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2: El logotipo que identifica a los Rolling Stone posiblemente sea uno de los más conocidos del planeta. La famosa boca sacando la lengua tiene una pequeña historia. Parece ser que Mick Jagger se inspiró en la imagen de la diosa Kali, una de las figuras más fuertes y destructivas de la mitología hindú. Se la representa desnuda, con su cuerpo salpicado en sangre, posee cuatro brazos, su cuello está adornado de un collar de cabezas humanas y su rostro muchas veces aparece sacando una delgada lengua. Jagger contrató al diseñador John Pass, quien creó el logo que hoy todos conocemos, en 2 semanas y cobró 50 libras por su trabajo. La imagen apareció por primera vez en la contratapa del disco Sticky Fingers de 1971, en realidad como logotipo de la compañía de discos de los Rolling Stone, llamada The Rolling Stone Records, pero tuvo tanto éxito que la banda empezó a utilizar el logo en todos sus discos posteriores. Al diseñador le han preguntado muchas veces si el dibujo está basado en los labios de Mick Jagger, pero siempre respondió que no tiene nada que ver con eso, aunque explica sonriendo que quizás la idea estaba en su subconsciente. La cuestión es que los Rolling Stone, una de las bandas más longevas de la historia del rock, no solo ha sabido permanecer vigente, sino que hizo de su logo una de las imágenes más famosas y reproducidas de la historia.
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2: Récords presidenciales. El presidente que más tiempo ocupó la primera magistratura fue Julio Argentino Roca. 12 años en dos periodos no consecutivos, de 1880 a 1886 y de 1898 a 1904, con un total de 4.382 días. El presidente que menos tiempo ejerció fue Federico Pinedo. Por la ley de acefalía, estuvo a cargo del ejercicio del Poder Ejecutivo de la Nación durante 12 horas, entre las 0 horas del 10 de diciembre de 2015 hasta las 12 del mediodía de la misma jornada. En tanto, otro récord lo constituye Hipólito Yrigoyen, que fue el único presidente soltero en la historia presidencial argentina.
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Exactamente, cuatro minutitos, cuatro minutitos nos separan exactamente de la hora cero. Buenas noches, bienvenidos y bienvenidos a la trasnoche aquí en Radio Municipal 89.5. Estamos arrancando esta trasnoche con la garganta media. Me falta el matecito que ahora lo voy a preparar. Exactamente cinco minutitos han pasado de este día, desde ya que estamos, ya jueves 14, casi mitad de mayo. Bienvenidos. Estamos arrancando otra trasnoche aquí en Radio Municipal 89.5, la radio de la Municipalidad de General Rodríguez, Intendente Mauro García. En la dirección de la radio, el hombre que se levanta muy temprano y se acuesta muy temprano, el señor Alejandro Kreuzke. Supervisando todo, ahí está nuestro amigo el señor Sebastián Gabriel Picardo. Y como te mencionaste, estamos en Radio Municipal 89.5, la radio de la Municipalidad de General Rodríguez, Intendente Mauro García. Mi nombre es Gabriel Martínez, me dice Lecho, un placer acompañarte. Ya estamos a jueves. ¡Claro! Estamos a jueves y tu cuerpo lo sabe, sabe que hace frío. Se vino el frío nomás, che, qué va. Ahora te cuento la temperatura que está haciendo. Bueno, formas de comunicarte con la radio en esta trasnoche. A través de la página Radio Municipal General Rodríguez. A través del WhatsAppito de la radio, que es el 237-410-0895. Y alguno que pueda tener mi número, mis redes, bienvenidos. No, pero mi voz está hecha pedazos, está hecha pedazos mi voz, ¿eh? ¿Cómo se llama la abuela Mirta y la tía Carmen? Muy bien, de parte de Romy. ¿Cómo anda la abuela Mirta y la tía Carmen? Bienvenidas. No, pero mi voz está hecha pedazo. Necesito un mate, olvídate. Un cafecito. Bueno, ¿por qué? ¿Por qué te digo? Porque la temperatura en este instante, transitando los primeros minutitos de este día viernes, es se está actualizando. Saludos a los chicos de la patrulla, que ahí están, ahí cuidándonos. 10 grados en este momento, y vamos a tener una mínima de 7 en este día, ponele, sí, 7 grados. Ah, no, dice que 3. Pero nos ponemos de acuerdo. Para el día viernes 19 de máxima, 9 de mínima. Para el día sábado 16 de mínima, 16 de máxima, perdón, 6 de mínima. Para el día domingo, atención con el día domingo. Con cielo parcialmente nublado, 14 de máxima y 1 grado de mínima. Para el día lunes 16 de máxima, 2 de mínima. Y para el día martes 18 de máxima y 1 grado de mínima. Señores, se ha declarado el frío. Bueno, dicho esto, estamos arrancando, claro, exacto. ...237-410-0895... es el WhatsAppito de la radio, para que nos cuente qué estás haciendo en este momento, en esta noche, noche fresca. Así, buenas a todos los que van compartiendo la página, que es Radio Municipal General Rodríguez. Los que van compartiendo, los que van dando like, se dice ahora like, el dedito, bueno, usted me entendió.

Yo sigo insistiendo con que esta es la mejor época para hacer un buen estofado de pollo, correo. Estuve googleando cómo se hace. Ya lo voy a lograr. Un buen estofadito de pollo, un buen guisito de lenteja. El tipo pensaba en comer nomás, qué desastre. Bueno, planes para el fin de semana, como siempre digo. ¿Por qué digo fin de semana? Porque estamos a nada de fin de semana. Ya estamos a jueves. Ya mañana viernes. Y ya tenés el fin, olvídate. Queremos mandar un saludo a la gente de Valentino, que este fin de semana, bueno, estoy yendo muy seguido. Festejamos el cumpleaños de mi amigo Alejandro, así un saludo grande a Jessy, a Ale, a Mariano, a Mara, a Lucas, bueno, los chicos de seguridad, bueno, todo. Ahí mi amigo, el Alan, ok. Bueno, también quiero agradecer a la gente de la Clínica Centro, porque el día lunes o martes, no recuerdo muy bien, fue el lunes. Mi hija se descompuso en la escuela, en la... Ay, no me sale. En la escuela, el nombre, una cosa de loco. En el Instituto San José. ¿Sí? Muy, muy agradecido a los directivos, también a la preceptora que la acompañó en la ambulancia, la atención de la Clínica Centro, impecable, las doctoras, las enfermeras, sigue ahí, creo que hasta mañana, pero que quiero agradecer la muy buena predisposición de la gente de la Clínica Centro. Dicho esto, a vos que estás trabajando en este momento, ¿dónde estás? Estás en el móvil policial, los chicos también de la primera de Rodríguez, de la segunda de Malvinas que nos escuchan, la gente del GO también que nos escucha, la gente de monitoreo. Bueno, un montón de gente que en este momento está trabajando en la estación de servicio, en el remis, en el 24 horas, cuidando a un abuelo, cuidando a una abuela. Vos me vas a ir contando. 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Así anda preparando ese matecito, ¿por qué no ese café? Claro, exacto, para estar ahí acompañado, algo calentito, ¿viste? Bueno, y Romy está escuchando, Romy, a ver, Romy dice que sacó una radio en el Quincho, pero hace frío en el Quincho, Romy. A ver, ¿con quién está escuchando? ¿Sola o está con Mirta y Carmen? Bueno, me parece que nos dejó de escuchar. A ver. Serache. Ah, te estamos escuchando. ¿Pero quién está escuchando? A ver, todas. Está la tía, está la abuela, estás vos. Contame, ¿eh?

Bueno, como hoy es jueves, es un jueves ya. Claro, vamos a pasar un poco de todo. Mi abu Mirta, mi tía Carmen y yo. Pero, pregunta, vos me contabas que estás en el Quincho. En el Quincho hace frío, supongo que el Quincho está afuera, o sea. Decime que tiene una estufa. Claro. Gente que nos escucha a través de la 89.5 FM. En esta locura que ya hace un año que estamos al aire en la trasnoche. En la radio va a ser casi 4. Ah, no, pero están re bien. Traje la radio en el Quincho, estamos en la sala sentadas al lado de la estufa, pero... Envidia. Qué lindo. Qué lindo. Muy bien. Perfecto. Se me fue. Esto, que acá. Bueno, la cosa que hay mucha gente escuchando. Y eso es lindo. Es lindo que estén escuchando la radio. Que si tienen ganas de escuchar un tema y está en la programación, lo pasamos. ¿Cuál es el problema? Mirá qué lindo. Ah, no, me están mandando fotos de la terrible estufa que tienen. Yo creo que tengo un climatizador, un caloventor del año 94. Mirá qué estufa. Falta el cafecito, el mate ahí, viste, claro.

0: Bueno, fue muy cortita la semana. Un poquito de lo que vamos a estar pasando hoy a la noche. Hoy a la noche, último programa. Mirá, pedacito.
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0: Pedacito, chiquito.
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0: Watch out. La verdad que sí. Sí, como que... Sí, al lado de esa estufa, pero ¿sabes qué? Pero yo no sufro el frío. Creo que lo he contado al, al transcurso de mi tiempo en radio, que bueno, fueron un par de... No quiero contar mucho porque me deschavo, ¿viste? Claro, no. Pero bueno, como que yo no sufro el frío, ¿viste? Pero bueno, mira, escuchá. Como que yo soy una estufita, viste, en el invierno. Y en verano, bueno, no sería tan estufita, viste. Un poquito de lo que vamos a estar viendo esta noche, un pedacito.
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0: No seas mal.
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0: Pedacito de lo que vamos a estar viendo esta noche. Mirá, ya 17 minutos pasaron exactamente de las 0 horas.
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0: 237-410-0895.
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0: Si nunca mandamos saludos para las panaderías que se levantan muy temprano a elaborar el pan, la factura. Creo que se levantan Muy temprano, no sé a qué hora, pero bueno, desde temprano ya nunca mandamos saludos para las panaderías.
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0: A las remiseras, a los coordinadores, yo empecé siendo coordinador desde muy temprana edad. Hice de todo en mi vida. Y a mis vecinas les mando un beso grande a mis vecinas.

Bueno, así estamos arrancando esta trasnoche. De a poquito. Tenemos mucha música. Vamos a preparar el matecito acá en la radio. Claro, exacto. Más matecito puede ser café. Ahora vamos a ver.

Cuando se pasaba esta música, Romy, ahí ni había nacido con esta música, claro, por ahí la tía se acuerda, por ahí la abuela también, viste, claro. Bueno, ¿qué tienen ganas de escuchar? A ver, Carmen, a ver, Mirta, ¿qué tenés ganas de escuchar? A ver, vamos por parte, ¿viste? ¿Qué tienen ganas de escuchar? A ver, comuníquenme, manden WhatsAppito. Me quedé con la foto de la... Mirá qué linda estuvo. Bueno, vamos a arrancar musicalmente mientras se deciden a pedir temas, que vos también lo podéis hacer a través del 237-410-0895, a través de la página Radio Municipal General Rodríguez. Saludos a Mirko, que nos escucha desde allá, desde Francisco Álvarez. Bueno, vamos a arrancar, les parece, Noche de Clásicos, porque ya estamos en jueves. Sí, señores, estamos en jueves. Mi nombre es Gabriel Martínez, me dicen Lecho, un placer acompañarte como cada noche.

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Buenas noches, dice Claudia. ¿Qué haces, Clau? Cristina, mi prima. Hola, prima. Hola, prima. Hola, Claudia. Claudia nos pide un par de temas. La cotorra criolla. Ahora vamos a buscar. Dale. Por ahí Romy que nos pedía, a ver, que pues estoy preparando el mate, ¿vio? Estoy preparando el mate. ¿Qué nos pedía? Ah, ahí está. Ah, música ligera, que le dedique un tema. Muy bien, vamos a buscar un tema para Romy. Y su estéreo, muy bien, perfecto. Ahí vamos, vamos anotando, qué palabra. Vamos poniendo la carpeta. Buenas noches, dice Mayra. ¿Qué haces, Mayra? ¿Cómo anda Juan? ¿Cómo anda mi amigo Juan? Mi prima Cristina Rodríguez, mi prima. Bueno, Claudia, una oyente, digamos, una mujer que sabe mucho de música, pero mucho de música. Así pasaban tres temitas cuando pasaron 34 minutitos de la hora cero. ¿Vos qué estás haciendo en este momento? ¿Preparaste el mate? ¿Preparaste el café? Porque hay muy buenos clásicos en esta noche en Radio Municipal. Estás en la 89.5 y también a través de la página de la radio. Mi nombre es Gabriel Martínez, me dicen, le he hecho un placer acompañarte como cada noche con buenos clásicos. Y espera un segundito que me tomo un mate.

Qué buen matecito, che. Ahí ves el WhatsApp. Ah, necesitaba un mate, ahora sí. Noche fría con 9, 10 grados de temperatura y promete llegar a 7 en el día de hoy, pero en realidad va a llegar a menos. Va a haber neblina, acordate.

Gracias a los que empiezan a compartir, a los que empiezan a dar like a la página de la radio. Vamos a ir buscando los temas de Claudia, el tema de Romy también. Mi prima, ¿qué quiere escuchar? Mayra con Juan, que deben estar tomando matecitos, ¿qué quieren escuchar? Y dale, compartí ahí en tus redes, la página Radio Municipal, empezar a darle like, dale.

Y apareció temprano, apareció temprano. Hola, Romy, hola, sí, Romy, sí, apareció temprano, ¿viste? Claro. ¿Quién falta? Fabi, ¿dónde está Fabi? Ya, empieza a compartir. Yo amo a Luis Miguel y Juan ama a Arjona. No, pará, vamos de vuelta. Yo amo a Luis Miguel y Juan ama más a Arjona que a mí. Te digo una cosa, Juan es un genio. Lo voy a explicar así. Llegas a una etapa de la vida donde de un boliche, ¿no?, repleto de gente, vamos a poner boliche por poner un ejemplo, no, vos buscabas salir a un boliche donde haya un montón de gente y ya no buscas el boliche, ya buscas un barcito más tranquilo con música live. Pasaste de escuchar cumbia a escuchar Arjona. Pasaste y así como transcurre la cosa. No, bueno, bienvenidos señores a la... ¿Es verdad eso? Pasaste de escucharnos en Néstor en bloque a escuchar a Arjona. Bienvenido. Claro, pero es así, pero es un genio, Juan, no olvidate. Bueno, Luis Miguel, vamos a buscar algo. Luis Miguel, también habían pedido el tema de Berlín, que también lo había pedido Romy. Ay, pará, no quiero meter la pata. Pará. A ver. Pero yo quiero saber, antes de ir a la música, bueno, acá habían pedido el tema de Berlín, quítame la respiración. Temazo, pero ¿sabes qué? No es un tema para estar solo. Pero Mirta y Carmen, ¿qué tienen ganas de escuchar? ¿Qué tienen? Me parece que a ellas les gusta bailar, ir de joda, me parece, ¿eh?

Señores, estamos en... Sí, 40 minutitos. 40 minutitos han pasado de las 12 de la noche. 20 nos separan de la 1 de la mañana. Transitando los primeros... los primeros minutitos, ponele, de este día ya jueves. Ya estamos a jueves 14. Estamos a mitad de mayo. Sí, les gusta ir a bailar y salir de joda. ¿Viste? Yo no me equivocaba. Si les pongo los palmeras se me ponen a bailar un día jueves, ¿viste? Claro, pero no, no pasamos cumbia por una cuestión de la línea de la radio, ¿no? No, porque no, no me dejen. Pero bueno, vamos a respetar la línea de la radio. A ver, dicen que el frío es psicológico, ¿no? Bueno, yo te cuento así por arriba. Para el viernes una mínima de 9, te cuento las mínimas. Para el sábado una mínima de 5, para el domingo una mínima de 1 grado. O sea, los que van a salir el sábado a la noche, abrigarse bastante. El lunes, arrancando la semana, una mínima de 2 grados. Y el martes, una mínima de 1 grado. Y el viernes vamos a tener la máxima, ponele, con 19 grados. Sin lluvias por el momento. Así va. No me perdí de nada aún. ¿Qué dice? No entiendo. ¿Cierto? Presión. Si me preguntan, si no, no me ocurre nada. No entiendo. ¿Dónde va? ¿Qué pasó? Bueno, ahí se están, ahí están comentando y se armó el chat y se armó un poco la trifulca en el buen sentido, ¿no? De eso se trata, interactuar, de divertirnos en estas noches tan frías, principalmente los abuelos a cuidarse mucho del frío, principalmente la gente grande a cuidarse mucho. Marco Antonio Solís, ¿cómo que no? Ahí está, muy bien. Bueno, ya tengo una lista importante para dedicar. Señores, vamos a ponerle música. Vamos a empezar por orden, porque me pedían este tema, me pedía Romy. Después se viene el de Claudia y después se vienen más temas.

0: Es la primera vez que escucho este tema. Mirá que conozco de música, pero vuelvo a decir, Claudia, nuestro oyente number one, digamos, aparte es un oyente de mucho tiempo de la radio, no conocía este tema, impresionante.
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0: Hoy estamos cumpliendo, hoy estamos cumpliendo, hoy estamos cumpliendo, señores, hoy estamos cumpliendo. ¿Prepararon el mate? ¿Quién se puso a bailar? No entendí, ¿la abuela o la tía? ¿Quién se puso a bailar? ¿La abuela o la tía? Ay, mirá, sí, me está llegando información. Mirá, a ver. Sí, mirá si les pongo los palmeros. No, me muero, me muero, me muero. Pero, la abuela. La abuela, ¿y cómo se llama la abuela? Ah, ¿dónde está el chat? A ver, a ver, a ver, a ver. Uy, pará, me fui al diablo. Ahí está, pero, che, Mirta, abuela, qué bien que baila, qué bien que baila, abuela. Así, le mando un beso grande a la abuela, impresionante. Bueno, ahí está, perfecto. Señores, estamos con mensajes, Dios. ¿Qué pasó, Mayra y G? No entendí. A ver, para... Vamos a tratar de entender la situación. A ver, a ver. Yo no pedí nada aún. Es que siento que la presión, si me preguntan y no se me ocurre nada por la música. La granja de Zenón, ¿querés? La granja de Zenón. A ver. Ahí está. Muy bien, perfecto. Bueno, ahí están comentando las chicas, Romy, que debe estar escuchando con Alfredo, también con Azul, que también está escuchando Mayra con Juan. Y bueno, así se va formando la radio. ¿Se acuerdan de esto? A ver un rapidito. ¿Quién cantaba este tema? A ver si se acuerdan.

Convengamos que yo era muy chiquito. A ver si se acuerdan. ¿Quién cantaba este tema? Un pedacito más, dale.

Ah, bueno, pero Claudia es un libro abierto la música, impresionante. Dos segundos tardé en... No, impresionante. A ver, vamos por ahí, a ver qué pasó. No recurra, Claudia no recurre a Google. Vos, Romy, bueno, sí, muy bien, perfecto, mira vos. No recurren a Google. No sea nada. Era chiquito, en serio.

237-410-0895. Muy atentas las chicas, la verdad, muy atentas.

A veces no creo que se acuerden de este tema. Mira, año, yo tenía, bueno, no voy a decir cuántos tenía, pero a ver si se acuerdan de esto, ya que estamos un poco, a ver, si están atentas, ¿quién era este?

yo creo que tuvo este éxito solo. Ahí quedó. ¿Quién era este? Conocido de los 90.

Esta es muy parecida a la música a Los Locos Omega, pero bueno, me acuerdo por el pianito ese. Ah, bueno, no tardaste nada, Claudia. Vamos a traer la radio a trabajar acá, che, una cosa de loco. Claro. Romy, no. Mirta baila estos temas. Mirta, se hace que Mirta baila todo. Por eso vamos a poner música, porque estamos exactamente a 7 minutitos de la 1 de la mañana.

Ahí está sin la página, ahí está sin la página, en la página que es Radio Municipal General Rodríguez. Señores, estamos exactamente a 6 minutitos de la 1 de la mañana.

Vamos a hacer una prueba. Estaba programado la Bush para irnos a la tanda, pero voy a poner un tema, gracias a los que reaccionan, mil gracias. Vamos a poner un tema del día, esto sería música de sábado, pero nosotros los sábados no estamos. Estamos hoy a la noche, o sea, por hoy jueves a la noche, y ese es el último programa de la semana, mío. Yo sigo trabajando, ¿no? Hay que trabajar. Pero bueno, la cosa es que volvemos el martes para miércoles. Pero, le voy a poner un tema, ¿sí? Para aquellos que tienen ganas de bailar, porque hay gente, hay gente que le gusta bailar y pone su radio y pone su Spotify y pone su celular para bailar, porque bailar es lindo, es alegría y es muy importante renegar menos y disfrutar más, es muy importante. Por eso me voy a la tanda, iba a irme con la Bush, pero, las circunstancias ameritan a que compartas la transmisión en vivo, a que le pongas likes, ahora se llama like, bueno, me gusta en mi época. Y que te quedes enganchado, que prepares el mate. Porque nos vamos a la tanda, sí, escucha, este lo bailaste, no me digas que no. Si lo bailaste, me mandás un mensaje, o sea, me comentás en la página Radio Municipal General Rodríguez, mandás un WhatsAppito al 237-410-0895 y nos vamos a la tanda, pero mirá con qué nos vamos. Después me comentás si lo bailaste, escucha.

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Desde que todo terminó, dicen, claro, los decadentes. Bueno, ¿cómo llevas la trasnoche vos? ¿Cómo llevas la trasnoche? Saludos a nuestra amiga Juana, que nos escucha a través del enlace, digamos, de la página, a través de la página, bien decía, en Luján, vecina ciudad. Gracias a los que ponen me gusta, a los que siguen compartiendo, para que me acomodo el auricular, ahora sí. Gracias, Mayra, muy bien, Mayra, qué grande, Claudia también. Romy, que está con la abuela y con la tía, todavía siguen ahí, calculo que siguen ahí.

Gracias a los que reaccionan, a los que comparten, simplemente a los que están. Señores, estamos en una de la mañana. Una de la mañana, 21 minutitos. A ver, vamos un cachito al celular. Muy bien. Ahí voy contestando, ahí voy contestamos. Sí, me dice, estamos escuchando. Muy bien, ahí está. Bueno, señores, gracias, siguen reaccionando. Mil millones de gracias a todos, señores. Muy bien, vamos a dejar el celular de lado. Yo voy a compartir, me voy un poquito a los 90. ¿Puedo irme a los 90?

pero no con este tema, con el que viene. Este es un temazo, olvidado, mirá. Si lo has coreado, ¿no? Bueno, este fin de semana me preguntaban algunos si yo voy a estar en en algún lugar nocturno, vamos a ponerlo. No creo, no creo. Siempre digo lo mismo, ¿no? Y después, bueno, me aburrí de ver películas en casa solo con Ámbar. Ámbar es mi gato, obviamente. Pensamos que era gata, pero era gato. Le pusimos nombre de gata, perdón, pero era gato. Así que no sé qué voy a hacer de mi fin de semana, la verdad. Un planazo. Está bien, salir está bueno, ¿viste? Si no tenés nada que hacer, si tenés con quién, pues a veces salir solo es medio, ¿viste? ¿Qué sé yo? Bueno, yo igual salgo solo. Pero bueno, la cosa es que un planazo, yo se las tiro como idea, algo rico de comer y una buena serie. ¿Eh? Sí, no sé, si con tu pareja, con tu peor es nada, con que, o sola o solo. Algo rico de comer, con el frío que va a hacer, un estofadito de pollo, yo hace vengo hinchando las guindas, nadie me da pelota con esto. No tengo suerte, no. Así que bueno, seguiré esperando el estofado de pollo cuando aparezca desde la nada. La cosa, un planazo, mira, y yo te recomiendo una serie que hace poco que salió, Hombre en Llamas, pero, o sea, está la película Hombre en Llamas, que es un peliculón de los 90, pero se hizo la serie. Me tomé el trabajito esta semana de trasnochar, como es mi costumbre, y la miré. Muy buena, muy buena. Hombre en Llamas. Ya no hay buena serie. El hecho de que los hombres... ¿Qué dice? Desde Los Hombres de Paco... ¿Cómo Los Hombres de Paco? ¿No? ¿Qué es eso? La colonia Paco, ¿qué es eso? No. Pero muy buena serie. La verdad, la recomiendo. La recomiendo. Y es un planazo eso de, viste, hacerte un buen guisito. Un buen guisito rico, por favor. La abuela dice que te hace estofado de pollo. ¿En serio? Nah, ya me la creo, soy medio boludo. Gracias, más, ¿en serio? ¡Qué rico! Imagínate, estofado de pollo. Y después, bueno, no sé, se me ocurre a mí, al ladito de la. De la salamandra o lo que tenga ahí calentito y charlando de la vida. ¡Qué mejor plan que eso! ¡Qué mejor con tan poco! Sí, de verdad, me dice. No, listo. Señores, se me dio lo del estofado. Se me dio por fin. ¡Ay, Lichu! Ya te hice el estofado de pollo para el domingo, me dicen. Ah, bueno, voy a tener mucho estofado. muy buena serie, me dice Claudia. Sí, ¿nunca la viste? Mirá, la... ¿Qué era? ¿La qué? ¿La colonia Paco? ¿Qué Doy fe que hizo el estofado. Muy bien. Ya, ¿pero qué? ¿Ahora se me juntó todo el estofado? Bueno. Yo sigo atento ahí. Che, muy buena serie, en serio. Muy buena serie, la serie Hombre en Llamas. Un planazo para el fin de semana que va a ser frío. Otros, viste, les gusta salir, les gusta, viste, una noche, viste, diría mi amigo el Batipollo, de holgorio. Pero bueno, yo ya como... El holgorio no me produce nada, ¿viste? Pero igual, todos los caminos conducen a Roma. A que prenda el auto a las 2:00 de la mañana y me va. Señores, esta es la radio. Esta es la radio. Y ustedes hacen el programa. Yo soy un loquito que habla, siempre digo. Mi nombre es Gabriel Martínez. Me alegro que la estén pasando bien. Y nos trasladamos a los 90. Sí. Año 93, Iván Noble lideraba esta muy linda banda, bien de los 90, claro. Este fue el hit que los consagró. Tiene Sapo Otro Pozo, Otro Jueves Cobarde, pero este es el temazo. Si lo conocés, comentá o mandá un mensajito.

Vos imaginate que te digan toda esa frase que hace instantes, ¿no? Mi cara es una frase en tu risa, ¿viste? Te estoy extrañando. Después de comer el guisito de estofado. Che, escúchame, vos sabés que me vino a la mente, ¿no? Lo voy a decir. No voy a decir quién. El otro día voy a un lugar de la nocturnidad, vamos a ponerle, donde trabajé 10 años. Trabajé en muchos boliches, la verdad que en muchos, muchos. Grandes, chicos, medianos. Y me preguntaron si yo sufría por amor o extrañaba a alguien. Los temas, siempre digo, los temas musicales reflejan una historia de desamor generalmente, de amor, de qué sé yo, un montón. Pero bueno, yo quiero aclarar que no estaría pasando eso que me preguntaron por el momento. Pero es lindo escuchar la música, porque recalco, cada tema musical de distinto género es una historia. Mayormente es de desamor, no sé por qué. Pero son temas lindos, son historias de vida, y qué mejor que juntarse con amigas, con amigos, con tu media naranja, qué sé yo, fíjate. Y te vuelvo a decir, comer algo rico, disfrutar un café, ¿por qué no? Si no vas a manejar, tomarte un, no sé, algo, alguna bebida finamente gasificada, diría una amiga, un amigo, perdón, Marcelo, mi amigo Marcelo. No sé por qué me salió amiga. No necesariamente, no digo ese anti, porque yo soy el primero que he trabajado en los boliches desde de pibe, ¿no? Ponele. Pero a veces está bueno un planazo, vuelvo a decir, una serie, unas juntadas con amigos, con amigas, con familia, ¿sí? Esas juntadas donde hay risas, donde hay historias. Y es tan simple de hacer. Y a veces renegamos, ¿no? Muchas veces renegamos por cuestiones de que la guita no alcanza y todo está difícil. A veces renegamos por amor. Yo era uno, sí, yo me hago cargo hace un tiempo atrás, ¿no? Pero aprendí a que no reniego más. Quien está, está, y quien no está, nada, olvidado. Ah, no se esperaban lo que iba a decir. Señores, estamos en 1:33. Yo creo que hay mucha gente que está sola y a veces entran como en desesperación, ¿no? Y yo creo que no tenés que buscar, se da solo, qué sé yo, por ahí, qué sé yo, por ahí abriste las redes sociales y te encontraste con una solicitud y por ahí, bueno, qué sé yo, es una cuestión de suerte. No tires la toalla, hasta los más altos la sigues remando. Bueno, yo me quedé helado, señores, con que, bueno, vamos por parte, a ver. La abuela, estamos hablando de la abuela Mirta, que baila muy bien, dice que te va a hacer estofado. Muy bien, perfecto. Pero, ¿se hace fue a dormir la abuela o se acuesta tarde la abuela? ¿En Romy también se acuesta tarde o ya, viste, ya enfilaron para la cama, ya se van a dormir, ya apagaron la radio, o siguen ahí? Se me hace que la abuela, son pachangueras, viste, que se aguantan la joda que venga. De tus piernas dormidas, le converso a mi insomnio, leo. Ah,
la tía se fue a acostar. Muy bien, ¿eh? Ya la tía, ahí está. No le pasamos, perdón, eso es un furcio. El tema de Marco Antonio Solís. La abuela y yo acá, firme, es una genia. Bueno, ¿quién también está firme? Es Mayra también. Sí, que va y viene. Fabi, que dice, ya te hice estofado de pollo. Lechu, Claudia también, que está firme. Los que siguen interactuando a través de la página Radio Municipal, los que siguen poniendo like. Gracias. Pero bueno, yo me olvido de que ya estamos a jueves. Claro, ya estamos a jueves y...

Bueno, y Mayra que dice, el hecho doy fe de que preparó el estofado de pollo. Bueno, le quiero contar que, bueno, Mayra, su marido Juan, Fabi, Romy, su marido, el marido de Romy, Alfredo, Azul. ¿Azul es la nena? ¿Azul era? Creo que metí la pata. Rodrigo, es una familia recopada. Recopada que, bueno, los conocí algunos por las redes sociales, otros por ahí en la noche. Lo voy a decir, de Valentino. Y bueno, nada, se formó una muy buena onda. Y te cambia, ¿viste? Cuando vos vas a, qué sé yo, o a laburar en un boliche, vení medio así tiroteado de cosas, te cambia, la gente te cambia, la gente es un remedio tan curativo, el oyente, el que está ahí tirándote buena onda, es tan curativo para todo. Y bueno, ¿no? Se formó eso y ellos me querían llevar el estofado Valentino, no, me muero. Yo te digo una cosa, yo no tengo drama. Esto es como cuando, vos imaginate, abuela Mirta. Vos imaginate, no sé, decís, qué sé yo, por decir una pavada, no sé. Voy a un restaurante. ¿Y qué se come en un restaurante? Comida cara, viste, qué sé yo, qué sushi. Yo en un restaurante y yo le pido un guiso. Pero yo soy así. Señores, esta es la radio, estamos en Radio Municipal 89.5, la radio de la Municipalidad de General Rodríguez, Intendente Mauro García.

¿Qué les parece el planazo de las series? ¿Algo rico para comer? ¿Qué les parece? A ver, ¿qué le parece ahí a Mirta y a Rome? ¿Qué le parece? Ah, vamos a pasar el tema de Marco Antonio Solís. ¡No te olvides! ¡Claro! Pero va una dedicatoria especial.

Olvídate que es un planazo. Bueno, el próximo tema, muy especialmente, se lo voy a dedicar a la abuela Mirta. A la abuela Mirta le gusta bailar, pero también es romántica. Y le vamos a dedicar este tema para la abuela. Sí, abuela, este tema es para usted. Le mando un beso grande y escuche.

Ahí estamos para la abuela Mirta, para la abuela Mirta, le mandamos un beso grande. Bueno, pará, a ver, estoy en vivo, esto es en vivo, sí, es en vivo. Le echo de punta a punta de Axel, puede ser, bueno, vamos por partes, pará, vamos a bajar un poquito, gracias Marco Antonio Solís. Vamos por partes, porque me pararon en Valentino, me dijeron, che, pasame un tema de Luis Miguel. Y vamos a aprovechar también y dedicárselo también para Romy y para Mayra. Luego se viene el tema para Fabi y un tema de Axel para mi amiga allí y su marido Alfredo. Así es, señores. Pasamos un momento romántico que nunca lo hice. Pero bueno, vamos a ver qué es lo que sale. Entonces, para Mayra, para Juan, su marido, y para Romy... Ah, salió el locutor, perdón. Para Mayra, para Juan también, que se lo debe dedicar Juan a Mayra, le vamos a dedicar este tema. Y también para Romy, que está escuchando la radio, y por qué no también para la abuela. Señores, momento romántico... Estamos hablando del señor Luis Miguel y el tema simplemente se titula Por debajo de la mesa.

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Seguimos con buenos clásicos. Qué lindos clásicos. Esto me hace acordar cuando laburaba en Sem Discotec, 1377 Moreno. 1377 era. Pero bueno, tenemos que ir a la tanda de las 2 de la mañana. Hay gente que ya nos va a abandonar porque, claro, hay que trabajar mañana. Hay que ir a descansar. Bueno, me llenaron de sticker, me encanta. Directo al Cora, dice Romy. Gracias a lo que siguen compartiendo, impresionante. ¿Con qué nos vamos a la tanda? A ver, ¿con qué nos vamos a la tanda? ¿Será que el fin de semana? Falta nada para el fin de semana. Nos vamos a quedar. Porque, a ver, ¿lo pasé? ¿No lo pasé? A ver, oh, por acá. Ah, no, mirá con qué nos vamos a la tanda, escuchen. Claro, no, con este no. Para. Ahí está. Nos vamos a ir con un tema actual. No soy de pasar esta música, pero amerita a toda la gente que está escuchando la radio, siendo la 1:56 de este día jueves 14 de mayo, mitad de mayo, de este 2026. Ahí va. Okay. Ya hay que ir preparando el vodka con speed. No seas mala, por favor. A ver qué dicen por acá. Ahí está. Ahí está. Perfecto. Ahí le contesto a Romy. Muy bien. Señores, mi nombre es Gabriel Martínez. Se me dice el Lechu. Les conté que alguna vez fue DJ, ¿no? O sea... Un placer acompañarlos. Gracias por dejarme entrar a través de la 89.5 FM, a través de la página. Dejarme entrar y dejar entrar a la radio en sus hogares. Porque de eso se trata, de compartir. Porque a veces compartimos cosas muy lindas, pero a veces cosas malas. Y el ida y vuelta, ¿no? La interacción se le dice ahora. Pero bueno, en fin. Lo lindo de esto es que nos dejás entrar en tu casa, en tu familia, en tu corazón. Mil gracias. Señores, ¿con qué nos vamos a la tanda? ¿A labio nos vamos a la tanda? Y este tema es para las mujeres. Sí. Sufran o no por amor, estén medias tiroteadas con el troesma y el maestro, estén solas, estén casadas, no importa. Yo me imagino todas las personas femeninas, porque hay personas masculinas que están escuchando, pero en este caso puntualmente veo que hay mucho volumen de chicas escuchando la radio. Y yo me imagino poner este tema karaoke después de comer algo, o te vas a algún canto bar, qué sé yo, y me imagino cantando este tema. Con esto me voy a la tanda. ¿No está?

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Señores, Dios, me descuido 5 minutos y es el vodka, bueno, está para el karaoke. Bueno, estamos con mensajes, ¿no? De eso, infinidad de mensajes. A 12 días Mariani se armó. Dicen que son intensas las tres. Nah, son re buena onda, olvídate. Pero es culpa de ustedes. El hecho se cuestiona si no ir en el fin del lugar nocturno. No, no, no sé qué voy a hacer, la verdad no sé. Con esa música ya quiero pedir un trago. Bueno, ya. Piel de... ¿Qué persona? Bueno, ya está. Era un poquito nomás, era un poquito.

Ah, bueno, la abuela está escuchando por las redes. Está escuchando por las redes. Romy también. Bueno, se tienen que acostar porque, bueno, Romy tiene que trabajar. Y la abuela ya está en la camita, ahí calentita, viste, chumbollito. A mí me espera Ámbar, a mí me espera Ámbar. Como siempre cuento, lo primero que llego, entro el auto, le doy de comer a Ámbar, me preparo el mate. O previo a eso, una buena ducha, un buen baño, o me preparo un café. Y así es la vida, pero hay gente que tiene que ir a trabajar mañana. No sos nada cool para esta radio acá, te pide Queen o Phil Collins. Sí, ¿cómo que no? Olvídate. Queen, ¿querés Queen? Pero ¿cómo que no? Mira. ¿Cuánto tarde? 1, 2, 3. Vos lo pedís, ¿no? Te regalamos Queen. 2 de la mañana, 12 minutitos.

Estaba guardando las cosas del mate. Un whisky, un habano al llegar a casa. No, el whisky, bueno, lo dejé hace tiempo. El habano, una vez fumé habano, sí, gracias, sí. ¿Qué, este es el calvo que toda... No, ¿cómo se llama? Para, Freddie Mercury, pero Freddie Mercury no era calvo. Pará. Esto llegó con delay, te dijo un amigo. El calvo. ¿Pero qué tiene contra los calvos? Yo, a ver, porque ahora me dejé el pelo largo por atrás, pero no me saco la gorra ni por casualidad. Freddie Mercury no era calvo. No, el calvo quizá es... a ver, busca, pará, déjame buscar. O sea, no me quiero ir al diablo con esto, ¿no? Pero a ver. El calvo, a ver, un grande de la música. Phil Collins, no lo voy a pasar entero porque me voy a pegar una siesta, pero. Este era un temazo. Lo escuchaba mi hermana cuando estudiaba. Un pedacito, un chiquitito, no sé si se ven. Este sí era calvo.

que yo me acuerde, no estuvo nunca calvo Freddie Mercury, pero bueno, en fin, puede ser, ¿viste? Este sí era calvo, estamos hablando de Phil Collins. Y si tienen la oportunidad de ver este video en YouTube, el título se llama Otro día en el paraíso. Mírenlo, nada más, no voy a decir más. Bueno, medio como que nos fuimos al pasto. 2:17. Ay, Dios.

0: Igual tengo una lista. Tengo una lista de temas que, como para un lunes, como para un lunes, no, lunes no estamos, perdón. No, me confundí, no, no con.
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0: Lo confundí con No lo soñé. Que claro, no. Mira, música como para un lunes. Lunes, martes sería. Martes para miércoles. Bueno, un poco de todo. A ver, mira. Vuelvo a darle fader a la lista que hice. Con tanto amor. Pero yo voy para el lado que van ustedes. A ver si conocen este. A ver, o eran muy chicos ustedes. Entonces el lunes vuelvo para escuchar. Mayra, a ver Mayra, a ver Mayra. Sábado de floje. A ver si se acuerdan. A ver Romy, a ver la abuela, Mirta, a ver. Llegamos a los 100 comentarios, dale, vamos a meterle pata, llegamos a los 100.

¿Quién es este hombre? Les tiro una ayuda. Tiene una cadena de restaurante terrible en Estados Unidos. Ah, nacimos en el 92. Claro, ahí entiende. Cadena de restaurante. Un empresario. Bueno, ya empezamos con el primer furcio de la noche. Bon Jovi, muy bien, Claudia. Sí, me acuerdo. Mil Iron Mil le mandaron. Igual es parecido, no, no está tan mal. Está bien, sí, te entendemos, no, no. Este es John Bon Jovi, que tiene temas, por decirte algo. Vamos a recorrer un poquito la historia de Bon Jovi. Claro, ustedes nacieron en el 92, yo en el 92 tenía. No importa. Este es un temazo, pero esto no lo. No dormimos con esto. Pero ¿quién no se enamoró? ¿Quién no apretó con este tema?

Es como que no tienen... No, no, la verdad que no. Gracias, amigo. Me dice, Romy, que nos está escuchando por la aplicación. La abuela Mirta. La abuela Mirta se debe acordar de este tema. Seguramente Fabi, pero ellas no son muy chiquitas. También Romy es chica. Mayra es chica. No, no se acuerda. Vamos a la actualidad. Pero bueno, vos decías... sí, Aerosmith, ¿no? Come here, baby. Este tema se usaba también mucho cuando hacían los famosos

de stripper. No, no, a ver, cuando bueno, usted me entendió. Bueno, pero está bueno. Imagínate, paso este tema en

No me imagino bailando este tema, no. Yo no, obviamente, yo no bailo ni nada, pero... esto más de los 90. A ver, Romy, si no se durmió, si se acuerda de este tema, la abuela Mirta. ¿Qué mirabas, amigo? No. Es un tema de show de stripper. O sea, no, nunca fui a ver ningún stripper ni nada. Sonó feo igual. Pero es música que usan los strippers, los Bikini Open, para hacer su show. Ahí está. Sí, está bien. Bueno, Romy, que me parece que se durmió. La abuela también se durmió. Le sacás en Valen con ese, no. Bueno, se durmieron las chicas, tienen que trabajar mañana. A Romy le mandamos un beso, que nos acompañó, pero ya se durmieron.

Sí, me dice, me acuerdo, me encanta. Vamos, Romy, la despertamos, pobre. Bueno, escúchame, no nos pongamos meloso. Primero porque yo vivo solo, va, con Ámbar. Estoy solo, como que no da para moverse meloso. Pero sí te digo, sí te digo, sí te digo. Que ay, nos mide de la película Armagedón, me decís vos. Pero yo te digo que estamos a jueves. Estamos a jueves ya, jueves.

Claro, con la música de Bon Jovi, leo algunos mensajes, bueno, Lechu, ya está, que salga Amiga Traidora de Ángela. No, no, no. Acá con mi hija, ¿cómo se llama? Pará, no quiero meter la pata. Ainhoa, escuchando la radio Lechu, que no es la, es la radio municipal, ojalá fuera mía. Pero ni ganas de dormir tiene la pequeña. Imagínate, un nene le pones una canción de cuna, no sé qué edad tiene la nena. Este, dormí. Y le pones a Bon Jovi. ¿Qué va a querer dormir?

0: yo no quiero derrapar, ¿viste? Porque vengo bien, Sony 21. Ah, estamos en la parte final. Ay.
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0: Tiene cuatro, me dice. Yo estoy en mi casa, en el comedor, vení. Dice, ah, le contesta Mayra, perdón. Claro, estamos a viernes, no estamos a jueves, ¿no?

yo ella ya decía yendo, no, no, olvídate. Ya se puede sentir el viernes, unas ganas de que sea viernes, Lechu. Bueno, pero tengo que volver a la línea de la radio donde yo tenía programado un montón de música. Voy a regalarles unos minutitos más. Nos vamos un poco a los 80, donde yo ni había nacido, pero seguramente lo escuchaste, lo bailaste, no sé, pero este es un temazo. Algo de lo que vamos a estar escuchando hoy, jueves, en el último programa de la semana, acá en Radio Municipal 89.5, la radio de la Municipalidad de General Rodríguez, Intendente Mauro García. Mi nombre es Gabriel Martínez y nada, escucha.

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Señores, estamos entrando, señoras, chicas, chicos. Ya se puede sentir que es viernes. Unas ganas que sea viernes, me dicen por ahí. Y de a poquito, como el boliche, ¿viste? Cuando el boliche vos vas, todo eufórico, eufórico, y se prende la luz blanca. Bueno. Esto es parecido. Quedaron muchos temas por pasar, pero muchos, muchos. Mira, ahí está, mira, qué sé yo, por decirte, muchos temas por pasar. Pero bueno, señores, qué programa que nos mandamos, porque ustedes hacen el programa. Yo acá muevo las teclitas, los potenciómetros, qué sé yo, y bueno. Nos vamos con 124 mensajes. O llegamos a los 130. Redondeamos, 130. Bueno, pero la gente tiene que ir a dormir. Agradecido de la vida por dejarme entrar en su casa, en su familia. No importa si hay 124, si hay 4, si hay un mensaje, lo importante es que están. Darle gracias por eso. Me espera Ámbar para que le dé de comer. Voy a llegar, voy a preparar el matecito. Agradecido a cada uno de los mensajes, los saludos a todos, a todos, a todos, por quedarse hasta esta hora, porque normalmente la gente a esta hora duerme. Es un programa que es atípico por el horario, ¿sí? Pero darle gracias por tomarse ese rato para compartir, sea con tu familia, no sé, sea con tu mujer, con tu novio, con quien fuere, no importa. Pero simplemente darte gracias. Fin de semana, ¿qué voy a hacer? No tengo ni la más pálida idea. Pero bueno, mañana día movidito, porque a la noche tenemos, obviamente, Miguel Castilla con Desde el Alma, con los mejores poemas de amor, toda la música esa melosa. Luego viene Resonancias con Martín Olivera, Cecilia La Bella, con invitados. Luego venimos nosotros cerrando, gente normal. Luego venimos nosotros haciendo este programejo. Y después, bueno, el viernes debo venir a trabajar, a hacer operación técnica a la tarde. Luego de acá me voy, me cambio a mi casa y me voy al Radio Club a dictar clases. Y después, hasta el martes a la noche, no estoy. Señores, nosotros no dormimos nunca, pero hay que dormir, Fabi. Hay que dormir, hay que descansar. Bueno, tampoco la pavada, me... claro. Bueno, ¿con qué cerrar? Mirá la cantidad de temas que pasé, Dios mío, una cosa de loco. Señores, a ver, ay, ¿cómo estamos hoy? Pero si aprieto acá y aprieto acá.

Yo duermo a las... Yo duermo a las 7 a.m. Ustedes estamos parecidos, Mayra, yo, entre que llego. Bueno, yo lo expliqué. Me tomo un mate, me pego un baño, me pongo a mirar la tele, me pongo a hablar por radio con mis equipos, qué sé yo, pim, pum, pam, pam, pam, pam, pam. Miro así, las 7. Las 7. Quizá las 8. Después duermo todo el día. Olvídate. Pero me estoy acostando temprano porque voy a ver a mi hija ahí a la clínica. Señores, final. 131, 132. ¿Llegamos a los 140? ¿Será? No, a los 150 ni a... Nada, olvídate. Estás pidiendo mucho.

0: estas niñas no se deben acordar de esta artista de los 90, ¿no? A ver, voy tirando los últimos, pero a ver, ¿a qué hora se despiertan? Claro, yo me despierto al mediodía, almuerzo y duermo por lo menos hasta las 8 de la noche. Mirá, ¿te acordás de esto?
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0: Esconder. ¿Está bien la nena? Sí, ya está mejor, si Dios quiere, ya para hoy, el área alta.
1: Por favor.
0: A las 12. Se despierta a las 12, se acuesta a las 7 y se despierta a las 12. Yo 2:30 almuerzo. 12:30 almuerzo, decía, 2:31 me acosté. Y tipo, sí, 8 de la noche me despierto. Normal.
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0: Yo me despierto tipo 15 y madrugo a las 14. Muy bien, Fabi.

Había una chance de lluvia para hoy y yo me olvidé. Hola, le di. Ojalá volviera, ¿qué dicen por acá? Volviera a poder a dormir, me quedo despierta todo. No. Señor de la noche, mitad hombre, mitad animal. No seas más. Está ese, a ver, ahora me hiciste pensar. Ay, no sé si está, no creo. No creo, a ver. Mirá vos la suerte que tiene esta niña, Dios mío, mirá. Llegamos a los 150, dale. Tenés que hacer el programa más largo. No sea malo. Llegamos a los 150, dale. 9 comentarios más, dale.

0: Fabi la menos se va. No, pero Fabi. Claro, no, tiene que descansar, Fabi.
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0: Vos imaginate que yo, mi programa era un programa de clásico de los 80, de los 90. Tono marca, ¿no?
2: Tírale.

0: tapar.
1: Bueno, pero amerita, amerita, porque estamos ya casi fin de semana. No, para. Somos muy intensas. Cuatro, no, tres comentarios más. Daddy Yankee me dicen, a ver, a ver.

148, estaba mirando el mensaje, perdón. Es un furcio eso. 149, 150. Dale, redondeemos. Final, señores, me voy con 150. Dale.

Uno más y no jodemos más. Bueno, a ver, les doy a elegir con qué cerramos esta trasnoche. Les doy a elegir. De Peide con un monte Valeo Matioli. Nunca desde que estoy haciendo la trasnoche pasé cumbia. Es más, desde los 3 años y medio que estoy en la radio, nunca pasé cumbia. Sería una excepción, pero no sé.

0: Nos vemos el viernes en la vereda, en el lugar nocturno. No sé, no sé. No sé. La verdad que no sé. La verdad que no sé. La verdad que no sé. No sé, no sé. Voy a ver. Lugar nocturno me mata. 160 y me voy. Tienen exactamente, nos vemos, Lemon. Dale, 160 y me voy. Un esfuercito más, dale. Cinco comentarios más, dale, chica. Y creo que rompimos el récord porque nunca llegamos a 160. Uy, me abandonaron, me parece. Nos quedamos en la mitad. Después lo vemos a llegar al lugar nocturno. Es verdad, porque yo digo, no voy. Y voy.
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0: Listo, 160, señores. ¿Con qué nos vamos? ¿Con Leo Matioli, entonces?
1: Nadie lo sabrá.
0: Batieron el récord en este programa de mensajes hoy. Y nunca... Los directivos de la radio no me dicen nada que yo me vaya con Leo Matioli. Pero batieron el récord.

Bueno, momento histórico, por lo menos para mí, porque después de muchos años de estar en muchas radios tropicales, nunca en esta radio pasé cumbia. Nunca. Me voy a ir a pedido de este. Cuando las películas se pone aburrida, intensidad pura, me dicen. Que dice, llega después de las 3 al lugar nocturno. Lo que pasa es que, claro, me aburrí de mirar la película, de hablar por radio, de mirarlo Ámbar, de Ámbar, mírame, me fui al lugar nocturno. Mira qué parilla. Señores, gracias por todo, nos vamos. En la dirección estuvo el señor Alejandro Kreuzki. Obviamente, supervisando todo, el señor Sebastián Picardo. Y esto es Radio Municipal 89.5, una edición totalmente atípica a lo que vienen escuchando hace un año, perdón. Termina la maratón de Envidiosa y va Lich al lugar nocturno. Gente, nos vemos, Leo Matielli para cerrar, gracias a todos, chau, hasta más tarde.

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2: El porqué del nombre de dos colosos de la industria láctea. Vicente Lorenzo Casares fue un pionero en varios rubros. Estableció en Cañuelas la estancia San Martín, en la cual en 1871 cosechó la primera partida de trigo exportada por Argentina. En 1889 viajó a Francia y en la Exposición Universal de París adquirió modernos equipos que trajo a la Argentina, donde fundó en Cañuelas la lechería La Martona. El nombre era el apodo de su hija, Marta, quien más tarde sería la madre del célebre escritor Adolfo Bioy Casares. Pero dejemos a Bioy Casares y viajemos en el tiempo hasta la Primera Guerra Mundial. Transcurría el año 1918 cuando el poeta italiano Gabriel D'Annunzio comandaba un escuadrón aéreo. Venía trabajando en una misión para sobrevolar Viena y finalmente había sido autorizado a realizarla. Pero la curiosa misión no era para atacar la ciudad austríaca, sino para arrojar 300.000 panfletos que había redactado junto al periodista Ugo Ogetti, exhortando a los vieneses a abandonar su alianza con Alemania y manifestando que los italianos no atacaban civiles ni niños indefensos. Un joven, Antonino Mastelone, que por ese entonces estudiaba para ser maestro quesero, quedó tan impresionado con la acción de la aviación de su país que prometió que cuando tuviera su primer negocio lo bautizaría con el nombre del escuadrón comandado por D'Annunzio. El escuadrón se llamaba La Serenísima. Antonino cumpliría su promesa en 1929, cuando fundó su quesería en General Rodríguez.
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2: El logotipo que identifica a los Rolling Stones posiblemente sea uno de los más conocidos del planeta. La famosa boca sacando la lengua tiene una pequeña historia. Parece ser que Mick Jagger se inspiró en la imagen de la diosa Kali, una de las figuras más fuertes y destructivas de la mitología hindú. Se la representa desnuda, con su cuerpo salpicado en sangre, posee cuatro brazos, su cuello está adornado de un collar de cabezas humanas y su rostro muchas veces aparece sacando una delgada lengua. Jagger contrató al diseñador John Pass, quien creó el logo que hoy todos conocemos, en 2 semanas y cobró 50 libras por su trabajo. La imagen apareció por primera vez en la contratapa del disco Sticky Fingers de 1971, en realidad como logotipo de la compañía de discos de los Rolling Stones, llamada The Rolling Stone Records, pero tuvo tanto éxito que la banda empezó a utilizar el logo en todos sus discos posteriores. Al diseñador le han preguntado muchas veces si el dibujo está basado en los labios de Mick Jagger, pero siempre respondió que no tiene nada que ver con eso, aunque explica sonriendo que quizás la idea estaba en su subconsciente. La cuestión es que los Rolling Stones, una de las bandas más longevas de la historia del rock, no solo ha sabido permanecer vigente, sino que hizo de su logo una de las imágenes más famosas y reproducidas de la historia.
0: Producido por Club de Narración para Radio Municipal.

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0: Cleopatra te daba un beso y te dejaba en coma.
1: Pero su utilización se popularizó a partir de principios del siglo XVIII y desde entonces ha evolucionado hasta el formato que conocemos en la actualidad.
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Son las 7 de la mañana y la garganta del alba vuelve a encenderse en ella la emoción. 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Cuando guste, Claudia.

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1: En esta historia del tango vamos a hablar de Roberto Grela. Él nació en el tanguero barrio de San Telmo un 28 de junio de 1913. Roberto Grela fue guitarrista y compositor. Se lo consideró la viola mayor del tango, como fue Troilo, el fuelle mayor de Buenos Aires. Roberto Grela pertenecía al grupo de guitarristas que tocan de oído. ¿Escucharon bien? Y se fue formando artísticamente en ese trabajo cotidiano, en cantinas, ensayando con otros guitarreros. Él se fue perfeccionando y le dio un toque propio al sonido de su guitarra. Era su propio talento, creando, como dije, su propio estilo. Se lo cuestionaba por el uso de la púa, y con ella él lograba un sonido único. Acompañó a grandes. Puedo decir Rivero, Tito Reyes, Nelly Omar, Alberto Marino, Adriana Varela, también a Susana Rinaldi. Bueno, era muy convocado por los artistas. Participó en programas de TV, en muchas radios, en teatros también. Y realmente sus temas, él es autor, entre otros, de Viejo Baldío, Callejón y Las 40. ¡Qué tangazo! Vamos a oír primero a Roberto Grela acompañando a Edmundo Rivero en Las 40. Seguro en esas guitarras estaban también los hermanos Cordones, seguro. Luego Aníbal Troilo Grela, Mi Noche Triste, una hermosa versión. Y cierra Troilo Grela, o Grela Troilo, con La Trampera, a bailar. Cuando guste, Claudia.

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0: Gracias, queridos amigos oyentes, por estar y permitir que surja la magia, que es ese ida y vuelta que el tango nos posibilita. Las redes, quiero comentarle, las redes permitieron descubrir a una cantante de una vasta trayectoria que realmente yo no conocía. Y eso que transité mucho la noche, pero a veces se da que la noche uno acostumbra a ir a unos reductos, otros siguen otra línea, pero lo importante que estábamos en la noche en distintos lugares, pero en la senda del tango. Una vez me dijeron, porque hay gente que cuestiona la noche, me dijeron, yo era muchacho, después lo fui entendiendo. Mirá, Roberto, las grandes estafas, los grandes robos, las grandes infidelidades se cometen de día. La noche, una copa, y es para compartirlas con amigos. Y si hay tango, ni te cuento. Así que esto, la noche, y las redes, mejor dicho, me posibilitaron conocer a Marión. ¿Qué nombre tanguero, Marión? Es el nombre artístico. Y vamos a oír primero un par de audios que Marión me envió. Luego, tres temas. Canción desesperada, Fuimos. Y bueno, acá a alguno no le va a gustar porque son contra, pero ustedes saben cuál es mi línea. Cierra con La Descamisada. Cuando guste, Claudia.
1: Muy buenos días a todos los oyentes y tangueros de Radio Municipal de General Rodríguez. El tango hoy, difusor y conductor Roberto Artusa. ¡Qué programón! Felicitaciones y gracias por dejarme compartir estos momentos. Despertarse y escuchar estos tangazos es algo maravilloso. Los tangueros de alma lo sabemos. Gracias, gracias y gracias, Roberto, por ser un gran difusor de todo esto. Bueno, me voy a presentar. Soy Marión. Y sí, soy una fulana de tal. Hay un tangazo que es maravilloso. Después lo van a escuchar.

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1: Seguimos transitando esta mañana tanguera con historias que huelen a barrio y a café recién servido. También a mate, con el mate compañero de la mañana. En esta ocasión difundiremos a mujeres que han dejado un gran legado en la historia del tango. Primero, esta divinura de mujer, y cada una con su estilo muy particular. Primero, Rosita Quiroga nos brinda De mi barrio. Luego, Tita de Buenos Aires, Llamarada pasional. Y cierre el bloque, la eterna Nelly Omar, que muchas veces disfruté en la cantina del Abrojito de Tito Bamonte. E inclusive, en una oportunidad subí a las redes una foto que está en la misma mesa mi madre, Nelly Omar, atrás parado yo, mi padre también. Bueno, y uno le parece que eso dura toda la vida, y no dura. Se fueron los viejos, pues se fue Nelly Omar, y en cualquier momento salgo de órbita yo. Bueno, en Nelly Omar, como dije, nos brinda El mismo dolor, es un vals poco difundido, acompañado por quién, por las violas de Roberto Grela. Cuando guste, Claudia.

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Bueno, y así, entre fuelles y recuerdos, dejamos atrás unos cuantos tangos que realmente fueron caricias al alma. Ahora vamos a difundir temas, a veces en más de oportunidad yo oí crítica respecto a estos artistas, tremendos artistas internacionales que cantaron tango. ¿Por qué tenemos que estar contentos de la trascendencia que le dan internacional? Fíjense, José, son tenores, todos tenores. José Carreras interpreta Lejana Tierra Mía. Andrea Bocelli, Por una Cabeza. Y Plácido Domingo, Caminito. Cuando guste, Claudia.

Bueno, amigos oyentes, esto llegó a su fin. El programa de ustedes, El Tango Hoy, llegó a su fin. Y les deseo lo mejor, eternamente agradecido por los mensajes que recibimos. Realmente esto nos da entusiasmo. El hecho de que haya cada vez más oyentes que nos siguen. Y bueno, como siempre, nos reencontramos. Un fuerte abrazo, a cuidarse, che, y les dejo a un cantorazo amigo que lo quiero como si fuera mi hijo. Jorge Vázquez nos regala qué tango hay que cantar. Nos reencontramos.

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3: Hola, hola, ¿qué tal? Muy, pero muy buenos días, amigos oyentes de la 89.5 Radio Municipal de General Rodríguez, aquí en el oeste del conurbano bonaerense, provincia de Buenos Aires, en nuestra República Argentina. Estamos dando comienzo a la mañana informativa 2026, el primer noticiero del día en nuestro partido. Así que estamos dando la bienvenida desde la operación técnica a la señorita Claudia Núñez. Desde la dirección del señor Alejandro Kreuzki, la compañía de siempre de Karen Dimieri, y quien te habla en la información tanto local, regional, nacional e internacional, con actualizaciones al momento, y que ustedes se mantengan informados, para que ustedes se mantengan informados de lo que sucede en tu comunidad y en la República Argentina. Mientras acabo de recibir, ya raudamente entrando al estudio mayor del 89.5, el té con la señorita Claudia Núñez. Gracias, señorita Claudia Núñez. A Fortunata la despedimos porque era muy ineficaz, ¿no? Hay que decirlo. Así que vaya buscando laburo en otro lado, vaya a prensa allá, hable con el señor Martín Picasso y ofrézcase allá para servir. Máteme. Bueno, ¿qué le va a hacer? Acá estamos, che. Oh, perdón, che. A ustedes le estoy hablando, che. Vamos a empezar de nuevo. Borrá todo esto. Borrá, borrá. Buen día, ¿cómo les va? ¿Cómo andan? ¿Bien? Che, aquí estamos, Bueno, estamos en duple con la gente de FM Original, instalado dentro del hospital, del predio del Hospital Nacional Baldomero Sommer. Bueno, hoy es un día divertido. Hoy comienza el Mundial, sí, pero eso es otro tema, ¿no? Sabés, che, que hoy comienza el Mundial, ¿no? Pero bueno, ¿quién nos dice, che? Somos los che. En Sudamérica y en Estados Unidos nos dicen los che a nosotros. Los che. Che, che vos, che aquí, che allá. Bueno, una hora para que comiences el día informado aquí en la mañana informativa. Ya te digo que la temperatura a esta hora aquí en General Rodríguez es de 9 grados 6 décimas de grado. Bajó medio grado hace unos segundos atrás, ni bien comenzamos a las 8 de la mañana. La humedad es del 96%, o sea casi toda. La presión 1018 hectopascales. Los vientos del sector sudoeste a 9 kilómetros en la hora. El sol apareció, ¿sabes a qué hora apareció el sol? 7:59, un minuto antes de comenzar el panorama informativo, que no es panorama informativo, el noticiero de la mañana, ¿no? Bueno, se va a ocultar el sol 17:52. Del otro lado usted pensará, este loco que está diciendo, ¿qué tomó anoche o qué tomó esta mañana? Luna en cuarto menguante. Ah, el tema es la luna. Sí, por eso estamos ahí. Mañana, una mañana con niebla, disipándose por estas últimas horas, o esta última hora. Tomar precauciones si va, sale por la ruta. Y hoy me agarró una bronca con este tema de la niebla que había, y venía el chofer de la 410, y no me fijé al interno, si no lo mando en cana también, porque venía hablando, mandando mensajes por teléfono. Con una mano manejaba, no se veía, 100 metros, y con otra meta mandar mensajes por teléfono celular, ¿no? Ni te imaginas los pelos como se nos paraba a todos los que veníamos en el colectivo. Miraban para adelante para llegar el grito en cualquier momento. Pero bueno, ya sería tarde, ¿no? Menos mal que no le contestaron el mensaje, porque si no le hubiera respondido y otra vez, ¿no? Pero bueno, hay que tener cuidado con esto, ¿eh? El celular, el volante mata. Bueno, sin precipitaciones para el día de hoy. Con cielo por la mañana, parcialmente nublado, como lo vemos. Sol que por fin veremos en la tarde de hoy, día jueves. Géminis es el signo que rige hoy en el día 162 del año, a falta de los 203 para finalizarlo. Jueves 11 de junio de 2026, día en que da comienzo la edición número 23 del Campeonato Mundial de Selecciones de la Federación Internacional del Fútbol Asociado, que es la FIFA. El transporte público por Rodríguez, Trenes Argentinos, Línea Sarmiento, con demoras entre 5 a 10 a 8 minutos o a 10, hacia Moreno 10:22, hacia Luján 9:09, a Mercedes 11:34, el ramal Moreno 11, eso me pasa por hablar con Carmen de como una hora atrás. ¿Cómo va a pasar el próximo tren a Mercedes a las 17:34? Eso es poder tomar vos en mi. Bueno, el ramal Moreno 11 circula en horario. Bueno, en líneas por el ámbito rodriguense, desde y hacia los 80 barrios de nuestro partido, la 501, la Perlita, con funcionamiento normal, y igualmente con las de media distancia, 57, 203, 276 y 365. En cuanto a los caminos rurales, en mejoría, mientras pasan los días, así esté nublado, aunque hay que transitarlos con suma precaución. Y los subtes, el premetro, los servicios del Metrobús por Cava y barrios perimetrales del conurbano con funcionamiento normal, al igual que el transporte aéreo, al que algunos problemas para los arribos, ¿no? Por el tema de la niebla que, gracias a Dios, se va disipando. Arribos que a veces son remitidos hacia Ezeiza o hacia Rosario, nos dicen, ¿no? Particularmente en Ezeiza, donde hay mucha, pero mucha niebla. Santoral católico del día de la fecha, tenemos Santoral católico del día de la fecha, sí señor, lo tenemos aquí, y hoy es San, espérate, lo vemos ahora, lo habíamos perdido, San Bernabé, que fue apóstol, San Máximo, mirá, saludos a Máximo que está del otro lado escuchándonos, pero este Máximo de Nápoles, el Máximo de acá de Ruta Provincial 7 es otro, el Máximo Puskova, ¿no? Pero bueno, igual lo saludamos, a Máximo de Nápoles, que fue obispo, mirá. San Remberto de Bremen, obispo de Hamburgo y Bremen. Santa Alicia soy, o Aleide de la Chambre, virgen era, Santa Alicia o Aleide. San París de Treviso, un prevístero. San Juan de Sagajún, Juan González de Castrillo se llamaba, que fue prevístero. Yo no lo alcancé a conocer allá por el año 1479. Santa Rosa Francisca María de los Dolores, o sea, María Rosa Molas Bailbel, que fue virgen, mira, Rosa Francisca María de los Dolores. Santa Paula, no, Paula Guzmán no, Santa Paula Frasinetti, que fue virgen. San Ignacio Maloyán, obispo de Mardín y Mártir, Mardín y Mártir. Y los beatos, la beata Yolanda de Gnieso, Yolanda, no con Y, Yolanda de Gnieso, que fue una abadesa. Otra beata, María Ginina, que fue virgen, y beatos Esteban Vandelli, que fue un prevístero, y el Bordón de Mangucia, que también fue obispo. Esto es referido a los, digamos, al santoral católico en el día de hoy. Acontecimientos, un día como hoy, hoy si lo subo hay varios acontecimientos, sí, pero vamos a marcar algunos, para darle agilidad al programejo. Día Nacional del Vecino Participativo, mira vos, quedan pocos, pero que los hay, los hay. Instituido aquí en la República Argentina en conmemoración de la refundación de Buenos Aires. Día del Vidriero, mirá vos, celebrado en Argentina en 1944 para reconocer este oficio artesanal e industrial. Día Mundial del Cáncer de Próstata, gracias a Dios. Estábamos hablando hace un rato cuando me operé de cáncer de próstata, ¿sí? Me llevó una persona muy importante que tenemos acá en la Municipalidad de General Rodríguez, junto con mi hijo, para la operación del cáncer. No de cáncer de próstata, de próstata. Así que ya todos saben que me operé de próstata, ¿de acuerdo? y una persona que agradezco mucho, que recuerdo siempre ese día, ¿no? Cuando me llevo con mi hijo, porque uno estaba medio así, ¿viste? Bueno, así que Día Mundial de Cáncer de Próstata, destinado a promover el diagnóstico temprano y, lógicamente, la prevención que hay que tomar. Bueno, por ejemplo, en Juan de Garay, en 1580, concretaba la segunda y definitiva fundación de la ciudad Trinidad. ¿Cuál era la ciudad de Trinidad? Buenos Aires. En 1826 se produce el combate de los Pozos, donde la flota argentina liderada por Guillermo Brown vence a la escuadra del Imperio Brasil. No, no fue atrás del Congreso que está en la calle Combate los Pozos, no. Esto es otra cosa. Este es un combate que se realizó. La flota argentina con Guillermito Brown vencía a la escuadra del Imperio del Brasil, sí señor. En 1962, tres prisioneros logran la famosa histórica fuga de prisión de Alcatraz en San Francisco. Mirá vos, tres prisioneros. Papillón no era, porque Papillón se fugó solo. Se metió la plata en el Tujes y se fugó solo. ¿La viste la película Papillón? No la viste. Vas a tener que mirarla, tenés que ver dónde se metía la plata. Sí, te la afanaba. Está Alejandro que ha leído el libro. El libro está espectacular, Papillón. En 1982, eso sí nos recordamos, el Papa Juan Pablo II llegaba a la República Argentina en esa histórica visita pastoral en el marco de la Guerra de Malvinas. Y en 1983 el célebre músico, cómo no vamos a recordar a Nonastor Piazzolla de apellido, se consagraba en el ámbito académico tocando junto a la Filarmónica en el Teatro Colón. Hechos y acontecimientos históricos, claro que sí. Y ahora vamos a pasar por las celebraciones en el día de hoy. En la Argentina, bueno, es el día del vecino, como ya dijimos. Vecino, que ya sabe lo que es un vecino, aquella persona que vive relativamente cerca de otra más, no en la misma vivienda. En un sentido estricto, es un término que se aplica a las personas cuyas casas están contiguas. En un sentido más amplio, se aplica a los habitantes de un mismo barrio. Somos vecinos de acá. Yo, por ejemplo, vecino de Lanunes no soy, ¿no? Somos vecinos del mismo partido, por ejemplo, ¿no? Los fines de semana, porque después los demás días estamos acá. Pero bueno, así que saluda a su vecino gratamente, en un aniversario de la Segunda Fundación de Buenos Aires también. El Día del Vidriero también, 11 de junio de 1944, se instituyó en la Argentina el Día del Vidriero, con el objetivo, como decíamos, de reconocer una actividad profesional que combina la creatividad del artesano con la tecnología industrial aplicada a los materiales. Bueno, estas son celebraciones en la República Argentina, ¿no? Mundialmente es el Día Internacional del Vino Rosado. Vino rosado es aquel que tiene algo de color típico del vino tinto, pero solo lo suficiente como para darle un color rosa que puede ir del claro al fuerte, casi violeta, según las uvas y las técnicas de producción que se usan. Como vi la semana pasada, a esta altura, la semana pasada estaba recorriendo una bodega. Bueno, vino rosado, internacional del vino rosado, no se mame, pero pruébelo. El vino rosado ha incrementado su popularidad en los últimos años, hay que decirlo, en especial por tratarse de una bebida versátil que aporta un perfil tan interesante como su color y el aroma también. Día del vino rosado. En la ecología es el Día Internacional del Lince, pero no te encuentres por las dudas con alguno de ellos. El lince euroasiático fue en su día bastante común en la mayor parte de Europa. Sin embargo, las poblaciones originales se extinguieron en gran medida y su abundancia se ha reducido drásticamente en los últimos dos siglos debido a la caza, a los cambios en el paisaje y la fragmentación del hábitat que dificultan la migración. Bueno, en España el 12 de diciembre se celebra el Día del Ibérico, por ejemplo, pero esto es para más adelante. En salud es el Día Mundial de la Lucha contra el Cáncer de Próstata, como decíamos. Hoy es el Día Internacional del Síndrome KGB, ¿no? KBG. No, con los rusos no nos metamos. Día Internacional del Síndrome de KBG, una enfermedad rara que se origina por mutaciones en el gen que se ubica en el cromosoma 16 y es el responsable de generar una proteína que se encuentra en las neuronas. Bueno, y en las Naciones Unidas Hoy es el Día Internacional del Juego. El 14 de marzo del 2024, la ONU decidió proclamar oficialmente Día Internacional del Juego para su celebración un día como hoy, los 11 de junio. Por eso hoy comienza el Mundial. Sin embargo, la Asociación Internacional de Ludotecas, que es la ITLA, recuerda originalmente esta efeméride desde 1999, cada 28 de mayo. Por lo tanto, hay dos fechas del año que son remitidas correctamente como Día Internacional del Juego. Nosotros celebramos hoy. Por acá, ¿cómo le va, Nelly? Buen día, ¿eh? ¿Eh? Porque hoy comienza el Mundial, así que hoy es el Día Internacional del Juego. Ya va, ya lo vamos a atender. Previo sorbo de un poquito de té. ¿Qué pasa? ¿Alguno mandando mensaje por ahí? Ah, bueno, gracias, señora. Señorita Claudia Nuna. Bueno, ahí estamos. Ya pasamos las celebraciones también de Internacional del Lince, ¿no? Del cáncer de próstata, de la lucha contra el cáncer de próstata. Bueno, ya los pasamos todos. A ver qué tenemos acá. Nacidos en tanto un 11 de junio. 1787, ya lejos y hace tiempo. ¿Vos te acordás, no? De esa... Ah, no, bueno. Karen, sí. 1787, Manuel Dorrego nacía, militar argentino. 1864, un día como hoy, Richard Strauss, el director de orquesta alemán. En 1898, un 11 de junio, nacía Domingo Mercante, un militar y político argentino. En 1900 nacía Leopoldo Marechal, el novelista argentino. En 1910, Jacques Cousteau, el oceanógrafo y explorador francés. En 1914 nacía Nené Cascallar, autora, guionista argentina. En 1924, ¿quién la conocía? Joyita Luna. No es Jovita Luna, Joyita Luna, actriz, cantante y vedette argentina. En 1939, Jackie Stewart, un piloto de automovilismo, ¿eh? Y en 1942, Cachito Castaña, nacía un día como el Cacho Castaña. En 1942, compositor, actor y cantante argentino, ¿eh? Fallecido un día como hoy, 1979, John Wayne. Mira vos, actor de Estados Unidos. 1993, Maruja Montes, actriz y vedette argentina. Y en el 2020 recordamos la muerte de Rodolfo Machado, un gran actor argentino. Y ahora sí, lo que me gusta, desarrollar algunos de los títulos. Tengo varios hoy, no nos va a dar tanto el tiempo, pero por lo menos vamos a tirar unos títulos, algunos los vamos a desarrollar y otros no. En el día que comienza la Copa Mundial de la Federación Internacional del Fútbol Asociado, la número 23, La número 23 del torneo, ¿eh? Va a pasar a la historia esta edición. ¿Por qué? Porque va a ser la primera en contar con 48 equipos.
4: ¿A qué hora es? ¿Eh? ¿A qué hora es la inauguración?
3: ¿Ah, sí? ¿A qué hora es la inauguración? No, mira, fíjate, googlealo. Pregúntale al director que está allá sentado. ¿A qué hora es la inauguración? Creo que a las 2 de la tarde. Creo que es a las 2 de la tarde, ¿eh? Ya vamos recibiendo mensajes. Ay, a ver quién nos reta. Por ejemplo, acá tenemos uno que me manda José Jesse Franco. Hola, Jesse, buenos días. En la tarde recién veremos el sol. Si quiero secar la ropa, si yo todavía no la lavé, así que ya no, el lavarropa, te necesito dos lavarropas por lo menos. Jesse Franco, que tengas un buen día. Así a la tarde va a aparecer el sol. Raquel Ramos, buen día, Raca. Buen día, mucha neblina. Sí, hay mucha neblina. Hubo mucha neblina, se va levantando. Pero ahora está bajando la neblina. Mirá, ¿ves? O sea, hay que tener cuidadito cuando salgan a la calle, ¿eh? Particularmente la abuela de la calle Belgrano. Buenos días, Carlito. Nos dice Gustavo Alejandro Ruiz a informarse que no resta. Sí, y que no resta, después sumate también para escucharlo. Para quedarte prendido en la radio toda la mañana. Bueno, a las 3 de mañana todos los días tocando sirena de punta a punta en el barrio, pareciera a propósito, no dejando dormir a los vecinos, y entre la policía y las motos tirando cortes, como ellos le llaman, para mí es ruido con caños de escape, no se puede descansar. Gracias, queridos comunicadores, quería saber si ustedes saben por qué la policía hace eso. Bueno, la policía... uno llama a la policía y la policía concurre, ¿no? Pero hay gente que no hace caso, no respeta el descanso de los demás, ¿no? Y lógicamente no solamente en tu barrio, sino en muchos barrios también sucede lo mismo. No sé, tendríamos que preguntarle a la policía por qué hace eso. Yo no creo que las motos tiren cortes de la policía, ¿no? Sino que avisan ellos. Y bueno, sabe cómo son los chicos hoy en día, ¿no? Hay que tocarle el bolsillo a los padres y a los mismos chicos, y así se termina un poquito esto. Que le toque el bolsillo un poquito cada día y se va a terminar un poquito esto. Estos son algunos de los mensajes que recibimos en la mañana de hoy, ¿eh? Gracias a los primos, a Marta Gelbes. Buen día, Martita Gelbes, suprema napolitana con fritas hoy. Suprema napolitana con... Es rica, qué rica, ¿sí? Por ahí te pido, Martita, después te hablo, ¿eh? Gracias, Martita Gelbes, que le interesará esto a la gente. Pero bueno, sepan ustedes que Martita Gelbes prepara una comida espectacular. Ah, vos querés encargarle a Martita Gelbes. No es publicidad, ¿eh? 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Dice buen día. Ah, buen día, Martita, ¿cómo estás? ¿Bien? Bien. Le voy a preguntar a Karen si me acompaña también, ¿eh? Y tengo que lucir esta remera, esta camisa que me han mandado. Ya tengo calor, ya te digo que tengo calor. Qué bien que abriga todo esto, ¿eh? ¿Estoy haciendo publicidad? ¿Cómo? ¿Cómo?
4: ¿Qué tenemos hoy de comer?
3: Milanesa napolitana.
4: ¿Pedimos?
3: Sí, pídame, sí. Sí. Yo ya salí a pedir por acá y aparte le difundí a aquel que quiera comer milanesa napolitana, llámela Marta Gelbes. Martita Gelbes. Bueno, ¿quién va por acá? Ah, acá Claudia Núñez sigue mandando mensajes, che. Gustavo Alejandro Ruiz, Graciela Ochoa, gracias Gustavo. Todos los días ahí prendidito el 89.5 y Graciela Ochoa dice, buenos días, ¿podrán conseguir el número de teléfono de la delegación del Bicentenario para pedir el camión de las ramas? Gracias, vamos a conseguirlo y después en Sumate que Noreste te lo vamos a pasar, ¿está bien? Sí, gracias por escucharnos y por solicitarnos. Sí, mucha gente, es tiempo de poda, los meses que no tienen R, como mayo, junio, julio, agosto, hay que pedir los camiones para podar, para poder podar y juntar las ramas y llevárselas el frente de la casa, que queda muy feo ver las casas con el frente, ¿eh? Lleno de ramas, y hay gente que por ahí tira basura también, así que hay que llamar al camión de las ramas, ¿eh? Sé que tiene muchos pedidos, también a veces hay que esperar un poquito, pero ellos concurren y retiran las ramas que uno tuvo de las podas de sus terrenos o casas. Gracias a todos los que nos están mandando pedidos también, ¿eh? Hola Mamu, ¿cómo andamos? Bueno, yo les dije que íbamos con con los títulos del día de hoy, ¿eh? Bueno, el primero de los títulos, pero porque se me mueve todo. Siempre cuando empiezo yo, tiene que andar moviéndose todo, ¿por qué? Digo, ¿por qué? ¿Por qué tiene que ser así? Mire, si hay que hablar de

500.000 dólares, particularmente en el año 23-24, cuando más presionados estábamos, ¿no?, de ajustarnos bien los cinturones, como seguimos hasta ahora, porque nos había dicho el presidente que había que ajustarse los pantalones. Bueno, aparece el caso Libra, ¿no?, y este hombre justo entre el año 23 y 24, particularmente 24, puso 200.000 y ganó 300.000, ¿no? Mira vos, qué justo, Bueno, la UTA dictó una tregua hasta el martes 16 de junio de 2026, por lo que el servicio de colectivos de corta y media distancia funciona con normalidad. ¿Tomaron nota? Bueno, hasta el martes 16 de junio, el martes que viene, hay una tregua entre la Unión Tramperos Automotor y el gobierno, porque el gremio estableció esa fecha límite a la espera de definiciones oficiales sobre la distribución de recursos y el cierre de las paritarias que vienen insistiendo desde comienzos de año. El gobierno consiguió otros 200 millones de dólares que vamos a tener que garpar. Esto es para pagar deudas, ¿no? La tuya y la mía, no, la de ellos, ¿no? Pero bueno, el gobierno ha conseguido, según Caputo, esos 200 millones para pagar la deuda y renovar los vencimientos en pesos que el gobierno tiene. Kicillof fue a una nueva audiencia en la Corte por los fondos que le reclama el gobierno y anunció que irá por la vía cautelar. Todos títulos, ¿Por qué la educación puede ayudar a evitar más de 6.000 muertes? Esto es interesante para hablarlo, para debatirlo, para tenerlo en cuenta, ¿no? ¿Por qué la educación puede ayudar a evitar más de 6.000 muertes al año en nuestra República Argentina? 7 de cada 10 argentinos consideran que la educación vial es importante para prevenir siniestros. Sí, así decía Barrería también, ¿no? Que hacía tenía funciones dentro de su municipio y, bueno, estaba en el tema de la educación vial, justo él, educación vial. De lo otro ni hablemos, Barrería. Bueno, la actividad de los servicios públicos subió un 2,3. ¿Algo que sube? Sí, 2,3 interanual en marzo de 2026. Escaló 0,6% con respecto al mes anterior y la tendencia de la variación intermensual fue del 0,4. Esto lo informaba el INDEC en el día de ayer. El Instituto Nacional de Estadísticas y Censo dio a conocer ayer la suba de la actividad de los servicios públicos en marzo de 2026, que fue del 2,3, y la variación intermensual del 0,4. Hoy dan el índice de inflación y para mí va a ser 2,3, 2,4. Estándar y por quiénes son estos. Mejoró la calificación de Argentina, crediticia de Argentina, y Caputo lo celebró. Subió las calificaciones crediticias soberanas a corto y largo plazo en moneda local y extranjera de Argentina. Mira vos, ayer miércoles Global Rating subió las calificaciones crediticias soberanas a corto y largo plazo en moneda local y extranjera de la Argentina. Luis Toto Caputo se hizo eco en su cuenta de X y destacó que Argentina recibió una nueva mejora en las calificaciones. Bueno, en algún lado nos califican. Hubo un descenso progresivo en los casos de fiebre de chikungunya. Según informó el Boletín Epidemiológico Nacional, la baja se registró tanto en los casos confirmados como en los probables. Así que hay descenso progresivo, gracias a Dios, de casos de fiebre de chikungunya, así se dice. Por otro lado, más de 21 millones, sí, yo lo he visto, de pasajeros, no los 21 millones, pero sí mucha gente viajar en avión, viajaron por el país en los primeros 5 meses del año. La actividad aerocomercial alcanza su mejor desempeño histórico para ese periodo. El transporte aerocomercial argentino alcanzó un nuevo hito al haberse registrado durante los primeros 5 meses del año más de 21 millones de pasajeros pasando por los aeropuertos de todo el país, consolidando el mejor desempeño histórico del sector para el periodo. Según la Administración de Datos Oficiales de la Administración Nacional de la Asociación Civil, que es la ANAC, al cual tuvo acceso la prensa, entre enero y mayo transitaron por las terminales 21.413.752 pasajeros. Mirá, hasta la cantidad exacta te dan, lo que representa un crecimiento de un 3% respecto al récord previo registrado el año pasado. Bueno, por otro lado, tomar en cuenta, Nelly, la circulación del virus respiratorio continúa en aumento. El mismo se produce a expensas de la influenza AH3
N3, que representa el 98% de los casos notificados. ¿Qué es esto? La circulación de virus respiratorios continúa en aumento en la Argentina y el incremento que se inició en la semana epidemiológica.

Se confirma el adelanto de la temporada observando en los últimos años y se mantiene dentro de lo esperable para esta época del año. Se confirmó el primer partido que va a dirigir uno de los árbitros argentinos en el Mundial. Deberá impartir justicia en el encuentro entre Canadá y Bosnia y Herzegovina el viernes 12 en Toronto. El viernes 12 es en el día de mañana. ¿Y a quién me refiero? A Facundo Tello, que va a dirigir Canadá-Bosnia Herzegovina en el día de mañana. Facundito Tello. El Senado va a iniciar el debate sobre el nuevo estatuto del periodista profesional. El proyecto de ley, esto está bueno, el proyecto de ley será presentado por la titular de la comisión, Carolina Moisés, con el apoyo de los sindicatos de prensa. Carolina Moisés es senadora nacional por Jujuy, que si mal no recuerdo, de Comisión Federal Argentina Noticias Argentina. Meses después de la derogación del estatuto del periodista profesional como parte de la ley de modernización laboral, el Senado va a iniciar el debate para la elaboración de un nuevo estatuto que regule las condiciones de trabajo de los periodistas. Bueno, estos son títulos que algunos vamos a desarrollar, pero bueno, hoy comienza el Mundial y hay que estar atentos. ¿Por qué? Porque ayer le dijeron que era pedorro el tema este, pero no lo veo tan así, porque Shakira se está preparando, ya está preparada, diría yo, para la ceremonia inaugural de este Mundial 2026 en el día de hoy. Es parte de la triple ceremonia que se lleva a cabo hoy, 11 de junio, en México. Hoy en México, y ahí va a estar Shakira. Internacional, esta artista como es Shakira, se prepara para su presentación en la ceremonia inaugural del Mundial. La barranquillera, es de Barranquilla, va a encabezar el acto con su canción Dai Dai, acompañada por otros artistas de renombre. Shakira compartió un pequeño adelanto de lo que se podrá ver en el escenario montado en el mítico Estadio Azteca, donde se va a llevar a cabo el primer partido de cara al Mundial México contra Sudáfrica. Así que Shakira preparadita cantando el tema este del Mundial. No sé si te va a gustar, a mí mucho no me gusta, pero bueno, no es Waka Waka, sino Dai Dai, y a ese tema vamos ahora. Shakira, you're ready.

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1: 8 horas 34 minutos, la hora y la temperatura te la da de todo Megayot, ubicado allí donde vos encontrás lo que estás buscando en Bernardo Irigoyen 824. 8 horas 35 minutos, la temperatura apenas 9 grados, 4 décimas de grado, la humedad toda 97% y aparece tenuemente el sol detrás de la bruma y de la niebla existente en estos momentos aquí en el microcentro rodriguense. Farmacia de turno para el día de hoy, Farmacia Nogueira, la farmacia que ya está de turno, como todas las farmacias en General Rodríguez, desde las 8 de la mañana hasta las 8 de mañana. Farmacia Nogueira está de turno en Bernardo Irigoyen 716. En cuanto a la farmacia Bengoechea, en la ruta provincial 24, número 198, y la farmacia Yanni en Rivadavia 1763, son las dos farmacias que estarán de turno hoy hasta la hora 23. La temperatura, como te dije, 9 grados 4 décimas de grado ahora, y la humedad 97 para ser más exactos. 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A ver, Andrés Angileri, escuchándote como siempre, se te extrañaba. Gracias, Andresito, un abrazo grande y un saludo cariñoso para toda tu familia. Luego extensivo para toda la familia. Un gran amigo, un compañero de años, como lo es Andresito Angileri. Gracias, Andresito. Bien, vamos entonces ahora con desarrollo de algunos de los títulos. Bueno, me da vergüenza ayer escuchar esto. El jefe de gabinete, Manuel Adorni, confirmó ayer la presentación de declaración jurada, rechazó las acusaciones de chorro y dijo que cometió el error de haber ahorrado en negro junto con su esposita. El titular de ministros admitió haber ocultado $500,000 en sus declaraciones juradas anteriores, producto de supuestas inversiones de dinero en negro, en Bitcoin. Según explicó, invirtió $200,000 y ganó $300,000. Toma vos, buena ganancia. Adorni explicó que la presentación vence el 31 de julio y que la entregó este miércoles, o sea, ayer, al igual que con las presentaciones rectificadas de 2023 y 2024, donde había expuesto que tenía $24,000 nada más. Voy a pagar hasta el último peso en impuestos. Y claro que sí que vas a tener que garpar. Así que anda preparándote. No sé si judicialmente no vas a tener arreglo con garpar, sino vas a tener que cumplir con, digamos, la presunción. ¿Se dice? ¿Cómo se dice? Lucio, ayúdame, ¿cómo se dice? ¿Este tipo va a ir en cana? El funcionario hizo la presentación después de varios meses de cuestionamientos tanto internos y de la oposición, además de quedar bajo la lupa en la justicia. ¿Cómo será el tema en la justicia? ¿Será condenado? ¿Ir en cana? No va a ir en cana. ¿Y su esposa, Bettina, cuyo pasaje y estadía se habían pagado con fondos públicos? Fue el inicio de una seguidilla de noticias que dieron que hablar sobre el patrimonio. Finalmente lo declaró ayer. Sí, la verdad, fuimos de ahorrar siempre nosotros, aunque yo me acuerdo cuando en una conferencia de prensa dijo, bueno, asumí acá como jefe de gabinete o vocero y el traje este que ustedes me ven lucir lo compré en 12 cuotas, así que no tenía guita, pobre tipo, pero en negro tenía 506 mil dólares. Bueno, es la presentación de Adorni, la que todos esperaban, pero no de esta forma. Garpa, Acuerdo entre el gobierno y los universitarios, paro en suspenso. Bueno, han llegado por fin después de tanto tiempo, no es una definición total porque todavía se mantiene en suspenso, pero hay que decir que el gobierno nacional, en este caso el gobierno nacional y los rectores de las universidades nacionales, alcanzaron un acuerdo económico que busca resolver el conflicto presupuestario que se extendió por casi 3 años. Mediante la firma de un acta en el Palacio Sarmiento, las autoridades del Poder Ejecutivo, el Consejo Interuniversitario Nacional y los gremios docentes y no docentes formalizaron las actualizaciones que se aplicarán a las partidas presupuestarias y a los saberes del sector. La propuesta aprobada establece una recomposición salarial total del 24,33%, distribuida en 21,33% para el mes de junio y un 3% adicional en octubre. Para dar cumplimiento a este esquema, el ministro de Economía autorizó la designación o la asignación de una partida de 800.000 millones de pesos al tiempo que se pautó el compromiso de convocar a mesas paritarias cada 3 meses durante el resto del año. El entendimiento entonces abarca además requerimientos institucionales ajenos a la cuestión estrictamente salarial. De este modo se dispuso el giro de 50.000 millones de pesos adicionales para el financiamiento de los hospitales universitarios que complementarán los 80.000 millones previstos originalmente en el presupuesto de este año 2026 y se convalidaba un incremento de un 20% destinados a los gastos de funcionamiento generales de la Casa de Altos Estudios. Bueno, finalmente 3 años tardaron para llegar a un acuerdo por ahora entre el gobierno y los universitarios. Paro en suspenso aún, una suba salarial que ya dijimos ahora 21 y después un 3 y presupuesto en suspenso también. En cuanto a que veníamos pronunciando que podría haber paro de micros, la UTA dictó una tregua hasta el martes 16 de junio, el martes que viene, por el que es el servicio colectivo de corta y media distancia, funciona con normalidad. El gremio estableció esta fecha límite a la espera de definiciones oficiales sobre la distribución de recursos y el cierre de las paritarias. Bueno, acá vamos a tener que prepararnos para agarpar esto que consiguió Caputo también, porque él consigue dólares, sí, consigue dólares que después tenemos que agarpar nosotros. 200 millones para pagar la deuda y renovó todos los vencimientos en pesos. La Secretaría de Finanzas colocó un monto máximo de Bonar 2028 nominado en dólares y logró refinanciar el 120,42% de lo que vencía en la licitación de ayer miércoles. Luis Caputo busca extender los vencimientos de deuda y colocar títulos en dólares en el mercado local. Ya sé que vos no querés escuchar más de esto, pero te digo que el gobierno de Javier Milei consiguió estos 200 millones de dólares mediante la colocación de otro bono en dólares en el mercado local, recursos que serán destinados a atender compromisos de deuda. ¿La tuya? ¿La mía? No. La de ellos, en moneda extranjera por 4.300 millones de julio. Además logró renovar todos los vencimientos en pesos y de esta manera no liberó liquidez en el mercado. Esto es lo que hace el ministro de Economía, Luisito el Toto Capu, alias el Toto Caputo. Hablamos del gobernador de la provincia de Buenos Aires, Axel Kicillof, ¿no? En cuanto a lo que marcamos en los títulos para desarrollar, que Kicillof fue a una nueva audiencia en la Corte por los fondos que le reclama el gobierno y anunció que irá por la vía cautelar. El gobernador afirma que la Administración Nacional de Seguridad Social, que es la ANSES, le debe más de 2.300 billones, con B larga, de pesos en la provincia de Buenos Aires. Sí, la ANSES le debe 2,3 billones de pesos a la provincia de Buenos Aires. Es tanta la guita, ya no sabemos cómo decirla. Axel Kicillof se presentó ayer ante la Corte Suprema de Justicia de la Nación para participar de la tercera audiencia en el marco de la demanda que sostiene contra el gobierno nacional por estos 2,3 billones de mangos que, según el reclamo bonaerense, la administración de ANSES le debe. La cita judicial terminó con una definición contundente. El distrito dio por cerrada la etapa de conciliación y anunció que va a avanzar por la vía cautelar. Bueno, ¿por qué la educación puede ayudar a evitar más de 6.000 muertes en el año en la Argentina? 7 de cada 10 argentinos consideran que la educación vial es importante para prevenir siniestros, aunque solo la mitad percibe un nivel adecuado de respeto en su comunidad. Cada 10 de junio se conmemora en la Argentina, como ayer, el Día de Seguridad Vial, una fecha que invitó a reflexionar y que invita a reflexionar sobre uno de los principales desafíos de salud pública del país, la siniestralidad en el tránsito. Más de 6.000 personas pierden la vida cada año en siniestros viales en la República Argentina. Y según algunos estudios, más del 95% de estos hechos tienen como causa principal conductas humanas imprudentes o evitables. Por eso, especialistas coinciden que la educación y la concientización vial son herramientas fundamentales para reducir la cantidad de víctimas. Bueno, por otro lado, hubo un descenso progresivo en los casos de fiebre de chikungunya, lo informó el Boletín Epidemiológico Nacional. La baja se registró tanto en los casos confirmados como en los probables casos. Luego de la aceleración sostenida que alcanzó su pico en la semana epidemiológica 16, se observó un descenso progresivo tanto en los casos confirmados como en los probables de la fiebre chikungunya, y aunque en la SE21 se notificaron 95 casos, estos eventos pueden corresponder a semanas epidemiológicas previas relacionadas con la fecha de inicio de síntomas, de consulta o de toma de muestra. En definitiva, en un informe del Boletín Epidemiológico Nacional al que accedió la prensa, se indicó que el total acumulado en lo que va de la temporada 25-26 asciende a 2.642 casos confirmados y probables, concentrados principalmente en la región del noroeste de Argentina. En el NOA, 96% de los casos son notificados. Tema chikungunya, todavía con las precauciones del caso y las prevenciones del caso. Bien, más de 21 millones de pasajeros, dijimos en los títulos, viajaron por el país. Sí, hay que decirlo así, el transporte aéreo comercial argentino alcanzó el nuevo hito en este año 2026, 21 millones de pasajeros pasando por los aeropuertos de todo el país, consolidando el mejor desempeño histórico del sector para ese periodo. La Administración Nacional de Asociación Civil, a la actual tuvo acceso la prensa, entre enero y mayo transitaron 21.413.752 pasajeros. A la par se contabilizaron 167.136 movimientos aéreos entre despegues y aterrizajes, superando en un 1% la marca del año pasado. El resultado no es aislado. Ya desde comienzos del año se observaba una tendencia ascendente y en enero del 2026 se alcanzaba el mayor volumen mensual de pasajeros de la historia, con casi 5 millones de viajeros, marcando un punto de inflexión para la industria aerocomercial local. Mucha gente viajando en los 5 primeros meses del año. Bueno, y por último, en estos detalles de los títulos tirados, la circulación de virus respiratorios continúa en aumento, se produce a las expensas de la influenza H3N2, que representa el 98% de los casos notificados. La circulación de virus respiratorios sigue en aumento en la Argentina y el incremento que se inició en la semana epidemiológica confirma el adelanto de la temporada, observando en los últimos años, y se mantiene dentro de lo esperable para esta época del año. Según el informe del Boletín Epidemiológico Nacional, el aumento de casos se produce a expensas de la influenza AH3N2, que representa el 98% de los casos notificados. Bueno, hoy se confirmó el primer partido que va a dirigir uno de los tres árbitros argentinos en el Mundial. Así que Canadá y Bosnia y Herzegovina, mañana viernes 12 en Toronto, lo va a dirigir el argentino Facundo Tello. Este árbitro argentino que va a dirigir este partido, uno de los anfitriones, que es Canadá ante Bosnia Herzegovina, mañana viernes 12 de junio. 8:48, nos vamos a la segunda pausa musical y después volvemos para información de carácter local y la lectura de la portada del Vecinal, que ya está en la calle.
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Titulares de en la edición 1660 de Semanario El Vecinal ya en la calle. Preocupación empresarial por la situación económica en el noveno aniversario de la UIGER. Se escucharon fuertes declaraciones del intendente municipal y de dirigentes empresarios. Título principal del Vecinal, edición 1660. Detuvieron a responsables de robos y abuso en el polideportivo. Villa Bengochea lo detuvieron por dispararle a un hombre. En el allanamiento encontraron un arma y 11 kilos de marihuana. Camila Peralta, una artista rodriguense en el corazón del teatro porteño, y el último título de portada de Semanario El Vecinal es: en el Centro Vasco se dio inicio al Gran Prix de ajedrez del Oeste. Titulares de con fecha 11 de junio, el día de hoy, 1660, el número de edición del Vecinal que ya está en la calle. En cuanto a actividad municipal en el día de hoy, ahora a las 10 de la mañana, en la promesa a la bandera que se sigue realizando por estos días, el intendente Mauro Ossio va a asistir al acto de la promesa a la bandera de los estudiantes del cuarto año en la escuela primaria número 22 del barrio Bicentenario. Y a las 13:30 hará lo mismo en el Instituto General Martín Rodríguez. Hoy a las 12 el intendente Mauro García le va a entregar un reconocimiento al Centro de Jubilados y Pensionados Nuestras Malvinas. Esto va a ser en el Salón Garrahan del Palacio Municipal. Prosigue la vacunación este jueves por la mañana contra la gripe en los comercios de la zona céntrica de nuestra ciudad, una actividad que también se realiza los días martes. Kinesiología, fisiatría y rehabilitación, hoy jueves como todos los martes y miércoles, en el horario entre las 8 y hasta las 17 se brinda kinesiología, fisiatría y rehabilitación en el CAP número 19 del barrio Bicentenario, con test de sífilis, HIV y HIV. Todos los días lunes a viernes, de lunes a viernes de 8 a 12 en el OSCAP número 12 de Los Aromos, Sarmiento de Ecuador, y en la número 17 de Villa Bengochea, en Astorni y Alberti, se le realizan test de sífilis y HIV. En cuanto a la campaña de vacunación contra el dengue, continúa el municipio llevando a cabo la campaña de esta vacunación en el punto de estación Avenida Bernardo Irigoyen y Pedro Huela. Y está destinado a las personas entre 15 y 59 años y no pueden vacunarse embarazadas, en lactancia o inmunocomprometidas. De lunes a viernes de 14 a 17 horas está abierta Casa Joven Villa Bengochea en Coronado y La Plata, un espacio gratuito para los adolescentes y jóvenes para compartir, aprender y crecer, con talleres de deportes, streaming, barbería, cocina y teatro, espacios de escucha, encuentro con pares, promoción de derechos. Y promoción de derechos, bien lo digo. Y en cuanto al voleibol juvenil, hoy jueves de 16 a 19 horas se realiza voleibol juvenil recreativo en la Casa de las Juventudes, aquí en General Rodríguez, en la entrada al polideportivo. Quiero decir que la Casa del Migrante, con la jornada integral territorial, con trámites de asesoramiento, jornada de salud, para el día sábado 13 de junio desde las 10 de la mañana. Radicación, ciudadanía, empadronamiento, vacunación, llamado de libretas, jornada de salud, asesoramiento integral, un espacio de atención, orientación y acceso a derechos para toda la comunidad en Casa del Migrante. Jornada integral territorial, se acercan derechos, salud y acompañamiento a cada barrio. Estaremos en tu barrio también, en este caso barrio Mi Rincón, en Escobar 206 y Trenquelauquen, del mismísimo barrio Mi Rincón, próximo sábado 13 de junio a partir de las 10 de la mañana. 8 horas 55 minutos. Nos vamos a ir yendo tranquilamente y ya está la gente de Sumate que nos resta para acompañarnos en las próximas 3 horas, dándole los resultados, que hace tiempo no dio los resultados, de los números de la gente que juega estos juegos de azar, valga la redundancia. En Ciudad de Buenos Aires, sorteo nocturno para el 8305-8305. Y en la provincia de Buenos Aires, en el nocturno, 0695-0695. En cuanto al resultado, en este caso, de otra de las loterías del día de anoche, ayer, el Quinisei, no hubo ganadores con 6 aciertos en el tradicional, quedaron 1.669.442.000 pesos para la próxima en el Quinisei. No hubo ganadores con 6 aciertos, pero sí con 5 aciertos, 18 ganadores. Y en cuanto al resultado, en este caso del Loto, en este, sí, es el Loto, ¿no? Loto Plus, o la Quiniela Plus, por así decirlo, mejor dicho,
Quiniela Plus, ahí viene saliendo, Quiniela Plus, nuevos ganadores con 8 aciertos, quedaron acá en banda 292 millones, 285.671 pesos, pero una persona tuvo 7 aciertos y se llevó 2 millones de pesos. Bien, completamos con la información del estado del tiempo en estos momentos, 9 grados 7 la temperatura, la humedad 97%, el viento del sudoeste a 8 kilómetros en la hora, sin lluvias, precipitaciones para el día de hoy, no va a aparecer el sol dentro de un rato, ya ha salido 7:59, se va a mantener el día así para llegar a una temperatura máxima agradable, 19 grados con sol, para mañana un día similar al de hoy, bien fresquito por la mañana, 6 grados, máxima 17. Y como siempre le agradezco a Claudia Núñez su atención de cada día, gracias Claudia, y nos vamos con un fragmento de El Martín Fierro, escrito por José Hernández, ¿no? Seguiré esta relación aunque pachorizo es largo, el que pueda hágase cargo como andaría de matrero después de salvar el cuero de aquel trance tan amargo. Del sueldo nada les cuento, porque andaba disparando. Nosotros de cuando en cuando solíamos ladrar de pobres, nunca llegaban los cobres que se estaban aguardando. Hasta mañana y gracias.

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Muy, muy, pero muy buenos días, General Rodríguez. Estamos en 89.5 Radio Municipal, acompañándote hasta el mediodía. Con toda la información, con todo lo que vos necesitas saber antes de salir de tu casa, lo tenés acá en tu programa que elegís cada mañana en la 89.5. Son las 9 de la mañana. ¿Y entonces qué arrancó? Y sumate que no resta.

Muy buen día, Clau. Muy buen tema, Américo. Hace mil años que no lo escuchaba este tema. Le damos también la bienvenida a quien te informó hasta hace instantes por acá, por la 89.5, el terror de los comercios, que ya está por salir seguramente. No te me vayas a perder con la neblina. No te me pierdas con la neblina. Ojo, porque Carlito se mete en casa ajena. No tiene ningún drama, Carlito, ¿no? Ya es inimputable a esta edad, así que ya está, olvídate. Claro. Muy buenos días, señor Carlos Rubén Bezzani.

0: que soñó.
1: Muy buen día, Charlie querido. Y desde acá le mandamos saluditos como siempre al doctor, el señor Máximo Puskovas. Perdón, fui muy rápido.

0: Buen día, Maxi, querido. Que te sigas mejorando. Vamos con la bota de acá para allá, de acá para allá. Nos venimos para el lado del estudio y le damos la bienvenida a los buenos días al director de la emisora, el señor Alejandro Creuski.
1: Saragatán.

0: Buen día, señor Alejandro.
1: Buen día.
0: ¿Todo bien?
1: Bien, por suerte.
0: Me alegro. Y ahora llegó el turno de ella, docente, conductora de eventos y un montón de cosas más, bailarina de zumba en su momento. Ahora jugadora de ajedrez, que es lo que puede. Muy buenos días, le decimos a la señorita Karen Luz Dimieri. Anda con Quique, aprende segura.
2: Sé que hay un caballo, un rey, una reina y un peón.
0: Una torre. El alfil. El rey. Buen día, Karen Luz.
3: Hola. Muy buenos días, General Rodríguez. Amanecimos sin neblinas, pero ahora sí hay neblinas. Lo presentamos a él, al conductor del programa, operador técnico de radio, periodista, conductor de eventos varios, el cebador de mate de todas las mañanas, claro que sí. Él es Julián Menezes.

0: Muy, pero muy buenos días para toda la gente de General Rodríguez. Bienvenidos y bienvenidas a una nueva emisión de Sumate que nos resta. Y ya arrancamos rápidamente en este jueves 11 de junio del 2026 con la pregunta del día de hoy.
1: Exactamente, como todos los jueves estamos preguntando, ¿verdadero o falso? Y la frase de hoy dice así, escucha.
0: El Fernet 70 a 30.
1: Cenicienta. ¿Se acuerdan de Cenicienta? Sí, sí, sí. Cuento popular.
0: Se me mezclan todo.
1: Fue la primer princesa de Disney. Ajá. Eso dice hoy la frase. Cenicienta fue la primer princesa de Disney.
0: ¿Y qué es eso?
1: ¿Esto es verdadero o esto es falso?
0: No, ni idea.
2: No tengo idea.
0: ¿No fue Blancanieves?
1: No lo sabemos.
0: ¿No fue Pocahontas?
1: No lo sabemos.
0: ¿No era princesa?
1: No lo sabemos. No era
2: princesa. María Antonieta.
1: No lo sabemos.
0: ¿Quién es María Antonieta?
1: No lo sabemos. Ah, todo
0: no
1: lo
0: sabemos. ¿Ese no era el chavo?
1: Y hoy, como todos los jueves, por mira, supuesto, porque no puede ser de otra manera.
0: No, Lady Di de Mansur.
1: El 89.5 no solo participás del verdadero o falso para poder ganarte dos prendas de Galerías Badú, sino que también nos podés pedir un tema musical. Y en el día de hoy, ¿qué? Como todos los jueves, ¡cachingue!
0: Hola, Mauro. No, no, fue Karen, no, presentó los temas. Fue por eso.
1: Quisiera que me alejo.
0: Dice, sí, terminaron las ventanas privadas.

0: No es triste.
1: Ey. Vamos a ver si termina la semana. Un día. Y se viene el fin de largo, ¿eh? Un día y viene el fin de largo. Por el lunes es este feriado.
2: Esperando que sea mi día de suerte.
1: Por Miguel de Buenos.
2: Estamos en sintonía diferente. Y que para vos el largo no se perdió.

0: nuevo estamos de fiesta. Hoy Isabel hace la promesa a la bandera.
1: Promete.
2: Que no vaya a decir si juro, porque automáticamente tenemos tres personas que pegan un tiro.
0: Ya ensayamos, chicos.
2: Tenemos pistola
0: sí,
2: con balín.
0: Ya ensayamos.
2: Vale, ya ensayamos.
0: Claro.
2: ¡Sí juro!
3: ¿Quién fue? Acá, venga.
2: Vení, Ramírez. Vení, Ramírez.
3: Que venga la cámara.
2: Vení, Ramírez.
0: ¿Qué parte no entendí?
2: Pasá por acá que los chicos se van a ocupar. ¡Pum! Se van a ocupar de explicarte. Hay un pequeño error en la palabra.
3: Viene Gutiérrez.
2: Vení, y hace 2 horas que estamos ensayando. Pasá por acá que te van a explicar.
3: Bueno, muy bien, señor.
2: Bien, ahí estamos. Entonces vamos con Isa. ¿Eh? Felicitaciones adelantadas. Ojalá que le vaya todo bien, todo lindo. Sí. Que toque lindo día. No, todavía no sabemos si va a ser lindo día, feo día.
3: Bueno.
2: Tenemos la niebla todavía. Bueno, la gente que va a salir de su casa con el auto, tengan cuidado, vayan manejando despacio, tranquilos o tranquilas, porque bueno, hay mucha niebla. Recién está empezando a levantar un poco la niebla, pero no tenés mucha visibilidad. Así que bueno, vayan con mucho cuidado. Bien, ya tenemos algunos mensajitos que nos van llegando.
3: Dele.
2: Así que le mandamos mecha
0: gente
2: para
0: que
2: este
0: se
2: lado.
0: Está comunicando por Facebook, Radio Municipal General Rodríguez.
2: Sí.
0: También hay gente que se puede comunicar llamándonos por teléfono.
2: Sí.
0: 0237-484-3161.
2: Sí.
0: Y te va a atender nuestra operadora técnica, Claudia Núñez.
2: La Clau.
0: Si no, nos mandás por WhatsApp al 237-4100-895. Hoy, por ejemplo,
2: hoy
0: te podés ganar 2 prendas de Badoo.
2: ¡Oh!
0: Pero escuchá,
3: ¿Mañana qué?
0: Hoy empezó la barata de Fadi.
3: Sí.
0: Hoy ya se pueden ir a Fadi, porque hoy empezó la barata.
2: Uh-huh.
0: Va a seguir mañana y va a seguir el sábado.
2: Muy bien.
0: Y mañana Fadi nos va a estar regalando para sortear un conjunto palenque, que es camisa y pantalón color azul, una remera y un buzo.
3: Ahí está.
2: Le mandamos un beso a Ali Maldonado, que está
0: Ali, que están ahí en la calle Valcarce.
2: Y a toda la gente de Fadi, de Fábrica Argentina de Indumentaria, que la otra vez estuvieron visitándonos, que nos trajeron todas las cosas.
0: Exactamente.
2: Sí. ¿Qué más tenemos?
0: Recordá que todos los lunes tenemos el sorteo de una cena para 2 personas en la parrilla del Pequeño David.
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0: Queda, vos vas por la ruta 7, yo el otro día pasé y miré a propósito.
3: Sí.
0: Se arrebe de la ruta, está ahí frente a las vías.
2: Sí, una carpa grande.
0: Una carpa grande,
2: hermosa, muy lindo. Aparte la atención y la comida, espectacular.
0: Y la semana que viene se vienen premios para el Día del Padre.
3: Ajá.
0: Porque va a ser una semana previa al Día del Padre.
2: ¿Me puedo anotar?
0: Así que vamos a tener sorteos de nuestros amigos de Géminis, que la verdad
2: ver
0: que siempre,
2: a tu marido.
0: No, siempre son los que nos dan
2: No te quiero ver anotando a tu marido. Ya te conozco.
0: Pero el viernes 19.
2: Ay, Mauricio.
0: Acá se van a querer anotar.
2: Manda mensajes, Mauricio.
0: El viernes 19 vamos a estar sorteando
2: un viaje a Cancún.
0: No, escuchá. Es más que eso.
3: Más
0: hoy es más que eso.
2: Un viaje a Aruba.
0: Hoy es más que eso.
2: Pagado por Adorno.
0: Un pollo.
3: Una casa en el Indio Cuá.
0: No.
2: Claro.
0: Escuchá. Un pollo. 2 kilos de asado de novillo.
2: Pero,
0: y 1 kilo de chorizos caseros.
3: Muy bien, sí.
0: Es un montón.
2: ¿A quién se lo robamos?
0: Es un montón. No, a Carnicería y Pollería de nuestro campo, en Parque de Irigoyen, ahí en la rotonda de la escuela.
2: Del campo de Karen Contone. ¡Vamos!
3: ¡Otra que se sumó la ley de inocencia fiscal! ¡Vamos!
2: ¡Viva Perón!
3: La ley de inocencia fiscal la tenía a Betina,
0: no,
3: a Esper, a Karen y a Tony.
0: Pero chicos, se llama así la carnicería de nuestro campo, se llama.
3: Claro, muy bien.
2: Mira la cara.
3: Otra más con inocencia.
2: Mató otra familia para heredar algo.
3: Bueno.
0: Después les voy a leer alguna oferta.
3: Dicen que ninguna fortuna se hizo.
0: Claro.
3: Sin algún delito en el medio.
0: Y en la semana recordemos que hay premios todos los días, chicos.
2: Bueno.
0: Todos los días hay premios. Los martes tenés un martes 2 pizzas de La Redonda.
2: Bien.
0: Y el otro martes, por ejemplo, te puedes llevar un combo de Café Martínez.
3: Muy bien.
0: Todos los martes un premio.
2: Eso tendríamos que ponerlo después más junto.
0: Bueno, y los viernes tenemos 2 pizzas de La Pinta de Romeo.
3: Sí.
0: Un viernes y al otro viernes Afra.
3: La gente de Afra.
0: Así
3: de
0: se llama.
3: Sí,
0: te regala un combo. Entonces,
3: es en la dietética con cosas naturales.
2: Acá en la otra cuadra.
0: Sí, muy lindo el lugar.
2: Le mando un beso grande a la gente de Afra.
0: Y todos los miércoles, jueves y los domingos.
3: Domingos, sí.
0: Dos prendas de Galerías Guadú que queda acá en Carlos Pellegrini a la vuelta de nosotros.
3: Todo eso pueden ganar.
2: Fuerte el aplauso para Carlos Besani, que se movió en el 90%.
3: La verdad que.
0: Qué lindo tener todos los días un premio, Ale.
3: Y la verdad, hay que premiar a la gente que escucha este
0: sí.
3: programa.
0: Sí.
3: La verdad que.
2: Es más, con todo esto razón. Nos quedamos cortos.
0: Tenés sí, razón.
3: Es más, teníamos que regalar autos, casas, porque escuchar
2: viajes en jet
3: privado. Es bravo, sí, sí. Sí, es bravo esto. Pero bueno, ¿qué vas?
2: Hacemos así que bueno, entonces toda la semana tenés todos los días de la semana tenés premio.
0: Y sí. la semana que viene, extra por el Día del Padre.
3: Claro, muy bien.
0: Va a haber extra por el Día del Padre. Como bueno. la carnicería, lo dejé de mí.
3: Escúcheme, ahora sí tiene mensajes en la radio.
2: Tengo por todos lados.
3: Bueno,
2: le mandamos un saludito primero acá a la gente de Legales.
3: Sí.
2: A Iván, Andrés y Camila, que nos están escuchando. Un beso grande, abrazo grande, fuerte. Sí. Gracias a la gente, a toda la familia, y aparte, toda la familia Anguileri, abrazo sí. enorme, los quiero un montón, que me mandan acá, justamente Iván me dice, buenos días, acá full, con su mate que nos resta, con Andrés y Camila, que ayer me lo crucé a Iván, que le mando un abrazo grande, que me dijo que nos escuchan todos los días, porque Andrés es algo que hace que los ata tanto a Iván como a Camila,
3: claro, sí.
2: los ata a los sillones,
3: sí.
2: Entonces pueden atender gente, porque total quedan los brazos atrás, queda sí. hasta prolijo.
3: No, tienen
2: y Andrés dice, pone la radio y dice, ahora jódanse todo el día.
3: ¿Vos sabés que la radio la tienen en un lugar? ¿Viste como las cámaras?
2: Está
3: que
2: como piensan, en un
3: no, que mueble. Tiene la reja de protección. En la radio también la tienen, claro. no pueden tocarla. Es más, la reja tiene 220, como para por si alguno quiere meter el dedo.
2: Es más, vos lo ves a Andrés, que parece re buen tipo, así todo contento, todo feliz.
3: Sí.
2: Es re tirano. Ahí adentro.
3: Usted dice que es medio siniestro.
2: Sí,
3: tipo.
2: Cambia la cara y dice, sí. ahora van a escuchar los chistes de Julián que tengo grabados.
3: Y eso es siniestro.
2: Claro. Con esa voz aparte, saca la voz.
3: Después de las decís, dos,
2: ¿qué pasó? Es
3: siniestro. No, por ejemplo, el mes que...
2: Y los tiene hasta las 6 de la tarde.
3: El mes que pierden un juicio. El mes que pierden un juicio ahí en Legal.
2: Claro, ese es el castigo.
3: Ese es el castigo, los ese chistes suyos. Tres claro. horas de chistes suyos.
2: Le pone auriculares inalámbricos, pone un reproductor en automático.
3: Sí.
2: O sea que ellos pueden seguir laburando
3: es
2: tranquilos.
3: Es casi como la naranja mecánica, eso te digo.
2: Qué locura. claro. Imagínate que fuera así, ¿viste?
3: Bueno,
2: le mandamos un beso grande a la sí. gente de Legales. Después, por otro lado, nos manda un audio el Peque, que dice lo siguiente.
1: Bueno,
2: listo.

0: Muy bien.
1: Bueno, escúcheme.
2: Marcos Mazonat escribe y dice: muy buen día, sumate, hermoso jueves a todos. Por la pregunta me juego por verdadero. Abrazo grande para todos, Marcos, Geriadri y Francisco.
1: Muy bien.
2: Ahora nos vamos a Facebook. Marcelo Aredes, que dice: buenos días, amigos de la Radio Feliz Jornada de Jueves. Soy intérprete de Simple Red, canción cachenguero, Fairground. Gracias, trillones de bendiciones. Bueno. Después, Flavio Maciel, espere un segundito.
1: Sí, sí.
2: Buen día, compañeros, y a los rengos también. Sí, sí. O sea que saludo para Ale y para Máximo.
1: Sí, sí, sí. Ayer estuve con él, con Flavio.
2: ¿Con Flavio?
1: Sí, sí, sí.
2: Ah, bueno, está bien. Acá Raquel Ramos dice: buen día, chicos, los escucho siempre. Ajá. La respuesta es falso, Raquel, o sea que no nos escucha siempre.
1: No.
2: La respuesta a la pregunta. No.
0: Gracias, Raquel, que también escucha
2: Raquel
0: mi programa.
2: Raquel 296.
0: Claro. El bien. Martes también participo, gracias.
2: Muy bien. Muy bien, todo parece que la escucha de eso. ¿Qué me importa tu programa, Karen?
1: No, ¿cómo que no?
2: Los jueves de Karen Luba, los martes, ya arrancás mintiéndole a la gente, Karen. Una vergüenza.
1: Ahora son los martes.
2: Es vergonzoso.
0: Es por un tiempito.
1: Es por un mes y medio, señor.
2: Claro. Así dijimos la vez pasada. Claro, sí. Acá Osvaldo Cantare nos escribe, mirá, hablando de ladrón.
1: No. Yo, no
2: buen día, amigos. No. Excelente programa como está siempre.
0: Así vamos mal.
1: Sí, vamos a tratar mal a todo el mundo.
2: La Prisi BJ dice: buenos días. Falso.
1: A vos.
2: O buenos días, falso.
1: Ah, no, sí.
2: Claro.
1: No,
2: porque dice Radio Municipal General Rodríguez, falso.
1: Bueno. Nos conocen.
2: Ya nos conocen muy bien. En poco tiempo nos ha conocido.
1: Sí.
2: Qué bueno que sea así. Después se anota con el 179 por el sorteo de hoy, dice la Prisi.
1: Bueno.
2: Acá me manda Cristian, que dice: buen día, participamos. Daniel, Rocío, Rodrigo, Ludmila y Cristian.
1: Bueno.
2: Y ahora me manda, jódeme que nos está escuchando, me muero acá.
1: ¿Quién?
2: Le mando un saludo y felicitaciones, ahora sí, al flamante padre.
1: Muy bien.
2: Chimango, Matías Señoranz, Matías Claudio Señoranz.
1: Sí.
2: Así que, y a Camila, obviamente, Camila Carnoto.
1: Sobre
2: que
1: todo a Camila, sido, ¿no?
2: Sí, que sí, la Camila que la que bancó
0: la
2: todo.
0: Que por el cuerpo,
1: la que hizo
0: chicos.
1: El trabajo durante 9 meses fue
0: así
1: Camila.
0: Que, claro, un beso grande para esa mamá, también para ese papá, felicitaciones, pero
2: la verdad que
0: los mimos se los lleva a Cami.
2: Qué cosa.
0: Qué bonito ese bebé.
2: Qué rápido todo. Qué rápido todo. Felicitaciones y yo me pongo ahí, me pongo la camiseta de saludar a la gente de la clínica Güemes, que lo hago de parte de Chimango, obviamente, de toda la familia.
1: Sí.
2: La verdad que nos atendieron, los atendieron re bien.
1: Sí.
2: Acá casi nos echaron como 3 veces. Porque éramos un montón, éramos una banda.
1: Sí.
2: La familia de Chimango son un montón y está bien, yo estaba solo, pero estaba el hermano, la cuñada de la hermana, la mamá de ahí. Después nos pusimos todos de acuerdo, fuimos leyendo por habitaciones apellidos distintos.
1: ¿Cuánto pesó hoy el nombre? Del...
2: Sí, obvio,
0: 3
2: claro.
0: 3 kilos pesó.
2: ¿Cuánto? No,
0: 2,9. Yo, claro. Sí, 3
1: kilos. Casi 3 kilos.
2: 2 kilos 950.
1: Sí. Baja. ¿Y se llama?
2: Y se llama Enzo Benjamín Señoranz.
1: Muy bien, Enzo Benjamín.
2: Y hemos coincidido,
1: el Enzo.
2: Hemos coincidido con Chimango en el segundo nombre de nuestros hijos.
1: Ajá.
2: Mi hijo se llama Leonardo Benjamín.
1: Claro.
2: Enzo bien. Benjamín.
1: ¿Se pusieron de acuerdo?
2: No, ni loco.
1: Ay,
2: no, fue casualidad.
1: Se leen la mente. Como hermanos gemelos. Son. Ay. Hermanos gemelos. Mira vos, muy bien.
2: Así que no, nada. La verdad es re hermoso.
1: Para los que creen esas cosas holísticas, los hermanos gemelos. No es mi caso.
2: No creo. Así que bueno, felicitaciones a los flamantes padres y a todas las familias, ¿no? Así, ambas familias.
1: Almas gemelas.
2: Che, qué linda que está la clínica Güemes.
1: Sí,
2: sacaron un cartel. No, Luján está muy lindo. Para que yo diga que Luján está muy lindo. Luján está muy lindo. Hicieron la calle, que no me acuerdo el nombre.
1: San Martín.
2: Esa.
0: Pero es que hace mucho
2: calculo que
0: lo
2: debe ser. Hace una banda que no.
0: Ah, no, porque.
1: Hace como 2 años están trabajando en la calle esa.
2: Sí, y todavía no terminaron, porque están en la cuadra de Humberto ahora.
1: Sí.
2: Están contra Humberto. Hicieron todo como tipo peatonal.
1: Y
2: quedó re lindo.
1: Yo te digo.
0: Y aparte todo el trabajo que hicieron con el río también, ¿eh?
1: Bueno, pues eso se lo hizo la provincia.
2: Sí. Y aparte ahí va corriendo.
0: Eso es para destacar, porque
1: eso,
0: la verdad.
1: Eso fue la ACL.
0: Sí.
2: Vos lo entendiste, me encantó. Gracias.
0: Sí,
2: toda la peatonal quedó impresionante, re lindo. Re lindo. Ahora me pongo a hacer memoria de cuando iba y la calle era normal. Lo que puteaban los mismos vecinos porque les estacionaban doble fila, que qué sé yo.
0: Sí.
2: Ahora es imposible doble
0: claro,
2: fila.
0: Igual ahora el problema, que lo que está pasando ahora, pues yo tengo gente que vive en Luján, claro, que vos cuando tenés que ir a hacer un trámite...
2: Jodete.
0: Es terrible para estacionar. Pero de todas maneras, también el estacionamiento es medido. Dos cuadras para allá, sí. Dos cuadras para todo lado,
2: me
0: es medido.
2: Un tipo con un metro.
1: Viene un tipo con el metro.
2: Acá.

0: papá.
1: El auto este mide 2,5 metros.
0: Acá, negro. Acá entra.
1: Y cobramos por centímetro nosotros.
2: Ah, te compraste una Ram, una Amaro. No,
3: claro,
1: lo siento. Papá.
3: Vas con una camioneta y pagás como.
2: ¡Mamadera! No,
3: deja, voy caminando.
1: Íbamos a poner por peso, pero se nos complicaba un poco el tema de llevar la balanza al hombro.
2: Encima re pesada la balanza.
1: Entonces se nos complicó un poco.
2: Así que no, estuve viendo eso y la verdad es re lindo cómo quedó, sí. Luján. Cómo está quedando en realidad, porque todavía no terminaron. Quedan varias cuadras todavía por lo que pude ver. Y la clínica Gómez es re linda. Sacaron un cartel, me enteré ayer. Yo no sabía que existía tal cartel.
1: Sí.
2: Vos tenés, mientras que la persona, la mujer va a tener su hijo o hija, pueden quedar dos personas en el espacio donde está el ascensor.
1: Ajá.
2: Que es de donde sale el bebé y donde pasa la mamá también.
1: Sí.
2: Obviamente ahí nos quedamos 14, que éramos.
1: Cumpliendo la ley.
2: Cumpliendo la ley.
1: Bien argentino.
2: Bien argentino, claro. Sí. Hasta que me echen me voy a quedar acá.
1: Sí.
2: Y estuvimos tomando mate hasta que llegó el de seguridad, después de 4 horas, que nos dijo, chicos, no pueden tomar mate acá. No. ¿Cómo no podemos?
3: Hace 4 horas sabíamos. Que estamos tomando.
2: Claro, hace 4 horas que estamos tomando.
1: No hay ningún cartel acá, señor.
2: Tomé el último. Exactamente lo que le dije yo.
1: Claro.
2: Le digo, disculpa, no hay ningún cartel que me digan. Pasa nada, le digo, igual este ya lo sabe, me lo voy a tomar, le digo, disculpame.
1: Ahí vino la gente con los cascos de seguridad y los.
2: Te imaginé un equipo de la clínica Güemes. Bueno, y cuestión, y abajo, vos, o sea, te piden que arriba queden dos personas, y abajo tenés la sala de espera.
1: Sí.
2: En esa sala de espera, me vengo a enterar de que había, y después me enteré de que ya no estaba, una lucecita que te hacía de como
3: rosa.
2: Claro, como diciendo, plin, nació.
3: Más vieja que.
2: Plin, nació. Bueno, no está más.
3: Eres viejísima esa luz.
2: Claro, bueno, yo sabes lo que haría hoy en día en pleno 2026.
1: Una sirena.
2: Yo pondría una pantalla y si alguien lo usa de ahora en más, tiene unos mangos por lo menos. Mm. Una pantalla, una tele, con un videito. Cuando nace, ponele, vos vas a ser papá.
1: Sí.
2: Y va a ser un nene, vos ya sabés, no importa si la familia sabe o no sabe. Vos vas a saber, estás en la sala de espera. Y en la pantalla, ¡plum! Suena una chicharra.
1: Sí.
2: Vos mirás la pantalla.
1: Sí.
2: Y que aparezca un huevo que se va rompiendo despacito y sale un bebé.
1: Un huevo.
2: En dibujito estamos hablando, claramente.
1: Un huevo.
2: Pero para que sea entretenido para los nenes. Si vos vas con tu hijo, porque tenés otro hijo.
1: Yo digo, escuchame, vos sabés.
2: Ponele, si yo el día de mañana voy a ser papá. Claro. Y yo voy a ir a la clínica, voy a ir con mi hijo.
1: Sí.
3: En realidad.
1: Yo pondría
3: si
1: la foto
3: vamos a normas. Si vamos a normas.
2: No, norma viene los fines de semana.
3: Si vamos a normas.
1: Sí.
3: En realidad lo que se pide es que los chicos.
1: Sí.
3: No vayan.
1: Claro.
3: Por la transmisión de enfermedades. Claro. Porque son niños y a veces la conducta no es la misma.
2: Pero si no tenés nadie que te lo cuide.
3: Bueno, yo estoy diciendo, en realidad lo que se pide es eso.
1: Y pero está bien lo que.
2: No.
1: Tiene razón. Bueno, hay que buscar la vuelta.
2: Si sí, obvio.
1: La familia, dejarle los chicos a alguien.
3: Se pide eso,
2: no, claro. No, pero digo, ponele que estás en la sala de espera abajo. Que, o sea, no.
1: Lo que pasa es que los chicos no tendrían que ir. Si no están, no es por ellos, ni tendrían que ir.
3: Hay que estar
1: clínica,
3: callado,
1: ni la clínica.
3: Es una clínica, hay que estar hablando bajito.
2: O sea que no puedo poner la pantalla. ¿Ya lo tenemos a Lucio? No. Ahí lo estamos
1: no, llamando. No, podemos poner la pantalla con el nombre, por ejemplo. Nació y decimos el nombre.
3: Nació Mateo.
1: Claro, nació. Suponemos.
2: O podemos poner unos parlantes en toda la clínica.
3: Acá. Acaba de locutor. Nacer, claro.
2: Señoras y señores, sí, felicitamos a los flamantes padres de Enzo Benjamín Señorán. Fuerte el aplauso.
3: Está anotando para hacer la voz.
1: Sí. No, y le pones después.
3: Olvídate.
1: Y que termine diciendo, y si esta semana te toca a vos.
2: Claro. A vos, corneta, que estás en la sala de espera.
1: Claro.
2: No. Pero pará, ¿y vos te venís conmigo? Porque vamos a necesitar doble turno, no puedo estar 24 horas en la clínica. Claro.
1: Ahí está.
2: Y ahí, claro, decís, su atención, por favor.
1: Claro.
2: Les habla el piloto de la nave. No.
3: ¡Ay, no!
1: Ha nacido.
2: Le brindamos todos un muy fuerte aplauso. Este va a ser el único instante donde se va a permitir aplauso en la clínica.
1: Muy bien.
2: Fuerte ese aplauso.
1: Eso.
2: Camila Carnotto, Matías Claudio Señorán.
1: Sí.
2: Flamantes padres muy de bien. Enzo Benjamín Señorán. Y ahí se escucha toda la clínica.
1: Claro. ¡Viva Perón! Grita alguno.
2: Claro, olvídate.
1: Cosas así.
2: Muy ayer bien. Una señora pasaba mi ahijado y Chimango venía tras mío.
1: Sí.
2: Entonces la señora viene y dice, ay, qué lindo bebé. Ya no estábamos yendo.
1: Sí.
2: Todo. Ay, qué lindo bebé, qué sé yo. ¿Quién es el padre? Y todos lo miramos y dijimos, él. Y el tipo levanta la mano y dice, yo. Fui yo. Y bueno, nosotros automáticamente dijimos, sí, es hermoso, bueno, pero él es el papá.
1: En algunos casos se va a complicar un poco la historia, pero dijimos, no entremos en detalle.
2: No, es de él.
1: No estamos dudando, pero en otros casos puede haber duda.
2: ¿Viste? Ah, sí, no, sí, obvio, sí. Eso se va viendo con el tiempo, claro. Cuando ya crezcan.
1: Por eso yo decía, por ejemplo, no ponés fotos de los chicos. Nacido, porque no hace cosa que.
2: No, olvídate.
1: No, va no. Tranquilo. No es nuestro.
2: Si yo soy blanquito, ¿por qué es medio morochito? Claro. Te ponía a pensar ahí en la sala de espera, bueno.
1: Es la evolución.
2: Bueno, papi, ¿qué crees?
1: Es la evolución humana. ¿Qué va a ser? La vida es así.
2: ¿Sabés cómo evolucionó el vecino? No.
1: Bueno.
2: Matecito, le damos la bienvenida, los buenos días. Ahora sí, la Prisi que dice, como todas las mañanas escuchándolos. Gracias. Gracias por sus chistes e información. Tomá. Gracias por sus chistes. ¿Viste?
1: ¿Pero a quién le decís Tomás?
2: No, digo en general,
1: yo recuerdo por las dudas que dijo, que pidió que volvieran los chistes, fui yo.
3: Muy bien.
2: Me insistió, y lo tengo que decir.
3: Usted siempre fue un hombre sufrido,
1: ¿sabes? Es que yo no
2: es
1: me.
2: Es que encima en un momento yo le dije, basta de chistes, basta.
1: Si yo me guío por mi gusto, no estarían los chistes.
2: No estaríamos nosotros.
1: No estaría Cachín, la música Cachín.
3: Claro, nada.
1: Si yo me guío por mi gusto, no.
3: Nada.
2: Clau Guzmán que dice, amigos, muy buenos días. Para todos.
3: Buen día para todos.
2: El peque nos manda. Sí. Estoy por el centro. En un ratito le llevo tortillas, postdata, los amo, falsos.
1: Mentira.
3: Falso.
2: Y nos manda una foto de una. Está en una parrilla con tortillas.
3: Hola, buen día para todos. Por la pregunta, falso. Silviarse. Y todas,
2: muy bien,
3: por supuesto. Silvita,
2: beso grande, che. Y ahora sí, le damos la bienvenida a los buenos días en comunicación telefónica. Tenemos a nuestro columnista y amigo, el señor Lucio Luchín Maggi.
3: A ver, hoy. Ponemos, estamos con la música de los mundiales.
0: Esto es Alemania. Esto. ¿A qué ya zona me suena?
3: Y es vieja, ¿eh?
2: Buen día, Luchín.
4: Buen día. Mundial de Suecia. 1958.
0: Qué lindo país.
2: Qué lindos colores.
0: Qué lindo país.
4: Los colores de Suecia.
0: Cómo me gusta esa zona, amigo.
4: Linda zona.
0: Sí, a mí me gustaría vivir ahí.
4: ¿Fuiste? Ahora, si uno seguía por las series policiales.
0: No,
4: pues, la cantidad de muertes por metro cuadrado que hay en esos países.
0: Sí. No, pero la cantidad de asesinos seriales que tiene.
4: Es hermoso.
0: Los nórdicos, vos decís, pero.
4: Es hermoso. Después decís. Que inventan unos métodos para matar gente. Sí. Pero estoy leyendo una vieja novela de Henning Mankell que se llama La Pista Falsa.
0: Ah,
4: que el tipo es un tipo que. Es un. Cazador de cabelleras. Sí. Caza cabelleras. Mata gente, le parte la espalda de un hachazo y después le corta la cabellera con un cuchillito.
0: Bueno, pero son novelas. Yo te digo, vos sabés que eso fue una pero crítica. Fue una crítica que una vez le hice, no me acuerdo, un argentino. Le hizo un gorila argentino diciendo, estos escritores suecos que hacen creer que esa sociedad. Pero son novelas, viejo, pero escúchame.
4: Sí.
0: Y grandes novelas son aparte, hermosas novelas, ¿qué va a hacer?
4: Bueno, la cuestión que el Mundial de 1958 de Suecia, el Mundial de Suecia, sí. Pelé a la consideración mundial.
0: Sí.
4: La primera vez que primera y última vez que Suecia llegó a la final de un Mundial.
0: Sí.
4: Se comió una gran milonga en la final contra los brasileños.
0: Sí, bueno, justo le tocó encima.
4: Y fue el Mundial del desastre de Suecia. La selección argentina que fue a jugar allá.
0: Sí.
4: Jugó la primera fase contra Alemania Occidental, se llamaba en aquel tiempo, contra Irlanda del Norte y contra Checoslovaquia.
0: Sí.
4: Ese país que todavía existe, según la diputada Santillán. Y Argentina fue al Mundial ese creyéndose que se iba a comer a los chicos.
0: Sí.
4: Porque Argentina faltó debido a que Perón se enojó porque la FIFA le había prometido en 1950 el Mundial.
0: Sí.
4: Y se lo dieron a Brasil.
0: Sí.
4: Entonces Perón se enojó e instó a la AFA a que no mande representativos nacionales ni en el Mundial de Brasil.
0: Sí.
4: Ni en el Mundial de Suiza de 1954.
0: Mm.
4: Cae Perón con la revolución fusiladora en el 55, entonces sí. Argentina vuelve a los ruedos mundiales.
0: Sí.
4: Y entonces va al Mundial de Suecia 1958 creyendo que lo que había pasado en ese tiempo en que Argentina se cansaba de ganar campeonato sudamericano de fútbol, se iba a repetir en el Mundial.
0: Sí.
4: Y entonces llegó un equipo que, imagínate que el número 9 era la Bruna, que que tenía 38 años y medio. Pero no los 38 años que tiene Messi hoy.
0: Claro, no.
4: Que
0: no.
4: Messi te corre los 100 metros en 13 segundos.
0: No, no.
4: No, los 38 años de la Bruna, que antes del partido se comían un plato de ravioles con estofado y se tomaban medio litro de vino con soda.
0: Sí, sí.
4: ¿Sabés lo que era?
0: Sí,
4: la Bruna.
0: Sí, sí.
4: La Bruna era una carreta.
0: Pero era.
4: Una carreta que chapaleaba en el barro.
0: Pero como.
4: Ni siquiera era una carreta que iba en la autopista.
0: Convengamos que el fútbol argentino era así hasta no mucho antes de Menotti.
4: Sí, es verdad. Bueno, la cuestión que el primer partido lo perdieron contra Alemania Occidental 3-1. Pasó, dijeron, bueno, una equivocación.
0: Alemania.
4: Después le ganaron a Irlanda del Norte, le ganaron 3-1.
0: Sí.
4: Y dijeron, este es el equipo.
0: Sí.
4: Y después jugaron con Checoslovaquia.
0: Sí.
4: Y perdieron 6-1.
0: Sí.
4: Una de las derrotas más grandes de la historia. Argentina tiene 3 derrotas 6-1 en toda su historia, que son esa, la de Checoslovaquia,
0: sí,
4: contra Bolivia en una eliminatoria en La Paz, 6-1.
0: Maradona de técnico, si no me
4: equivoco. Claro, sí. Maradona de técnico. Y un 6-1 contra España en un partido amistoso. En el año 2017, 2010, no me acuerdo, por ahí.
0: Sí.
4: Esos son los 3-6-1 que tiene Argentina. Bueno, uno de ellos es el desastre de que a los jugadores, mirá cómo habrá sido que el avión no pudo aterrizar en Ezeiza, tuvo que aterrizar en un campo, en la zona de Esteban Echeverría, porque la gente los estaba esperando. E igual había gente en el campo donde aterrizó el avión y los recibieron a monedazos. Imagínate lo que habrá sido para el fútbol argentino,
0: sí,
4: aquel oprobio. Como dijo Alejandro, igual tardó el fútbol argentino en modificarse y en darle importancia a las selecciones. Hasta que no llegó Menotti, las selecciones argentinas eran rejuntados que iban y se desempeñaban penosamente en todas las.
0: Yo creo que es el gran mérito de Menotti, al margen del Mundial 78, que podríamos haber ganado o perdido, pero que le dio un nivel de competitividad a la selección de Argentina que no tenía hasta ese momento.
4: Sí, ahí nació esta cosa del orgullo del jugador por jugar con la camiseta.
0: Sí,
4: antes no ocurría. Antes los jugadores trataban de no jugar.
0: Sí, sí, por eso te digo.
4: Trataban de no jugar.
0: Y aparte la forma de la concentración, la forma de entrenamiento, el tipo modernizó el fútbol argentino. Menotti tiene muchas cosas despreciables, pero...
4: Sí, sí, no, pero el tema de la organización, él cambió la mentalidad.
0: Sí,
4: de,
0: sí, sí.
4: Cambió la mentalidad incluso de algunos dirigentes. El tema, había dirigentes que cuando él impuso aquella norma que decía que los jugadores que jugaban, que eran nominados para la selección, eran intransferibles, empezó a crear en los dirigentes la conciencia de que un jugador que jugaba en la selección se revalorizaba.
0: Claro.
4: Y que era mucho más rentable su pase. A la hora de vender el pase del jugador,
0: sí, sí,
4: ganaba muchas maguitas si el jugador jugaba en la selección que si jugaba en Defensa y Justicia.
0: Claro.
4: Sí. Él, por lo menos, eso. Y después otras cosas, ¿no? El tema de las concentraciones.
0: Claro, el tema de la concentración.
4: De que los jugadores se tomaran los entrenamientos con seriedad, las dietas.
0: Hicieron
4: las dietas con Menotti, que antes no había.
0: Claro, hacer las giras en serio.
4: Hacer las giras en serio.
0: La gira o las series de partido en serio, con concentración. No, fue otra cosa.
4: Planificada.
0: Claro, fue otra cosa que...
4: Con Menotti, claro, empezó a tener un rol importante el preparador físico.
0: Claro.
4: El profesor Pizzarotti era como una especie de factotum en la selección de Menotti, y antes de eso, los preparadores físicos eran, eran muchachos que vos le veías y parecían bolsa de papa.
0: Sí, sí.
4: Los mismos preparadores físicos, vos decías, pero que este viene a... Y pegaban un trotecito alrededor de la cancha y después jugaban un picado
0: y listo.
4: Después iban a comer un asado y fumaban,
0: sí, sí,
4: los jugadores. Entonces, sí, sí, pobrecito, ¿qué querés?
0: Así que bueno.
4: No le podés ganar ni a Chacarita. Bueno.
0: Y empieza el mundial. Al final empieza
4: el mundial.
0: Y tenemos tres parejas de hermanos que juegan en distintas selecciones.
3: Mira.
0: Dato tonto del día.
4: No, sí. ¿Por qué tonto? No, en este momento no hay ningún dato tonto. Todo dato sirve para vencer al enemigo.
0: Escúcheme, tenemos los hermanos Vacuna.
4: Así se llama,
0: con B larga.
4: Pfizer y AstraZeneca.
0: Exactamente. Juegan los dos para la selección de Curazao.
4: De Curazao.
0: Pero después tiene a los hermanos Williams,
2: Serena, sí, y...
4: españoles.
2: No, esos son tenistas, son las chicas de Estados Unidos.
0: Nico juega para España.
4: Claro.
0: Iñaki juega para Ghana.
4: Claro.
2: Ese nunca pierde.
4: Muy bien.
0: Muy bien lo suyo.
4: Y después, los dos juegan en el Atleti de Bilbao.
0: Claro. Y después tenemos los hermanos Dobé, creo que se llaman.
4: ¿Los hermanos?
0: Dobé.
2: Me parece. ¿Dobé?
0: Ah, Dobé. Uno se llama Desidé, que juega para Francia. Y el otro se llama Guela, que juega para Costa de Marfil.
4: Guela.
2: O sí. Côte d'Ivoire.
4: A mí me gusta uno que juega en Francia, que se llama, de apellido se llama Gusto, el tipo.
0: Mirá.
4: Y el padre del hombre le puso Malo. Se llama Malo Gusto, un francés que juega en el Chelsea.
0: Tipo jodido.
4: Juega el marcador de punta derecho.
0: El padre no lo quería.
4: Yo se pone Malo Gusto.
0: Sí.
4: Pobre pibe.
0: Sí.
2: Aparte, ¿cómo le decís? Malísimo. Malo Gusto, mucho gusto.
4: Horrible, claro. Ponerle de malo gusto al nene.
0: ¿Cómo le va? Menos mal que no es una
3: chica. ¿Será que en algún... Menos ¿de mal. Dónde es?
2: De Francia.
0: Menos mal que no es una mujer, bueno, y está casado
3: capaz
0: con
3: que la palabra que tiene otro...
0: Que se llama de Mércoles. Bueno.
4: Otra cosa que me quedé con lo de la... Capaz que lo que se podría hacer en la guardería, en los hospitales, para que los padres puedan llevar a los niños cuando hay un nacimiento.
0: Rejas,
4: es hacer una especie de atracadero de niños.
0: Claro, ahí está.
4: No una guardería, porque... Tampoco es cuestión de, viste, que los niños se pongan a gritar, se pongan a... No, un lugar que los niños estén oprimidos, digamos. Que no puedan hacer ningún tipo de desborde emocional,
0: claro.
4: Que no puedan gritar, hacer lío, porque los hospitales, viste, que hay que estar callado.
0: Uh-huh.
4: Y hay que enseñarles a los niños ya de chiquito,
0: sí.
4: Que hay que respetar.
0: Sí, señor.
4: Hay que respetar. Entonces, bueno, vas a entrar en esta piecita, vas a quedar ahí.
0: Sí.
4: Y acá afuera, tenés un libro.
0: Escúchame, y afuera, upa, no se va a escuchar nada.
4: ¿Eh?
0: Y afuera no se va a escuchar,
4: claro,
0: nada.
4: Claro, una piecita insonorizada.
0: Claro.
4: Para que el niño no moleste.
0: Me gustó eso.
3: Para que el niño no moleste.
2: Vos sabés que ayer en un momento estaba mi hijado y había otro bebé más que había nacido un ratito antes.
4: Sí.
2: Y estaban en una habitación que es donde los pesan, los miden, los limpian, los cambian y toda la cosa, ¿viste?
4: Sí.
2: Y en un momento estábamos escuchando a los gritos re zarpados,
0: sí.
2: Algo normal, algo normal.
4: Pero nacen ya molestan.
2: No, y yo le digo a Chimango, mirá, anda acostumbrándote, mirá a tu hijo, jodiendo.
4: Sí.
2: No, era otro bebé. El hijo de Chimango estaba re tranquilito, estaba en la cunita sin hacer quilombo.
0: Chimango
2: estaba
0: tranquilo.
2: ¿Qué va a ser tranquilo? Qué poco que lo conoces a Chimango.
4: Estábamos en el bar. Estábamos en el bar, éramos un grupo de gente que éramos todos medios amigos, que cuando yo cerraba el bar a la noche nos quedábamos jugando al dominó.
0: Sí,
2: eso era por guita.
4: Sí, por plata.
2: Ah, está. Nada. Bueno, una vez que cerrás el bar no podés jugar que no sea por plata.
4: Es todo por plata. La cuestión que el mozo tenía a la señora, el mozo que también se quedaba a jugar con nosotros, tenía la esposa que estaba embarazada. Le faltaba poco para parir. Estaba en término, digamos. Pero resulta que, anda a saber por qué, estaba planificado que el parto iba a ser la semana siguiente, ¿no? Pero bueno, estábamos en el medio de un partido de Bagamo y suena el teléfono del bar. Hola, ¿qué pasa? Sí, ¿ahora qué te paso? Entonces le paso con Beto. Sí, me tengo que ir, la llevaron a mi señora al Argerich. ¿Pero por qué? ¿Qué pasó? Ya está en trabajo de parto, ya está. Y bueno, entonces, ¿qué hicimos? Bueno, vamos, el bar estaba... a 6 cuadras del Argerich. Era tarde, para que Beto no vaya solo caminando por Paseo Colón. Entonces éramos como 5, fuimos todos, ¿no?
2: Fuimos todos.
4: Claro, fuimos todos. Estaba Américo, que era el muchacho que trabajaba conmigo tras la barra. Otro mozo más, Elson, un chileno. Estaba Duber, un uruguayo. Bueno, Madera, que era un muchacho que trabajaba en una funeraria en Casa Sierra. Bueno, Ignacio, bueno, éramos 5 o 6. Bueno, fuimos. Claro, cuando llegamos a la puerta del hospital, abrimos, entramos, y estaba el de seguridad. Entonces el de seguridad dice, ¿a dónde va? No, dice Beto, pasa que mi señora tuvo familia y bueno, quiero ir arriba hasta el área de parto para ver cómo va todo.
2: Ah, mirá.
4: Bueno, está bien, usted puede pasar, dice, pero ustedes no pueden pasar. Y el uruguayo le dice, pasa que queremos saber quién es el padre.
0: ¡No!
3: Es muy buena anécdota.
4: El tipo le ganó un ataque de risa y dijo, bueno, pueden pasar pero si no hacen ruido. Entonces fuimos todos y estábamos todos ahí afuera haciéndole la guanta a Beto, pobre Beto.
0: Bueno, escúcheme, volvemos a la realidad local, a la nacional. presentó la declaración a Dorni al final.
4: La declaración a Dorni. Sí. Encontré, yo me puse contento porque a Dorni me inspiró. Yo me puse a buscar una cold wallet, a ver si tenía alguna cold wallet. Encontré, lo único que encontré fue una libreta de la Caja de Ahorros Postal.
0: Sí.
4: Que tiene el equivalente a 2 millones de pesos, ley 118.188. O sea, creo que no tiene ningún valor, ¿no?
0: No.
4: Así que no sé, por un momento me puse contento y después no. Después me entristecí porque dije.
0: Usted sabe que él, cuando le dijeron a Dorni, que cuando presentó la declaración jurada, que hiciera una copia y la llevara a alguno de estos lugares que yo le voy a nombrar, a elección de él.
2: A ver.
0: Podía ser al Louvre, al MoMA, al Museo del Prado, al Museo Británico o al Metropolitan de Nueva York.
4: Es una gran obra de arte.
0: Es una obra de arte. Es un gran dibujo que el tipo hizo. Entonces le dijeron, bueno, déjalo acá, pero una copia llévala ya, porque capaz que te haces unos mangos.
2: Hasta la podés vender.
0: Hasta para acá, en una de esas se puede vender este gran dibujo que hizo.
4: Yo no sé si lo vieron. ¿Ustedes lo vieron hablando con José del Río? Con
0: el No pude.
4: Él estaba muy aplomado sentado ahí. Se sentía absolutamente seguro de todo lo que estaba diciendo. Y hay que decir la verdad, ¿no? José del Río lo dejó hablar.
0: Sí, sí.
4: José del Río lo dejó hablar.
0: Fue un reportaje de Aguas Tranquilas, digamos.
4: Porque era para preguntarle en algún momento. Sí, está bien, fenómeno. Está bien, era para decirle, che, escúchame, está bien. Fenómeno, vos en el 2014... compraste, te empezaste a dedicar las Bitcoin, pero ¿cómo hiciste para ganar 300.000 dólares? ¿Y de dónde sacaste los primeros 200.000? Porque dijo que cuando empezó con las Bitcoin, él invirtió 200.000 dólares en Bitcoin. En Bitcoin estamos hablando que en el año 2014, yo estuve averiguando, las Bitcoin ese año de promedio valían 700 dólares cada una. O sea, estamos hablando de unas 300 bitcoin para llegar a los 210.000 dólares, ¿no? 300 bitcoin,
0: sí, más o menos,
4: si no hago mal la cuenta.
0: Sí.
4: Bueno, hoy las bitcoin valen 65.000 dólares.
0: Sí.
4: Entonces, ¿qué estamos hablando? Estamos hablando de 13 millones de dólares.
0: Pero lo que pasa es que, escúchame, con la ley que inventaron ahora, inocencia fiscal, zafan todo ahora. Porque,
4: bueno, de hecho hay un montón de funcionarios que se van a plegar.
0: Bueno,
4: están armando las, pero están plegando esta, a la inocencia fiscal, no, lo que se van a plegar es al régimen simplificado de ganancias.
0: Sí.
4: Entonces, en el mismo momento que vos te plegas al régimen simplificado de ganancias, no estás en la obligación de rendir cuentas de los movimientos de tu patrimonio primigenio, digamos, a partir del cual vos pagas los impuestos.
0: Sí.
4: Es una forma de blanqueo. O sea, vos empezás a pagar impuestos sobre algo sobre lo que no tenés que explicar el origen.
0: Sí.
4: Y eso es lo que se va a plegar, tanto él como la esposa. Pero también lo van a hacer Santiago Oría, el videasta oficial del gobierno, Federico Sturzenegger.
0: Sí.
4: Y lo van a hacer varios funcionarios del Ministerio de Economía.
0: Pero ¿sabes lo más loco? Lo más loco, que se van a plegar, se va a plegar, o ya se plegó a este beneficio, ¿cómo? Espera, que no me acuerdo el nombre del tipo ahora. Juan Paso, que fue el director del ARCA, claro, cuando se presentó la ley.
4: Claro.
0: Y también Eduardo Vázquez, Andrés Eduardo Vázquez, que es el actual titular del ARCA.
4: Claro.
0: Los tipos que te cobran los impuestos a vos, resulta que tenían un montón de guita en negro y se van a plegar a inocencia fiscal. Pero esto no pasa ni en Estados Unidos de Trump.
4: Otra cosa que me resultó espantosa es que, y esto tenemos culpa nosotros, ¿no?
0: Sí.
4: Tenemos culpa nosotros, los argentinos en general, no todos, pero bastantes de nosotros, que aceptamos con total tranquilidad algunas cosas que dicen este tipo de sujetos. Ayer cuando él le explicaba a José del Río, le explicaba su situación, en un momento le dijo, bueno, lo que pasa es que yo, esto es el resultado de mis ahorros en negro durante tanto tiempo, que es lo que hizo la mayor parte de los argentinos. Entonces, en el mismo momento que él dice lo que hizo la mayor parte de los argentinos, nos está metiendo a todos,
0: sí,
4: o o a casi todos en la misma bolsa que él.
0: Sí.
4: Porque no es lo mismo. Si bien todos sabemos que en la Argentina, por las vicisitudes económicas, por los periodos inflacionarios que ha tenido la Argentina, mucha gente ha tratado de ahorrar en dólares y esos dólares los ha escondido debajo de un colchón.
0: Sí.
4: No es lo mismo la jubilada o el jubilado que tuvo la suerte de tener una pequeña propiedad, una pequeña renta, y que se pasó 10 años juntando de a $50 por mes, que estos tipos que te mienten descaradamente y que te dicen que ellos ahorraron en negro durante muchos años, cuando él se pasó 5 años cuando trabajaba en Radio Rivadavia llorando, diciendo que comía milanesa de soja y que no tenía plata para pagar el alquiler. Entonces, como si vos ahorraste en negro, que por ahorrar en negro durante muchos años vos viviste una vida miserable. Vos te olvidás de lo que dijiste en los medios.
0: Sí. Sí, bueno, pero vos te, por eso digo, este país...
4: estamos... Y nos pone todos en la misma bolsa.
0: Sí, claro. Sí,
4: sí. Pone en la misma bolsa, él al decir que todos los argentinos ahorramos en negro, nos pone a todos en la misma categoría de ladrones.
0: Ahora,
4: y puede ser que yo en mis años cuando laburaba en el bar cada tanto agarraba $100 y lo metía en un cajón, pero yo no soy igual que ellos, ¿eh? Porque yo laburaba como perro, yo laburaba 14 claro. horas por día.
0: Bueno, yo te decía una cosa, pero
4: no, 6 días por semana, y ellos nunca en su puta vida laburaron 14 horas por día.
0: Lucio,
4: nunca.
0: Lucio, fue muy llamativo, muy llamativo. Yo creo que vos te das cuenta del consenso social que hay en repudiarlo a Adorni, para que una empresa, porque por más que sea del grupo Clarín, en una publicidad comercial se haya reído de la declaración jurada de Adorni. El otro día en el entretiempo del partido Argentina-Islandia, cosa que yo no lo vi y vi la repetición después, porque yo no vi el partido a esa hora. Pero fue el comentario de un montón de gente. Cuando la llama que llama, la publicidad de Flow,
4: ¿sí?
0: Le preguntaron algo así como, ¿y vos qué harías para, no sé, para que Argentina gane, qué sé yo, una cosa así? Y la llama diciendo en risa, y yo presentaría la declaración jurada. O declararía el canto, y algo así dijo. Pero te digo, vos sabés que fue, pero te digo, fue... asombró, a mí me asombró también, pero que me asombra a mí, bueno, yo vivo acá, soy un muchacho de ciudad, de pueblo, de barrio, si vos querés, pero un montón de periodistas a nivel nacional, viste, fue una cosa media fría que, viste, y epa, se animaron a...
4: Pero es que es muy...
0: Pero yo te digo, pasaron los de Clarín, pasaron los límites, es una publicidad comercial. No es la editorial de, no sé, de, qué sé yo, no sé...
4: De, sí, de Joaquín Morales Sola.
0: Claro, no, en una publicidad comercial, que en el medio de un partido de fútbol de la selección, fue un tiro por abajo la línea de flotación, eso.
4: Lo que pasa es que, claro, te da bronca, te da bronca porque te siguen tomando de boludo, claro. Te siguen tomando de boludo, y te miran a los ojos, porque él en un momento ayer miraba la cámara,
0: sí,
4: para hablar, y te estaba mirando a los ojos a los argentinos que lo estaban viendo, que capaz que no eran muchos, no sé, no importa, pero suficiente con que eso se haya reproducido en los medios y
0: sí,
4: sea el comentario de hoy. Nos miraba a los ojos y nos decía, yo la dibujé y ustedes son unos giles. Esto va más allá de... Esto me parece a mí también que va más allá del simple hecho de robar. Esto va más allá del simple hecho de robar. El tipo es un ladrón. Un tipo que paga, un tipo que lleva bolsas de guita y le paga en efectivo las expensas al country, que le paga en efectivo las obras sin pedirle boleta al maestro mayor de obra, etcétera, etcétera. Es un tipo que anda en la joda, es un ladrón. Pero más allá del robo, más allá del robo, no podés burlarte. Tenés que... Querés ser ladrón, sé ladrón, pero tratá de tener un poco de dignidad y de tratar dignamente a los demás. Porque no es que vos te estás llevando... No es que la que vos te estás llevando es la del Banco Mundial, o te estás llevando la del Banco Superviel. vos te estás llevando la mía, vos te estás llevando la de los hospitales, la de las escuelas, la de la ruta, la de la seguridad, la de los remedios, la de los discapacitados, vos te estás llevando esa, hijo de puta. Entonces no te rías en mi cara diciéndome, hey, no, yo ahorré en negro como ahorraron todos ustedes. No, no, no, no, no. Eso es lo que más molesta. Porque, qué sé yo, ladrones siempre hay, corruptos siempre hay. Y la justicia se hará cargo de esos corruptos. Pero el tema es el daño moral que te hacen esos tipos.
0: Sí.
4: Que te miran a los ojos y te dicen con la cara más fresca que ellos ahorraron en negro como ahorraste vos. Falta que te diga como vos, Gil.
5: Perdón. Falta que te diga. Luchín, acá estaba buscando en internet, porque yo la verdad que no le presté atención a la publicidad de La Llama que Llama. Era este, mirá. A ver.
6: ¿Qué promesa hiciste si salimos campeones, bebé?
7: Declaro la casa del country.
0: ¡Ah! Esto, te digo.
5: O sea, Flow, Personal y Flow, que son las dos empresas de las cuales estamos hablando en este caso, les importó nada. Ya es como un... No me importa.
0: Yo cuando te digo que para mí los tipos ya eligieron a Patricia Bullrich como candidata...
4: Y con Milei ya quemaron las
0: naves. No, y que viene el operativo de demolición de él. Salvemos al plan con Patricia y demolámoslo ahí para que el tipo no se pueda presentar ni a concejal.
4: ¿Sabés una cosa que me llamó la atención? Y... Tal cual. Una cosa que me llamó la atención hoy a la mañana, haciendo Zapping Radial, es que los periodistas que encabezan los programas de la primera mañana hacían hincapié en Adorni y no en el posteo del presidente. El presidente tuiteó después de haber visto a José del Río con Adorni, tuiteó, vieron, decía la verdad, y todos los periodistas mintieron, fin, se acabó, era todo, estaba todo claro, etcétera, etcétera. Pues eso es todo un discursito.
0: Sí.
4: Y nadie le dio pelota a lo que dijo el presidente. Sí. O sea, lo mencionaron de pasada, pero siguieron hablando de la mentira flagrante de Adorni y la cara de póker para decir que los argentinos éramos todos ladrones igual que él. A nadie le importó lo que decía el presidente.
0: No.
4: Ya. O sea, ya no tiene... El presidente, me parece que, como vos decís, entró ya en un plano descendente en el que diga lo que diga, putee a quien putee, haga la payasada más grande del mundo, es lo mismo.
0: Ya lo están entregando. Ya lo están entregando.
4: Está fuera de carrera.
0: Sí, sí. Ya lo están entregando.
4: Está fuera de carrera.
0: Y viene el operativo de demolición. Bajarlo a él todo lo que se pueda para que cuando llegue el momento de la candidatura diga, bueno, muchachos, negociar con Patricia y decir, bueno, sos vos y
4: con va. Otros matices, ¿sabés lo que me hace acordar? Me hace acordar el descrédito final de la Rúa. Que nadie le daba bola a lo que de la Rúa decía. Sí, sí. Era lo mismo. Sí. Dijera algo serio o dijera algo inútil. Sí. Era lo mismo, no importaba.
0: Sí, ya lo están entregando el tipo.
4: Me parece que entró en ese plano.
0: Y le dejo con esto, sí, con eso cerramos y después nos vamos al chiste. Babi Checopar diciendo, ¿de qué 500 mil dólares de mierda me estás hablando? Eras un laucha que no tenías una moneda. Tu mujer tenía todos los dientes torcidos. ¿Te no. pensás que somos todos pelotudos?
4: Pero claro, porque Adorni era panelista de Babi.
0: Claro, claro.
4: Y Babi dice todos los días en el programa, cuando le sacan el tema de Adorni, dice, pero si este tipo me pidió plata prestada para arreglar la instalación eléctrica de la casa porque se había quedado sin luz.
5: ¿De cuál casa?
0: La única que tenía.
4: No, aparte de las cosas que dijo ayer dijo, por ejemplo, uno de los más, me dice, me tuve que mudar, la verdad que no podía vivir más ahí en la calle Asamblea, tuve que mudarme porque discutía mucho con los vecinos. O sea, entonces vos como discutías mucho con los vecinos de Asamblea, te compraste un departamento de 200 mil dólares y le hiciste reforma por 100 mil dólares más a 6 cuadras.
0: Está bien, ya está.
4: O sea, en serio. En serio, yo estoy acostumbrado que mucha gente piense que yo soy boludo y los argentinos estamos acostumbrados a que haya gente que nos toma por boludo. Sí. Pero pará. Pero pará, en serio. Yo espero que los argentinos alguna vez empecemos a tener memoria, y cuando lleguen los momentos que hay que tomar decisiones, se acuerden de todas estas cosas. Que se acuerden de todas estas cosas. Se acuerden que estos fueron los que dijeron que venían a cambiar la realidad y que venían a recuperar la institucionalidad, y que con ellos se acababa la corrupción, y con ellos se acababan los negocios, y con ellos se acababa todo. Yo espero que la gente se acuerde, porque si no, pueblo que no tiene memoria, bueno, ya sabemos lo que pasa, ¿no?
0: Sí, sí, sí, sí. Y quedan algunas cosas después para conversar dentro de un ratito. Sí, pues, que cosas, tenemos algo local, bien. Tenemos para conversar dentro de un ratito, pero vamos al chiste ahora.
2: Vamos al chiste.
0: Vamos, a ver.
8: Maná.
5: Resulta que un amigo le dice al otro, le dice, eran dos amigos, uno era un escritor, viste, escribía libros, toda la cosa.
0: Sí.
5: Le dice, ¿te puedo hacer una pregunta? Sí, decime. ¿Cuál es tu mayor fuente de inspiración? Y el tipo lo mira y le dice, la nariz. ¿Por?
4: Muy bien. Excelente.
3: Dios mío.
4: Claro.
3: No, sí, claro.
4: Tiene que, se detiene uno a pensar. Y el silencio te explica. Excelente.
0: Excelente. ¿Cómo
3: seguíamos
0: con eso esto? De biología, neumonólogos, con eso, neumonólogos.
4: Excelente, en serio.
0: Bueno,
4: ese silencio final,
0: sí.
4: Ahí está el remate.
0: Claro, sí, sí, muy bien lo suyo.
4: Excelente.
0: Gracias Lucio por iluminar.
4: Excelente, Juli.
0: Bueno,
4: cada día te superás.
0: Es cierto eso. 90.
4: Excelente.
0: 90 para mí.
2: Clau.
0: 1-1.
4: No.
2: Karen.
3: 2.
4: Nah. Qué mezquindad.
2: Te estoy escuchando por acá. Sí. Fíjate el volumencito interno del teléfono.
4: Qué mezquindad. Qué mezquindad total.
2: Lucy Graciela. ¿Está Graciela por ahí?
4: Está Graciela. Ah. No, Graciela que quedó anonadada.
0: Sí, quedó anonadada. Sí. Va. No tengo dudas.
4: Sí. Quedó anonadada. Por la contundencia. El silencio. El valor del silencio en radio. Ahí se vio. Excelente.
0: Está bien. Sigamos.
4: Vos sabés, Juli, 10.
5: O sea, les había puesto 10. Ya lo sabía.
0: Sí.
5: Gracias. Gracias por valorar.
0: Claro, sí, sí.
5: Valorar el esfuerzo que hay detrás.
4: Es que yo creo que la historia te absolverá. No, como sí. Dijo.
5: No. Así dijo Milei. No.
0: Así dijo Fidel Castro. Dijo.
5: Está bien. Castro. Sí, igual. Así terminó Fidel, después de mucho
0: tiempo. Fidel Castro terminó siendo el presidente de Cuba.
5: Mirá si llegó a presidente.
0: Hasta que se murió.
5: Mirá si llegó a presidente.
0: Llegó Milei.
5: Llegó Milei. No te sorprende nada.
0: Y te podría decir algún. Intendente de algunos pueblos que también podría
5: decir. Me recontra bajó el valor, me bajó el precio como un campeón.
4: Y podría tipo bajó tanto la vara que ya no hay que pasarle por abajo. Basta nada más con dar un paso y.
5: Sí. Es como
0: ni saltarla,
5: caminás para adelante nomás y ya
0: la pasa.
4: Ya está.
0: La pasa. Bueno, muy bien.
5: Bueno, Luchín.
4: Hasta luego.
0: Muy bien.
5: Así pasó por la línea telefónica de Sumate que nos resta a nuestro columnista y amigo, Lucio Luchín Maggi. ¡Ah!

0: Muy bien, y seguimos acá en la 89.5 Radio Municipal. Acá que manda Andrés dice: hola, buen día. Como dijo Cobos, mi voto no es positivo para el chiste de hoy. Igual te banco a full.
1: No le gustó. No le gustó.
2: Era malo el de hoy.
0: Capaz que estaba ocupado Andrés y no lo escuchó bien.
1: Bueno, puede ser eso. Eso echarle la culpa al oyente o al público.
0: No, al oyente
1: es de,
0: no.
1: Es de.
0: Al oyente no, digo, capaz que justo estaba atendiendo, estaba haciendo algo y no lo pudo escuchar bien. Puede pasar. Acá Silvia dice 7.50 por el chiste. Hoy estuvo medio flojo.
2: Me gusta el que pongan con 50.
0: Silvia. Sí. 7.50.
1: Bueno,
0: tengo más mensajitos. Dos acá que nos mandan de la transmisión de Facebook. Gloria Alderete que dice: hola, buen día. Ale, Juli, Karen, Ale. Después dice: por la pregunta. Falso. Dice: participamos Ángel, Sofi, Diego y Lore. Clau Guzmán que dice: por la pregunta, opción 2, falso. Lore que mandaba saludos a Lucio. Adriana Jara que dice: buenos días, que tengan un lindo día. Gracias, Adri, igualmente. Clau Guzmán dice: por el chiste, 6. Clau Guzmán, 6. Después, Miguel que dice: buenos días, buenos e inestables días.
1: Bueno, muy bien.
0: Manzana y miel, Aldana, bueno, se anota toda la gente. Gracias, Miguel. Karen Luz, ¿podríamos repetir la consigna de hoy?
2: Vamos a repetir la consigna del día de hoy. ¿Verdadero o falso? Como todos los jueves. La frase de hoy dice: Cenicienta fue la primera princesa de Disney. ¿Esto es verdad o es falso?
1: Ajá.
2: Y ahora, si les parece, vamos con las farmacias.
0: Esperen un segundito que tengo algún mensajito más.
2: Ah, firma.
0: Marcos Mazonat nos pone, manda por el chiste 7. Después, acá nos envía, el Peque nos mandó el siguiente audio.
3: No, horrible, horripilante. Prefiero tomar mate con doña Clotilde. No diga nada, deja.
0: Después, por otro lado, recordamos a la gente que este fin de semana se va a llevar a cabo el Café Ufológico y Paranormal en General Rodríguez, la primera edición. Esto va a ser en los segundos sábados de cada mes en Ritorna Café. Como decíamos, este fin de semana, este sábado 13 de junio a partir de las 18 horas se lleva a cabo el primer encuentro de este Café Ufológico y Paranormal. Después, acá nos manda... La Prisi BJ, si no me equivoco, que había ganado las pizzas. Acá nos mandó foto de las pizzas de la redonda.
2: Uy, qué rico, Prisi.
0: La Prisi nos manda foto de las pizzas que ganó. Dice: buenos días, quería darle gracias a Pizzería La Redonda, muy ricas las pizzas. Y después dice: con estos premios se me levantó un poco el ánimo después de que el día de lluvia se me mojara la tele y se me quemó. Gracias por cada premio, que en los momentos difíciles son una alegría, nos dice.
2: Todavía no conseguimos teles para sortear, pero bueno, pero con esto
0: todo depende de Carlito.
2: Pero pasa que ella, por lo menos,
0: es incómodo para Carlito para traerlo, ese es el tema, viste, porque lo manotea, pero venís corriendo, viste, acá es medio complicado,
2: medio pesado.
0: Adriana Jara dice: por la pregunta, falso, o sea, opción 2. Betiana Galve dice: buen día, es falso, y nos manda saludos. El Peque dice: la primera princesa es Karen.
1: Ah, muy bien.
0: ¿Qué chupamedia, qué?
1: Muy bien. No sé.
0: Pero antes piropeaba a Claudia, ahora Karen. Él nos piropea, después manda saludos a otra gente.
1: Así. El tipo es un tipo muy.
2: Él nos quiere hacer sentir bien a todos.
1: Su corazón no hay lugar para todos.
0: Y,
1: para
0: después, todas. Y después el Peque me pregunta: te lo tengo preguntado al aire. Tiene unos libros.
1: Sí.
0: Y dice que si quiere los alcanza, los trae para acá.
1: Y que los traiga, sí.
0: Tráelo, sí, Peque, sí. Tráelo.
1: Sí, sí, algo podemos hacer con esos libros.
0: Ahí está, ahora sí. Karen Luz, vos tenías algo.
2: Vamos con las farmacias de turno, vamos. Por supuesto. Del día de hoy.
0: Por su pollo.
2: Farmacias de turno. 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Estará abierta desde las 8 horas de hoy hasta las 8 horas de mañana la farmacia Nogueira, de Bernardo Irigoyen, 716. También estará abierta hasta las 23 horas de hoy la farmacia Bengochea, en ruta 24, número 198, al igual que farmacia Yani en Rivadavia, 1763. Farmacias de turno entonces de este jueves 11 de junio, Nogueira, Bengochea y Yani. Y para actualizar un poquito el tema del pronóstico, en el día de hoy dijimos que la temperatura puede llegar a los 17, 18 grados, no tenemos lluvias, sí va a estar nublado, pero pareciera... creeríamos que en algún ratito
0: más dudoso quizás, que la declaración jurada de
2: se entendió Adorno. Que es dudoso, podría salir el sol,
0: ¿cuándo?
2: Esta tarde,
0: hoy,
2: esta tarde podría
0: cuelgo salir o no sol. Cuelgo la ropa, Karen,
2: es que está húmedo igual.
0: ¿Qué carajo es la ropa?
2: Está húmedo igual, si yo la pifié también y
0: el horno ropa el horno de casa no me da abasto.
2: Mal. Lo que te puedo asegurar,
0: no le da respiro, como que
2: recién el domingo sale sol a pleno y sin humedad. Es más, hay probabilidad de lluvias para el sábado.
0: Estamos a jueves, Karen.
2: Sí.
0: De acá al domingo.
2: Igual, no sé si alguna vez, no averigüé, tuvimos tantos días sin sol. No. Fueron realmente muchísimos días, ¿eh? Estamos hablando de semanas. Creo que hubo un intermedio que un sábado salió un ratito el sol a la tarde apenas. Pero después fueron tres semanas.
0: Uh-huh. El sábado pasado fue
2: increíble.
0: Salió, qué sé yo, una hora, por sí, ahí, no, dos horas.
2: Increíble, increíble.
0: Se volvió nula. Que estábamos en la cancha nosotros.
2: Muy bien. Y se viene mucho frío para el domingo, ojo.
0: Y la semana que viene.
2: De menos uno, cero, a partir de ahí fresco.
0: Claro, ya la semana que viene le damos la bienvenida oficial a la temperatura de invierno. Buenos días, la pregunta es falso y el chiste 7 nos manda. ¿Quién?
1: ¿Quién?
0: Graciela. 4113, ponele, que es el teléfono. Ah. Porque nos mandó acá el telefonito de la radio.
1: Muy bien.
0: Graciela, 498 es el documento.
1: Ah, sí, ya sabemos. Sí, pero el teléfono. Muy bien. Tenía algo para comentar.
0: Comente.
1: Ayer vi una publicación de. Que algo que hizo Víctor Fera, publicando que va a hacer una inversión en Esteban Echeverría, si no me equivoco.
2: Sí.
1: Con las autoridades de allá. Bueno. Para eso luego se acopló a eso, politizándolo por lujo, por lógica, porque es un dirigente político, entonces digamos, no es que nos asuste, es que se politizó un tema, porque si uno hace política, no queda otra. Salió Darío Kubar, el concejal, ¿no? Diciendo, el kirchnerismo fábrica de pobres, así tituló su posteo, al mismo estilo que Darío Martínez, ¿no? Esos comentarios bastante desagradables que se ha visto en Darío Martínez. Bueno, ¿y qué publica? El tema de Marolio, que Marolio iba a invertir acá, que al final no, porque les pusimos muchas trabas, entonces que la inversión se le llevó a Esteban Echeverría. Bueno, yo estoy esperando, porque aparentemente la semana que viene comienza la obra acá en General Rodríguez de Marolio.
0: Sí, ayer estabas comentando.
1: Bueno, yo no sabía ese dato, que la semana que viene empezaría la obra de Marolio acá en Rodríguez. Con lo cual, capaz que después Cuba tendría que pedir disculpas diciendo dije una burrada, pero no va a pasar.
0: Con toda la burrada que dijo, nunca.
2: Pero aparte quiero agregar algo a esto que estás diciendo. Yo leí toda la nota.
1: Sí.
2: Descaradamente, porque yo digo, no tiene, de verdad, mirá que nunca hablo. Vos viste que yo no soy de meterme en estos temas, pero hoy lo digo y me hago cargo. No tiene cara, porque habló de la preocupación por, al final, la preocupación por el desempleo, que la gente necesita trabajo. En su postura desde el gobierno que él apoya, que son los primeros que despojan a todo el mundo del trabajo.
1: Sí.
2: ¿De qué está hablando?
0: O sea,
2: una cosa, ¿viste cuando voy a decir, no, este me está hablando en serio?
1: Bueno, pero yo lo que digo es lo siguiente. Está bien, bueno, él apoya al gobierno nacional, tiene todo el derecho del mundo a apoyar al gobierno nacional. Un gobierno que está cerrando un montón de industrias, que todos los días tenemos despido. Está bien.
0: Pero que le dio trabajo
2: a la cosa. Por eso, que lo apoya, pero que no diga una mentira, entonces.
1: Bueno, lo que digo es, El tema de Marolio es así. Marolio tiene dos ramas grandes de la empresa, que es Más y Consumo, por un lado, y por el otro es Marolio. Por supuesto que son todo el mismo grupo empresario encabezado por
0: Víctor. Después tenés submarcas.
1: Por Víctor Fera. Pero al margen de las marcas, yo no sé cómo están divididas las marcas, tanto no sé, pero una parte de las cosas son Más y Consumo, que es la distribución, y otra parte es Marolio, la producción. Bueno. Más y Consumo se va a instalar en Esteban Echeverría. Marolio va a hacer la inversión acá. En Rodríguez. No sé si las 500 personas que van a empezar a trabajar van a trabajar las 500, pero se va haciendo la inversión acá y empezaría la semana que viene. Pero lamentablemente es algo que nos tiene acostumbrado el concejal Cuber. Nos tiene acostumbrado a estas cosas. Y yo no quiero agregar adjetivos a lo que yo digo. Yo digo lo siguiente: la semana que viene, si es como a mí me dijeron, que empieza la construcción de la obra de la fábrica nueva de Maroni en General Rodríguez, ¿Darío Cuber va a pedir disculpas por esto que dijo? ¿O va a ser como siempre, o como hace Ariel Martínez, que agreden, insultan, descalifican llamándonos cucarachas a nosotros y después nunca piden disculpas? ¿Lo van a hacer de vuelta? ¿Como cuando hicieron con Tecnopolo, que le mandaron una máquina a Biel a abrir una calle en el medio?
0: Y después hacían los desentendidos.
1: ¿Y después hicieron los tontos?
0: Ay, no, no.
1: Parecían que eran los que estaban haciendo la reforma agraria, recuperando una calle.
0: Una calle que nunca se usó, aparte.
1: Todo porque en el medio hubo una denuncia de coima de $100,000 que no lo dijimos nosotros. Lo dijo el empresario.
0: Lo dijo ayer hablábamos de, bueno, esto.
1: Lo dijo francés. Eso pasó en el gobierno de él. En el gobierno de Cuba, de Ariel Martín y otros tantos más. Digo, ahora, la semana que viene, si es cierto lo que a mí me dijeron, que Marolio va a comenzar
0: una inmersión
1: la acá. Obra acá en Rodríguez, ¿se va a pedir disculpas? Porque la verdad que estos términos agresivos que utiliza la oposición para tratarnos a nosotros un poco cansan ya. Está bien, uno está en política, se sabe que esto es así, ¿viste? Pero eran los mismos tipos que te hablaban de las instituciones, de la grieta, de cerrar estas cosas, de bajar el nivel de la de confrontación. Y cada vez que hacen una declaración, somos mierda nosotros. Somos ladrones, somos una basura, somos cucarachas. Y nos tenemos que bancar estas cosas. Porque como creemos que tenemos que intentar ser mejores que ellos, no sé si lo vamos a lograr. Pero como creemos que tenemos que... Es una consigna que nos puso el intendente Mauro García. De él viene esta línea. Por supuesto, ¿no? Que aparte, yo estoy convencido que tiene que ser así. Tenemos que tratar de ser mejores que ellos. Entonces no tenemos que entrar en el terreno del barro o la cloaca.
2: No,
1: claro. No tenemos que entrar en eso. Pero digo, esta cosa no aflojan, ¿eh? No aflojan de tratarnos de insectos dignos de exterminio, de cucarachas, de ladrones, de fábrica de pobres. Loco, no trajiste una industria cuando eras gobierno. Decime cuántas industrias inauguraste. Porque la única que se abrió en la época de él empezó en el gobierno de Juan Pablo Anguileri.
0: ¿No fue Marolio?
1: Que fue Marolio. Maroni ya había comprado los terrenos para
0: venir acá. Y levantaron la bandera como, mirá la empresa que trajimos nosotros.
1: Entonces digo,
0: vamos, chicos.
1: Todos los gobiernos inauguran cosas que empezaron en otro gobierno.
0: Obvio.
1: A nosotros nos pasó con algún playón que lo habían empezado ellos, lo terminamos nosotros. Alguna escuela que ellos la dejaran parada, la terminamos nosotros. Y varias obras así. Bueno, a ellos les pasó lo mismo. Pero digo, más allá de eso, lo único que se conoció en esa época, que no sé si fue lo único, pero que se conocía negro, fue Marolio. Y Marolio empezó en otra gestión, donde se le abrió las puertas a Feira y a su grupo.

0: Nada, pero también quedó nada el denuncio por calumnia e injuria, la denuncia por calumnia e injuria, nunca me enteré de nada de eso. Entonces digo, loco, aflojen un poco. Yo le pido al concejal Cubor, viste, que está bien que le gusta que con el tonito castrense que tiene en su voz, hacernos pensar que somos todos ladrones los que estamos de este lado. Todos ladrones, todos corruptos, somos todas esas cosas, nos piden, pero viste, aflojen un poco. No tienen ningún derecho a tratarnos así. No tiene, nos pueden criticar que el pueblo está, no les gusta cómo está el pueblo, nos puedes criticar. Es parte de la política. No sé, no te digo tal funcionario porque no su gestión no es buena, pero usa, fíjate los adjetivos que usa. ¿Viste? Porque la verdad es que cansan un poco. Por lo menos de este lado nos cansan. Y yo sé que ahora en la onda libertaria que tienen, que en la onda libertaria ser agresivo, ser cruel. No solamente con nosotros, con la gente en general. Le nega los remedios, le nega las pensiones, le nega la posibilidad de subsidio a los que tienen que pagar un montón de luz, de gas y todas esas cosas. Entonces sos cruel en general. Yo sé que entraron a la onda libertaria. Pero, viste, insisto con esto. Vamos a ver la semana que viene si empieza la obra de Marolio. ¿Qué van a decir? No van a decir nada. Como hacen siempre. No van a decir nada. Tiran el palazo. Tiran el insulto, tiran la agresión y después cuando se desmiente lo que ellos dijeron,
1: chao,
0: se callan la boca. Como hicieron cuando eran gobierno con la clausura del vecinal, como hicieron con lo de Tecnópolis, como hicieron con un montón de cosas que nunca pudieron explicar. Y se tuvieron que ir después sin pagar la luz, sin pagar la basura, sin pagar un montón de proveedores, sin pagar un montón de cosas y ahora hablan del déficit. Bueno,
2: el sueldo de los funcionarios.
0: Tienen los funcionarios que no lo pudieron pagar. Los brillantes administradores. Bueno.
2: Cosas que tuvo que pagar, por ejemplo, Mauro García de la gestión anterior. Sueldo de los funcionarios anteriores.
0: Exactamente.
2: Nunca he visto eso.
0: Y bueno, pasó.
2: Y se fue, y todavía tienen la cara durez de levantar la bandera de no, porque la gestión nuestra claro, económicamente fue sí. la gloria de algunos, me parece.
1: No se puede creer.
2: Acá nos escribe Alicia Marcela Martínez. Buen día, recién me conecto, me perdí el chiste. No importa.
0: ¿Cómo se llama Alicia?
2: Alicia Marcela Martínez.
0: ¿Por no, dónde? ¿Por dónde escribió?
2: Facebook. Mirta Camba, que nos escribe, dice, es verdadero, en 1950 fue la primera peli de Disney de la Cenicienta.
0: Ah,
2: Cinderella fue la primera Cenicienta de Disney. Tomá.
0: Bueno.
2: Después, me sumo al sorteo, Mirta con el 578, Mirta Camba.
0: Sí.
2: Bendiciones, que tengan una hermosa mañana. También nos escribe Paola Verónica Taborda, que anota a Luis Cardoso con el 552 y ella se anota con el 833.
0: Muy bien.
2: Adriana Jara nos escribe, se anota Adriana con el 691. Juan Braschi, 353. Susana Braschi, 014. Gracias, ¿me anotan?
0: Sí, cómo no.
2: Pero por favor.
0: A todos.
2: Después, acá nos escriben.
0: ¿Quién?
2: En el celular de la radio. Hola, buenos días, bendiciones. Ah, no, Mirta Camba.
0: Ah,
2: que tengan una hermosa mañana.
0: Bueno, muy bien.
2: A veces denos un cachito que tenemos todos los mensajes, pero vamos leyendo. Ahí vino el peque a traer libros, aviso.
0: Bueno, ahí vamos.
2: No sé quién está. Ah, no, no debe haber nadie.
0: Ahí vamos.
2: No, listo, nada. Perfecto. ¿Tenemos informe bomberil?
1: Tenemos informe bomberil,
2: cortito, sí. Como pata de chancho.
1: Sí, que como decimos siempre, qué bueno que es cortito, porque quiere decir que no han sucedido accidentes o incendios. En el día de ayer, 14 y 20 horas, tuvo que salir el móvil 16 por Drisa en Sargento Cabral, presidente Perón.
2: Drisa es la soga que se pone en el mástil para subir la bandera en una escuela, por ejemplo. En una escuela, un jardín, una institución. Muchas veces se llama a los bomberos para hacer la colocación de la drisa por la altura.
1: Ah, o sea, ¿cómo? Que por suerte no tuvieron que hacer otra cosa.
2: Todo eso, ¿sabés dónde lo aprendí? En el coro, no, mentira, en el grupo Scout número 8 de acá de General Rodríguez.
1: Bueno, y otra cosa que les cuento.
2: Las sogas.
1: Es que ayer, exactamente a las 5 y media de la tarde, hubo un accidente, un auto y una moto en Avenida Perón e Intendente Mani. ¿Vos salías de la escuela y lo viste?
2: Plaza Sarmiento, ¿no es?
1: Claro, la esquina de la Plaza Sarmiento.
2: Paso por ahí todos los días.
1: Sí, cortaron, viste, la verdad que no. Lo vi bien al chico que estaba. Lo vi bien, pero se asustó.
2: ¿El de la moto o el de
1: la moto? El de la moto estaba en el piso, pero bien, despierto, hablaba. Y sí, bien. Y el que estaba en el auto, bueno, bien, pero el auto le hizo bastante. la trompa, viste, claro, una moto grande, no era una motito.

0: la chiquita.
1: ¿Del chofer? ¿La trompa del chofer?
0: La trompa del... No, del auto. La trompa del auto. Bastante...
1: Claramente arruinada. Jodo porque salió todo bien. Si no,
0: sí,
1: no jodería.
0: Sí, tipo. obvio. Sí, sí, sí. Ay, pero bueno, nada. Cosas que pasan, dijo. Encima en horario escolar, entonces se cortó ahí, viste. Vino la policía a cortar y fue como... Claro, de golpe apareció.
1: Mirá, qué bueno. Okay, back. Qué bueno que apareció la
0: policía. En esa esquina...
1: Sí.
0: Hay que tener mucha atención. Porque vienen... Los que vienen por la avenida Presidente Perón, los que doblan, que vienen de manera contraria, y los que doblan hacia la avenida Perón. Entonces es una esquina en donde hay dos giros contrarios, más el que viene recto, más el que dobla para Mani. Entonces, aparte que es una avenida muy, como las dos, bueno, la 25 de mayo también, son avenidas en donde hay mucho trajín todo el día.
1: Lidia nos manda, hola Julia, Le Karen y Clau, por el chiste 9.
2: Ajá.
0: Muy bien. Está buena hoy.
1: Lidia Fersoliabru, no escuché las preguntas y después nos manda un audio que a mí me lo estoy pasando a mi teléfono.
0: ¿Verdadero o falso? Y Lidia, Cenicienta fue la primera princesa de Disney y eso decimos nosotros. ¿Ustedes qué nos dicen? ¿Esto es verdadero o es falso?
2: Muy bien. Escúcheme, estoy viendo los libros que trajo el Peque.
1: A ver.
2: Bueno, hay de todo, pero yo rescato tres que hay un par que voy a leer yo primero.
1: ¿Alguno capaz que sorteamos nosotros?
2: No sé, vamos a ver.
1: Sí, no. Es que, no.
0: Ah,
1: que alguno, que alguno lo hemos sorteado nosotros.
2: Bueno, tres buenos libros hay. Por lo menos de entre los que yo conozco. Debe haber más. Pero bueno, hay uno inclusive de Introducción a la Psicología, que eso, no sé si lo voy a leer. Pero el diario La Guerra del Cerdo es un gran libro de Adolfo B. Casares. Es el diario donde los jóvenes matan a los viejos. Bueno. Marcelo Vinager, El túnel de los pájaros muertos, otro libro. Y uno de... El capo este, Henny Mankell, de la serie Wallander, que es un detective sueco, El hombre sonriente.
1: Esto, ¿hay algo de Introducción en la Psicología, dijiste?
2: Sí. No,
1: ah, en lo que trae.
2: Sí, está allá.
1: Ese me lo llevo hoy.
2: Bueno, muy bien.
1: Lidia que nos dice falso a la consigna del día y nos mandaba este audio.
2: A ver.
3: Hola, Juli. Buenos días, Julia, Ale, Karen y Clau. Buenos días, les hago un chiste.
1: Ay,
3: ¿saben qué es el estrés?
1: Deja toda la
3: pausa. Uno, dos, tres.
0: No.
3: Otro. ¿Saben cuál es la montaña más limpia del mundo?
0: No, ¿cuál es?
2: ¿Cuál es?
3: El volcán. Porque ¿por primero larga ceniza y después lava?
2: Muy bien.
0: ¡No!
2: Muy bien.
0: Es muy buena, ¿eh?
2: Oyente con sentido del humor. Muy bien.
1: Bien, y ahora tenemos en comunicación telefónica, le damos la bienvenida, los buenos días y la bienvenida acá en Sumate que no resta a la doctora Ruth Noemí González, abogada y a su vez directora de Casa del Migrante, más conocida para General Rodríguez como Mili.
2: Mili,
1: buen día, bienvenida. ¿Todo bien?
4: Gracias, todo bien. Buenos días, gracias por este espacio.
0: Yo la conozco como Ruth, porque fuimos compañeras en la Secretaría de Educación.
4: ¿Quién?
1: Karen Luz Dimieri.
0: Estuvimos trabajando allá en Casa de la Cultura.
1: Sí. Justo te iba a decir, estamos también con Karen Luz Dimieri.
4: Bueno, al menos alguien me conoce por Ruth.
0: ¿Viste?
1: Una de tres. Porque acá estaba Alejandro, que recién salió del estudio, estaba yo, que nosotros te conocemos como Mili. Karen sola te conocía como Ruth.
4: Karen, una gran compañera, hace muchos años que la conocemos. Sí,
0: Ruth igualmente también, sí.
1: Ah, pero conocen otra Karen.
0: No seas así.
1: ¿Qué pasó? ¿Qué te pasó, Karen, cuando viniste para acá? Bien, bueno, yo te voy a seguir diciendo Mili, porque se me hace muy difícil decirte Ruth. Mili, bueno, en este caso, primera vez que charlamos con vos, aparte, como directora de Casa del Migrante.
4: Sí, bueno, soy muy... me niego a muchas de las redes, soy de perfil muy bajo, no estoy muy acostumbrada a brindar este tipo de comunicaciones, pero por una cuestión personal, pero bueno, sé que es importante porque es también una manera de llegar al vecino y a la vecina.
1: Claro. No, vos sabés, Mili, que bueno, primero que aprovecho, ya que es la primera entrevista que estamos haciendo con vos, la verdad que bueno, venís laburando bastante, nosotros hemos comentado las actividades que se van llevando a cabo desde la dirección y la verdad que se viene trabajando muy bien. Y bueno, y se viene justo esta actividad que es por la que te llamábamos hoy, que es una jornada integral territorial en el barrio Mi Rincón.
4: Sí, así es. Sí, nosotros venimos desde Casa Almirante hace mucho tiempo, como te mencioné recién, quizás un error que cometemos, una de las falencias que cometo, digamos, es no difundir mucho las actividades que venimos haciendo, pero sí, sinceramente es muchísimo, no solamente en Mi Rincón, sino en gran parte de los barrios de General Rodríguez, lo venimos implementando hace mucho tiempo. Pero bueno, me cuesta un poco de esto de difundir quizás mucho. Sí, difundimos las actividades con flyer y demás, pero por ahí me cuesta a mí un poquito más hacerlo personalmente.
1: No pasa nada. No pasa nada, pero bueno, pero ahora, sí, a partir de ahora...
4: haciendo muchísimo, perdón, sí. En el barrio Mi Rincón, sí, este sábado tenemos esa gran actividad, que bueno, que nos acompañan también otros compañeros del área municipal también.
1: Claro, justamente te iba a preguntar al respecto de esto, la jornada integral territorial, bueno, obviamente hablamos de algo bastante completo, porque estamos hablando de varias actividades que se van a realizar en el barrio Mi Rincón. Yo los voy nombrando de acá del flyer, si te parece, y si querés sí. hacer algún agregado, lo haces tranquila, no hay problema.
4: Perfecto, no hay problema.
1: Primero, trámites, asesoramiento y jornada de salud, todo esto junto. Tenemos, por ejemplo, sí. trámites de erradicación.
4: Sí.
1: Ciudadanía, empadronamiento.
4: Sí.
1: Después vamos a la parte un poquitito de parte de salud, vacunación, llenado de libreta, jornada en general de salud, va a haber controles básicos, orientación y prevención, y después va a haber un asesoramiento integral para migrantes.
4: Sí. Te voy explicando si querés.
1: Dale.
4: A qué se refiere cada área. Cosa. Bueno, nosotros desde la Oficina de Migraciones lo que hacemos es erradicación, ciudadanía, asesoramiento integral a migrantes, significa asesoramiento legal, jurídico y también otro tipo de asesoramiento como turnos consulares, certificación, apostillados de hechos de nacimiento y función y demás, que muchas veces la comunidad migrante lo necesita y no puede acceder ni siquiera a la información. Eso todo lo que tiene que ver con respecto a la comunidad migrante. Los trámites de asesoramiento para la comunidad migrante.
1: Perfecto.
4: Después también lo que es el área de salud, cuando se refiere a lo que es tratamiento integral, perdón, me repetís, que no porque estoy en la oficina con gente, entonces no tengo esa ahí a mano. Lo que es vacunación, bueno, también tenemos un programa de vacunación, que vienen los chicos, que viene de Cristian, que es un compañerazo que nos acompaña en estos programas, Cristian Ponce, que bueno, sí. que él viene con todo su equipo de salud y bueno, incorpora lo que es vacunación. Tenemos a la doctora Jime, que ella se encarga de toda la parte de control del niño sano, ¿sí? Tenemos a las compañeras, las enfermeras, que hacen el control de libreta y bueno, también la doctora Jime, que hace todo el control de libreta, que hace unas compañeras enfermeras junto con el compañero Cristian Ponce y chequean si están en condiciones de completar lo que es las libretas para la asignación. Es un trabajo en conjunto, muy completo, que bueno, que a veces también nosotros lo que tratamos de hacer con esto es facilitarle, no solamente a la comunidad migrante, porque todo lo que tiene que ver con salud vienen todos los vecinos y vecinas claro. que se pueden acercar al barrio. Pero bueno, sí, generalmente tratamos de hacer lo que es documentación específica para la comunidad migrante, porque hoy en el contexto que estamos viviendo con muchas modificaciones de la ley migratoria, hoy lo necesita y bueno, necesita que estemos más que nunca presentes en el territorio, uh-huh. al menos para la comunidad migrante, pero bueno, todo lo que abarca lo que es salud es para todos y todas, no es exclusivo para migrantes.
1: Claro, tal cual, obvio, pueden aprovechar el operativo tranquilamente.
4: Todos.
1: Mili, todos y todas. Te pregunto esto, ¿por qué el barrio Mi Rincón? ¿Por qué lo elegiste? Rincón,
4: Mira, porque nosotros, como te dije hace un ratito, como te había mencionado, nosotros venimos recorriendo todos los barrios, haciendo territorio en todos los barrios, y mi rincón es un lugar que, bueno, que está muy alejado del distrito, o sea, lo que es la periférica céntrica, y nosotros, sinceramente, tratamos de llegar hasta el último vecino y vecina que tenemos en General Rodríguez, y en mi rincón tenemos una gran población de la comunidad migrante que necesita regularizar la documentación, teniendo en cuenta que hay parte de la comunidad boliviana que, bueno, trabajan mucho en lo que es quinta y demás, y que muchas veces no se pueden acercar a la oficina por, bueno, por distintas problemáticas que ellos tienen, ¿no? Claro. El acceso a llegar al centro, por horarios de trabajo, por eso también implementamos un día sábado, para que, bueno, poder facilitarle el que puedan llegar, ¿no? Mi rincón es uno de los barrios que lo pensamos, como todos los barrios, pero bueno, teniendo en cuenta esta situación, y aparte de que venimos hablando también con distintas comunidades, le propusimos poder llegar y facilitarle el acceso a que puedan regularizar la documentación. Bien. En principio, ¿no?
1: Sí, obvio. Mili, después, en cuanto me surge la intriga, en realidad, en cuanto a erradicación, sí, el trámite de erradicación, ¿se hace mucho? ¿Hay mucha solicitud, digamos?
4: Sí, hoy, después, bueno, justamente después de la modificación, generalmente lo teníamos, que era más accesible, o sea, el tema de erradicación es el tema de la regularización de la documentación, ¿sí? Si vos no inicias el trámite de erradicación, no puedes llegar a tener nunca el DNI. Entonces, el tema hoy de la erradicación es que, bueno, a raíz del cambio del decreto, o sea, de la ley, a través de un decreto, que es el 166, está muy trabado el tema de la erradicación. Entonces, lo que nosotros hacemos también con esto es poder explicarle a la gente la importancia de tener la erradicación. Hoy es más compleja. Hoy se están vulnerando muchos derechos respecto a eso. Hoy es mucho más difícil poder obtener una erradicación. Pero bueno, nosotros desde el municipio, con el acompañamiento de Mauro, lo que necesitamos es que la gente no se asuste y empiece a regularizar su situación migratoria.
1: Claro. Pero cuando vos decís se traba, obviamente, ¿no? Estamos hablando de decisiones que se toman a nivel nacional, no acá en General Rodríguez. Exacto. Como vos lo explicabas recién, que lo dejaste muy en claro. Pero, Mili, por ejemplo, ¿el trámite no lo pueden iniciar? ¿O se puede iniciar pero después queda dando vueltas, digamos, en el sistema? ¿Qué es lo que están notando ustedes?
4: Mira, el tema es que, por ejemplo, viene una persona a la oficina, dice que quiere regularizar. Para regularizar mínimamente necesita tener un trabajo en blanco. ¿Sí? Te doy así como muy
1: tabú, sí, obvio,
4: en general, pero es mucho más complejo. Antes vos podías venir, podías justificar ingresos de cualquier manera, o sea, lícitamente, ¿no? No es que venías y decías estoy en blanco, lo que sea, y lo justificaba, no. Lícitamente habían otros recursos. Hoy esos recursos se limitaron, por ejemplo, si una persona para obtener la residencia, la erradicación necesita tener, justificar ingresos. Ese ingreso tiene que ser trabajo en blanco o ser monotributista y facturar. No todos, obviamente, tienen esa posibilidad. Tenemos personas que están en condiciones de tener un DNI permanente y no lo pueden obtener porque no están dentro del rubro laboral formal, digamos.
1: Claro, y más en estos tiempos.
4: Exactamente. Bueno, eso es uno de los requisitos generales como muy complicados, pero bueno, tenés otros también. No sé, se me viene a la cabeza, por ejemplo, una declaración jurada que obviamente antes se permitía que lo hagas con la cédula, con el pasaporte, con un certificado de nacionalidad. Bueno, hoy sí o sí tiene que ser con pasaporte o cédulas, certificado de nacionalidad, ya no te están aceptando y la persona para iniciar el trámite necesita esa declaración jurada de domicilio. Y bueno, son cuestiones que van todo el tiempo poniendo traba y bueno, y la persona que necesita regularizar su documentación no lo está logrando. Y la verdad es que están muy asustados porque van en la calle, necesitan ir a trabajar y hay un operativo como está ocurriendo en Cava y no tienen la documentación en regla y bueno, corren riesgo que los expulsan. Entonces, hay un un problema ahí con la comunidad migrante que está todo el tiempo tensionado porque no saben si van a trabajar y no vuelven a su casa. ¿Se entiende? Entonces, te exigen que regularices una documentación y cuando lo quieren regularizar, los requisitos son tan engorrosos que no lo están logrando hacer. Claro. Pero bueno, entonces ahí es donde entra el rol nuestro desde el municipio, que a veces no tenemos esa herramienta porque depende del Estado Nacional, pero bueno, tratamos también de articular con las chicas de ANSES o con ARCA para que se pueda facilitar el tema del monotributo, para que se lo puedan realizar, y bueno, es un trabajo constante, una lucha constante con los otros organismos nacionales también para que se puedan llevar adelante. Claro. Pero bueno, estamos en esa lucha constante para que la comunidad migrante lo pueda salir. Por suerte lo estamos logrando, o sea, la comunidad migrante toma conciencia y quiere regularizar. La mayoría de ellos aportan al monotributo, son muy poquitos, pero bueno, también con la gestión nuestra que estamos impulsando, estamos concientizando a que lo tienen que hacer, pero bueno, hay muchas cosas también, que hay muchas trabas, que bueno, es muy largo como para poder explicarlo, pero bueno, lo que nosotros aconsejamos es que se acerquen a la oficina, que nos consulten para que puedan regularizar, y nosotros desde acá los ayudamos y les brindamos las herramientas necesarias para que lo puedan hacer.
1: Mili, ¿en qué horario están en la oficina?
4: Disculpame, no te escucho.
1: No, digo, ¿en qué horario están en la oficina? Para que la gente sepa y se pueda acercar.
4: Bien, nosotros estamos a partir de las 8 de la mañana hasta las 2 de la tarde, pero bueno, después estamos en los barrios.
1: Claro, sí,
4: generalmente
1: sí.
4: Generalmente estamos, pero sí, de las 8 de la mañana hasta las 2 de la tarde, de lunes a viernes.
1: Avenida 25 de Mayo,
4: 364.
1: Ahí está, perfecto. Y ahora recordamos, ¿no? ¿Tienen teléfono ahí en la oficina, Miri?
4: Nosotros, sí, tenemos un teléfono que estuvo averiado, pero ahora ya lo tenemos nuevamente, que ya lo podemos brindar.
1: ¿Cómo es el número?
4: Te lo paso, es 11-27-63.
1: Sí.
4: 3974.
1: Perfecto, te lo repito por las dudas. 11-27-63-39-74.
4: Así es.
1: Excelente. Y ahora sí, recordamos nuevamente esta jornada integral territorial que se va a realizar el próximo sábado 13 de junio a partir de las 10 de la mañana, Barrio Mi Rincón, y la dirección es Escobar 206, esquina Trenquelauken.
4: Así es.
1: Perfecto. ¿Alguna forma más fácil para los vecinos de Mi Rincón, si alguien nos está escuchando, que para que ubiquen la esquina? ¿Es la casa de alguien?
4: Es la casa de una vecina, porque nosotros, por suerte, se acercan muchos vecinos que tienen relación con, que es una referente de alguna asociación, o son vecinas que generalmente, eso es lo que tienen las comunidades migrantes, que siempre tienen como un referente con el que ellos se vinculan, ¿no? Entonces dicen, bueno, la vecina Cristina, la vecina Teresa, la vecina, que generalmente no son asociaciones ni sociedades de fomento, que si bien articulamos con ellos, pero en este caso lo que me pasa a mí, son vecinas que conocen o se mueven en comunidad y te dicen, ¿podríamos hacer un operativo en tal lugar? Sí, obvio. ¿Podrían ir a mi casa? Sí, vamos a tu casa. Claro. Juntate 10 vecinas de la comunidad y vamos a tu casa. Que no son vecinas referentes específicas como solemos tener, que tienen merenderos, comedores, tienen asociaciones. No, hoy nos pasa eso, que son vecinas que quieren ayudar a su comunidad y bueno, y lo vamos organizando así.
1: Claro.
4: Esta vecina vive a una cuadra de la plaza de ahí de Mi Rincón.
1: Ah, perfecto. Bien.
4: Así que son vecinas que se mueven en comunidad y bueno, ellos son así, se mueven en comunidad, gestionan, articulan, ayudan, son muy solidarios, son muy trabajadores. La verdad que amo la comunidad migrante, me encanta cómo se manejan, cómo trabajan, me encanta la cultura que tienen, son increíbles, sinceramente son increíbles.
1: Qué bueno que sean así también, porque agiliza todo este tipo de, claro, de operativos.
4: Sí. Así, y todo sale de ellos.
1: Sí. Mili, yo te agradezco muchísimo por tu tiempo. No sé si vos querés agregar algo más que yo no te haya preguntado. Creo que hablamos de todo, pero capaz te quedó algo en el tintero. Cualquier cosa, este es el momento.
4: No, básicamente la comunidad migrante sabe, pero bueno, nunca está de más repetirlo, que nosotros estamos trabajando por ellos y para ellos, con convicciones muy claras, que es acompañar siempre, orientar y acercar derechos a todas las familias migrantes que eligieron a nuestra ciudad para vivir, trabajar y construir su futuro. Entonces, nada, es simplemente eso, ponernos a disposición siempre, todos los días, a ver, como se dice, 24/7 estamos, y nada, que las puertas están abiertas y los que quieran proponer, los que quieran... acercarse para sacarse dudas, siempre estamos a disposición.
1: Excelente. Gracias, Mili. Te mando un abrazo grande. Gracias. Desde acá, obviamente, todo el equipo te enviamos saludos y a toda la gente que trabaja con vos ahí en la dirección también.
4: Gracias. Perdón por el ruido, pero estamos acá en la oficina trabajando a full.
0: Está bien, están trabajando.
4: Así que pido disculpas si se escuchó mucho ruido.
0: No.
4: Bueno, gracias. Gracias a ustedes por el espacio y bueno, como vuelvo a repetir, siempre a disposición. Y nada, que se acerquen a la oficina.
1: Gracias, Mili. Un abrazo grande.
4: Abrazo.
1: Hasta luego. Chao. Chao, muy bien, así pasó por la línea telefónica de Sumate que nos resta la doctora Ruth Noemí González, también conocida como Mili González, directora de Casa del Migrante.

0: Muy bien, y continuamos acá en Sumate, ¿qué nos resta? Brenda Denis, que dice: hola chicos, que tengan un excelente día. Gracias, Bren, abrazo grande. Repetimos consigna y después quiero que me repitas la catarata de premios que tenemos acá. Esperen un segundito. Ahora sí.
1: La consigna del día de hoy dice: verdadero o falso. Cenicienta fue la primera princesa de Disney. ¿Esto es verdad o esto es falso? No. Recordemos que hoy comenzó la barata en Fadi, en la calle del Carse, entre 2 de abril y Pellegrini.
0: No me contaron,
1: la barata
0: el papelito
1: va a estar durante el día de hoy, mañana y el sábado 13. Pero acá, mañana, en Sumate que nos resta, vamos a estar sorteando un conjunto palenque en color azul, una remera y un buzo. 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Recordemos que para el Día del Padre vamos a traer premios. 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
0: De primera calidad.
2: Muy bien, hoy.
0: De la granja de Karen.
2: Hoy hay actividades. El intendente está haciendo. Sigue con el tema de la promesa a la bandera, con la gente de los chicos de cuarto año.
1: Exactamente, hoy a la tarde va a estar en el mixto, en el ahora, Martín Rodríguez.
2: Bueno, ahora a la mañana estuvo en la escuela número 22 del barrio Bicentenario. En la escuela, en un momento se pensó que iba a ser en la sede de la secundaria 3, pero nos hizo finalmente en la primaria 22.
0: Muy bien.
2: Y bueno, y otra actividad que hubo fue la entrega de un reconocimiento, va a haber, mejor dicho, una entrega de un reconocimiento ahora a las 12 a los integrantes del Centro de Jubilados y Pensionados Nuestras Malvinas, precisamente el barrio, ahí a 3-4 cuadras de la Estación de Malvinas, en Parque de Argentina, creo que está en la calle Güemes al 300, si no me equivoco.
1: Recordemos que ayer, dos cositas más.
0: Decime.
1: Ayer estuvimos hablando con Jerónimo Pérez, de Teatro Espacio Teatral, y tenemos 4 entradas, sí, valga la redundancia, 4 entradas para ver este sábado
0: El Hacedor de Lluvia.
1: Muy bien. Te interesa, ponemos quiero entradas para ver la obra de teatro. Igual después lo vamos a publicar en Facebook.
0: Esperemos porque acá hay una va a haber una aclaración, porque tenemos entradas para otro evento más. Son ambos del sábado.
1: Exactamente.
0: Entonces, cualquier cosa nos ponen entradas, teatro. En este caso.
1: Si no, entradas para ver en el Teatro Botti a un tributo que se va a estar haciendo este sábado de Led Zeppelin, que en un ratito nada más vamos a estar hablando con el cantante, con Diego, que nos va a contar un poco de qué se trata,
2: Muy bien.
0: La nota es en inglés, ¿no?
1: No.
0: Acá Lidia nos manda.
1: Cuando él puso tenemos nota con Led Zeppelin.
2: Claro,
1: sí, se asustaron.
2: Mientras no hablemos con John Bohan, dije, bueno, vamos bien.
0: Mensajitos que no lleguen. Claro. Andrea Rivero, que dice: buen día, General Rodríguez, feliz comienzo del Mundial. Saludos desde Francisco Álvarez.
1: Muy gracias, bien. Muy bien.
2: De a poquito, como dijo Lucio, vamos conquistando.
0: Vamos conquistando, toma, para vos.
2: Está.
0: No sé para quién, pero.
2: Sí.
0: Después dice: la princesa de Disney fue Blancanieves el 12 de diciembre de 1937. La diosa de Mirta Legrand, creo que fue a su estreno.
2: Sí.
0: Después, Alicia Marcela Martínez, que dice: falso, la primera fue Blancanieves.
1: Bueno,
0: dice.
1: Bueno,
0: yo también quiero participar en el sorteo, dice Alicia Marcela Martínez con el 279. Y Andrea Rivero dice: la primera princesa de Disney fue Blancanieves.
1: Para las entradas, recuerden aclarar: Teatro Espacio Led Zeppelin, Teatral o Teatro Botti, o Led Zeppelin, obra de teatro. Como quieran.
0: Ahí está. Audio de Lidia.
3: Otro chiste.
1: Ahí va.
3: ¿Saben cuál es el animal más viejo?
1: No, ¿cuál es?
3: El oso panda, porque se ve en blanco y negro.
1: Ay, no.
0: Insisto con algo, la forma de contar chistes de Lidia es formidable.
1: Porque ella te lo cuenta tranquila, ¿me entendés? Como
0: tranquila y seria.
1: Te cuento un chiste.
0: O sea, te termina causando para alguna de las dos circunstancias.
1: Bien, bien ahí Lidia.
0: Bien, ¿algo más tenemos antes de irnos al corte de las 11?
2: Una cosita sola. Un dato publicado en Clarín hace un ratito. Gracias a la ley de inocencia fiscal, este perdón para los evasores y delincuentes que aprobó el gobierno
0: como
2: nacional,
0: como Adorni, por ejemplo,
2: con un montón de cómplices a nivel de otros partidos, pues no solamente fue Unión Radio, algunos compañeros nuestros también de las provincias lo votaron. Algunos compañeros.
0: Sturzenegger también se anotó, ¿no? En esa. Sí, ya está en la lista, todo. Sí. ¿Cuánto tenemos? ¿Cuánto tenemos en el equipo? La selección argentina de evasores.
2: Claro, te digo, la selección argentina de evasores la tenemos, ya.
0: ¿A quién convocó?
2: Ataja. Adorni.
0: A ver, sí, el número uno, olvídate.
2: Bettina Angeletti está también. Es mixto el equipo. Antonio Aracle, que es periodista, que supuestamente un tiempo de Alberto Fernández.
0: ¿Línea de tres o línea de cuatro tenemos?
2: Línea de 20. José Luis Esper, el narco.
0: Y sí, olvídate.
2: Periodistas también, Eduardo Feynman está.
0: Y sí.
2: Guillermo Franco, Luis Gasulla también. Bueno, Adorni.
0: Con la suya. Luis el apellido.
2: Sí, no, con la suya. No sé si con la suya. Luis Novarecio.
0: Sí.
2: Felipe Núñez, mirá Santiago Oría, sí, Juan Paso, Federico Sturzenegger y Andrés Vázquez, que es el nuevo titular de la ARCA. Esto entre los que se van conociendo. Bueno, gracias a la ley de inocencia fiscal, el Estado va, se le caen 87% de las causas por evasión se caen por la ley de inocencia fiscal. La cantidad de amigos que salvaron, algún amigo nuestro probablemente también haya.
0: ¿Pero ellos no venían en contra de esto?
2: ¿De qué?
0: ¿No venían a gobernar en contra de esto?
2: ¿De qué? No, de la evasión.
0: De, de la evasión no tenían nada que ver.
2: No, en la evasión ellos decían que los evasores eran próceres.
0: Ah, tenés razón.
1: Ay, tía.
2: Evasores claro. Psicotraumatistas eran próceres. Bueno.
0: Susana Jiménez, por ejemplo.
2: Todos ellos.
1: Chicos, en algunas escuelas en el día de hoy hubo paro. No de todo el personal, pero quien se quiso adherir. Paro de la Asociación de Maestros de la Provincia de Buenos Aires, que es un nuevo sindicato docente con inscripción gremial 1461.
2: No lo conozco, mire.
1: Es nuevo.
2: No lo conozco.
1: Es nuevo, nuevo.
2: Bueno, muy bien. Ahora sí, ¿podemos ir al corte?
0: Dale, nos vamos a un corte y enseguida volvemos con mucho más de tu programa de todas las mañanas con Sumate que no resta.
4: Él dijo que le gustaba

0: Larga vida, Aradelio. Gracias.
1: Un vecino de cerca dijo, che, estoy de pasada. Che, pero vení, quedate.
0: Nos vemos, nos vemos.
1: Vamos a tomar un
0: gracias traigo. Y buenas noches.
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0: No, ¿eh? Reina.
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0: Muy bien, y seguimos acá en Sumate que no resta, la 89.5 Radio Municipal, recordándote que participes de la consigna del día de hoy.
1: Exactamente, chicos, 4 minutos, ay Dios, 4 horas, 48 minutos. Está grande la señora.
0: Con 15 segundos.
1: Exactamente, para que comience la apertura del Mundial.
0: Exactamente.
1: Se viene el Mundial, a Alejandro le encanta porque lo hacen ver todos los partidos. Fútbol, fútbol, fútbol.
2: ¿Sabes lo que voy a leer yo?
1: Dos meses leyendo.
0: Casi Marina, 2 meses. Marina Ábalos, que me dice, gran jornada, países. Mis lindos Blancanieves y los 7 nanitos.
2: Ah, bueno, esa, ¿no? Blancanieves era terrible.
1: Recuerden que el verdadero falso de hoy dice, Cenicienta fue la primer princesa de Disney. Claro. ¿Esto es verdad? No. ¿O esto es falso?
2: No, vamos a ver.
0: Vamos a ver. Al final del programa te vas a enterar.
1: Recuerden que a las 12 vamos a estar sorteando 2 prendas de Galerías Boadú hoy, ¿eh?
0: Sí.
1: Muy lindo. Ya estamos.
0: Exactamente. Ahí en Carlos Pellegrini 737. Galería Boadú. Y tenemos ahora en comunicación telefónica, le damos la bienvenida aquí en Sumate que no resta, en la radio municipal de Rodríguez, a Diego Lavalleja, integrante de Physical Graffiti, que se va a estar presentando en Teatro Botti este sábado 13 de junio. Así que muy buenos días, Diego, bienvenido. Karen, Alejandro y Julián te saludan.
3: Hola, ¿cómo están?
0: ¿Cómo estás, Diego? ¿Todo bien?
3: Acá estamos, todo bien.
0: Bien, me alegro. Bueno,
1: Diego, recién vi un video en donde vos invitás a la gente y te escuché un pedacito ahí cantar a capela. Me encantó.
3: Muchas gracias.
1: Muy bueno.
3: Y bueno, para que vean un poquito de qué se trata.
1: Claro, tributo a Led Zeppelin.
3: Sí, así es.
1: Con los mejores éxitos.
3: Sí, vamos a hacer. Venimos haciendo los clásicos. Somos todos bastante fanáticos, así que armamos el show ahí pensado para los fanáticos de Zeppelin, para que no falte nada.
0: Diego, es una pregunta prácticamente obligada y que viene conectado con otra pregunta, pero primero que nada, ¿qué edad tenés?
3: Yo tengo 46.
0: 46. ¿Desde cuándo te gusta Led Zeppelin?
3: Y desde los 16.
0: ¡Apa! Claro. ¡Apa! 30 pirulos escuchando Led Zeppelin. Increíble. ¿Cómo llegaste a Led Zeppelin?
3: El músico de mi banda de temas propios, que se llama La Valleja, Los Gigantes del Desierto, una vez me dio un cassette, me grabó un disco en vivo de Chuck Berry, creo que era, y me dice, mira, al final te puse un tema de una banda que por ahí te gusta, no sé qué, y me puso Escaleras al Cielo de Zeppelin, y bueno, ahí empezó, empecé con eso, ya dije, bueno, o sea, con esto me gustó,
0: a ver de qué se trata. El tema que está más prohibido en locales musicales para probar, claro, guitarras.
3: Es que todos quieren tocar.
1: Es hermoso ese tema, creo que es uno de los más...
3: Sí, yo creo que uno está en el top 5 de los mejores temas del rock de la historia, ¿no?
0: Sí, sí, sí. Aparte uno ya escucha el comienzo y los ya es como que te vas.
1: Ya decís, uy.
0: Ya está, sí, ya, sí. Es automático.
3: Y aparte, bueno, en vivo se arma un clima, una atmósfera increíble. Porque, bueno, obviamente que una cosa es, como decías vos, ¿no? De estar tocándola en la guitarra, bueno, como practicando o tocando... Y otra cosa es cuando se arma todo ese contexto, ¿no? Tan lindo, de esa experiencia Zeppelin, ¿no? Y esa atmósfera.
1: Claro,
3: y,
1: una energía y increíble.
3: Ese tema, ¿no? En ese momento estaba que es para la gente, para nosotros, es hermoso.
0: Porque aparte me imagino que se debe armar todo un escenario para ese tema, independientemente de todo el show que hacen, porque obviamente hacer un tributo a Led Zeppelin es una mochila bastante pesada la que agarraron, sinceramente. Sí. Y lo digo de manera... musicalmente hablando, porque obviamente Led Zeppelin es una banda que tema que toques la gente lo va a conocer o lo va a escuchar de algún lado alguna vez, y me imagino que particularmente con Escalera al Cielo es como, me imagino ya la luz tenue, toda la gente haciendo silencio, escuchando los primeros acordes y ya saltando de locura, porque bueno, obviamente es un tema que hasta el día de hoy se sigue escuchando y mucha gente capaz que dice, ay, ¿de quién es este tema? Y lo empiezan a investigar y llegan a Led Zeppelin y llegan a todo el resto, ¿no?
3: Sí, son temas muy emocionantes, ¿no? Vemos lágrimas ahí en la gente.
0: Claro, y encima me imagino que el público debe ser muy variado.
3: Hay de todo, la verdad que obviamente hay gente grande, pero también hay chicos. La verdad que gracias a Dios, estuvimos girando por todos lados, hasta por el exterior, con esto, y de todo tipo de público. Es una banda, no sé, una de las bandas más grandes y más importantes del rock, de la historia, ¿no? Entonces es como que...
1: Atravesó varias generaciones. ¿No?
3: Claro, es imposible si te acercás a una guitarra o querés tocar la guitarra o cantar rock o lo que sea, no pasar por ahí, ¿viste? Claro. Entonces es como muy emblemático.
0: Sí, creo que hoy podés agarrar a cualquier guitarrista y de cualquier género y le preguntás con qué arrancaste, y creo que todos arrancaron con algún tema de Led Zeppelin, o pasaron, claro, por lo menos por Led Zeppelin.
3: Por lo menos algún riff te aprendiste.
0: Olvídate, seguro.
1: Así ¿Primera que, vez acá en General Rodríguez?
3: Sí. La verdad que sí, yo no conozco, así que para mí va a ser todo nuevo.
1: Bueno, bienvenido.
3: Contento. Como siempre lo más lindo que hay es conocer nuevos lugares y que encima te lleve la música, impagable.
0: Diego, ¿vos de qué zona sos?
3: Yo estoy en Balvanera, en Capital.
0: Mira, ¿y nunca viniste a General Rodríguez?
3: Nunca vine, no, nunca fui. Mira. Así que... Bueno. Pero bueno,
1: venís a un teatro muy lindo, tiene un sonido muy bueno, una iluminación muy linda, muy cómodo.
3: Sí, ya me estuvieron contando, así que la verdad que estamos ansiosos ahí por hacer un lindo show.
1: ¿Cuántos son en la banda?
3: Nosotros somos cuatro. Está Santino Kaslauskas en la guitarra, Guido Tiriduzzi en el bajo y en los teclados, y Nacho Cunio en la batería, y yo, bueno, Diego Casale en la voz.
0: Diego, yo te pregunto un poco más al respecto con la relación con quienes van a ver el show, con el público. ¿Son de pedirte temas?
3: Sí, a los gritos.
0: Me imagino. Sí,
3: esperamos que lo hagan, así que ya.
0: Claro. Ah, bueno, bien. Está bien autorizado, recibido. Está autorizado el grito.
1: Es bien recibido eso.
0: ¿Y qué temas es los que más te piden? Sacando Escalera al Cielo, que me imagino que debe ser muy pedido.
3: Medio como que nosotros los bombardeamos, viste, con los hits, y es como que no lo dejamos pensar mucho, así que medio como que los que están por pedir ya se lo estamos tocando, ¿viste?
0: Claro, es como que iba a pedir Black Dog pero ya lo tocó.
3: Uno que pide mucho que como generalmente lo dejamos medio para el final es Cashmere.
0: Tremendo.
3: Y bueno, y nosotros siempre está la discusión en la banda porque los temas de Zeppelin duran todo, viste, 10 minutos.
1: Es verdad, son temas largos.
3: Hacer la lista es complicada, y Cashmere es uno de los complicados porque es largo. Entonces depende de cuánto tiempo tenemos, viste, si siempre lo tenemos ahí que no sabemos si hacerlo o no, y siempre hay uno que lo tira ahí y lo pide, así que bueno, hagámoslo.
0: Claro, porque tenés Whole Lotta Love, es largo. Después me puse acá medio un borrador. Canción del Inmigrante.
1: Escalera
0: es larga.
1: Es larguísimo.
0: Canción del Inmigrante. Después, bueno, Cashmere es formidable. Ese tema es muy bueno.
1: Es muy buen tema.
3: No, y aparte hacemos versiones en vivo nosotros. O sea, las versiones de Zeppelin, las mejores versiones en vivo de Zeppelin. Y en vivo son más largas todavía. Entonces, hacemos así las zapadas y todas esas cosas. Entonces, como que. Nada, tienen como su duración, ¿viste? No es lo mismo que el disco.
1: Bueno, pero al que le gusta, o sea, se disfruta.
3: Sí, obviamente.
1: No se dan ni cuenta.
3: Sí, porque tiene esa... Nosotros, a esto estamos desde el año 2018 haciéndolo. Entonces, tenemos también esa cosa, de esa complicidad nosotros entre nosotros que hace que podamos, intentamos recrear esa zapada, esa jam que hacía Zeppelin, y que se note, se sienta orgánico, ¿no? Que no está todo sacado en vivo como si tenés replicado el tema, sino que está zapado a la manera de Zeppelin. Cada uno es como que adquiere su personaje y trata de improvisar desde lo que haría el músico, ¿no?
0: Diego, una pregunta que tal vez parezca obvia, pero que muchas veces sorprende la respuesta. ¿Son todos fanas de Led Zeppelin o hay algo medio variado entre los integrantes?
3: Sí, o sea, hay diferentes grados de fanatismo. Yo creo que el guitarrista y Santi y el batero son como los más enfermos así de Zeppelin. Y el bajista y yo, nos encanta Zeppelin, pero bueno, es como que yo soy, me gusta toda esa época, es como que todo lo que tiene que ver con los 70 y eso me encanta.
0: Claro, son más amplio con el gusto, digamos.
3: Claro, soy como que me gusta toda esa época de los 70 y todo ese estilo de cantantes.
1: ¿Qué otra banda te gusta mucho, Diego?
3: Y The Doors, por ejemplo, me gusta mucho. Claro. Deep Purple. Claro. Me gusta Creedence. Bueno. Soy más de esas. Aerosmith, no tengo una banda, te gusta Aerosmith también. Sí. Una banda de CDC.
1: Mira.
3: Sí, sí. Me gusta todavía los gritos.
1: Sí, es verdad, tienen todas van para la misma onda.
0: Claro. Así que bueno, Diego, obviamente invitamos a toda la gente este sábado acá en el Teatro Botín, Intendente Garraham 347.
3: Dale, sí, los invitamos a todos. 21 horas. Buenísimo. 21 horas. La verdad que para nosotros es una alegría estar por primera vez ahí, así que bueno, esperamos que estén todos los rockeros, todos los de la vieja escuela y los de la nueva escuela, todos los que quieran escuchar un poco de roll y pasarla bien, están invitados.
0: Bien, hay mucho interactúan mucho con el público durante el show, independientemente de lo que te gritan, digo.
3: Y depende de cómo une la mano. A mí me encanta, yo soy muy de querer generar esa conexión, porque me parece que es la manera que más uno se divierte y la gente también. Entonces, sí, mientras, si hay un feedback, se pone muy divertido el show.
0: Genial. Bueno, Diego, desde ya, gracias por salir al aire con nosotros y bueno, saludos a toda la banda, obviamente, que esperamos que sea todo un éxito la presentación acá en Teatro Botti, que sea la primera de muchas presentaciones.
1: Exacto.
3: Bueno, muchísimas gracias a ustedes por el espacio y bueno, los invitamos a ustedes también, ahí nos esperamos ahí el sábado.
1: Dale, obvio. Gracias.
0: Gracias, Diego. Bueno,
3: abrazo grande.
0: Abrazo. Muy bien, así pasó por la línea telefónica de Sumate que no resta, quien es uno de los integrantes de Physical Graffiti, que se va a estar presentando este sábado en Teatro Botti, que recordamos queda en Intendente Garraham 347, Diego Lavalleja.

0: Muy bien, y seguimos acá en Sumate que nos resta. Y acá nos mandaban una publicación. Mirá, saca chispa,
1: ¿eh? Ah, mirá, muy
0: saca bien. Chispa pone, publica en su cuenta de X.
1: Sí.
0: Queremos anunciarles nuestras próximas incorporaciones. Y muestra una foto de Kylian Mbappé.
1: Muy bien.
0: Y de Julián Álvarez.
1: Ajá, ¿y cómo van a hacer para comprarlo?
0: No, porque lo explica también la cuenta de Sacachispa. Dice, sí. Habíamos olvidado que teníamos un pendrive con criptomonedas.
1: Muy bien la gente de Sacachispa.
0: Lo que le paguen al CM de Sacachispa
1: no.
0: Es poco.
1: Bueno,
0: sea lo que sea, es poco.
1: Esto habla de que a Dorni no le está creyendo nadie, ¿no?
0: Y después nos mandan una foto. Adorni dice, en 2013 compré $200,000 en bitcoins. Adorni en el 2013.
1: Sí, una parrilla que...
0: Una parrilla que da pena.
1: Bueno, no da pena, pero... De
0: para ahí, la vida que mostró...
2: A lo que él tiene hoy.
1: ¿Cuánto?
2: A lo que él tiene hoy.
0: No, que digo, que da pena a lo que muestra hoy en día.
2: Un tipo que se metió en una pelo pincho y tiene una catarata, como una cascada en la pileta.
1: Yo sé que en la casa suya, el country que tiene, no tiene una parrilla así, pero bueno... La gente humilde de trabajo.
0: No, pará, porque en el campo los peones tienen una parrilla así, a veces la uso.
1: Ah, muy bien lo suyo.
0: Igual te digo, esto entre nos,
1: sí.
0: Quien ha hecho asado alguna vez,
1: sí.
0: Alguna vez, no tiene, muy amplio, alguna vez un asado por lo menos,
1: sí.
0: Te das cuenta que Adorni no estaba haciendo el asado. Adorni se puso para la foto.
2: Claro, pues mira, está impecable.
0: Vos te das cuenta ahí.
1: Sí, sí.
2: Pantalón blanco, bermuda blanca.
0: ¿Cuántas veces hiciste asado en tu vida?
2: Tony termina en negro.
0: Una,
1: tres o cuatro.
0: Tres o cuatro. Sí. Ahí te busca. Mira, te vine a traer la.
1: Me has acordado de los tres chiflados.
0: Aparte vine arreñando.
1: Sí. Ya te hacía mi venganza.
0: Bueno, vos hiciste tres o cuatro veces hiciste asado.
1: La ambulancia.
0: Tres o cuatro veces hiciste asado.
1: Sí.
0: Esta no es la pinta de un tipo que hace asado.
2: No. Está muy blanquito, muy limpito, muy...
0: Vos te vas a poner asado.
1: Pero ¿qué hacen ustedes con el cable? Escuchame.
0: No, pero las manos impecables.
1: Le habrá lavado las manos. Le habrá dicho la señora, aguantame que le habrá lavado las manos. Me cambio y sacame la foto.
0: Me cambio y sacame la foto.
1: Sacame la foto. Betty.
0: Betty.
1: Claro.
0: Bueno, ya lo tenemos a Luz y lo sumamos a Luchín.
1: No, la gente, sí.
0: Luchín, vos alguna vez... Bueno, vos te manejás prendiendo fuego ahí en tu casa con la salamandra.
3: Acabo de hacer un pequeño fuego para quemar algunos residuos orgánicos.
0: Y me imagino que te pusiste, qué sé yo, un traje blanco, me imagino. Traje blanco y la mano impecable.
3: Bueno, tengo las manos tiznadas.
0: Claro. Ponele, si ahora Graciela te sacara una foto...
3: No, si Graciela me saca una foto ahora...
0: Doy pena,
3: dijo. Puede venir la autoridad a buscarme.
1: Pero lo peor del caso es que...
3: más presentable.
1: De psiquiátrico.
3: Parezco un guerrillero de Sandino del año 1925 en la selva La Candona.
2: Igual debo corregir algo. No está haciendo asado, está haciendo algo al disco.
0: Está bien,
2: pero
0: prendiste el fuego. Pero prendiste el fuego.
2: Sí.
1: Bueno, pero el tipo se puede lavar la mano. Ustedes
3: bueno,
1: son
3: claro,
1: más pesados.
3: Nosotros estamos... Claro, en tu caso ya sabemos que vos tenés tu propio anafe disquero.
1: Claro.
3: Que no requiere de
0: vos,
3: el fuego lo tenés ahí a un costado, en el quincho cubierto.
2: Yo no, pero papá tiene.
0: ¡Y sí! ¡Y sí! Papá de mierda tiene todo.
2: Papá le encanta.
3: Y quiero que como da fuego parejo, también sirve para hacer paella.
1: Escúchame,
2: papá le encanta cocinar.
0: Es más, el papá de Karen hace paella.
1: Para todo hace. Sí, hace.
3: No, tengo para todo.
2: No, papá tiene un barro de barro.
1: Para todas las sillas que se te ocurren.
3: Hay
1: para todas.
0: Me acaban de informar.
2: Se está portando bien.
0: Me acaban de informar que se acaba de separar el papá de Karen.
2: Está grande. Papá se retiró de las pistas.
1: Se va a retirar. Nosotros estamos retirando las pistas.
3: Cuando llega la temporada de invierno.
2: No.
3: Es como Sandokan. Sale con la espada en la mano.
1: Sale con el tridente el tipo y la mierda.
3: No, con el tridente. No, chico.
1: El tipo.
3: Y guitarra.
0: Ojalá que tu papá no nos escuche nunca.
2: Sabes que alguna vez se nos escucha y nunca agarró cuando hablamos del proyecto. Yo no digo nada.
1: Bueno, pero volviendo al asado de Adorni. Escúchame, yo un sueño que una fantasía que tenía era hacer un asado. Pará, poco. Hacer un asado vestido como el Gran Gatsby, por ejemplo.
3: Ahí está.
1: Todo blanco,
3: Este hilo. Con un traje de lino blanco.
1: Claro.
0: De lino. Ya de lino. Se te fueron 2 millones de pesos de en la ropa,
1: ¿no? Por supuesto, con sombrero. Zapato.

0: ¿Sabes blancos? ¿Quién te hace asado así?
1: ¿Quién?
0: ¿En verano?
1: ¿Quién?
0: Marcelo Basilota.
2: Olvídate. Olvídate.
0: Mira, la casa y Marcelo te recibe con un traje que parece
1: negro. Yo creo que Marcelo Basilota protagoniza la película La Masacre de Texas.
2: Y el tipo termina.
1: Y sale blanco.
2: Sí, sí, sí, sí.
1: Sale blanco.
3: Hay una foto impecable.
1: Es más,
0: hay una foto que
1: tiene la motosierra en la mano el tipo. Y el tipo sale sin manchas.
0: Que anda girando por las redes. Sí. Que está con una gorra tipo Peaky Blinders.
2: Sí. Ay, la vi. La vi. Un maestro. Le agradezco porque Marce me mandó mensajito del día del periodista. Siempre me manda.
1: Son tipos con estilo. Son tipos que tienen estilo.
0: Exactamente.
2: Sí, aparte, lo ves. Sí, a mí me encanta porque el tipo, vos lo ves un domingo, sí. Domingo de familia.
1: Sí.
2: El tipo amasa.
1: Sí.
2: Te hace un ñoqui, unos fideos, viste, unos tallarines.
1: Y si Adorni fuera como.
2: El Basilota, tipo no tiene una mancha de harina.
1: Y bueno, sí, claro. Entonces, escúchame, ¿por qué el pobre Manuel?
3: Manu.
1: ¿Cómo se llama? ¿Manuel Agustine? Manuel,
2: ¿qué sé yo? Manuel, el segundo nombre.
1: Manuel Adorni.
2: No, en la causa no dice el segundo nombre.
1: No puede, no, pues todavía no. No puede haber hecho un asado con todo el blanco. Y bueno, el tipo a lo mejor.
2: Pero estás comparándolo con Marcelo Basilo.
0: ¿Marcelo?
2: Bueno, pues Marce querido.
1: Bueno, llegó jefe de gabinete. Este,
0: Marcelo este. te cambia el aceite de un motor Perkins.
1: Sí.
0: De una Ford F100.
1: Sí.
0: De una Ford F100 del 74.
1: Sí.
0: Y no se mancha.
1: No se mancha.
0: No se mancha.
1: No, tenés razón. El traje no se mancha.
2: Digamos. Eso, maestro. Es más, Marcelo te aparece. Vas a la casa.
1: Sí.
2: Marce te abre la puerta. Todo de blanco, impecable.
1: Sí.
2: Y vos le decís, ¿qué andas haciendo, Marce? No, recién le cambié el aceite al auto.
0: Bueno.
2: Y estaba, mientras tanto, estaba amasando acá uno gnocchi.
1: Escuchame.
2: Vení, pasá que recién acabo de terminar el tuco. Y está blanco.
1: ¿Ustedes sabían que Marcelo Basilota hizo una prueba para la serie Walking Dead?
2: No quedó.
1: No quedó porque
2: no se manchaba el chavo.
1: No se manchaba, claro,
2: no
1: el tipo.
2: Se manchaba el tipo.
1: Tipo estaba todo manchado de sangre, cosas así de pedazos.
2: El tipo impecable.
1: El tipo está,
2: no. Es más, tenían que apagar las luces del set.
1: El pobre Fran Barenboim dijo, no, este no va.
2: Este no va, estar acá.
1: No, no va.
2: No puede estar acá.
1: Si no, capaz que en vez de Rick quedaba Basilota.
2: Quedaba por. quedaba pobre.
1: Quedaba Marcel.
2: René Martínez que nos dice hola, buenos días, abrazo para todos.
1: Gracias
2: René. Beba Figueredo nos escribe, hola, que tengan un muy lindo día.
1: Gracias,
2: hola Beba, beso bien. Grande. Lidia nos manda otro audio.
1: A ver qué.
2: Prepárate.
4: Sí. Juli, me olvidé de contarles lo más importante de todo.
1: ¿Qué pasó?
4: El 24 de junio.
1: ¿Qué pasó?
4: Le entregan el diploma en la universidad.
0: Muy bien.
4: La tarde tenemos que estar allá. Para la entrega. Así que era para avisarle y compartirlo con ustedes. Que
1: en caravana.
4: Estuvieron casi toda la carrera de abril.
2: Vamos.
3: Felicitaciones.
4: Bueno, muchas gracias.
2: Muy bien.
3: Felicitaciones.
2: Y abril que termina en junio.
3: 24 de junio.
0: Muy bien.
1: Escucha, miremos en caravana abriendo.
2: El mes más largo, abril que termina en junio.
1: Muy bien, lo suyo.
3: Si no me equivoco, 24 de junio es el cumpleaños de Messi.
1: Escúchame, vamos.
3: Es el día que murió Gardel y el día que murió Rodrigo.
1: Vamos.
3: Mirá
1: a
3: qué
1: salir.
3: Fecha.
1: ¿Dónde es que
3: se fecha? ¿Dónde
2: a La Plata, me parece.
1: En La Plata, sí. Vendremos cortando la autopista.
2: Me importa tres carajos todo.
0: En una caravana.
1: En caravana.
2: Hablamos con él.
0: La caravana rodriguense.
1: Vendremos con auto haciendo una especie de B, tipo formación de la, ¿viste? Como las
0: aviones. Como los pájaros migratorios.
1: Claro, una B así que no puede pasar nadie.
2: Ah, mancha pelota no podemos
1: sí,
2: hacer.
1: Sí, así autopista. Vamos a hacer nosotros.
2: Las puteas que nos vamos a comer. Lo más liviano es boludo.
1: Vamos a secuestrar un autobomba de los bomberos de acá de Rodríguez. Una autobomba de.
0: Ojalá que ese título.
2: Ah, no, pará.
0: Venga con un pendrive debajo del brazo.
1: Claro, Bitcoin.
2: Ya no se dice más. Es más, yo ayer a Chimango le dije, ojalá que venga con Bitcoin el pibe.
1: Claro.
2: Le dije,
1: claro.
2: No viene más con un pan debajo del brazo.
1: Sí.
2: Escúchame, no, acá Lidia me dice, es en la UBA. Nos queda más cerca.
1: Más cerca, más
3: bien.
2: ¿Y a quién? Pará, porque.
1: Sí, el problema es la policía de Cava.
2: Yo voy a pedir un favor. Me voy a hacer parte de toda esta celebración porque Lidia dijo que la estuvimos acompañando ahorita en la carrera.
3: Sí, la foto lo vamos a pedir.
2: No, si llegan a poder el 24, no sé ni qué día cae, qué dijimos que día.
3: Cae miércoles.
2: ¿Miércoles?
3: Sí.
2: El jueves que venga a abrir con el título acá, nos sacamos una foto.
1: Ah, muy bien.
2: Nos sacamos acá una foto, festejamos con él.
1: Sí. Es lo más.
2: Violenta. Acá llamó Patricia Bullrich, me mandó un mensaje y me dice: decirle a Claudia que se fue al carajo.
3: No, claro. Patricia Bullrich está en festejo.
1: Bueno, pero ahora te hice con respeto.
0: Hoy está de festejo,
3: Patricia.
0: Ahora como está pato.
3: Pato y está, meti meta.
2: Acá el peque. El peque dice.
0: ¿Cuál será la noche? A las 12.01.
1: No sabemos, señor.
2: El peque dice: si la celebración es en la UBA, va a Mansur.
1: Está muy bien.
3: La UBA.
1: Bueno, hablando.
3: Estuvo muy bien.
1: Perdón, hablando de UBA. Le mandamos saludos a Marina Valo, que hoy le había terminado.
2: En la UBA, seguro.
1: Ayer nos mandamos mensaje a la. A las 12 todavía coordinaba.
2: Ay, yo ni lo escuché.
1: Como igual. A las 2 y pico de la tarde ya le costaba. Le costaba los mensajes.
2: Le patinaba como Mansur un juego a la mañana.
1: A las 4 y media me parece que se quedaba dormida cuando mandaba los mensajes. Ya después no mandé más. No le mandé más porque.
2: Escúchame, Lidia. Esto
1: y seguía la joda.
2: Te lo pido a vos directamente, Lidia. Gestioname esto. 24 recibe el título tu hija. Abril. Sí. Estamos todos en sentimiento en este caso porque no vamos a poder ir. El 25. Si el alcohol que beben lo permite, vénganse el 25 acá a la mañana, de 9 a 12 estamos nosotros, vénganse, frenamos lo que tengamos que hacer.
1: Cortamos la calle, señor.
2: Podemos estar hablando menos con Chifo y con Mauro, cortamos la nota que sea.
1: Sí,
2: menos con ellos dos, porque tenemos que seguir laburando acá.
1: No, con Sebastián, Sebastián lo
2: entiende y sale a la foto con nosotros.
1: Viene la joda también, Sebastián.
2: Claro, cortamos lo que haya que cortar, salimos, nos sacamos una foto y las liberamos.
1: Ahí está.
2: Pero tenemos que ser parte de esto.
0: ¿Está en la calle 2 de Abril?
1: Sí.
2: Cortamos.
1: La Avenida España también, señor. Cortamos la Avenida España también.
3: Y mamá los cumple.
2: Espere, que tengo una felicitación más.
1: ¿De quién?
2: Que hay que hacer. Ayer.
1: Sí.
2: Le recibió su título Florencia Frexero, hija de Néstor.
1: Sí.
2: Estuvo recibiendo su diploma en diseñador gráfico artístico digital.
1: Ajá.
3: Muy bien. Decir,
2: bueno, perfecto.
1: Muy bien, muy bien.
2: ¿En dónde lo recibió?
1: ¿Dónde?
2: En la primera escuela argentina de Da Vinci. Ya que te den el título en Da Vinci.
1: Con Leo.
2: Son una genia.
3: Qué lindo
1: con Leo Da Vinci.
2: Claro, porque es la primera escuela de arte multimedial. Da Vinci. Toma para vos. Felicitaciones a Flor y a toda la familia Frexero, obvio.
0: En la calle Corrientes, me parece eso. Corrientes antes de llegar a. No me acuerdo si es en Corrientes antes de llegar a Pueyrredón. Es un lugar muy lindo. Muy lindo.
2: Mirá.
0: Muy
2: bien,
3: muy bien. Bueno, vamos con los cumples, Juli.
1: Igual, vamos con los cumples.
2: Dale.
0: Son los corchos.
1: Muy bien.
0: Yo de la pata.
2: Bueno, se me apaga toda la ilusión, loco. Lidia me manda el jueves 25, Abru tiene que dar clase.
1: No, wow.
0: Loco. No. ¿Quién tiene que dar clase?
2: 25? Abru.
1: ¿Ya empieza la clase?
2: Ya con el título, al toque.
0: ¿Acaso laburo?
2: No,
0: tengo laburo antes.
1: Mira, muy bien.
2: Bueno, Lidia, después decime qué día puede venir, Abru, que venga un día con el título acá y nos sacamos
1: foto.
2: Ya está. Decime vos. Manejalo vos, Lidia, ya está.
1: Cuando pueda.
2: Bueno. No me voy a poner a pelear con alguien que tiene un garrote.
1: No,
0: una cosa, Lidia. No. Cuando te pinte.
2: Claro.
0: Qué sé yo.
1: No, acá.
0: Al final uno pone toda la voluntad.
2: Claro, al pedo.
0: ¿Para qué?
1: No, aparte otra cosa, hay que tener cuidado con la persona que hace el chiste, porque en cualquier momento nos involucra en un chiste.
2: Olvidate.
1: Y no sabemos cómo termina ese chiste. ¿No?
2: Mensajitos rápidos y vamos con los cumples. Vamos. Brenda Denis que nos dice, la primera princesa de Disney fue Blancanieves, estrenada en 1937. Marina Ábalos está viva y nos manda jaja, Karen en la foto y de tu historia pareces un adolescente. Ya está tirando datos.
3: Ay, gracias. Random.
0: Mirá lo que dice Pau Gómez.
3: No está viendo bien.
0: Nuestra amiga Pau Gómez en su estado de WhatsApp.
2: ¿Qué dijo? Ay, no la tengo, ¿qué dice?
0: Y vos guardando en el pendrive fotos de la comunión de los pibes. Claro. Y trabajador y votador de Libertario.
2: Claro. Tenés razón.
1: Tenés razón, sí.
2: La punta.
0: De verdad.
2: Sí, sí. Bien, acá, vamos, ahora sí, vamos con los cumple.
1: Sí.
2: En recursos humanos, que hay que llevarse muy bien con esta gente, las compañeras. En este caso, Noemí Villagra está cumpliendo años. Feliz cumple, que lo pases hermoso, Noemí.
0: Siempre hay que tener un amigo en recursos humanos.
2: La cantidad de amigos que tenemos que tener. Sí, sí. Planificación de obra, Paola, Araceli, Paulina.
0: Siempre hay que tener también un amigo ahí, porque uno puede hacer una piecita, puede agregar algo.
2: En la delegación Malvina, Juan Marcelo Ferreira está cumpliendo años en el día de hoy.
0: Juan Marcelo y Juan Eduardo.
2: Juan Marcelo Ferreira.
1: Bueno, ¿qué más?
2: Ahí estamos. Hasta ahí los cumple que tenemos del municipio.
1: ¿Locales tenemos?
2: Tengo.
1: A ver, ¿quién tiene?
2: Primero, Leandro Daniel Alfredo Broucas, cantante de los... se me fue el nombre.
1: Breakers.
2: De los Breakers.
1: Sí.
2: De los Breakers. Después, Esteban Cerruti, que le decimos Charlie. Charlie. Sí. Toca el redoblante. Para, en este caso, en la banda de Atilra.
1: Ah, muy bien.
2: Yo lo conozco hace muchos años, de Los Únicos de Villavengoche, de otros lados, sí. De la militancia también.
1: Muy bien.
2: Después, tengo en mi Facebook Isabel Viñale, que está cumpliendo años, vecino de acá de Rodríguez, feliz cumpleaños.
1: Sí.
2: Y después le mando a un amigo que es policía, y lo digo a propósito que para que la gente lo sepa.
1: Claro, siempre que tiene un amigo.
2: Emiliano Del Pino, no trabaja acá, trabaja en la zona de La Matanza. Le mando un abrazo.
0: Siempre que tiene un amigo de La Matanza.
1: Nunca se sabe.
2: Él siempre... Le mando un abrazo enorme a Emi, un genio, un crack, que nos mandamos siempre mensajitos, así que muy feliz cumple.
3: Muy bien, y ayer yo me olvidé de un cumple, lo voy a decir hoy, no importa. Ayer cumpleaños Janina Ostenkuk, que es docente de la escuela. Janina,
2: ¿cómo es el apellido?
3: Ostenkuk. Así.
2: ¿Así es jodido?
3: Sí, sí, lo escribí y te cuento.
1: Sí, sí.
3: Este cumpleaños en el día
0: la de ayer. Yani, yo me olvidé en la escuela.
3: La Yani, sí, que cumplió.
0: Hola, la Yani.
3: 5 décadas. Estaba contenta.
0: 5 décadas.
3: Sí, estaba contenta. Porque hoy presenta los papeles de la jubilación.
1: Señora, no 5 décadas.
0: No suena distinto que diga 5 décadas. Son 50.
3: 50 años, sí. 50 años.
1: 10 lustros.
3: Bueno, claro, 16.
0: Medio a media raya. Medio
3: pasó
0: la media raya, digamos.
3: Claro, sí, claro. Bueno, vamos con argentinos y argentinas.
2: Pasó el 50%.
0: Entró en el plano descendente.
2: No,
0: digo.
2: No.
1: No, no.
3: Se ríe.
2: Es un montón.
3: Bueno, en actores y actrices tengo a Ignacio Gadano.
2: Ah, ¿te importó tres, carajo?
3: No, no,
0: Nachito,
3: pero.
0: Nachito Gadano.
3: Sí. Que hace por cine, Nachito, teatro.
0: La rima que le hacía.
3: Estuvo en la serie no, Marginal, en claro, los simuladores.
1: Claro, pobre Gadano.
0: Bueno. Como lo sometían en la escuela al bullying escolar.
1: Claro, pobre Gadano.
0: Pobre Nachito.
3: Ayelen Tarabini. Tardó. Tratando. Sí. Ayelen Tarabini.
0: ¿Quién es? El Winnie Hill independiente de los años 60.
3: No, ¿quién es? Es actriz y bailarina, se hizo famosa en Casi Ángeles y producciones de Cris Morena. Daniel Orsanic.
0: Tenista
3: profesional. Ex tenista profesional, exacto.
0: Capitán de Copa Davis.
3: Bien.
1: Muy bien.
3: Y, bueno.
0: Como tenis
3: hoy,
0: troncazo,
1: a brindar,
3: y hoy brindemos todos, vamos, levantemos brindar, la copa por Patricia Bullrich.
1: Claro.
0: Nos ponemos de pie, hace su ingreso la dama Juana de ceremonia.
3: Bien, Patricia
0: Bullrich. Todos de pie.
1: Che, es una que mini, los cumpla feliz. Es una senadora,
2: no, no es más ministro. No
0: cantamos el himno, sí, de los vineros.
1: La UTT.
0: Si el vino viene, viene la vida.
1: Muy bien.
0: Hasta Horacio Guaraní.
1: Claro.
0: Muy bien.
3: ¿Usted tiene algún argentino-argentino o voy con hollywoodense?
0: Argentino-argentino, Manuel Dorrego, 1787.
1: Oh, Manuel Dorrego, pobre, Manolo, sí. Pobre Manolo.
2: Lucio, te pido un favor. La próxima vez que hablemos del gran Horacio, te pido que hagas la voz de Horacio. Porque se lo, de Horacio Guaraní.
0: Ah, de Horacio Guaraní.
2: Porque él se merece que lo imitemos.
0: Horacio Guaraní.
2: Y aparte porque te quiero escuchar haciendo Horacio Guaraní, que me puede dar años de vida.
0: Hay que tomarlo.
2: Pobre Horacio. Ya si hablamos de un tipo que vació el tanque de agua de la casa para un cumpleaños y lo llenó de vino tinto.
3: Ay, Dios.
2: Sí, ese ¿verdad? Tipo merece el amor de la patria eterna.
0: Claro. ¿Verdad? Vale. ¿Vos sabés que Mercedes Sosa no quería cantar en Cosquín si le tocaba detrás de Horacio Guaraní? No quería cantar.
2: Por el olor a...
0: No quería que la asociaran con un momento, porque cantaba medio escabeado, ¿no?
2: ¿Medio?
0: Pero bueno, qué será. Cada cual tiene su gusto.
3: Bueno, vamos con hollywoodenses.
0: No, pará.
3: Ah, perdón.
0: ¿Qué
3: más? Ah, perdón.
1: El imperialismo nos come.
0: 1898 nació Domingo Mercante.
1: Miró.
0: Hombre caro los sentimientos peronistas. Guarda para un cachito.
1: Sí, señor.
0: Y acá viene otro, Carlos.
3: A ver,
1: ¿a quién?
0: En 1900 nació Leopoldo Marechal.
1: Claro.
0: Mirá, lo tenemos que apurarnos porque...
3: Por favor.
0: En 1964 nació Carlos Barragán.
1: Mirá.
0: Persona de nuestra mitad, del 678.
1: Sí, señor.
0: ¿Y qué más? Y nada más. Argentino no tengo nada más. Hasta aquí llega.
3: Bueno, hollywoodenses tengo a Peter Dinklage. O así
1: sí, Tyrion Lannister, el enano de Game of Thrones.
0: No le digan,
1: un capo.
0: Dígale persona de talla baja.
1: No, pero no un capo, tío.
3: Hizo algunas sagas como X-Men, Vengadores, sí, Los Juegos del Hambre.
1: Yo te digo que.
3: Entre otras.
1: Hizo unas cuantas películas luego del Game of Thrones. Pero
3: Vías Cruzadas,
1: yo creo que va a quedar,
3: que es un drama.
1: Va a quedar la historia con Game of Thrones. El personaje que hizo en esa serie fue fabuloso.
3: Bueno, tenemos a Gia.
0: Solo el Cícero estuvo, ¿no?
1: Sí. Sí. Yo te digo que mucho nos gustaba Game of Thrones, sobre todo por los diálogos que tenía él. La parte de él. Después en Game of Thrones había de todo, porque había sangre, pelea, dragones, escenas sexuales, había de todo. Pero los diálogos de Peter, ¿cómo? Nunca me acuerdo el apellido. Dinklage, una cosa así.
0: Bravísimo.
1: Bueno, fabuloso será.
3: Sí, sí, sí. Bueno, Gia LaBeouf, supongo que se pronuncia así, sí. LaBeouf.
1: Transformers.
3: Bueno. Transformers. Indiana Jones y el reino de la calavera de cristal. No. Yo Robot. Sí. Constantine. Entre otras.
1: Sí, sí.
3: Vamos con Hugh Laurie.
2: Doctor House.
0: Claro. Doctor House.
3: Sí. Muy bien.
1: Qué bien que está.
2: Bueno, Doctor House y un montón de papeles.
1: En el infiltrado.
3: Hizo, por ejemplo, en Stuart Little, mirá, de una punta a la otra, claro. Que era el papá de.
2: No, de Stuart Little.
3: De la familia.
2: Pero después estuvo en El Hombre de la Máscara de Hierro, que era uno de los consejeros del rey.
1: Sí. No me acuerdo de eso. Pero en El Infiltrado, una serie sobre que tiene.
2: Ah,
1: que,
2: esa también.
1: Está muy buena esa serie también. Y él hace.
2: Y el papel de él
1: hace
2: está
1: bien,
2: muy bueno.
1: Bien de malo, hace bien de jodido.
3: Y por último, tengo a una actriz española que se llama María Denati.
1: No conozco.
3: Bueno, hizo algunos largometrajes como El Reino, El Buen Patrón, Que Dios Nos Perdone, una de las películas.
1: ¿Tan mala era?
3: Si Yo Fuera Rico.
2: Si Yo Fuera Rico. 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
0: la la la la la de eso.
1: Sí.
0: Y estamos hablando del Calipso persiguiendo al calamar gigante de la Patagonia.
1: Sí, señor.
0: Estaba ahí Jacques Cousteau.
1: Sí, señor.
0: Con su familia. O sea que el Museo de Jacques Cousteau, que está en Mónaco, es uno de los museos más visitados del mundo.
3: Mira.
0: Le pelea cabeza a cabeza al Museo del Louvre.
1: Mira.
0: El Museo Cinematográfico de Jacques Cousteau, que está ahí en Mónaco, en el principal.
1: Te digo más, debe ser más entretenido.
0: ¿Cómo?
1: Debe ser más entretenido el Museo de Jacques Cousteau.
0: Es entretenido, sí.
1: Es entretenido, sí. El otro está bien, el otro tiene todo el. Pero bueno.
0: Hay especímenes raros.
1: Sí, sí. Parece la Casa Rosada.
0: Sí.
2: Hay especímenes raros.
1: Más o menos. Che, antes de pasar a las musicales.
2: Perdón, Raquel Ramos, que dice Karen, muy simpática como siempre.
1: Ah, muy bien.
3: Gracias, Raquel.
2: ¿Qué es amiga tuya?
1: No sé. Un oyente que nos juega a Miradora, quizás. ¿Por qué no? No sea así de envidia.
3: Es mi seguidora.
1: Claro, ahí está mi seguidora. Escúcheme, antes de ir a las efemérides musicales.
2: ¿Es la que ataca en la puerta?
1: No sabemos.
3: Mi seguidora.
1: Bueno, la. El periodista Jairo Strachi hace un ratito leyó al aire un mensaje, le mandó un experto en criptomonedas y le dijo.
0: ¿Qué?
1: Le dijo a Jairo Strachi, al periodista este que está en un programa que se llama.
0: Buenas tardes.
1: ¿Cómo?
0: ¿Mandó un mensaje a Manuel?
1: Le mandó un mensaje a la radio, a este periodista, el experto en criptomonedas, diciéndole, hay una manera bien clarita, que no se puede truchar, sobre la veracidad de la fecha de la compra de los Bitcoin que dijo Adorni, que compró en el año 2014. Hay maneras para determinar la fecha exacta que no se puede truchar. Y otra
2: tiemblador ni
1: y otra te tiro que se le complicó la causa Libra a Milei. Los expertos de la Policía Federal dijeron ya en la pericia que hicieron que cuando Milei hizo la publicidad del caso Libra para que la gente comprara, no estaba todavía para el público abierto. O sea que era en ese momento, él lo hizo para hacer el negocio.
2: Tengo una que me mandaron recién de Adorni.
1: ¿Qué dice? A ver.
2: Justificando un poco los números,
1: muy
2: ¿no?
1: bien.
2: Tratando de justificar el dibujo.
1: ¿Qué dice? A ver.
2: Cuando murió mi papá, encontré dinero en el departamento.
1: Ah, muy bien, sí.
2: Ahí está, a ver.
1: ¿Mucho encontró?
2: No sé.
0: Sí, esa hija.
2: Ganamos 300.000 en Bitcoin.
1: Muy bien.
2: No, es tremendo.
0: Sí, la del padre la dijo, fue una de las cosas primeras que le dijo José del Río. Le dijo, entramos con mi, cuando morí mi papá, entramos con mi hermano al departamento y nos encontramos con unos dineros que tenía mi padre guardado.
1: ¿Cuándo, y cuándo murió el padre?
0: En el 2002, creo, si no me equivoco.
1: ¿El 2002?
0: Creo, 2002, no me acuerdo la fecha.
2: Qué ahorrativo.
0: Dijo la fecha es. En un momento, pero no me acuerdo.
1: ¿Y entonces por qué se estaba muriendo el hambre en el 2023?
2: Porque estaba ahorrando, campeón. Estaba ahorrando, la tenía guardada. Esa plata no se toca. Plata que se ahorra no se toca.
0: Pasa que no la encontraba el pendrive, ¿no? ¿Viste que dijo? Otra cosa que dijo. Dijo, yo tardé mucho en encontrar el pendrive, en encontrar todos estos archivos. Dice, porque yo soy coleccionista de computadoras viejas.
2: ¿Qué hijo de...?
0: Y entre una cosa y otra fue pasando el tiempo. Y bueno, y cuando empezó todo este lío, bueno, me tuve que poner a buscar. Entonces tuve que empezar a abrir computadoras viejas, a mirar archivos viejos. Bueno,
2: 2002 murió el papá de Adorni.
0: 2002 murió el padre.
1: Sí. Nelson Castro, extremando estar en manos de mentirosos y delincuentes. Adorni, un mentiroso y un delincuente. Tusenegro, un evasor y un mentiroso. Y para colmo, la Argentina, que está a cargo de la AFIP, alguien que va de impuestos. Hasta el presidente es un mentiroso. Hasta Nelson Castro hoy en día ya está.
0: Madre mía.
1: En Rivadavia todo esto estaba pasando, Río Rivadavia. Bueno,
0: madre mía.
1: Así son las cosas.
3: ¿Qué necesitas vos para el sorteo que no veo?
1: Yo necesito la caja, pero ahora vamos a las efemérides musicales del día de hoy. ¿Les
2: vamos
1: parece?
2: Con las efemérides
0: del día de hoy.
2: Vamos.
0: La primera es del año 1968, el 11 de junio de 1968, los Rolling Stones terminan de grabar Simpatía por el Demonio. Vamos a escuchar un poquito de ese tema.
2: Ahí va. Qué buen tema.

0: cumplido el día de hoy.
1: Amen.
0: 1979, sí. Sale Get the Knack del grupo Knack, y vamos a escuchar un clásico de ese grupito, un One Hit Wonder que tuvo, My Sharona.
1: Uy, sí, me acuerdo.

clásico de los FM de Argentina. Y finalmente, en 1942, un día como hoy, el 11 de junio, nacía en Capital Federal, creo que en el barrio de Flores, creo, un gran hincha de San Lorenzo, amado por mucha gente y por otra gente, más o menos, Cacho Castaña. ¿Vamos a escuchar de Cacho Castaña? No vamos a escuchar las clásicas canciones de porquería, esa, yo lo si usted supiera y qué sé yo. Vamos a escuchar un tango, El Conventillo. Es una milonga, no un tango.

0: amasijaban un punto para amenizar la velada.
1: Muy bien, y con esto han terminado las efemérides musicales del día de hoy.
2: Excelente, excelente.
1: Hoy es el día, saludamos doblemente a Pato, porque no solamente es su cumpleaños, hoy también es el Día Internacional del Vino Rosado. No.
3: ¿En serio?
1: Bueno, sí, sí.
3: No.
1: Así que ella hoy está festejando por dos.
3: Parece un chiste.
1: Festeja por ella y festeja por el vino rosado, que es tan rico, tan refrescante.
4: Muy bien, ¿alguna efeméride más?
1: Es el día del vecino. Día del vecino, saludamos a todos los vecinos.
2: Saludos a todos mis vecinos, que nos llevamos todos.
1: Es el día del vidriero, que también hay que tener un amigo vidriero, porque son caros los vidrios.
2: Cada día más caros están los vidrios.
1: Son muy caros los vidrios. Así que bueno, un saludo grande a los vidrieros. Era muy común que antes te dijeran una cosa, una especie de insulto.
4: Sí.
1: Cuando uno se pasaba por adelante de una pantalla de televisión, le decía, correte, ¿qué te crees que sos? Hijo de vidriero.
3: Sí, sí.
1: Era muy común que te
3: dijeran. Sí, señor. Bueno, chicos, la frase de verdadero o falso. Cenicienta fue la primera princesa de Disney. Chicos, es falso.
4: Ah, sí.
3: La primera princesa de Disney, y muchos de los oyentes lo dijeron, fue Blancanieves. Aunque a menudo se confunde, lo piensan primero en Cenicienta. Blancanieves debutó en la primera película animada del estudio en 1937. Cenicienta llegó unos años después estrenando su película en 1950. Sin embargo, por supuesto que Cenicienta tiene un lugar especial en la historia, ya que fue la primera princesa en casarse con un príncipe dentro de su propia película. Y la primera en no tener sangre real de nacimiento, sino que se convirtió en princesa por matrimonio. Mira, o sea que las dos tienen un...
1: ¿Blancanieves también tenía Blancanieves tenía linaje real?
3: No, sí, Blancanieves sí.
1: Ajá,
3: mira vos.
4: No acordaba yo. Muy bien. Bueno, muy bien, 11:57 de la mañana.
3: No acuerdo bien la película, pero...
4: No me acuerdo, la verdad que no me acuerdo. Debo reconocer que no me acuerdo. Bueno, entonces vamos al sorteo del día de hoy.
3: Las ropas de...
4: Las dos prendas
3: sorpresa. Prendas de Boadú.
4: Vamos a hacer las dos sorteos con...
3: Vamos.
4: Hemos puesto a todos los oyentes y no oyentes. A los oyentes les dimos más posibilidades dentro del sorteo. Tienen dos o tres números cada uno. Contra los que mandaron a la página de Facebook solo, que una posibilidad. Pero han ganado unos cuantos de estos que han tenido una sola posibilidad, así que está para cualquiera. Bueno, muy bien, vamos primero a la. Vamos a elegir las dos decenas de los números. A ver, Karen Ludimir, elígeme una decena. A ver, acá, un papelito.
2: Mientras tanto, Marina Ábalos que dice: mis lindos, qué lindo el videito de ayer. Esperaba sus comentarios hoy y te escuché, Juli, jajaja.
4: ¿Qué número?
2: Sí, la pasé genial. Gracias a toditos.
3: Muy bien, gracias Mari, el 15.
4: Póngalo de vuelta acá adentro, y tenemos que hacer de vuelta el número, porque tenemos otro premio más. A ver. Ahí está. Vamos por el otro. A ver. ¿Qué número?
3: El 4.
4: El 4. Bueno, o
3: sea, bien variado.
4: Un 150 y un 40. Bueno, vamos ahora a la unidad. ¿Tanto los números, caché?
3: Sí. ¿La unidad del 150?
4: Vamos primero por eso. La unidad del 150. A ver, Karen, Ludimieri.
3: Y la unidad de 5, 155.
4: Bueno, tiro
3: la ¿quién
4: vuelta.
3: Lo tiene?
4: Ahora le digo.
3: Y el 40, a ver.
4: Ahí vamos, 40. Sí. Se está yendo al estudio de la operación técnica la señora Claudia Núñez.
3: 44.
4: Uy,
3: hoy elegí 4455.
2: Perdón, felicitaciones a Isa hoy que va a prometer la bandera.
1: Le mandamos va a prometer la bandera.
3: Mañana tenemos fotito.
2: Y acá me manda un audio Miguel Ángel Taliamonte.
3: ¿Qué dice?
5: Juli, buen día. Chicos, buen día a todo el equipo ahí. No, lo de Basilota, ¿sabes por qué no se asocia? Porque esto es un arte. Él sale en las fotos. Es un acting nomás.
2: No, mira, Miguel. Mira, Miguel, hoy por eso. Hoy en el pádel no te voy a tener perdón. No te voy a permitir que ataques a mi amigo
1: Miguel,
2: Marcelo.
1: Si tienes algún problema con Basilota, no lo traigas acá.
2: Claro. No nos interesa lo que vos tengas.
1: Porque Basilota es nuestro amigo.
4: Eso.
2: Claro. No.
3: Hablen por ustedes.
2: Claro.
1: Por favor.
3: Hablen por ustedes.
2: Bueno, Marce
3: es, no es mi amigo.
2: Marce es amigo de Lucio, mío, y de Karen no. Pero la verdad es que no te vamos a permitir que hables mal de Marcelo acá en este programa.
1: Claro, que como un acting.
2: ¿Cómo vas a decir un acting? Yo lo veo al tipo ahí amasando, prendiendo fuego. Escuchame una cosa, ¿no? Un poco
3: yo
2: más
3: de
2: respeto.
3: Conozco mucha gente que se saca foto al lado de la parrilla y que dice que hizo el asado y no hace nada.
2: Pero Marcelo no es de esos.
4: Exactamente.
3: No tengo idea.
1: Marcelo es el único tipo.
2: Chao, Clau.
1: Marcelo es el único tipo que hace asado.
4: Sí.
1: Viste que uno cuando está cerca del fuego tiene olor a humo.
4: Sí.
1: Marcelo no, Marcelo siempre tiene olor a un perfume francés.
2: Un perfume que no habla castellano.
4: Escuchame una cosa.
1: Sauvage, jazz. Sí.
4: Yo digo una cosa, si James Bond se pelea con
3: James Bond
4: se pelea con cualquiera, se tira de cualquiera y el tipo siempre termina impecable, ¿por qué Bacilota no puede?
1: Pero
4: hace
1: claro.
4: Un asado vestido de blanco y sin ensuciarse.
1: Obviamente.
4: Ustedes envidia son.
2: Che, acá me...
1: cuando se presenta, a veces se confunde James Bond.
4: Sí.
1: Y dice, ¿usted quién es?
2: Marcelo Bacilota.
4: Ahí está.
2: Yo soy Bacilota. Marcelo Bacilota.
4: Ahí está. Muy bien.
2: Acá me manda el peque y dice: saludos a Tagliamonte, más conocido como bujía de madera.
4: No. ¿Por qué bujía de madera?
2: No, yo no. A Tagliamonte, dice el peque. A sí. Tagliamonte le dicen bujía de madera.
3: Se me ocurre que no diga por qué.
4: Porque no tiene chispa, ¿será por eso?
2: No tiene chispa.
3: Claro.
4: Era por eso. Qué inteligente lo mío. Bueno, muy bien. Los ganadores del día de hoy, los ganadores del día son María Gómez y Miguel. Han ganado.
3: Muy bien,
4: los ganadores. El día de hoy. Así que bueno, ahora le vamos a informar un ratito a ambos que tienen que venir a buscar la tarjetita de Galería Guadu para ir a buscar el premio.
2: Exactamente. Bueno. Le vamos pidiendo a todos los ganadores y ganadoras, por favor, que vengan a retirar la tarjeta. Para que no se pase mucho tiempo en realidad. No.
3: Mañana presten atención al Facebook, porque mañana hay muchos sorteos en Sumate que no resta.
4: Sí.
3: Tenemos el sorteo de Fadi, que recuerden que hoy ya está la barata, hoy, mañana y el sábado.
4: Sí.
3: Mañana vamos a sortear un conjunto de palenque, camisa, pantalón en color azul, una remera y un buzo.
1: Palenque.
3: Sí, una remera.
1: Es una buena ropa, han de rascarse.
4: Sí. Muy bien.
3: Mirá vos cómo estuvo ahí atento. Sí. Son tres regalos y también mañana se sortean 4 entradas para ver el espectáculo Espacio Teatral y 4 entradas para ir a ver a el tributo de Led Zeppelin en Teatro Botti. Así que muchos sorteos para mañana, estén atentos y atentas. Si les interesa, fíjense en el Facebook.
4: Muy bien.
2: Toma.
1: ¿Y la cuota de entrada del mundial cuando se sortea?
3: Eso lo estamos viendo. Parece, o sea, que vamos nosotros al final.
4: En agosto.
2: Bueno, listo.
3: ¿Vieron que la presidenta de México no va a ir al...
4: ¿La inauguración?
3: Sí, porque donó su entrada a una chica.
4: Mira.
1: Qué bueno.
3: Sí.
4: Bueno, la presidenta de México tiene una imagen en México que es espectacular. Es la presidenta con mejor imagen de toda Latinoamérica.
3: Bueno, donó a una fan que tenía de fútbol. Uh-huh. Hay una historia, después si quieren la averiguamos.
4: Listo.
3: Me pareció lindo.
4: Listo, la contamos dentro de un momento. Nos vamos.
2: Perfecto, nos vamos mañana, volvemos a partir de las 9 de la mañana.
1: Otro día, ya mañana con resultados mundialistas.
2: Claro, ya arrancamos.
1: Están metidos en el clima.
4: ¿Quién juega hoy?
1: Hoy juega México-Sudáfrica, partido inaugural a las 4 de la tarde. Y después a la noche juega Corea del Sur con
2: con República Checa.
1: Bueno,
4: gana
1: Sudáfrica. Con Checoslovaquia, diría la diputada.
4: Gana Checoslovaquia y Sudáfrica. Vamos.
3: Que se va a ver si convierte el pulpo pol después.
2: Tenemos entonces partido a las 4 de la tarde y a las 11 de la noche.
4: Así que
2: mañana tenemos esos dos resultados para arrancar la jornada mundialista.
4: Muy bien. Como loco voy a estar yo.
2: Y después, lo que es el viernes.
3: Mañana.
2: Perdón. Sí, mañana viernes.
4: Sí.
2: Tenemos por otro lado Canadá con Bosnia y Herzegovina.
4: Ah, pasiones.
1: Partidas. Sí.
2: Y después tenemos a Estados Unidos recibiendo a Paraguay.
3: Paraguay hace mucho tiempo que no clasificaba,
1: ¿Cómo va a jugar un mundial un equipo que en la bandera tiene una hoja cesta?
2: Por Canadá.
1: Esto es un comentario que me hizo un amigo mío que vive en Chile. Están haciendo furor las figuritas. La figurita del mundial del 2014.
3: No. Qué maldad.
1: Se reúnen en la plaza los niños. Sí. Intercambian figuritas del 2014. Que el técnico era Sampaoli, si no me equivoco. No sé quién era el técnico. Pizzi, no sé quién era el técnico.
2: Alfaro contra Pochettino, dice acá Carlitos Mañana.
1: No sabe. Es más, hay algunos niños que llevan también figuritas de más atrás. Del año 74.
4: Del 62.
1: Es muy buscada la figurita de Elías Figueroa, de Carlos Caselli.
2: Acá nos escribe María Ángeles Fernández, que dice, qué bueno los sorteos.
4: Muy bien, bueno, mañana tenemos todo eso.
2: Mañana tenemos sorteos. Así bueno, que bueno.
1: Ese comentario elogioso no le va a dar ventaja para ganar mañana.
4: No. ¿Usted qué sabe? ¿Qué sabe usted?
1: Somos implacables.
4: En realidad, por un elogio a veces podemos...
1: Somos implacables. Igual,
4: somos tan poco
1: podemos elogiado. Hablar por privado.
4: Sí.
1: Podemos hablar por
2: lo privado. Lo charlamos bien por privado y después
1: veremos. Charlamos bien por privado y te aclaramos bien cómo son los términos, ¿no? De la licitación.
4: No, señor. Licitación. Señor. Con un elogio nosotros ya estamos. Somos tan poco elogiados que... Está bien un poquito. Bueno, nos vamos.
2: Listo. Nos vemos mañana. Volvemos a partir de las 9 de la mañana. Gracias, Carlos Besari, que ya lo tenemos en la operación técnica. Gracias, Lucio. Beso enorme para Graciela. Y mañana a las 9 comenzamos con este, con tu programa, el que vos elegís todas las mañanas. Consúmate, que no resta.

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2: El Jeep es uno de los vehículos más emblemáticos de la historia automotriz y tiene su origen en febrero de 1940, cuando el gobierno de Estados Unidos realizó un llamado a licitación con el fin de diseñar un vehículo para ser usado en combate durante la Segunda Guerra Mundial. Los fabricantes deberían proyectar y producir un vehículo que sirviera para traslado de pasajeros o de carga, tener tracción en las cuatro ruedas, superar los 80 km por hora y no pesar más de 1000 kilos. Este proyecto recibió el nombre en clave de prototipo GP, siendo GP las iniciales de General Purpose, que traducido quiere decir propósitos generales. Fueron tres los fabricantes que se presentaron al concurso:
3: la American Bantam
4: Ford Motor Company
2: y la Willys Overland Motors, siendo esta última la que formuló el diseño que más se adaptaba a las necesidades bélicas. Pero la curiosidad pasa por el nombre del vehículo. El origen del término Jeep tiene dos versiones.
3: La primera se atribuyó a la fonética inglesa de las siglas GP, GP, con las cuales fue bautizado el proyecto de producción del vehículo.
2: Sin embargo, otra versión sostiene que el nombre del vehículo estuvo ligado al ingenio popular. Por esos años eran muy difundidas las tiras cómicas del personaje Popeye, donde el marino poseía una extraña mascota llamada Eugene the Sheep, la cual poseía poderes mágicos que lo hacían salir airoso de las situaciones complicadas, a la vez de emitir un sonido similar a la frase Sheep Sheep. Estas cualidades del personaje fueron comparadas con las capacidades del vehículo a la vez de utilizar su onomatopeya para bautizar el mismo como The Sheep. La popularidad de esta teoría fue tal que el propio personaje de la mascota fue utilizado para realizar afiches comerciales con Eugene piloteando una unidad. Cuando finalizó la guerra, el modelo se fabricó para uso privado, primero destinado a actividades agrícolas, y ante su éxito también se lo comercializó como vehículo de calle, lo que se sigue haciendo hasta la actualidad, con numerosas modificaciones desde su diseño original. Otra curiosidad es que se mantuvo hasta hoy su emblemática parrilla de 7 ranuras, que se transformó en un icono de la marca.
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2: Récords presidenciales. El presidente que más tiempo ocupó la primera magistratura fue Julio Argentino Roca. 12 años en dos periodos no consecutivos, de 1880 a 1886 y de 1898 a 1904, con un total de 4.382 días. El presidente que menos tiempo ejerció fue Federico Pinedo. Por la ley de acefalía, estuvo a cargo del ejercicio del Poder Ejecutivo de la Nación durante 12 horas, entre las 0 horas del 10 de diciembre de 2015 hasta las 12 del mediodía de la misma jornada. En tanto, otro récord lo constituye Hipólito Yrigoyen, que fue

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Ya no se usa en casa. 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
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Nadie, claro, nadie. 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Le hablo a los que tienen, por los que no tienen. 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

0: Muy buenas tardes, audiencia de aquí, de 89.5. Hoy podemos decir, sí, buenas tardes porque ha salido el sol. Así que esperemos que dure, que perdure un poco para poder secar tantas cosas que están húmedas, ¿no? Húmedas como que está el país también. Aquí estamos nuevamente en otro Escúchame y Entérate. ¿De quién? De Adonai. Y bueno, realmente hay muchas cosas para comentar. Así que bueno, hoy vamos a cambiar un poco el matiz de cómo hacemos el programa. Buenas tardes, Lili.
1: Muy buenas tardes, querido grupo de oyentes, hermosa gente. Bendecimos esta tarde, bendecimos este programa y bendecimos a Argentina. Y quiero hacer y dar una bendición por este mundial que comienza, que es tan importante, ¿no? Anímicamente para nuestro país, porque nos solidifica el deporte también, nos ayuda a establecernos y nos da alegría. ¿Quién no? Nos da una convicción de que somos y tenemos el poderío en cierta manera, pero tampoco nunca debemos jugarnos por todo lo que ya hicimos o pasó. Por eso queremos desearle toda la suerte y muchas bendiciones para todos los países, y especialmente nosotros hoy queremos saludar a México, que va a estar jugando. Por lógica tenemos nuestra familia, nuestra hija ahí, así que saludamos a Carlos, Lili, Lilian, Nicole, Jacqueline, mexicanos. Mucha suerte, muchas bendiciones también para el contrincante, el país que va a jugar con ellos, como también para cada uno de los países. ¿Y qué decir de nuestra Argentina? Acá está nuestro emblema, mes de la patria que ya tuvimos en nuestro mayo, ahora mes de la bandera. ¿Cuánto más en este mundial que nuestra bandera pueda estar presente una vez más con la frente alta, con nuestros jugadores? Bendecimos a nuestro equipo y bendecimos a cada equipo. Hoy le damos toda la bendición a este mundial, a todos los países que participan y a México. Y también bendecimos a nuestra hermosa Argentina. ¿Por qué no? Queremos decirte, Argentina, que te amamos y que una vez más estarás con tus colores, querida bandera, representándonos. Bendecimos a ese equipo argentino y también a todos aquellos que como patriotas levantamos nuestras manos y decimos ¡viva Argentina! ¡Viva nuestro país! ¡Viva nuestra bandera! ¿Sí?
0: Claro que
1: no
0: sí.
1: Solo el día de la bandera, todos los días debemos levantar nuestras manos, saludarnos, bendecirnos, porque eso es lo más importante, que comience hoy una buena jornada y un buen día y un buen comienzo para este mundial, para todos los países, y mucha suerte para México. Bendecimos todo lo que va a ocurrir este día y gracias a este equipo de programa que tenemos, porque detrás de mi esposo Reinaldo, el musicalizador Gabriel, yo que hago una partecita muy pequeña, gracias al operador Carlos, que sostén nuestro también, al cada operador y a él, y al director de la radio, sí, por este espacio. Gracias.
0: Hemos saludado oportunamente, pero volvemos a hacer el saludo del Día del Periodista que ha pasado, así que...
1: Feliz día para todos los que somos periodistas de corazón y para aquellos periodistas que luchan día a día a favor de nuestro país, ¿no? No solo para informar, sino también para sostener este hermoso país, esta democracia. Hoy vamos a bendecir, hoy queremos bendecirte a través de cada palabra que hablamos, porque este programa tiene mucho para informar. Realmente, muy buenas tardes a todos.
0: Realmente es así, pero bueno, yo también me gusta hacer una observación que no nos tape el entusiasmo y la fuerza que hacemos para este mundial, para esta Argentina, para nuestra patria, con respecto a todo lo que está pasando. No dejemos de lado, porque la política paupérrima como está, entonces que una cosa no apañe la otra, pero sí vamos a gritar viva Argentina en cada partido, y lo mejor como queremos todos, ¿no es cierto?, de una y de otra manera. Hoy también en la parte musical vamos a hacer un homenaje al Indio Solari. Sí. La música va a ser del Indio Solari. Y de esto vamos
1: homenaje
0: a hablar.
1: Homenaje muy sentido para él, que creemos que lo merece.
0: Y realmente acá, justamente como decía Lidia, se mezcla un poco lo que es el periodismo. El falso, el malo, el contrario. Porque si uno, como siempre, lo he dicho muchas veces y lo voy a seguir sosteniendo las veces que sea necesario, que realmente parecería que hubiera dos países, ¿no? De acuerdo a qué radio escucho, de acuerdo a qué canal escucho. Y eso es lamentable. Eso es el peor odio que puede haber. Y hablando del odio, hemos hablado muchísimas veces de lo que es el odio. Así que tenemos que tener todo eso en cuenta en este momento, en un momento tan trascendente. ¿Trascendente por qué? Porque sinceramente nos siguen, no vamos a decir otra cosa, porque hay mucho para decir e insultar, pero nos siguen faltando respeto como país, como argentinos, los ministros, el primer ministro, como quieran llamarlo, el ministro de gabinete, y siguen faltando el respeto, nos siguen haciendo. Y que voy a hablar un poco de todo esto. Justamente, el último mensaje del Indio Solari. Yo quiero hablar un poquito de esto y después quiero hablar de Adonai y algunas cosas que necesitamos comentarles. Dijo, entre tantas cosas, yo saqué algunas de las frases que él dijo, ¿no? Después de la dignidad de tener que elegir entre calefacción, ¿no es cierto?, o un paquete de arroz, como estamos, ¿no? Como si el hambre fuese una materia universitaria. Son todas frases que dijo el Indio poco tiempo antes de que falleciera, ¿no? El sueldo dura menos que un semáforo en verde. El consumo se desploma porque ya no se compra, se sobrevive solamente. Y entonces aparece el gran truco del circo, hacerte creer que la crueldad es valentía, que insultar es gobernar, que destruir es sincerarse, que el ajuste sobre los cuerpos cansados del pueblo es una especie de purificación. La Argentina no se está quedando sin plata solamente, se está quedando sin alma, sin paciencia, sin futuro. Y cuando, porque un pueblo ya no siente el dolor del otro, dice así, el dolor del otro, el nuestro deja de gobernar desde arriba, empieza a vivir desde adentro del otro. ¿Dónde está la empatía? O sea que nos olvidamos del otro. Son frases que las tomé. Realmente, ahora, lo que es inadmisible, como tantas cosas cuando hablamos y vamos a seguir hablando de lo que es el gobierno, no sé si ustedes saben, por esas casualidades, yo creo que sí, los adultos me van a decir qué estupidez que estoy diciendo, pero el Congreso es la casa de todos. ¿Quiénes puso los que están adentro del Congreso? Nosotros, el pueblo. Y que nieguen un lugar para hacer el homenaje, realmente es inaudito, no tiene, como decíamos antes, como lo decimos ahora, no tiene gollete. Y acá hay alguien que dijo cosas más fuertes, pero es cierto, ¿no? A ver.
2: El odio que hay al negro, loco. La derecha argentina odia al pobre, odia al negro de una manera brutal. Estamos en el 1800. La verdad es terrible.
0: Solamente eso, basta. Suficiente, ¿no? Pero bueno. Y ustedes saben que yo lo estoy diciendo y lo voy a seguir sosteniendo, porque hablo mucho de los negros, como hablé la semana pasada de que lo que fue con San Martín, ¿no es cierto? Que un 40 y pico % eran negros. Y entonces hay muchas cosas que mezclar. Y es una expresión, ¿no? Una expresión muy, no sé, pero me parece correcto, a pesar de que no es lo que tendría que ser. Hay alguien que dijo, a ver si lo puedo leer, ¿no es cierto? Y esto es justo en un mes especial, un mes también que es una extensión de la patria, ¿no es cierto? Porque estamos próximos al Día de la Bandera y demás y demás. Pero hay alguien que dijo, me hierve la sangre al observar tanto obstáculo, tantas dificultades, se vencerían rápidamente si hubiera un poco de interés por la patria. ¡Epa! Tenemos interés por nuestra patria, no nos importa nada. Lo voy a leer de vuelta. Me hierve la sangre al observar tanto obstáculo, tantas dificultades. se vencerían rápidamente si hubiera un poco de interés por la patria. ¿Quién es la patria? La patria somos nosotros. ¿Saben quién dijo esto? Nada más ni nada menos que Manuel Belgrano, entre tantas frases. Parece que lo había dicho estos días, ¿no? No, como está esto, realmente parecería que lo hubiera dicho ahora, porque como está la circunstancia, es algo tremendo. Y bueno, entre otras tantas, ¿no? Realmente, si mezclamos un poco, el día 6, el sábado, la fiesta de Corpus Christi, en una prédica que dio Monseñor Cuerva, fue excelente, ¿no? Ubicado en tiempo, en circunstancia, en el caótico tiempo político. Y realmente, como dijo, Jesús, queremos verte. Hay muchas, es una conjunción de opiniones, de formación, de ideologías, y nos damos cuenta. Se juntó en el momento de después del fallecimiento del indio en la Plaza de Mayo, y no tuvieron mejor idea que agarrarlos a palo, pero estamos todos enfermos. Ya no digo loco, porque loco, pobrecito es poco decir, y es una enfermedad. Sí, pero estamos todos enfermos. ¿Qué tienen que pagar? La manifestación que hubo fue una de las manifestaciones más grandes que hubo. Se calcula que hubo más de 1 millón de personas. Y no hizo falta ni un solo policía. Estamos en sintonía de lo que yo estoy hablando. Estamos en sintonía. No tenemos que dar cuenta que esto no va. Lo que habló este ministro de ministros es una payasada, es una estupidez. Y están sacándole, y mezclo un poco todo, el tema de los discapacitados. Porque siguen sacando plata de los discapacitados y siguen cortando un montón de beneficios de los discapacitados. ¿No? No entiendo. Realmente no lo entiendo. ¿Alguien se acordó por otra cosa? No, estoy haciendo un popurrí. Estoy haciendo un lindo mezclado. Un combo. ¿Alguien se acordó del 10 de junio también que era? Y fue siempre. Y nadie dijo absolutamente nada, por supuesto. A lo mejor vos, usted, a lo mejor en la casa, a lo mejor en la escuela, alguien lo dijo. Pero estoy hablando de arriba, de las cabezas. Las cabezas que no sirven. El día 10 de junio fue el día de la afirmación de los derechos argentinos sobre las Malvinas, Antártida e islas del Atlántico Sur. Pero está pensando en lo que va a ser el 4 de julio para viajar al día de la independencia de Estados Unidos. Estamos perdiendo, porque ya prácticamente están perdidos, todo lo que es, perdimos el poder como nación de todo lo que es la parte naval, todo lo que es la soberanía del Paraná, del Paraguay, de los ríos Paraná y Paraguay. Se lo estamos dando a empresas extranjeras, donde van a tener beneficios para la exportación, importación y demás yuyos, como dirá uno, demás hierbas. Y no hacemos nada. Ahora les voy a comentar, están haciendo prácticas los norteamericanos, los yanquis, están haciendo prácticas en el sur, en la Patagonia. ¿Ustedes saben algo? ¿El Congreso aprobó algo? No, ¿para qué? Interesa, no interesa. Se dan cuenta que las cosas están paupérrimamente mal. No pésima, paupérrima. Porque es peor, saben que paupérrimo es peor, ¿no? Y en estos días, justamente hoy también, bueno, esto ya es otra cosa que las voy a estar comentando, hubo un combate, el combate naval de los Pozos. Y hoy también, que eso ya por eso lo vamos a ir desglosando en el programa, hoy también es el aniversario de la segunda fundación de la ciudad de Buenos Aires. ¡Oh! ¿Y qué es eso? Nos olvidamos de la historia, lo venimos diciendo en todos los programas. ¿Qué es lo que estamos haciendo? Claro, porque nos hacen olvidar, nos cambian la historia a cada rato, a cada momento, y no le importa la historia. Esto que hice ahora fue un popurrí, ¿eh? Y las marchas que hay cuando hay manifestaciones, no es solamente acá, en todos lados. Porque yo tengo, o tenemos, mejor dicho, a través de los contactos y las sedes que tenemos en el interior, también provincias adyacentes, por decirlo de alguna manera, en torno, también tenemos contacto. En todas, no es solamente Bariloche, Mar del Plata, Rosario, Santa Fe y Córdoba. No, porque las manifestaciones en contra del gobierno fue en Catamarca, en La Rioja, en San Juan, en Jujuy, en Salta, en el Chaco, en Formosa, en Misiones. Entonces, pero no sabemos nada. Y lógico, a la prensa no le conviene decir todas esas cosas, porque si no los van a estar tratando de cucas. Y insultar, aparte, ahora me acuerdo, ya que estamos hablando de un poco, le dijo cuca, ¿no?, a una persona que ha fallecido. Si eso no es falta de respeto, si eso no es... Las peores de todas las enfermedades mentales que pueda tener un primer mandatario. Realmente, a mí no me representa lo más mínimo como primer mandatario. Por algo ustedes saben que yo jamás lo menciono. Porque no. Vamos a cambiar un poquito, después vamos a seguir con esto, porque tengo mucho, tenemos mucho material. Adonai, les quiero informar que aquellos que nos siguen a través de Facebook, el Facebook tenemos la página ahora, hemos tenido inconvenientes y bueno, no lo tenemos, hace dos semanas que no estamos en Facebook, aquellos que nos siguen en Facebook. Ya calculo que en una semana, semana y media más estaremos nuevamente con todo. Y Adonai no deja de trabajar, Adonai ha recibido algo de medicamentos, se expuso aquí, solamente uno lo solicitó, que tenía, los demás estaban, y en el día de ayer se envió una encomienda con medicamentos y con muy poco, pero lo que había de ropa y, ¿saben qué?, zapatillas para niños. Justamente habíamos recibido tiempo atrás, no hace mucho, fue fines del mes pasado, que recibimos una donación de zapatillas para chicos. Y como allá hay un par de escuelas que la encargada, Mónica Lefol, de La Rioja, está colaborando con escuelas rurales, pudimos mandárselas.
1: Creo yo que fueron, sí, 8 pares.
0: Exacto, sí, porque 8 no tenemos más.
1: De calzado para niños, que agradecemos al señor Néstor y a su vez a su hermano, quien nos ha juntado calzado para niños, zapatillas, zapatitos, hasta 9, 10 años.
0: Exacto.
1: Porque hay mucha necesidad en diferentes escuelas, parajes, de diferentes provincias. No solo a veces trabajamos con Catamarca, esta vez le tocó a La Rioja y seguiremos haciéndolo. La próxima vamos a ir viendo, porque no podemos enviar cajas grandes, sino cajas pequeñas con medicación. Estamos esperando donaciones con el tema de medicación para La Rioja, que es el lugar donde podemos mandarla, porque ya que Catamarca no podemos mandar medicación, sí lo podemos hacer con alimentos y con ropa, que en este momento comunicamos que no tenemos leche, ni leche especial, todo lo que tenga que ver con botón gástrico, lamentablemente no tenemos.
0: Nos han solicitado ya
1: no hay donaciones y no hay conexiones.
0: De botón gástrico, ¿no es cierto? Porque ya
1: sí,
0: esta es la tercera, el tercer pedido.
1: Hubo un pedido para un chiquito de nuestro barrio, pero no sé si está ahí el chiquito, pero una persona de nuestro barrio nos ha pedido. Estamos tratando de empezar a compartir las necesidades y los pedidos como lo hacemos siempre. Se está necesitando un botón gástrico para un niño. Si vos estás en posibilidad...
0: En realidad son dos botones gástricos. Porque uno
1: para... botón gástrico. Porque este chiquito no pueden comprarlo, no pueden conseguirlo, no pueden estar ubicando la forma de que se los den. Ustedes saben que incluir salud no está más, no funciona más. La provincia, si bien el gobernador está tratando de mantener determinadas situaciones caóticas, las más urgentes, de soslayar, de cubrir las necesidades, pero no llega. Entonces estamos como asociaciones, instituciones, somos varias, en este caso nosotros somos asistencialistas, estamos tratando de ver si se consigue, como por ejemplo la insulina, ¿sí?, las cajitas con el medidor de glucosa en sangre, tampoco, que PAMI no lo está dando porque no tienen, las tiritas y botón gástrico. Si vos tenés conexión, o quizás tenés dos, lo estás usando para un familiar, lo usaste, y tenés un botón gástrico que pueda hacerle útil a un niño, lo estamos necesitando para un niño, no recuerdo la edad, creo que entre 7 y 8 o 9 años, Oxila,
0: más o menos,
1: con botón gástrico. Hacemos un llamado a la solidaridad y también leche maternizada especial para botón gástrico, que es el único alimento que toman estos chicos.
0: Es increíble.
1: Por favor, si vos estás en capacidad, en tu voluntad y en tu posibilidad de donar, yo te doy nuestro teléfono para que te comuniques con nosotros, y nosotros lo comunicamos directamente con los padres, la mamá, el papá de este niño y de aquellas mamás que necesitan la leche, que no la pueden comprar. No la pueden comprar. 70, 80, 90 mil pesos una lata para 4 días. Por favor. Es lo único. Es el único alimento que toma una criatura. Por favor. Estamos implorando la solidaridad. No solo botón gástrico, también la leche. Estamos haciendo un llamado a la solidaridad. Así como pedimos ayuda para poder seguir arreglando las sillas de rueda, las muletas, los andadores, necesitamos de tu colaboración. No para Adonai, sino para que Adonai pueda seguir ayudando y trabajando. Este es un llamado y nosotros hacemos la conexión. Te informamos que te damos la conexión, el teléfono, directo con la familia, para que vos puedas decir, yo tengo, y la familia te diga,
0: ¿sí?,
1: a dónde está esa criatura que necesita un botón gástrico, a dónde está esa criatura que necesita leche, que es lo único que tienen como alimento estos niños. Por favor, Adonai hace un llamado a la solidaridad, y lo voy a estar diciendo varias veces en el curso de este programa, como por nuestros contactos. Desde ya, gracias.
0: El teléfono que
1: te
0: puede
1: estar
0: llamando, sí,
1: te estoy dando el teléfono nuevamente. 11-64-24-10-47. 11-61-34-15-37. Es más, si vos te olvidaste el teléfono, no podés comunicarte con nosotros a la radio. Decir, necesito comunicarme urgente con Adonai, por botón gástrico, por leche. Hacemos un llamado a la Serenísima. Gente que trabaje en la Serenísima.
0: Es increíble.
1: Gente
0: esto.
1: Que contacte con gente de la Serenísima. Estamos pidiendo tres, cuatro, una latita de leche maternizada especial para botón gástrico.
0: Teniendo una.
1: NAM, por ejemplo.
0: Teniendo Sin una estrés, de las.
1: La Serenísima tiene este
0: empresas
1: producto.
0: De leche más grandes del país. Nunca
1: Estamos
0: hemos tenido
1: este
0: ninguna
1: llamado.
0: Respuesta.
1: Vamos a ver si nos dirigimos en forma personal y hablamos, porque ya nota le hemos presentado. Notas derivadas en diferido, le hemos hecho. Le hemos hecho. No hemos tenido respuesta. Por favor, la Serenísima, alguien que trabaje en la Serenísima. Leche maternizada para niños. Niños. Niños. Y jóvenes con botón gástrico, el único alimento que toman. Y otra cosa, si vos tenés un botón gástrico, tenés la posibilidad de ayudar a esta mamá, quizás a comprarlo, no tengo idea exactamente cuánto cuesta, pero nosotros te comunicamos con la familia. Comunicate al 11-64-24-10-47 de Adonai. De lo contrario, a la radio, y se comunican con nosotros, y nosotros damos inmediatamente el contacto de las familias. Muchas gracias a todos.
0: Lo vuelvo a repetir, 11-64-24-10-47.
1: Y por mail también.
0: Por mail también. Pero bueno, siempre es más seguro, como estamos trabajando con las páginas, por eso en este momento es preferible decir el número de teléfono. Y hay algo que hablan de los discapacitados también por acá, y lo quiero que escuchen.
3: Un intérprete, un poco de dignidad. Los discapacitados sobran. Sobran en la fila. Sobran en el presupuesto. Sobran cuando piden una rampa, una pensión, una terapia, un intérprete, un poco de dignidad. Molestan cuando salen a la calle, porque reclamar también parece ser un privilegio reservado para los que pueden correr, empujar y gritar fuerte. Hoy en Buenos Aires hay familias enteras protestando, madres empujando sillas de ruedas, pibes esperando tratamientos, personas que no piden lujo, piden lo mínimo para vivir.

0: que no, los discapacitados no sobran. Lo que sobra es crueldad.
1: No hay mucho más que hablar, ¿no?
2: Exactamente. Justamente ayer quiero comentar, estuve en la obra social que nos corresponde a nosotros, en mi caso, a mí y a mi hijo especialmente, obra social de OSBA, del gobierno de la ciudad. Toda mi vida la tuve, más de 30 años, por no decir 33, 34 años de tener esta obra social. Desde antes de comenzar a trabajar, estaba haciendo suplencias sin estar efectiva y ya tenía mi obra social. Una obra social muy buena, que con este gobierno dio el caos total en muchas, muchas deficiencias que ya venía, ya tenía, no voy a decir otra cosa. Siempre hubo problemas, pero nunca había tanta demora en un turno como puede ser, por ejemplo, para que nuestro hijo tenga votos, que es necesario por su tratamiento, necesita que lo vea un fisiatra, no hay fisiatra. En su defecto, puede ser un neurólogo. ¿Saben cuánto hay de demora para el turno de un neurólogo? De 6 a 8 meses.
1: Eso es una burla.
2: O sea, si no hay una urgencia, en este caso hay válvula, cefalorraquídeo, hay un diagnóstico, una hemiparesia, y los votos son necesarios. 6 a 8 meses para un neurólogo. Fisiatra directamente no hay. Sanatorio Municipal Méndez. Sí hay un turno para un traumatólogo, sí. Sí, cada 3 meses lo conseguimos. Cardiólogo, 6 meses. Entonces, prácticamente está viviendo una situación caótica OSBA, y lo digo abiertamente porque es mi obra social, con la cual estoy tratando de hacer que podamos tener la medicación acá en General Rodríguez. O sea que si vos sos afiliado de OSBA, yo te invito a que te unas a mí para que podamos pedir, que podamos tener, ya que el Colegio de Farmacéutico está dispuesto a darnos esa opción,
1: ese beneficio.
2: Nos brinda ese beneficio. Y agradezco al señor Martín Asti, personalmente él se va a ocupar de este tema, para que OSBA pueda dar esta posibilidad de tener una farmacia acá en General Rodrigo, en esta zona. Porque ya pasamos más de los 50 kilómetros a ser un paciente del interior, así me dijeron. Pero como estamos en el límite, General Rodríguez está en los 50, 51 kilómetros,
1: comienza antes,
2: pueden,
1: ¿no?,
2: hacer limite, una excepción. Nosotros quizá estamos más lejos, Marabó.
1: No,
2: pero esto se puede lograr cuando hay un poquito de consideración.
1: Claro, está bien la aclaración que quiero hacer, el hecho de que dice 51 kilómetros es aquí en la Serenísima, pero en el kilómetro creo que es 46 o 45 que comienza el límite. Así que eso quería hablar. Bueno, quería hacer esa aclaración realmente porque eso es interesante. Saberlo. Y bueno, justamente estamos haciendo todo lo posible. Y si alguno de los que están aquí nos escucha, alguna persona que tiene relación o que tal también de conozca, resulta ser de qué, que realmente es interesante que nos llame. ¿Para qué? Para ponernos en contacto, porque el trámite está iniciado, la nota está iniciada, o sea, la carpeta, el número de expediente ya está. Pero si, suponiendo que haya más personas que estén con el beneficio de OSBA, nos avisan, así nosotros podemos sumar personas, ¿no es cierto? ¿Para qué? Para poder hacer mayor fuerza, ¿no es cierto? Para poder tratar de que OSBA esté aquí en General Rodríguez. Como bien dijo Lilia, aquí el Colegio Farmacéutico está realmente dispuesto. Quiero comentarles también, hablando sí, un poco de todo, con respecto a lo que es el tema que me han preguntado. Por eso lo dije y lo vuelvo a decir, con respecto al Facebook. Estamos sin Facebook, hubo un problema con los celulares y demás. Entonces, estas semanas, yo creo que esta semana que estamos ahora y la próxima todavía no lo voy a poder solucionar. Pero bueno, por eso a lo mejor no están viendo los últimos movimientos, como que se han hecho entrega de medicamentos, el tema de la vacuna. Y el tema de lo que hemos hablado hace un rato, que el día de ayer estuvimos enviando encomienda. Eso es lo que queremos, quería comentar. Y realmente le doy gracias a todos ustedes, porque

Sé que muchos están escuchándolo en forma directa, o sea, viéndonos a través del Facebook, en el celular, como siempre digo, no sé dónde estás, en la casa, trabajando, manejando y escuchando, o en el colectivo, no importa dónde estés, pero lo estás escuchando en directo a través del Facebook. Y a eso le damos, a todos ustedes le damos las gracias, porque gracias a todos ustedes estamos aquí, ya en esta séptima temporada, que no deja de ser algo muy, muy lindo, muy importante como asociación. Así que eso les quería comentar y darle gracias a todos ustedes, porque son ustedes los que llevan adelante este programa. Así que, bueno, con esto vamos a ir a la pausa musical, porque vamos a ir armándonos, porque hay mucho más para hablar. Así que adelante, Carlos, vamos a la pausa.

0: Estábamos escuchando, por supuesto, ¿no es cierto?, al Indio Solari, Un Ángel para tu Soledad. Dijimos que este programa lo íbamos a tener justamente, ¿no?, como símbolo al Indio y a los Redonditos de Ricota, que es toda una misma cosa. Estábamos hablando de muchas cosas y vamos a seguir. Pero bueno, quería comentar que realmente estamos enfermos, dijimos todos, ¿no? Y el otro día estaba escuchando también en un programa como una acotación que hizo el médico, ¿no?, que el 47% de las familias aquí, ¿no es cierto?, en esta Argentina, está en estrés económico. Porque lo dijo entre comillas, pero lo dijo así. Y es cierto, ¿no? Y bueno, hablaba también de todo cómo están los jubilados, y que un 55% de los jubilados también los gastos es prácticamente para lo que se refiere, o sea, ese porcentaje de jubilados gastan la mayor parte de su sueldo en remedios. Y dice que ya también había ahí comentando que de 8 de cada 10 jubilados no llegan ni siquiera al 15 del mes, ¿no? Realmente vemos estas cifras y bueno, y también hablaban justamente esto, que bajó el consumo de la carne y bajó el consumo del pollo. ¿Cómo? ¿No están diciendo que era el pollo, bla, bla, bla? Y no es así. Pero hay un 70% que ya no come carne, dicho por los jubilados. Estos son datos que hicieron como un paréntesis en un programa de medicina en la radio, no, perdón, en la televisión, y hablaron de esto. Nos están hablando, ¿no? Nos están haciendo una llamada,
1: sí,
0: telefónica.
1: Nos llamaron,
0: vamos a ver,
1: desde
0: ahora,
1: La Rioja.
0: Vamos a ver si podemos estar en contacto. Eso estamos esperando también.
1: Hola, buenas tardes.
2: Hola, buenas tardes.
0: ¿Qué tal, Antonio? ¿Cómo andás? ¿Qué decís?
2: ¿Cómo le va a la gente de General Rodríguez? De la municipalidad. Bueno, para Reinaldo, Lilia, Gaby, Caldito, el operador que ya me estuvo anunciando. Bueno, ¿cómo están, chicos? ¿Cómo andan?
1: Y contentos, bien, salió el sol, un poco más tranquilo por el tiempo. Acá un día muy lindo, espero que La Rioja también. Y bueno, bendiciendo el día, bendiciendo este mundial, que es parte de nuestras vidas también, da una alegría al país. Y hoy les decía al país de México que le deseábamos suerte, ya que tenemos familia ahí también. Y queriendo saber un poco cómo van las cosas en esta situación un poco difícil a nivel salud en el país, ¿no? Que también en La Rioja tiene lo suyo. Ayer pudimos mandar una pequeña encomienda con parte de medicación, insumos médicos y ropita para ayudar a una escuela allá en La Rioja, y nos parece siempre importante, tanto ustedes como representantes nuestros de Adonai, que puedan expresar, contarnos cómo está pasando allá en La Rioja este tiempo, ¿no? Este mes de junio, mes de la bandera, mes patrio.
2: Exacto.
1: También.
0: ¿Cómo andan las cosas? Sabemos que en general cómo están, ¿no? Pero sería lindo que vos nos comentes un poco.
2: Bueno, ante todo, una alegría muy grande poderme comunicar con ustedes, ya que, viste, uno tiene ese tiempo a veces que está con mucho más ganas y a veces no. Por supuesto es la enfermedad que uno tiene, pero bueno, uno no se queja, sino simplemente agradece al Señor que nos da esta posibilidad de poder comunicarse con la gente querida, en este caso con la gente que uno más aprecia, con la que está siempre al tanto con nosotros y preocupada por nosotros. Sí. Les diré que acá en La Rioja es un hermoso día, con un solazo tremendo. Veamos. Es el poncho que tenemos acá en La Rioja, como le decimos nosotros, sí, hace calor si estás en el solcito. Esta mañana amaneció ya muy despejado, nada que ver como que amaneció ayer. Y bueno, acá está como en el país, por supuesto, ¿no? Pero bueno, nosotros no nos tenemos que quejar. Creo que es el momento de ponerle un poquito más de onda, de gana, de ser más solidario con la gente. Gracias a Dios con Donay tenemos toda esa posibilidad de recibir las medicaciones. A mí ya me avisaron antes que eso llegaba y bueno, salir a entregar a donde corresponde, a donde se mandó, esta gente agradecidísima. Y uno se pone contento porque ve la cara de la gente que recibe esto.
1: Claro.
2: Que desgraciadamente no lo tenemos por la gente que realmente debería hacer este tipo de trabajo. Pero para eso estamos nosotros.
1: Claro. Exacto. Ustedes son el correo, correo interno de La Rioja, nos llevan, nos traen los paquetitos a nuestra.
2: Sí. Para nosotros es un orgullo que nos hayan elegido. Te imaginas que para la provincia, todo lo que viene de capital, gente que trabaja, que se sabe que allí tenés otro tipo de posibilidades, es muy gratificante porque uno se siente bien, no sabe cómo el corazón late mucho más porque vos ves que estás entregando algo.
1: Exacto.
2: Que debería ser normal,
0: sí,
2: pero que no lo es, desgraciadamente.
0: Exacto.
2: Y nosotros cumplimos ese rol, pero orgulloso, ¿viste? Porque lo hacemos de corazón, con empatía, con ganas de que ver que la gente, nuestros hermanos, pues en definitiva somos hermanos, están recibiendo lo que realmente necesita, a pesar de que yo también estoy luchando por lo mío. Hoy casualmente fui a PAMI y me rechazaron toda una solicitud, mañana tengo que volver de vuelta a la mesa. Pero bueno,
1: eso se puede llevar a la luz. Yo les comentaba a los oyentes que ayer estuve abriendo otra carpeta más por el tema de mi obra social, OSBA, letras, en Capital Federal, obra social de más de 33 años que tengo, tema de los medicamentos de alto costo, en este caso votos para Gabriel, que es una vez por año, y que hace ya casi 2 años, 1 año y medio que no se lo están dando, y que él lo necesita para su rehabilitación. Tuve que armar una carpeta, Tony. Es la tercera vez que abro carpetas.
2: Entonces me imagino, Antonio, que tendrás el mismo tema ya. ¿Sabes cuál es el problema? Perdón, Reinaldo, te interrumpa. El tema pasa porque el que es consciente de su enfermedad, el que la está padeciendo a esta enfermedad, sabe cómo es. Y vos vas y te encontrás con una negativa tal que desgraciadamente las instituciones y la gobernación les transmite a los empleados, y los empleados te lo transmiten a vos como si ellos no tuvieran hermanos, padres, abuelos, nada, ¿me entendés? Te atienden como si vos fueras, como si te estuvieran dando porque sí. Yo digo, yo soy jubilado, tengo PAMI, a mí me descuentan de PAMI por una obra social en la cual no, y ustedes saben mejor que nadie, porque a mí, a Donay, yo estoy con vida gracias a Donay, y no me pongo colorado en decirlo, al contrario, estoy orgullosísimo. Porque si no me mandaban las insulinas, si no me conseguían, acá tuvieron 5 años, y Lilia es testigo, Reinaldo es testigo, Gaby es testigo, de que no me daban insulina.
0: Sí,
2: y después de 5 años, después del 2001, empezaron a ver, y recién hace 2 meses que yo estoy recibiendo la peor insulina, porque es la más baja, cuando yo necesito la más alta.
1: Qué bárbaro.
2: ¿Entendés? Entonces, cuando vos vas y te dicen, no, mire, ¿sabe por qué no le dan la insulina? Porque sale 200.000 pesos. Y hay una persona en el gobierno que se gastó 500 millones de dólares en refacción de su casa
0: y
2: nadie dice nada. Ahora dicen no, que lo hizo todo en negro. Andá vos a aportar negro.
0: Vos,
2: Reinaldo,
1: no se puede concebir.
2: Sabemos muy bien y conocemos tantos años que trabajaste vos para una repartición pública. Yo por mi cuenta y cuando yo voy a hacer la sábana, la lista para poderme jubilar, no había no figuraban porque se quedaron con toda la plata nuestra. A otro lo jubilaron sin haber aportado. O sea, uno se queja, pero no porque quiere hacer quedar mal a la gobernación del momento, sino porque son injustos con todo.
0: En todo aspecto,
2: es de ahora. Hace 40 y pico de años que tenemos democracia y no podemos conseguir que esta gente tome un poquito de conciencia y siempre sepan que nosotros necesitamos de esto. Nosotros no queremos que nos regalen. No, es lo que nos corresponde por lo que uno aportó, ¿me entendés?
0: Sí, exactamente.
2: Entonces, vos pasás por casa de gobierno acá y vos ves que hay 50 coches y 60 choferes. Para un solo tipo,
0: no es
2: normal, no, cuando hay claro gente que no tiene luz, que no tiene gas, que las garrafas no te la dan, bueno, que tenés que ir a pelear, entonces te da mucha bronca, pero bueno.
0: Bueno, yo me imagino, porque vos fijate que vos lo que decís, que no tiene gas, que no tiene luz ni demás, aquí, en el Gran Buenos Aires, aquí en General Rodríguez, hay familias que actualmente, aunque parezca mentira y que los oyentes, algunos pueden saber, otros no, lo pueden ignorar, no estoy culpando a nadie, pero la verdad que por eso, que cómo puede ser allá, si aquí, en General Rodríguez, que estamos a 50 kilómetros de la capital, hay gente que está haciendo la comida con madera, o sea, está haciendo, prendiendo fuego para hacer la comida. Y no estoy hablando del interior allá a 2.000 kilómetros de
1: distancia. Leña, o lo que encuentra.
0: Y lo hemos visto, entonces... ¿A dónde estamos?
2: Sí, hemos vuelto a 80 años atrás.
0: Por lo menos,
2: encima de avanzar, nosotros hemos conocido a nuestros abuelos, nosotros que tenemos más, yo ya casi tengo 70, y 70 años, y yo me acuerdo de aquellos bisabuelos y abuelos que cocinaban en un brasero.
0: Por supuesto.
2: ¿Cómo puede ser que hoy vuelves al mismo lugar
1: después
2: y encontrar lo mismo? Tenemos nosotros familiares que viven en una cocina con techo de caña, con barro arriba, porque no les da. ¿Qué podés hacer con 300.000 pesos?
1: No alcanza.
2: Hoy un jubilado tiene ganar, 4 millones de pesos, y después de ahí para abajo que gane lo demás, porque vos se supone que trabajaste 35 años aportando para llegar a un momento que decís, bueno, me siento en mi casa, veo el solcito, por más viejo que esté, y sé que voy a cobrar lo que me corresponde.
1: Claro.
2: ¿Entendés?
1: Eso es totalmente injusto, ¿no?
2: No, más que injusto es de no creer, porque no es cruel, exacto, vos dijiste cruel, la palabra de justo cruel, que a mí no me salía. Es crueldad con la gente, con el ser humano, porque salvo aquellos países que están en guerra, que son África y toda esa otra parte,
0: pero que
2: a ellos mandan una bomba y matan criaturas que ni siquiera saben el porqué. ¿Me entendés? Sí, y eso no sale 2 pesos. Entonces, sí, yo sé que todos van a decir, sí, bueno, la humanidad no es de ahora, esto ya fue siempre. Sí, bueno, pero es momento que ya en el siglo que estamos, que esto vuelva a reverse, ¿viste? Que no podemos seguir de esta manera. Nosotros ya hicimos nuestra vida y ya está. Ojalá el Señor nos acompañe siempre y nos haga estar lo más que podamos para poder ayudar. Porque uno lo que pretende en este momento no es sobresalir, tener el cero alta gama, tener 5 casas y tener 150 propiedades para poder alquilar. Lo único que quiere es ayudar a los demás.
1: Exacto.
2: Que uno lo hace, aunque sea un pedazo de pan. Por algo, desgraciadamente, pero a favor también, sobresalen todas estas asociaciones como las de ustedes,
1: sí,
2: que están constantemente en Catamarca, La Rioja, provincia de Buenos Aires. Acá, fíjate vos que hoy tengo que ir a retirar un andador que ustedes nos mandaron de Buenos Aires a un hombre que se operó de las rodillas,
1: sí,
2: se volvió a operar y ahora le agarró un problema al corazón.
0: Mira
2: vos. Y vos ves todas esas cosas y vos decís, no podemos llegar de tal manera. Está bien, viste, hay gente que no se cuida, hay gente que no hace, pero no puede ser. A mí me recetaron en el 2001, cuando tuve el problema de mi visión, y Lilia y Reinaldo, ustedes lo saben, porque estuvieron en ese momento,
1: sí, la pandemia.
2: Me recetaron una jota, la primera vez me la dieron, la segunda ya me la querían cobrar. Ahora, el médico que fui, porque hace 2 días fui de vuelta al oftalmólogo para ver cómo era mi situación, gracias a Dios sigo viendo, no empeoró, pero tampoco mejoró.
1: Claro.
2: Pero tengo que dar gracias a Dios que puedo seguir viendo,
1: claro,
2: que es lo principal. ¿Me entendés?
1: Sí, sí, sí.
2: Entonces, esas gotas me van y me las están negando. Voy a Pami y me dice, pero así como si fuese a decirme, tomaste caramelo. No, usted está gota, ya se la dieron. Sí, le digo, pero el doctor me las vuelve a recetar porque el procedimiento que hay que seguir es porque la situación sigue igual que antes, no mejoró ni empeoró, pero necesito. Sí, pero ya se lo dimos. Llené un formulario, hoy voy y me lo rechazan. No, porque usted me tiene que poner todos los otros medicamentos. Ahora no, yo digo. Pero ahora vos explícame esto. Si yo voy a la farmacia me dice, no, tiene que ir a PAMI para que lo anoten. Voy a PAMI y me dice, no, no está anotado. Pero si ellos son los que nos dan, le dan los remedios a la farmacia para que nos distribuyan a nosotros. Nos están jodiendo. Sí, discúlpenme la expresión.
1: Indigna.
2: Le digo, señorita, pero son ustedes los que le proveen a la farmacia para que la farmacia nos provea a nosotros.
1: Tienen que dar la orden ellos. Tienen que ir por sistema.
2: Claro, con el siglo que estamos. Ya está todo en el sistema. ¿Cómo puede ser? Yo estoy desde el 2001 con esto. Digo, ¿cómo? Ya no estoy anotado. No figuro en el... No, cada tres meses te tienen que molestar. Otra cosa que yo veo mal, yo sé que tiene que ser todo riguroso, yo sé que tiene que ir todo por orden, pero no puede ser cada tres meses vos tenés que ir a justificar. Que vos me digas, tenés que ir al médico para que vean si vos seguís con vida, porque desgraciadamente en este mundo tenemos gente buena y mala. Gracias a Dios la buena es la mayoría. Pero la mala, ¿qué hace? Compra, va, pide los remedios con certificados truchos y se los venden. Entonces, claro, hay desconfianza. Pero vos tenés un sistema en la cual figurás, vas de tres meses a los médicos de cabecera, te haces análisis, te haces todo. No hace falta que vos tengas que ir y llenar todo un formulario. Te están viendo porque el que va es uno mismo. En este caso yo, gracias a Dios, puedo ir yo. El titular. Entonces, no entiendo realmente a dónde quieren llegar. ¿Cómo están haciendo las cosas al revés?
1: Y Antonio, ¿se puede hacer un recurso de amparo? Porque esta grabación en el programa nosotros la podemos reenviar a PAMI para que se revea esta situación, porque no podemos dejar pasar todo esto que está sucediendo.
2: Ojalá Dios te oiga y el Señor nos acompañe.
1: Un recurso de amparo.
2: Sí, pero ¿sabes qué te pasa? Vos fijate,
1: audible, audible de tu parte, vos lo haces.
2: Sí, yo si querés salgo en televisión, yo no tengo problema porque gracias a Dios no tengo nada que esconder.
0: No,
2: legal como esté todo. ¿Me entendés? Yo la cara la tengo para darla, no la tengo para que me acompañe el cuerpo. Pero el problema es que vos acá, ¿no? Rioja, a los oftalmólogos, no le podés hacer juicio.
1: Ay, Dios, porque vos tuviste una mala praxis y perdiste la vista de un ojo por una mala praxis.
2: Lo estás diciendo vos porque vos conocés mi historia, vos como Reinaldo y Gabriel. Y vos tuviste, adiós, gracias. Entonces, ustedes son mejor testigos que cualquier otro. Y sin embargo, yo fui y mismo hasta el fíjate vos. Que
1: ¿cuántos cambiaste, Tony? ¿Cuántos? Perdón.
2: Bueno, al que tuve antes.
1: Tres, cuatro.
2: Cuatro.
1: El que estuve antes, es una vergüenza.
2: ¿Sabe qué me dijo el último que estuve en la misma óptica particular que fui, en la misma centro de ojos? Bueno, fui y me dijo, no, mire, Castaño, dice, ¿sabe qué va a hacer? Dice, usted vaya a Buenos Aires, en Buenos Aires tienen todos los instrumentos y todo. Bueno, no obstante eso, viste cómo soy yo, y aparte cuando uno le tocan la fibra, qué sé yo. Yo digo, por ahí, ni Dios permita, pero a veces es preferible tener otro problema en parte del cuerpo, pero no es la vista, porque la vista es todo, desgraciadamente. Porque vos podés ver, podés leer lo que te dan y te podés mover solo. En este caso, a mí, gracias a Dios tengo los hermanos que tengo y me tengo que poner de rodillas agradeciéndole al Señor por lo que tengo, por lo que están con vida y me dan una mano, porque sin ellos no, pero olvídate, yo estoy respirando y ya me llama para ver si es mía la respiración. Mira hasta qué punto. Lógicamente. Entonces, viste, uno le da bronca y a su vez le da no sé qué, viste, porque es como que molesta, aunque vos digas, no, ¿cómo se me parece? Estoy, yo soy tu hermano. Pero sí, no es que molestás, sino que quitas un tiempo que ellos también lo necesitan.
0: Sí, por supuesto.
2: ¿Me entendés? Sí, no es lógico. Un tiempo muerto para ellos. Ellos tienen sus hijos, ellos tienen... Bueno,
1: Antonio, te digo cariñosamente, Tony, ¿no?
2: Sí, no hay problema, sí, la gente ya sabe.
1: La gente que está a cargo de PAMI de La Rioja, ¿se sabe quién es? ¿Hay un responsable?
2: No, no, mira, no. Mira, yo te voy a contar corto y espero no quitarles tanto tiempo.
1: No, no, ya cuando viene la pausa, yo te aviso. Ahora cuando viene la pausa musical.
2: Mira, yo le estaba contando con el médico que me vio antes. Un muchacho jovencito, evangélico, que habla muy bien con todo. Y no, ojo, lo pongo entre paréntesis, evangélico, pero no porque sea evangélico.
1: No, no, más vale.
2: No, no, nada
1: es
2: que
1: una
2: ver.
1: Aclaración.
2: Cuento porque es así, ¿viste? Porque sí. En el momento dado llegan
1: más
2: a escuchar.
1: Más consciente, ¿viste? Más consciente.
2: Uno ¿viste? Se tiene que cuidar, desgraciadamente, porque uno no sabe con los güeyes que hará a veces.
0: No, por
2: es
0: supuesto.
2: Así. Al menos en esta provincia chica, infierno grande. Desgraciadamente,
0: es así.
2: No puede, uno lo ha vivido y lo sigue viviendo. Exacto. Bueno, fui y me dijo, no, váyase a Buenos Aires. Dice, porque ahí hay aparatos de modernos, acá no lo tenemos. Es un sanatorio que opera, pero hasta hacen trasplantes.
1: Mira vos.
2: Bueno, el doctor, el principal, ya está una persona muy grande, pero tiene derivaciones entre sobrino, hijo y médicos comunes.
0: Sí.
2: La atención es perfecta, es buenísima, cuando a vos te dan el turno, te lo cumplen, y si por X razón no se puede, se encargan de llamarte y avisarte y te deriva. Pero este señor, este oftalmólogo, doctor, jovencito, me dice, no, tenés que ir a Buenos Aires. No obstante eso, ustedes me conocen como soy yo,
0: soy
2: un poco nervioso, por no decir otro motivo,
0: no,
2: y no me quedo con eso, porque es mi visión, es mi vida, es lo que más amo en mi vida, y desgraciadamente no lo tengo. No me quejo por quejarme, sino simplemente porque lo quería, lo necesitaba y quería seguir trabajando, porque me siento, estoy bien, gracias a Dios, me siento con ganas. Pero bueno, Dios sabe por qué hacen las cosas y uno lo tiene que aceptar. Entonces, me dejé pasar unos meses y saco nuevamente turno, pero con otro doctor, para hacer una interconsulta. Perfecto. Antenoche voy y le digo, mire doctor, me llaman Castaño, voy, paso, le explico todo lo que me pasó, quién me hizo primero lo que me cortó el ojo, el segundo que me abandonó, el tercero que no supo qué decirme, y él era el cuarto.
1: Digo, mire, doctor,
2: yo lo único que le pido, le digo, que sean sinceros. Si no había crecido, dígamelo. Si tengo otro problema, dígamelo. No me mientan, porque entonces yo sé a quién me recubo. ¿Se da cuenta? Sí, Castaño, quédese tranquilo, me hizo todo, él el que me dice, no, usted váyase a Buenos Aires, que allá lo podrán operar, allá hay más medios. Bueno, todas esas cosas. El médico que me atendió antes de noche, pasé y le cuento todo esto. Y yo se lo hago largo, disculpe a la gente que no está escuchando.
1: No, ya vamos al corte y te aviso.
2: Sí. Bueno, entonces paso y me dice, y le explico toda la situación, me hace todos los estudios, me hace todo, dice, bueno, le voy a poner una gotita para un fondo de ojo, y luego después lo voy a pasar para el consultorio para así charlemos. Sí, no hay problema, doctor. Bueno, yo estaba en el primer piso, Castaño, bájese a planta baja, y bueno, ahí le van a hacer los estudios. La verdad, una atención tremenda, los otros doctores, tanto sea mujer como varón, me atendieron de 10, me acompañaban las chicas que están, de 10. No he demorado más que 2 horas, más o menos, que es un milagro, que acá demore 2 horas. Cuando vuelvo, dice, pase Castaño, siéntese. Dice, mire, mi consejo... Dice, lo que usted tiene, bueno, él me dijo todo lo que tengo, que en este momento no se lo podría repetir, porque no es porque no quiero, sino porque no me acuerdo.
0: No importa,
2: el idioma de los médicos.
0: Sí, por supuesto.
2: Bueno, espero que yo entendí lo que él me quería decir.
0: Sí, sí,
2: en definitiva, lo que él me quería decir era que no hace falta que yo ya me toque más el ojo, que me conforme con lo que tengo, Porque no hay otra forma. Lo único que puede ser es
0: cada uno manifiesta
2: que me cambió las gotitas. En vez de ponerme durante tanto tiempo una gotita a las 9 de la mañana y otra a las 23 de la noche.
0: Sí, sí, te cambió la medicación.
2: Que son las que para mí no me
1: quería. Te está negando ahora.
2: Que me las niega porque salen caras.
1: Qué conclusión, Dios. Tenemos que ir a la pausa, Tony. Un segundo.
0: Escúchame, quédate ahí en la línea.
1: Vamos a la pausa. Cambiamos el operador.
0: La publicidad.
1: Buenas tardes, Jorge. Buenas tardes.
2: Bueno, decirle a Carlito que sí, que no se da problema. Una atención bárbara.
0: Quédate ahí.
1: Vamos a la pausa.
2: Entonces, vamos a la pausa y enseguida volvemos con nuestra.
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9: Bueno, estamos aquí en el aire. ¿Estás ahí, Antonio?
10: Sí, sí, sí.
9: Ah,
10: sí.
9: Perfecto, escuché, bueno, gracias
10: por las noticias, me enteré está bien. De todo.
9: Gracias, no, por favor. Gracias por el aguante, como se dice. No, está bien.
10: No. Bien. Dios, dentro de todo, gracias a Dios por, bueno, por vos, ustedes, conozco los tiempos de la radio.
9: Sí,
10: la radio,
9: no, bueno, vos has estado acá problema. En forma personal, sí, así que conoces la radio. Sí, sí, sí. Pero es importante, es interesante, viste, es el tema de que se sepa que el problema, mucha gente, viste, es, se queja, o sea, se queja con razón, pero no es solamente aquí, que a veces pasa que dice, porque estamos acá en Gran Buenos Aires, por esto, por el otro, sino, y como siempre estamos haciendo nosotros hincapié, que realmente en el interior hay muchos más problemas todavía, ¿no? Son muy pocos, sí, donde realmente las cosas se solucionan, ¿no?
10: Sí, esa es la realidad. Desgraciadamente, yo falté mucho tiempo acá en mi provincia, porteño, por supuesto, porque
9: bueno,
10: me he criado, sí, y me dio de comer Buenos Aires, y gracias a Dios pude tener lo que tuve, así que
9: no,
10: es
9: lógico.
10: Un agradecimiento eterno, pero no por eso voy a dejar de ser provinciano,
9: claro.
10: Voy a defenderlo siempre, pero sí, lo que vos decías es tan cierto, las provincias están pasando por un momento muy grave. Pero vos sabés, les quiero contar a los, sí, oyentes y a ustedes,
11: sí,
10: de la 89.5, Radio Municipal de General Rodríguez, que La Rioja es una de las, es la única provincia más pobre.
9: Sí.
10: A donde el gobernador, desgraciadamente, está pensando más en cómo va a hacer para presentarse como presidente, está peleando con todo y no se ocupa de la...
9: Exacto.
10: De la gente, y fíjate vos que ahora va a sacar nuevamente los bonos del Chacho.
9: Sí, sí, estuve escuchando eso.
10: Bueno, la gente ya sabe. ¿Y qué pasó con los otros Chachos que lo tuvo 2 meses y los cortó? ¿A dónde está esa plata?
9: ¿A dónde está esa plata? Eso, todo
10: ¿A dónde está esa plata que gastó, que se imprimió? Ahora volver a imprimir.
9: Cartera
10: Pero
9: virtual.
10: Lo peor del caso, que no tienen, tienen la cara de piedra, porque salen a decir en el canal local la cosa es inverosímil, cosa que no lo puede creer ni siquiera un analfabeto, ¿entendés? No,
9: sí, por
10: entonces
9: supuesto.
10: Yo digo, ¿cómo juegan con la necesidad de la gente? Y cuando más pobre está el país, más juegan y más plata tenemos. Tenemos con, sí, este, con este hombre que no hizo una declaración jurada y según la plata la juntó en negro.
9: Se lo voy a hacer,
10: a nosotros nos están golpeando la puerta.
11: Es una vergüenza.
10: No es una vergüenza, es una caradura tan grande que no.
9: Un chico de 6 años no se lo cree, mira. Un chico de 6 años tampoco se lo cree.
10: No podría ejercer ni siquiera de portero sin decir que los porteros son malos. Al contrario, yo defiendo. Pero me parece que se le está yendo la mano a esto, más que todo a esto, y que me disculpen la expresión, pero no les cabe otra, más grande, ¿cierto? Porque nos están haciendo sufrir, nos están haciendo, o sea, a nosotros nos están diciendo que no gastemos corriente, que no gastemos esto, nos viene 400, 500 mil pesos de luz.
11: Una locura.
10: Y ellos tienen una casa en medio del cerro, con todo un quincho, con luces refractarias, con gente, con eso. Sabemos que es así, la política es así, pero yo creo que se le fue la mano.
11: Exactamente.
10: Hay un Dios. Hay un Dios y creo que no va.
9: Ellos hablaban, ellos hablan de...
10: Yo creo que ya depende de nosotros. Perdón, yo creo que ya depende de nosotros.
9: Y por supuesto,
10: el pueblo tiene que hacer la fuerza.
11: Es lo que yo le decía.
10: Y actuar. La gente tiene que tomar el coraje. No hay que tenerle miedo. Miedo hay que tenerle a nadie. Solamente Dios.
9: Y él,
10: claro, el Señor es el que nos va a guiar y él es el que tiene los tiempos nuestros. Nosotros no somos dueños de nuestros tiempos.
11: No, tal cual.
10: ¿Me entendés?
11: Y sabes, entonces, qué, Antonio, qué buena la reflexión que nos hiciste recién, porque es un poco el resumen de lo que venimos hablando. Digo, caramba, ¿qué le está pasando a nuestra sociedad? Está dormida, inerte. Exacto. ¿A dónde estamos reaccionando? En ningún momento reaccionamos.
9: Bueno, hay un dato que...
11: Hablamos, nos quejamos, pero no elevamos la voz. Es decir, como decís vos, tengo que hacer un acta de reclamo, pues la hago. Tengo que hablar mal de PAM y de tal persona, lo hago. Aunque estoy jugando, nosotros nos estamos jugando día a día, cada jueves en este programa, porque no estamos ni a favor de uno ni de otro, de la corrupción no estamos a favor. Pero no podemos tolerar que siga todo así, callarnos. ¿Y quién habla por los jubilados, los discapacitados? ¿Quién habla por la gente que tiene hambre? Oncológicos, gente con problemas oncológicos.
9: Lo estamos viviendo porque nosotros
11: que no hay insumos, no hay medicación de alto costo, no hay insulina.
9: No, es terrible.
10: Vos fíjate lo que yo estoy luchando por una medicación. Te voy a dar un ejemplo sencillo, le voy a dar, mejor dicho. Perdón, a veces las expresiones, pero me ponen muy mal.
11: No, es natural.
10: Yo voy al banco a cobrar mi jubilación y yo tengo mi discapacidad, yo voy con mi carnet, todo. Paso ahí, los chicos me atienden bien, me dan el número y todo. Cuando me presento cerca de la caja, espere ahí. Digo, pero tengo discapacidad. Sí, ya sé, ya vi. No lo viste, le digo. No lo viste porque es otro tipo de número. Vos estás llamando al que sigue y yo tengo discapacidad. El señor puede caminar. Le digo, ve, usted ve, señor, te lo juro por mi madre que está en paz descanse.
11: Sí.
10: Le digo, usted ve, señor, sí, dice, yo gracias a Dios estoy muy bien. Dice, pase usted que usted lo necesita. Yo no veo, le digo, yo tengo que venir acompañado por otro porque no veo. Entonces le digo, no le podés, me tenés que dar la prioridad.
11: Lógico.
10: Y yo veo que hay una persona que viene con un bastón y es una abuelita, ¿qué hago? Yo me hice un costado y lo dejé pasar. A vos te consta, le digo. Digo, tienen que tener más empatía con la gente. Digo, vos trabajas para una empresa, no trabajás para el señor gobernador. ¿Entendés? Por más que me escuchen, me graben los videos que están acá a la vuelta, le digo, yo lo quiero hacer saber porque yo me siento muy mal, me siento discriminado.
11: Exacto. Y eso hay que denunciarlo.
10: Y Pablito, que me acompañó, lo mismo. Bueno, yo tengo una tarjeta que nos dieron, bueno. Gracias a Dios pudimos comprar la cubierta que necesitamos el coche, porque yo lo necesito para ir al médico, me llevan, me traen y todas esas cosas.
11: Fuimos
10: a comprar y la tarjeta me decía insuficiente. No puede ser, digo, ayer fui y pagué todo lo que se debía de la tarjeta, o sea, tengo que tener un monto disponible. Llamo a Padera. Esta mañana, no conforme, ustedes me conocen como yo fui y le dije a los señores, Me dice, no, lo que pasa es que el señor se equivocó, el cajero. Le digo, pero entonces ponga gente idónea. O bueno, le enseñan. Le digo, porque a mí me perjudicó. Yo tuve que pagar al contrario lo que yo podía haber sacado a pagar en cuota con la tarjeta, porque yo soy jubilado. Ay, señor, disculpe. Dios. Sí, le digo, yo con la disculpa, no, con la disculpa? No arreglo. No arreglo, le digo, porque ya lo pagué y perdí esa plata, ¿me entiende? Ahora, yo todo el mes me tengo que privar de algo que a lo mejor
11: por culpa
10: necesito,
11: de una equivocación.
10: No es la comida, sino pues, quizás sea la medicación. Sí, tiene razón. Sí, le digo, entonces trate de decirle o que la gente tenga la capacidad para que puedan atender. Bueno, yo no lo culpo al señor, ni quiero que le echen la culpa, pero tiene que saber. Pues tiene que saber. Por algo está al frente de donde te...
11: Y Antonio,
10: y así es todo.
11: Antonio, cerrando un poco este tema que estamos reclamando, porque nosotros tenemos un programa de interés general, pero nos abocamos al discapacitado, al jubilado, a los malos tratos, a la discriminación, porque somos y debemos ser un país inclusivo. Es Argentina, La Rioja es Argentina. Aquí, como allá, tiene que existir los mismos derechos del discapacitado.
9: Lo que vos hablaste recién es bueno, porque yo lo hemos comentado en muchos
11: lo
9: programas.
11: Lo hemos hablado.
9: No, pero lo hemos comentado en muchos programas anteriores. Viste, en muchos programas anteriores. Pero ¿sabes qué? Pero no tiene, la gente no tiene conciencia, por ejemplo, como vos bien lo dijiste, que La Rioja es la provincia más pobre.
10: Es la más pobre.
9: Es la más pobre, le den la vuelta que le den, pero incluso la vez pasada yo lo escuché y lo dije en la radio, es la provincia más pobre y es la segunda provincia en menos cantidad de habitantes, o sea, la más despoblada del país. Es la segunda. Sí. Ahora no recuerdo cuál era la primera, pero es muy poquita la diferencia.
11: Es una vergüenza.
9: Pero entonces déjense de jorobar, por no decir otra palabra. No, ¿no?
11: Aparte, realmente... Antonio, como estamos nosotros en este tema del reclamo a PAMI, a la medicación, a las obras sociales y sobre todo a la corrupción del gobierno, le decimos al gobierno, pará con esta corrupción. No podés ser tan descarado, sea Milei o sea el de La Rioja, porque no tenemos pelo en la lengua. Hablamos tal cual. Si vos tenés que reclamar allá, se reclama, porque ya estamos cansados de ser pasivos, de ser parsimonios. Esto hay que hablarlo, Antonio.
10: Hay que decirlo. A los cuatro vientos. Mira, yo te voy a poner un ejemplo muy chiquito y ya termino con esto para no gastarle tanto tiempo. Tenemos tanto que reclamar y no lo somos, porque vos fíjate, ha muerto este hombre del indio que le decían.
11: Sí,
10: que
11: el indio. Sí, le hicimos un homenaje, estamos haciéndole con la música.
10: A mí me encanta, he escuchado, es de la época nuestra, Reinaldo Lilia, ustedes saben. Bueno,
11: es un poeta, realmente.
10: Es un poeta, es un decidor, es un tipo que estuvo en contra de todo el gobierno.
11: Socialista, ¿no? Por supuesto, totalmente.
10: Exacto, porque...
11: A la par de la gente.
10: Bueno, ahora yo digo, esa gente, yo escuchaba y veía por televisión que la mamá iba y hacía la cola para que la chica, más de 1 millón de personas... para homenajearlo. Me parece perfecto, me parece bien reconocer a un autor, a un intérprete que nos representaba, pero no podemos 1 millón de personas ir a reclamarle al gobierno que se fije en la gente pobre.
11: Muy
10: que
11: bien,
10: se fije en el
11: muy
10: país,
11: bien, Antonio.
10: Que
11: esto.
10: Vaya a las provincias. Exacto. Y vea, que vengan acá, a la vez y vayan a los pueblitos que ni siquiera yo conozco, que lo estoy viendo por televisión, estoy viendo un montón de pueblitos que ni yo.
11: Parajes.
10: Conozco.
11: En realidad son parajes.
10: No, pero acá en el oeste. No...
11: Se cortó.
9: Se cortó, no sé si vamos a poder establecer la comunicación o no, pero no importa, vemos.
11: Mientras continúa, esta ha sido una comunicación con la provincia de La Rioja, un afiliado, socio de Adonai, también a PAMI, reclamando ya por tercera vez un maltrato y una planilla que presentó por PAMI fue rechazada. Y esto no puede ocurrir, porque esa planilla lleva solamente un pedido de gotas. Y estas gotas, él las necesita porque ve de un solo ojo, aún así no ve bien. Ahora, y está reclamando algo sumamente importante, necesario. No podemos permitir esto.
9: No, por supuesto que no. Bueno, a ver si podemos hacer la comunicación nuevamente, no sé. Estamos hablando de muchas cosas. Yo acabo de decir, ¿no es cierto?, que se está vaciando. O sea, por un lado lo están vaciando, por un lado lo están abandonando, ¿no es cierto? Y las privatizaciones las están regalando, por lo que pensé antes con referencia a los ríos, que eso es algo pero catastrófico. Lo están haciendo, lo quieren hacer también con toda la costa argentina, con el mar argentino.
11: Estamos
9: y no pasa nada.
11: Parte
9: ahora,
11: de nuestro patrimonio.
9: Hay un organismo que yo lo comenté ya hace un par de semanas, bien digo, de programas atrás, que no entiende. ¿Y acá están explicando? ¿Y cuál es el organismo? Acá lo voy a...
12: Cuando el INTI no esté y pase algo, ya va a ser tarde, porque va a ser tarde cuando un bebé esté enfermo por una tetina en mal estado, va a ser tarde cuando vos no te funcione un profiláctico, ya va a ser tarde, y va a ser tarde cuando un chaleco antibala no funcione, es tarde, va a ser tarde cuando un neumático no te funcione mientras vos estás en una ruta, ya es tarde. O sea, el INTI tiene que estar antes. El INTI es tu amigo invisible que repara y previene cualquier incidente. Eso es el INTI. El gran perjudicado del vaciamiento del INTI es la industria nacional. Entonces tengo que hablar del trabajo, porque si no tenemos industria nacional, no tenemos trabajo. El desarrollo, la investigación y la transferencia de tecnología que hace el INTI es importante para cualquiera de las ramas de la industria. Y cuando digo cualquiera, también tenés que pensar en la micro, mini, pyme, hasta las grandes empresas, las cooperativas de trabajo. Todas son tanto tributarias del INTI como receptoras de la transferencia que le puede hacer el INTI. Nosotros no discernimos entre una pequeña empresa y una gran empresa. Y tampoco discernimos entre lo que tiene que ver con la calidad o la orientación de la empresa. Atendemos a todo. Vos te podrás preguntar, bueno, ¿qué atienden? Imagínate cualquier cosa que se haga en la Argentina, el INTI tiene intervención. Pero es una intervención que es solidaria. Es una intervención no como pretende el régimen de Milei, que es una intervención para socavar o someter a la industria. Al contrario, es una intervención que fomenta, que desarrolla, que mejora la industria. No se va a controlar más profilácticos, no se va a controlar más tetinas. Tetinas, mamaderas, bebés que van a chupar un elemento que no sabemos en qué condición está, en un marco donde este régimen está permitiendo el ingreso de materiales y de elementos importados sin ningún control. Tenemos preocupación por los puestos de trabajo, tenemos preocupación por las líneas de trabajo, tenemos preocupación por el fomento y la continuidad de la industria nacional. La industria nacional tiene que crecer, tiene que mejorar. Si la industria mejora, yo voy a ser mejor. Si el INTI es mejor, va a fomentar que la industria sea mejor. Es simbiótico, es recíproco.
9: Más clarito.
11: Es el que evalúa, es el que controla. Claro, sabemos que es sumamente importante, necesario, una tetina de una mamadera. Si vos no le das una tetina de buena calidad a tu hijo, podés no solo matarlo, intoxicarlo. Esa criatura puede adquirir una alergia, una intoxicación con ese tema del material que está hecho esa tetina. No entendemos, no comprendemos lo importante que es instituciones, entes tan importantes que se han destruido, que dejaron de existir. No podemos permitir esto. Como bien decía nuestro representante de Adonai allá en La Rioja, Antonio Castaño, sí, nuestro representante, un poco vocero, de lo que él está viviendo y pasándola mal como afiliado de PAMI, que le rechacen una gota para los ojos. No es lógico. No lo podemos permitir.
9: Hola.
11: Sí, estamos acá. Se cortó la comunicación, pero queríamos despedirnos, Antonio.
9: Con Tony. Hola.
11: Listo. ¿Cómo estás, Pablo? ¿Todo bien?
13: Hola.
9: Sí, Tony, sí, se cortó la comunicación, viste, no podía establecer. Sí.
13: Disculpame, ¿estamos en el aire?
9: Sí, estamos en el aire. Estamos en el aire.
13: Ah, bueno. Bueno, no está bien. Más tiempo, no. Ya apareció un programa político y no queremos que sea
9: no tengas problema, porque realmente uno habla realmente de todos los temas.
11: Estamos reclamando, incluye, es la voz del pueblo, sí, este programa.
13: Sí, seguro. Bueno, antes que todo, de parte de este hombre que ustedes le mandaron el carrito, muy agradecido.
11: Gracias.
13: Agradece a Donay, a su presidente y a su colaborador, en este caso vicepresidente, porque bueno, le ha salvado a él ese momento.
11: Claro.
13: No, le ha salvado el momento, le ha servido en ese momento
11: recuperarse.
13: Bueno, tuvo un problema. Claro. A su corazoncito, anoche lo estuve viendo. Bueno, se tiene que cuidar, es un hombre de 82 años y claro. Pero bueno, gracias a Dios es el único amigo que yo tengo aquí, porque la verdad, pero bueno, hemos pedido mucho al señor para que saliera y ya salió, porque desgraciadamente en los hospitales y en las clínicas, en todos lados hay problemas, sí, de contaminación. Sí.
11: Exacto, sí. Exacto.
13: Luego tenemos a un primo cercano que también está mejorando, le quería avisar a ustedes, a Lidia.
11: Gracias
13: y a vos,
11: a Dios,
13: ¿no?
11: Gracias a Dios, Ernesto.
14: Gracias.
11: Saludos.
13: Que va mejorando, que
11: a Guillermo,
13: es un problema,
11: Ernesto.
13: De pulmones de líquido y que no había medicación que eso pudiese curar. Pero bueno, el Señor puso la mano y el pedido de nuestro seguro.
11: La oración.
13: Bueno, con las oraciones y ese pedido.
11: Ha llegado.
13: Lo estamos sacando, ha llegado hasta el corazón y lo está sacando. Bueno, y una tía que también tenemos ahí con un problemita hoy.
11: Sí.
13: Supuestamente la tenía que operar para ponerle stent, pero no podemos.
11: Saludos también.
13: No se puede ir por el problema
11: de los stents. Sí.
13: Esa
11: tiene que colocarle
13: stent. Pero bueno, estamos contentos por ese lado porque están saliendo adelante, siempre con la oración, siempre con esa fe grande que uno le pone y
11: lo,
13: bueno,
11: impulsa,
13: que
11: lo impulsa, ¿no?
13: Es un ser humano, por más que sea familia o quien sea, estamos pidiendo siempre una oración para que el Señor los acompañe y los saque adelante, porque a todos nos pasa.
11: Exacto. Y nosotros agradecidos a vos como representante de Adonai, nuestro vocero radial.
13: No, al contrario. Para mí es un orgullo muy grande representar a Adonai, que es mi farmacia, es mi médico, es todo para mí. Y,
9: está bien.
13: Y cómo no voy a dar un agradecimiento, principalmente a su creador, como el presidente Gabriel.
11: Sí. Acá está escuchando
13: Lilia.
11: Ahí habla, ahí está escuchando.
9: Ahí te está escuchando.
11: Está escuchando Gabriel, estamos en pleno debate acá.
14: Gracias, sí, es un granito, como digo yo, a la arena, pero si se puede ayudar a la persona, el tema siempre es sacar apuro a la persona y que la persona no espere.

0: exactamente lo que tienen que hacer o no lo hacen, pero para eso estamos nosotros, porque nosotros lo que somos, somos gente de pueblo, gente del interior, y acá y en Buenos Aires no importa, pero somos seres humanos y que queremos lo mejor porque somos todos hermanos. A la larga todos nos necesitamos.
1: Seguro.
0: Y eso es lo mejor que nos puede pasar. Y a través de ustedes se hace realidad eso. Y eso la gente, gracias a Dios, a mí me lo dice, me lo demuestra y me pide por favor que agradezca a ustedes. Así que va mi agradecimiento, gracias. Principalmente el agradecimiento de esta gente que es nuestros hermanos acá en La Rioja. Les saludo y quédate tranquilo porque siempre estoy nombrando. Para mí, ya te digo, Adonai es una institución para mí más grande que todo lo que tenemos en el país. Porque no es el dinero, sino es el hecho.
2: Sí, a veces. Claro. Sí, las son instituciones las más grandes que.
1: Claro, las actitudes y lo que uno. La empatía.
2: Nos llegan, nosotros, la idea de llegar.
3: Bueno. Nosotros agradecidos por esta comunicación, Antonio. Saludos ahí a todo el equipo, a Pablo, a Elizabeth, a Mónica.
0: Sí. Yo les pido disculpas porque a veces, viste, yo soy un tipo que. Que a veces estoy bien y a veces mal, soy un ser humano.
3: Lógico.
0: No pasa más que eso.
3: Y queremos agradecer a David también, Antonio, no me quiero olvidar, a David Bedia, quien es el que nos lleva los paquetes.
0: Porque realmente yo salgo muy poco, yo dependo de mis hermanos, a Dios gracias, y entonces por ahí la comunicación con ellos es menos. Quizás acá cuando salgo a caminar, sí, porque veo mis amigos, que son uno solo. Veo mis amigos, lo pongo un club, pero es uno solo realmente. Pero no porque yo no quiero, sino porque no hay empatía. La gente no es hola, buen día, cómo anda todo, ¿viste? Y te ve pasar todo el día. Pero no me quejo, ¿viste? Porque estoy con salud y lo puedo hacer.
3: Exactamente.
0: Y mandarle un saludo muy grande a todos nuestros oyentes. Gracias por escucharnos, gracias por estar ahí. Y gracias por colaborar con Adonai, que es como que colaboran conmigo, porque gracias a ellos también uno recibe.
3: Adonai está para eso.
0: Gracias a ustedes que existen y siguen bancando este programa tan hermoso y tan necesario para nosotros. Y desde La Rioja, en nombre de todos ellos, saco la cara, no me arrepiento, porque sé que hay gente muy buena. Le mandamos un saludo muy grande, agradecido a la 89.5, la radio municipal de General Rodríguez, provincia de Buenos Aires, a quien extraño mucho y soy
3: adicto a Buenos Aires,
0: así que si Dios quiere,
3: está bien.
0: Estamos haciendo fuerza para poder ir a visitar.
3: Y te esperamos. Y acá va el aplauso. A nuestro vocero. Bravo. Saludos a ese equipo.
0: Saludos a La Rioja, aquellos que puedan venir a colaborar con nuestra gente, que vengan.
3: Y que claro conozcan.
0: Porque hay muchas cosas para ver,
1: Sí, por supuesto.
3: Y aceituna rica para comer y no
0: es. La parte de Chilecito, la parte de las cuestas de Miranda, la parte del oeste es muy bonita.
3: Hermoso.
0: Y vale la pena conocerlo. No está caro porque están por fin, gracias a Dios, se dan cuenta que tienen que ser más accesibles para que la gente pueda
3: conozca y visite La Rioja, hermosa provincia.
0: Somos buenos, pero nos vamos al mundial a dejar allá la plata y no la dejamos en nuestro país. Y después nos quejamos, ¿no?
1: Sí,
0: habría que pensarlo también un poquito.
2: Les
0: quito más tiempo. Un gusto muy grande escucharlo a mis hermanos.
1: Antonio,
0: a todos ustedes.
1: Gracias, lo mismo.
0: Un beso grande a los peruanos, Carlito, que me atendió también, como siempre.
3: Gracias.
0: A los directores de la radio también. Sí. Muchísimas gracias por bancarnos todos. Y bueno, si Dios quiere, vamos a estar viéndonos o hablando.
3: Exactamente. Saludos, Antonio, equipo de Adonai, a toda La Rioja. Gracias a nuestro vocero.
0: Un beso para el presidente, un beso para la vice, para la vice.
2: Igual, saluda a todos allá. Gracias a
0: todos.
2: Gracias, Antonio.
3: Gracias, igualmente.
0: Un beso grande, una alegría muy grande escuchar.
3: Igualmente, feliz día, viva La Rioja.
1: Bueno, realmente
3: es un llamado muy,
1: muy lindo, y saber, ¿no es cierto?
3: Porque sustancioso, eso es, porque muchos

0: No, me gusta porque es de primera persona que hablan que La Rioja, cuando hablamos del interior, y esto es una muestra muy chiquita de todo lo que está sucediendo y lo que pasa en el interior, porque esto es una muestra, ¿no es cierto?, pequeña de lo realmente...
1: Que no se conoce.
0: De, no, pero aparte del desastre, porque esa es la palabra que decir, del desastre que está en nuestro país, en las condiciones. Las condiciones humanitarias son catastróficas. Y claro, y Gaico lo dijo ella, acá está pasando lo mismo. A veces las personas la envían a la casa antes de lo que tendría que ser, porque no están las condiciones de asepsia que deben tener
2: cuando
0: los hospitales.
2: Cuando la salud tiene que estar
0: en primer lugar.
2: En primer lugar,
0: y Estado,
2: y no tiene que faltar.
0: Antes venían.
1: Y siempre, ejemplo fue Argentina.
0: Antes venían todos, teníamos ejemplo y tenemos. Lo que pasa es que no los dejan trabajar porque no hay los
2: y
0: elementos
2: necesarios. No se muestran cosas que.
0: Vamos a una pausa porque tenemos mucho material todavía, así que...
1: Seguimos con este homenaje al indio, ¿no?
0: Exactamente. Vamos a la pausa musical ahí adelante, Jorge.

0: Seguimos escuchando al Indio, un poco de amor francés. Bueno, el día de hoy, ¿no es cierto? Porque estamos hablando.
1: Un día de reclamos.
0: Un día de reclamos, pero nos habían comentado, sí, porque nos decían algunos oyentes, sí, porque ustedes hablan, realmente hablan de todo, porque hablan de los jubilados y hablan de los discapacitados. Es un eje. Pero realmente nosotros lo consideramos, incluso nos han dicho eso, que realmente es un magazine. ¿Por qué? ¿Y el magazine a qué se refiere? A que se hablan varios temas, porque tocamos temas de historia, tocamos temas políticos, tocamos temas de salud sobre todas las cosas, ¿no es cierto? Y la historia, y bueno, y hablando de historia, un día como hoy, el 11 de junio, Garay fundó la ciudad con el nombre de Trinidad, Ciudad de Buenos Aires, en referencia al día en que fondearon en el Riachuelo, Domingo de la Santísima Trinidad en el calendario católico, dejando así la denominación de Santa María de los Buenos Aires para el puerto. Así que es el cumpleaños, ¿eh? Ha sido el cumpleaños de la ciudad de Buenos Aires.
1: ¿Y qué pasa desapercibido? Nadie. Ese tema.
0: Por supuesto que sí.
1: Que además, no se conozca la historia, caramba, es la fundación, la segunda fundación de la provincia de Buenos Aires. ¿Y Garay? ¿Quién fue Garay? ¿Qué pasó? ¿Qué pasó un día como ayer? Lo que pasa que hay reconocimiento, no hay conocimiento básico de lo que es nuestra historia. ¿Qué pasa? Los docentes, los maestros, tenemos mucho que ver, pero también la familia. Nuestros hijos, ¿qué leen? ¿Vos estás permitiendo que las redes eduquen a tus hijos? A mí me encantan muchas cosas de TikTok, por ejemplo, en Instagram también. Hay cosas buenas como malas, pero tengamos cuidado con lo que ven nuestros hijos. ¿Vos vas a dejar que tus hijos sigan siendo educados, formados por algo que está pasando en la red y vos no tenés idea de lo que hacen, de lo que ven? ¿Quién está educando a tu hijo? Tengamos cuidado con esto, porque cuando querramos darnos cuenta, ya es tarde, ya pasó. Creo que hubo un audio antes, que me encantaría volver a escucharlo, cuando decía el Andy, ¿no? ¿Qué hace el Andy? Evalúa, controla. Cuando nosotros tengamos problemas, estemos medio de una ruta y no tengas a quien quejarte porque la cubierta que compraste es mala, no hubo quien la verifique, quien la controlare, o algún elemento del vehículo o algo que vos estás utilizando en tu persona, como bien decía, una tetina de una mamadera para un bebé.
0: No es
1: ¿qué pasa si se intoxica? ¿A quién le vas a reclamar?
0: Digo esos ejemplos.
1: Cuando querramos darnos cuenta, perdón.
0: No,
1: es tarde. Es tarde. ¿Qué vamos a esperar? ¿Que se destruya el país en pedazos como una bomba atómica? Es lo que está pasando. Esto es crueldad. Acá Antonio hablaba. Va a pedir unas gotas para mí. Y porque se la dieron. Perdió la vista de un ojo, una mala praxis en pandemia. Ahora le están pidiendo que no, se la rechazan a la nota de unas gotas.
2: Es el colmo.
1: Pero ¿cómo puede ser? Yo ayer haciendo un reclamo en mi obra social por votos para mi hijo porque lo necesita. Ah, no, pero el año pasado se lo dio. Las gotas se las dimos hace dos años, ahora no va. La insulina le damos la que puede. Pero si esa es agua, no le hace nada.
0: No es terrible.
1: Las gotas las necesita. Como los votos se necesitan parte de un tratamiento. Ah, no, pero el año pasado lo dimos. Y este año también corresponde. Caramba, un país tan rico como nuestro país, que está exportando lo mejor. Y lo poco que nos queda le damos lugar a lo extranjero. Vos estás comiendo. Miren, el otro día voy a hacer un comentario. Yo, nativa de la provincia de La Rioja, donde las aceitunas como el Mendoza y las nueces son así, riquísimas. Hay de todo. Chicas grandes, de todo tipo. Sabrosísimas. Vamos a comprar y lamentablemente tuvimos que elegir por el precio. ¿Saben qué aceitunas terminé comprando? Por el precio, sin darme cuenta.
0: Después,
1: porque no veíamos. Nos queríamos morir. ¡Españolas! ¡Españolas!
0: No puede
1: ¿qué
0: ser?
1: Tenemos que comprar productos españoles cuando en nuestro país, cuando tenemos provincias como La Rioja, Mendoza, que hay aceitunas? ¿Saben dónde se van? Me decía mi hija, en México. Acá llegan las aceitunas de Mendoza, de La Rioja, a un precio altísimo, muy difícil conseguir, como la yerba mate. Por ejemplo, no voy a dar nombres. ¿Por qué tenemos que consumir lo peor teniendo un país tan rico, tan proveedor y provisto de riquezas naturales? No permitamos más que esta bomba atómica de este gobierno, porque es una bomba atómica, ya no es una motosierra. Es una bomba atómica que está destruyendo nuestro país. La salud no lo podemos permitir. Está tocando lo más delicado. La rehabilitación de un hijo, mi salud, la vista de un ojo solo que ve... Una
0: es un
1: gotas.
0: Ejemplo, y acá lo hemos
1: Por
0: visto.
1: Por ejemplo,
0: no,
1: Pablo.
0: No, pero tenemos muchos. Nosotros tenemos muchos testimonios que podíamos comentar de gente de Adonai. Más allá de esto que estábamos hablando, ¿no?
1: Exactamente. ¿Qué pasa con la Serenísima? No puede ayudar con 10 latas a chicos con botón gástrico, niños entre 8, 9 años a 15.
0: Ahora,
1: hablando, con botón gástrico, lo único que toma es una leche.
0: Quiero especial. Hacer una acotación que me parece ridícula, pero que la gente tiene que saber. Resulta ser que vos te vas a otro partido. Eso lo he dicho, yo creo que cuando empezó el programa ya hace 6
1: bueno,
0: años.
1: Vamos a hablar pero claramente.
0: No. Pero
1: Luján.
0: Pero espera, no solamente en Luján, porque lo hemos visto en Moreno, sí, lo Moreno. Hemos visto en Pilar. La leche, la Serenísima está más barata que aquí en General Rodríguez. Pero que esto es una joda. Perdónenme la palabra, pero realmente es una joda.
1: No podemos admitir.
0: Estás pidiendo que no
2: cosas que no tienen que suceder.
0: Es
2: ni la salud,
0: es
2: ni alimentación.
1: ¿Quién controla
2: fuera de
1: esto?
2: Todo esto no
0: sé, y bueno,
2: no tiene que ver.
0: Ahí también está el Inti.
2: Pasó hace poquito la espalda que se le dio al músico que falleció, el Indio Solari. Es el colmo de todo. Se le dio lugar a Mercedes Sosa. Se le dio lugar a Diego Maradona. Porque es de otro color político, no se le dio lugar
0: no.
2: del Congreso. El colmo de todo. Cada vez da más
1: Nuestro
2: vergüenza.
1: Congreso.
2: Aparece cuando quiere él, se pone su trajecito, su corbata. Estoy hablando del señor presidente. Porque fue la orden de él de no dejar el Congreso. El colmo de todo. Cantantes fallecieron, como dije, no, Maradona, Mercedes...
1: ídolo como sí, Maradona.
2: Mercedes Sosa. ¡Cantidad! Negarle lugar a la familia. Gracias a Dios que hubo un segundo lugar, un plan B, como digo yo, que fue la provincia. Porque si no sería por la provincia, ¿a dónde lo iban a velar?
0: Hay dos
2: Sinceramente,
0: cosas.
2: Hasta los clubes grandes que se le dicen a Boca, Racing y muchos... Le negaron el lugar.
0: Hay dos
2: es
0: cosas
2: el
0: que
2: colmo
0: es
2: de todo.
1: No son inclusivos.
0: Aparte, no, pero aparte
1: no
0: de eso,
2: pero no tiene
0: como
2: nada
0: empezamos
2: que ver,
0: el programa.
2: Músico.
0: Como empezamos
1: Más allá que le guste, no le guste.
0: No interesa. Faltar de respeto después de muerto, insultarlo después de muerto.
1: No se puede.
0: Y que el Congreso, como lo dije cuando comenzamos el programa, el Congreso es la casa de todos. Si no lo saben, sépanlo. Entonces ahí podemos ir nosotros. ¿Sí? ¿Quién puso a los que están ahí adentro? A los que son buenos y a los asquerosos. A los insultos, a los vendepatria. Nosotros los pusimos con los votos.
1: ¿Cómo puede
0: Entonces,
1: ser que una diputada salga mostrando sus partes? Si son modelo, bailarina, seguí en lo que ya te gustó con dinero, con lo que sea, ¿cómo se llama? Con quien bailaba ella en el programa. No recuerdo.
2: Estás hablando del caso de Virginia Gallardo.
1: Exacto. Regalando
2: la
1: pelotas.
2: La vergüenza.
1: Mostrándose
2: Muestran
1: en un
2: una
1: video.
2: Cosa, pero
1: ¿cómo
2: en
1: se
2: Congreso...
1: puede permitir eso? ¿A eso? ¿A todo le gusta eso? ¿Nos representa ella en el Congreso? ¿Qué leyes?
2: La necesidad.
1: ¿Qué está haciendo? Mostrándose personalmente en su provincia. Pero caramba, sociedad, a vos
2: pero
1: te hablo, a
2: privado,
1: vos, argentino,
2: cosas,
1: que sos
2: que
1: parte de nuestro país. ¿Podemos
0: Ahora,
1: permitir tanto caos, desastroso? Es vergonzoso.
2: La salud es
1: vergonzoso
2: fatal.
1: Lo que estamos pasando y que no se hace nada.
0: Voy a comentar,
1: la gente se moviliza,
0: antes que termine,
1: pero más no se,
0: no
1: puede,
0: se puede
1: hacer.
0: Por supuesto.
2: Queremos que haya solución para la salud, para los jubilados, para
0: bueno,
2: los discapacitados
0: ahora yo quiero comentar,
2: y que no falte ningún botón.
1: Gástrico.
2: Y nada,
1: Volvemos
2: de
1: a
2: nada
1: hacer
2: de
1: el
2: eso
1: pedido.
2: Porque, por Pero, favor, es salud.
1: Si,
2: si no lo toma de conciencia Javier Milei, tomen conciencia alguien del gobierno, por favor. Encima tenemos un payaso que se dice Adorni, que sigue sacando plata cuando necesitamos los jubilados, los discapacitados, los chicos que tienen problemas de cáncer, la gente con coso de diálisis. Es una vergüenza. Hace 4 meses con el mismo tema.
1: Ya hace más de un año
2: es terrible,
1: con este reclamo.
2: Es el colmo
1: y con Pami
2: todo eso,
1: no sé qué decir.
2: Cuando ya la salud hace falta. Que no digamos que está todo bien porque la salud está en caída libre también como el gobierno.
1: No, quiero reclamar otra vez y un llamado a la solidaridad, no reclamo, perdón. Quiero hacer un llamado a la solidaridad. Se está necesitando un botón gástrico para un niño que la mamá no puede comprar y no consiguen. No sé si el hospital no se lo da, si no se lo receta, no puede. Y este niño necesita el botón gástrico, que es el único medio por lo que se puede alimentar.
2: Un litro de leche,
1: una lata de leche para ese niño, como para los que tienen botón gástrico, cuesta 70, 80, 90 mil pesos, le dura 4 días. Y este niño no solo no tiene la leche, sino el botón gástrico. Estamos pidiendo a aquel que pueda ayudar con leche maternizada especial deslactosada para los niños, que su único alimento es la leche especial y el botón gástrico.
2: En la provincia de La Rioja, con una persona que necesita una gota.
1: Una gota para la vista.
2: Que no es por moda ni joda, carísima. Discúlpeme la palabra, pero la persona la necesita la gota.
0: Kilo, sí, es cierto, ¿no?
1: Y te digo, bueno, el comportamiento. A Tony no necesita tanto lujo. Pero sí, unas personas, muchas, y niños
2: salud,
1: necesitan botón gástrico, leche. Problemas con la medicación oncológica o como nombré antes, votos, medicación de alto costo.
0: Bueno, el teléfono vamos a dar nuevamente por cualquier cosa que nos llame. 11-64-24-1047, lo vuelvo a decir, 11-64-24-1047, y si nos pone en comunicación con nosotros.
1: Y 11-61-34-1537 en caso de que no te comuniques, si no... Podés hablar a la radio y se comunican con nosotros en forma inmediata. Y te comunicamos con las mamás, con la familia. Adonai solo pide, intercede, media, pero te damos el contacto directo con la familia.
0: Estuve hablando antes, vamos a cambiar un poco el tema ahora. Estuvimos hablando antes del desastre que está con los jubilados, lo que estamos hablando, con los jubilados, con los discapacitados. Pero todavía se jactan que no tienen plata. Por si no lo sabían, la próxima semana aumenta el colectivo en Capital y aumenta el subte, que se va a más de 1.000 pesos todo. Es un comportamiento, como lo dije, autocrático, 100%. Y ahora les quiero comentar eso que yo hablaba, que no creo que tengamos tiempo, pero lo voy a poner la semana próxima, con respecto a lo que están haciendo en la Patagonia, que realmente yo creo que el 95% de la gente, o sea, de los habitantes de nuestro querido país, no lo desconocen. El lugar Alberdi, Alberdi es una localidad. Esto empezó el proyecto con el señor Macri, a él lo menciono porque ya pasó, pero quedó en stand-by. Y resulta ser que la empresa IRSA, que muchos la deben conocer, a través del primer mandatario y de todos los secuaces que están alrededor, permitió a 17.000 ciudadanos israelíes que ya están dentro de nuestro país viviendo como protegidos por la guerra. Están en carácter de refugiado. Tienen un nombre, Josué el profeta de Israel, se llama ese lugar, porque han hecho un country. Y lo peor de todo, para ponerle la gotita que rebalsa el vaso, están cobrando, ¿qué cosa? Ayuda económica.
1: La UH,
0: no, y ayuda económica familiar.
1: No puede
0: Entonces,
1: ser.
0: ¿Qué somos? ¿Joda? Somos perdónenme la palabra, pero somos enfermos.
1: ¿Y los argentinos?
0: ¿Qué pasa con nosotros? No, 17.000 ciudadanos israelíes, que incluso hablan en su lugar, por eso lo han puesto en ese lugar, ¿para
1: que
0: qué?
1: No hablan
0: no hablan nada. ¿Y quién fue la orden del primer, mandatario? Entonces, ¿qué estamos?
1: No podemos permitirlo.
0: No podemos permitirlo. No hay nada.
2: Cuando hay necesidad.
0: Así que son cosas
1: Argentina,
0: que tenemos que saber.
1: La autocracia ahora, que está sucediendo ahora, tenemos que ser firmes y no permitir más.
0: Quiero hablar que, por ejemplo, bueno, ayer fue el día, entre otras cosas, ayer fue el Día Nacional, de la Seguridad Vial. Y justamente ayer hubo algunas provincias que estuvieron haciendo los reclamos. ¿Por qué? Porque las rutas se están destruyendo totalmente, nacionales, provinciales, por supuesto, las provinciales.
1: Porque no hay obras.
0: Porque no hay obras, porque el primer mandatario no hay plata para lo que ellos necesitan, sí, para gastar 1.000.000 de pesos en cada viaje que se van a Yanquilandia.
1: Para hacer este barrio especial.
0: Y para hacer este barrio especial, por ejemplo, no sé cuántos millones hay que están bajo tierra. O sea, no, que no. Eso tiene que saberlo.
1: Y estamos permitiendo tantas aberraciones que si no reclamamos, no podemos continuar en un programa que nos tenemos que callar la boca. Discúlpenos,
0: no.
1: Pero nosotros no vamos a callar.
0: Y bueno, y algo más de historia como para terminar el programa. De historia, y que también el día de hoy, hoy, y nadie sabe cómo puede ser que no conozcamos la historia. Hoy se cumplen 200 años del combate naval de Los Pozos, que fue el 11 de junio del año 1826. Una ajustada flota al mando del almirante Guillermo Brown, es una de las tantas, ¿no? Guillermo Brown que han hecho, ¿no es cierto? ¿Y quién es ese? Porque los chicos parecen preguntar, ¿quién es ese? Almirante Guillermo Brown se impuso ante 31 buques imperiales. ¿Quién son los imperiales?
1: 286 años.
0: Bueno, por eso. No, 200, digo, pero el año hace 200 años, hoy.
1: Sí, 200.
0: Bueno, pero ante 31, con un equipo, como dice, una flota muy reducida, contra 31 buques imperiales. ¿A quién le dicen imperiales? A los famosos ingleses, a los que son vikingos, porque para mí no son ingleses, siguen siendo los mismos
1: ahora
0: vikingos que estudiamos la historia.
1: Colonia de Norteamérica.
0: Y bueno, entonces, ¿qué pasa? Avanzaban sobre el Río de la Plata. El histórico episodio tuvo como testigos directos a los vecinos porteños que desde las barrancas y techos de sus hogares siguieron el enfrentamiento con la victoria total de Guillermo Brown.
1: Qué barra.
0: ¿Sabemos algo de esto? No.
1: ¿Quién fue Guillermo Brown? ¿Y qué pasó en ese año? Hace 200 años de esta situación histórica. Histórica, como dijimos, la segunda fundación de Buenos Aires, la conocen nuestros chicos, nuestros estudiantes, caramba, quizás está fallando la educación, ¿qué está pasando? Nosotros, como seres humanos, más allá como ciudadanos patriotas argentinos, hoy en este mes de la bandera, y hoy que comienza el Mundial, no solo queremos tener un buen ánimo y estar contentos, empiezan a jugar todos los países que son partícipes de este Mundial y nuestro país como campeón. Por supuesto estamos orgullosos, nos agrandamos, pero también queremos desear que este Mundial sea con paz, sea con justicia y realmente tengan que ganar los que merecen ganar. Pero acompañamos en esta alegría inmensa al deporte argentino más importante que hay, que es el fútbol. Y bendecimos a nuestro país, bendecimos a los argentinos, bendecimos a los jugadores, a este hermoso equipo de fútbol que tenemos, y bendecimos todo lo que suceda de ahora en más. Porque la bendición es lo que corta todo mal. Y permítanme tener una reflexión donde dice... con respecto al amor, es corto, pero lo debo decir. Dice que el amor no se contempla como una hermosura lejana, como una flor, como una bella persona, como una persona hermosa, un niño, llámese lo que vos quieras decir hermoso, un paisaje hermoso, sino que el amor se disfruta, el amor se vive, se canta, ¿sí? Como lo vivió este hombre después de muerto, recibiendo tanto afecto como fue el indio, ¿no? Les guste, no les guste, sean adictos o no a ese tipo de música. Representó y tocó el corazón de muchos argentinos. Pero acá hablamos del amor. Dice que el amor se disfruta, se vive y se canta. Los salmos celebran la bondad de Dios. ¿Sí? Por medio de David se llega a estos salmos que son poesías. Son poemas, ¿sí?, espirituales, que están alabando a nuestro Padre y Dios. Y en particular David así lo hizo. Veía esta bondad en todas las partes de su creación. ¿Quién creó el mundo? Dios. En la creación hay belleza, hay amor por parte de su creador. Y ahora nosotros, ¿qué estamos haciendo con la creación de Dios? Desvirtuándola. Con la inteligencia artificial queremos sustituir un montón de cosas que no se pueden sustituir. Ojo con la IA, con la inteligencia artificial. Tengamos cuidado. ¿Para qué la utilizan? ¿Para qué la está queriendo utilizar el gobierno? Porque está destruyendo la fe. Está destruyendo lo verdadero. Lo del ser humano, el verdadero amor que tiene una persona como ser humano, como persona, no puede ser superada por la inteligencia artificial. Dice que Dios es amor, tal cual. Dios no es que tiene amor, Dios es amor. Y ciertamente esto lo tenemos que tener en cuenta, porque volvemos a decir, el amor se vive, el amor se canta, el amor se disfruta y el amor se manifiesta. ¿Saben de qué manera? Con la empatía y la solidaridad, no con crueldad, ¿sí? Por eso María Teresa de Calcuta dijo, el que no vive para servir, no sirve para vivir, porque es mejor dar que recibir. Por eso Adonai tiene este lema, ayúdanos a ayudar. No te olvides de este niño que necesita un botón gástrico. No te olvides de estos niños que necesitan no solo el botón gástrico, el tubo, un pequeño desastre que a veces decimos nosotros porque no conocemos, ¿no? También la leche, ¿sí? También, que es el único alimento. No te olvides de aquellos que necesitan medicación oncológica y no la están recibiendo. ¿Qué pasa con PAMI? Si tiene la orden de nación no dar, pues cada institución, en este caso cada departamento, cada localidad, cada provincia, tiene que tomar un poco ese mandato, porque lo más importante es ayudar y cubrir las necesidades básicas de los argentinos.
0: Bueno, realmente creo que hoy hemos sido realmente un magazine, porque hemos atacado todos los temas, ¿no?
2: Muy efusivo. Si quedó algo colgado, va a ser para...
0: Sí, tenemos material para mostrar. Pero es una manera de abrir los ojos. Y bueno, y empecemos con este mundial. Y Dios quiera que todo salga todo mejor.
1: Deseándole lo mejor a todos. Y a México.
0: De todas maneras, no nos olvidemos de donde estamos viviendo y lo que está pasando. Una cosa no quita la otra. Muy buenas tardes a todos. Si Dios así lo quiere, estaremos en la próxima semana, el próximo jueves.
1: Escúchame.
2: Y enterate.
0: Aquí, en el 89.5, que más que Roy es una amiga. Quédate porque hay más. Chao.
1: Muchas bendiciones. Buen

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1: Muy, pero muy, muy buenas tardes, y aquí estamos una vez más en este día miércoles, medio nubladón, pero acá estamos nomás con esto que hemos dado en llamar de todo un poco, señores. Arriba, gente remolona, hora de levantarse de la siesta. Vamos, que llegamos nosotros con muy buena música, actualidad y un montón de cosas más que no sabés toda la que tenemos hoy. Hoy estamos acá. Acá tengo al frente a unas sonrisitas. Hoy estamos otra vez con Adriana, que se me ha puesto, no sé, ese pullover ahí, todo pelo de mono ahí, con un corazonzote hermoso. ¿Cómo estás, Adriana?
2: Hola, ¿qué tal? Hola, gente.
1: Y acá estamos, Adriana se viene con toda la información, no sé.
2: Y es gris, pero se va a poner lindo, calculo.
1: Será, y bueno, y si no sale el sol, no importa, no pasa nada. Hay que disfrutar del día como está. Así, y si llueve, vamos a hacer zapito, mirá, en la calle. Yo cuando era chica saltaba, viste,
2: de un lado para... también.
1: No, eso de gordis. No, es de torta frita, no.
2: Los saltitos por los charcos.
1: Claro, yo hacía barquitos de papel y los hacía correr por el agua. Ahí, que no.
2: ¿Qué tiempo, no?
1: Y sí, ¿quién no jugó a la pelota bajo el agua? Hacía un picadito. No, eso de mí, porque yo no sé si va a volver. ¿Vos jugaste alguna vez bajo el agua a la
2: pelota? No, bajo el agua, pero sí me trepaba arriba de los árboles o jugaba al elástico, a la soga.
1: Ah, yo también hacía eso, sí.
2: Con la muñeca.
1: No sé, con lo que viniera. La cuestión era jugar, sí, o sea, era pasarla bien, así era que nada.
2: Ahora más con los celulares, la tecnología, todo eso.
1: No, pero ahora no, somos de una época, viste, que ya no tenemos, ya como que se va perdiendo, ¿no? Eso de jugar a la soga, al elástico, a la payana. Yo sé, ¿no? Y cuando vos andabas en bicicleta, que llovía, viste, estabas a lluviecita, la pasabas por el agua para limpiar las ruedas y hacer ruidito.
2: Ajá. Vamos, era a saltar lindo. Con las botas de lluvia, la bota de goma esa que se usa todavía,
1: ¿sí?
2: Ahora. Saltábamos los charquitos nosotros.
1: Ah, qué bueno, ¿no? Qué época, ¿no?
2: Sí,
1: qué linda época.
2: Qué lindo sería volver a esa infancia, ¿no? O que los chicos de ahora que hagan esto también ahora.
1: Bueno, ahora si vos querés volver, ahora si se llega a largar a llover a las 5 de la tarde, te saco ahí afuera y empezamos a chapotear ahí en los charquitos de agua. Acá que se forman, ¿viste?
2: Sí,
1: vamos, una. Vamos a jugar a la rayuela con los charquitos de agua. Hay una rayuela, vos sabés que yo cada vez que paso me re divierto. Acá en la otra cuadra, en la vereda, han pintado, pero está pintada, Sí, es rayuela, ¿viste?
2: Sí, la rayuela.
1: Y yo cada vez que paso, me como chica grandota, ¿viste? Voy y pego el saltito.
3: Para vos no es, porque soy del piso.
1: No me digas eso. Y en la conducción hoy, en la operación técnica, tenemos al señor Carlos Besani. Ojitos lindos, muy buenas tardes, Carlitos. ¿Qué sé?
2: O sea, a mí no, también.
1: Yo me pongo celosa, ¿eh? Ojo, ¿eh? Y acá tenemos al señor Raúl Alonso.
4: Hola, ¿qué tal? ¿Cómo le va, chicas? Y también ahí el estudio central.
2: Hola, Raúl, para, ¿cómo estás?
4: Muy bien, muy bien. Tratando de tocar mucho las cosas acá, porque...
2: ¿Cuántas vos, Raúl?
4: Los micrófonos.
2: ¿Llueve o no llueve hoy?
4: No creo que va a llover. Va a estar muy muy nublado a inclusive hasta el fin de semana. No he visto el pronóstico de lluvia, pero anoche había llovizna. Llovinaba muy poquito, pero llovinaba, mojaba. Y digo, bueno, voy a tener que volver otra vez con el piloto y demás. Bueno, quiero saludar ante todo. No, eso lo voy a hacer después. Me arrepentí. Para nuestro operador técnico, Carlos Besani. Y allá está escuchando la radio y te mandó saludo Gastón Montiel, tu amigo. Sí. Está suspendido, pero bueno, él quiere reconciliarse con vos.
1: Bueno, Gastoncito, te queremos. Me alegro mucho, ya sé que está mejor, que lo volvieron a pasar al pabellón que lo tenían que pasar. Así que me alegro muchísimo. Gastón, gracias por estar con nosotros. ¿Y vos saltabas, vos jugabas cuando llovía, Raúl?
4: No, yo jugaba al fútbol con barro, que era muy divertido. Porque la pelota no va en la misma dirección con el terreno normal. Vos vas para acá y la pelota queda allá. Pegaba una patinada lindo, ¿sabés cómo?
2: Una duda. ¿Te puedo preguntar?
4: Sí, sí.
2: ¿No jugabas con los camioncitos de la Tita?
4: Por eso era más chico, sí. Sí, sí, sí. Sí, hacíamos, ¿cómo es? Ronditas con latas de sardina. ¿Es así?
1: Claro.
4: Lo pintábamos ahí.
1: Bueno, yo hacía algo más chicloso, más de sucio. En el campo, cuando se había mucho barro, te tirabas de panza y resbalabas. Así como, ¿viste?
2: No, yo no me voy a
1: ¡ay, qué no! Era lo más lindo que hay.
2: Qué bueno, por ahí
4: sí,
2: no.
4: Yo veía que la gente lo hacía, pero bueno.
1: No, pero no. Es lindo.
4: Yo me he caído así, me he patinado, pero en la bicicleta. Vos no sabés lo que es patinarse en bicicleta en un terreno súper... Bueno, en la misma canchita que jugaba al fútbol, se te daba ganas de hacer girar, ¿viste?
1: Claro.
4: Y a veces pasabas de largo, pegabas una frenada porque si no te llevaba por delante.
1: Bueno,
4: por
1: yo de grande, cuando iba a trabajar en la época que todavía eran calles de barro mal, tenía una moto, le tuve que sacar el guardabarro porque se me empastaba la moto porque yo entraba haciendo rally. ¿Sabés las veces que me fui al suelo con la moto?
4: Señor rally era.
1: Toda la espalda manchada de barro. Yo era feliz, entraba con mi scooter.
2: ¿Cómo estaría tu mamá, no? Después la que
4: tenía
2: la
4: mano.
1: Yo
4: me
1: era grande.
4: Cállate, que no compartimos la niña.
1: No, pero
4: yo he hecho una panzada de risa.
1: Sí, y lo peor que hay es que yo veo caerse a alguien y me tiento de risa, lo quiero ayudar, pero
4: no, a lo mejor...
1: Porque es lo más gracioso que hay ver patinar a alguien y que se caiga, perdón, no, pero no. Bueno.
4: Ojalá que nunca te pase.
1: ¿Qué día? Que, ¿sabes la vez que metí la pata dentro del pozo y me fui de boca?
4: Bueno,
1: son cosas que pasan.
4: Usted se dio cuenta, ¿no? Hace dos semanas no mejoró esto, Carlito, doctor. Tiene que dar un diagnóstico.
1: ¿Sí? Estamos para el psiquiátrico, para los Montes de Oca,
4: no,
1: me manda.
4: No, estamos.
2: Al
4: pobre Adriana no. La pobre Adriana tiene que ver. No la sumemos a ella. No, ella nos observa y aprende.
1: O es el tema.
4: Y se para. ¿Qué es lo que lo voy a seguir o lo que no voy a seguir? Lo que sirve, no sé, lo que va a usar en poema positiva. Y bueno, me estuvo comentando fuera del aire también, me encantó lo que está haciendo un trabajo, que vamos a estar comentándolo durante el programa, que es sobre el teatro. Es una de las cosas que tiene un vínculo con la radio.
1: Así ¿sí? es.
4: Y primero voy a hablar con ella, tengo una idea, a ver si le gusta. Que tiene que ver con el teatro, sí, pero con la radio.
1: Ser o no ser, esa es la cuestión.
4: Eso es más trillado que... eso ya...
1: Por favor, es un clásico.
4: No, pero hacen todo eso.
2: El clásico hay que innovar, de Moni. Hay que...
4: Sí.
1: Pero por favor, no.
4: Es un clásico.
1: Es un clásico, escuchame.
4: Hay que buscar cosas nuevas, Moni, ¿no?
1: ¿Te parece?
4: Sí, ya con esa tecnología, ¿viste?
1: Ya está, ¿no?
4: Por ejemplo, yo le pido a Carlos Bezzani un tema, toca play y ya sale el tema. Antes teníamos que buscar un día lo vamos a explicar acá. En casera, un bolonque, hasta que... Tenía que hacerla 10 veces, ¿no? 10 veces hasta que aparecía el tema.
2: La cinta,
4: ¿no? Y después volverla para atrás para que salga en punta, ¿no?
1: Eso hacían.
4: Y los operadores hacíamos eso, él y yo lo hacíamos.
1: Ah.
4: Hasta en la publicidad.
2: Yo trabajé en una fábrica de café, les comento.
4: ¿Eh? Ah, y tenía el lado A y tenía el lado B.
1: Sí, eso sí. Pero estar enrollado.
4: Aparte, ojalá que nunca se te cortara la cinta, porque, ¿sabes lo que? Los pegamentos que tenían que hacer para que...
1: Lo pegaba con pintura de uña.
4: Sí, pero los hombres no usaban pintura de uña en la radio.
2: Viene a hacerse en palma con una cinta.
1: Con cinta scotch.
2: Con una, o sea, cinta chiquitita, como cinta
4: la chiquita, coches. Sí, pero muy chiquita y tiene que ser por lejos porque tiene que pasar por una ranurita. Bueno, estaba muy ancho, claro. No pasaba por la ranurita. Lástima que no es tele, es Facebook, pero un día voy a traer un cassette para mostrar en Facebook.
1: Yo ¿tenés tengo cassette. Todavía cassette?
4: Sí, tengo la colección de música y de cassette que he hecho con mi programa que lo llevo en la sangre, que es History Music, que en un momento voy a hablar también cuando venga el aniversario.
1: Estamos esperando a History Music. Pero chicos, para comunicarte con nosotros al 237-4843-161 y audios y mensajes 237-410-0895. Bueno, gente, después de todo este prólogo...
4: Para qué importante. Hoy quiero dedicar el tema a las personas que... una de las pocas veces que han elegido, todos eligieron música, ¿sí? Todos tienen, es una canción. Vos tenés primero, pero cuando me toque decir, hay versiones que una vez ya lo bajó Carlitos, Carlitos Niña Pinto, y que bueno, vamos a mejorar obviamente algunas partes que tienen que ver con la música que ha seguido nueva, pero que son temas de antes. Si se entiende, intérpretes de ahora que han sacado temas de antes. Vamos al primer tema musical que elegiste vos, ¿no, Mónica?
1: Así es.
4: Para tu espacio que comienza después del tema.
1: Dale.
4: Ya se viene Charlas de Café.

esto es Charlas de Café. Hoy les traje una historia verídica muy cruda, pero es una historia de resiliencia. Corre por el año 1965 y en Somalí nace una niña. Cérrame la puerta. Y nace una niña. En una familia nómada de 12 hijos, imagínense en su entorno. Es uno de los paisajes más duros y despiadados del planeta. A los 6 años, esta niña ya cuidaba 60 cabras y ovejas. El agua en ese lugar escaseaba, la comida también. La vida era de una sola idea, era sobrevivir en ese lugar. Su nombre se llama Dari Wayne y su nombre significa flor del desierto, ¿no? Pero esta niña a los 5 años sufrió algo indescriptible que ninguna niña quisiera pasar. Vino su tía con un cuchillo. Todo ensangrentado, su madre la agarró, le tapó los ojos, le puso una raíz en su boca y la mutilaron a los 5 años. Después la cosieron con una espina, haciendo de aguja. En esos tiempos muchas niñas morían por causas de estas aberraciones que pasaban, ¿no? Pero esto no paró ahí. La historia de esta chica sobrevivió, pero no paró ahí, porque resulta que a los 13 años el padre la vende por 5 camellos y la quiere casar con un hombre de 60 años. La piba se escapó. Se anduvo por el desierto, qué sé yo, hasta que se encontró con el tío que la trajo a Estados Unidos, porque él era embajador, pero la trajo como sirvienta. Cuando se terminó el tiempo de este hombre que era embajador en ese lugar, el tipo se tenía que volver a Somalí y ella se quedó allí trabajando en un McDonald's. Y de noche ella estudiaba inglés. Para esa época ella tenía 18 años. Pero hete aquí, que un día entra a un McDonald's un fotógrafo muy, muy, muy famoso de revista de moda y queda prendido y maravillado por la cara bonita de esta joven y su porte. Y le dice, ¿querés ser modelo? Y la piba le dice que sí. Entonces le cambió la vida de un día para el otro. La piba empezó a trabajar junto a Naomi Campbell, empezó a trabajar, a desfilar en lugares en París, en Nueva York, en Milán. Hizo portadas de grandes revistas. Se volvió ultra mega famosa. Pero la historia no termina ahí, porque ¿qué pasaba? Por más que ella fuera súper famosa y estuviera bien, ella venía cargando con su historia de vida y se sentía mal con esto. De su pasado. Entonces, la piba ya no sabía qué hacer porque tenía un trauma desde los 5 años. Entonces, ¿qué pasó? Dijo un día, venía caminando, era súper famosa, qué sé yo, y se encuentra con una reportera, la cual le dice... La reportera quería que le contara cómo había comenzado en esto de la pasarela y qué sé yo. Y ella decidió cambiar de forma drástica su entrevista y le dijo que si la reportera prometía publicar realmente todo lo que le iba a decir, como ella lo vivió, él le iba a contar realmente la verdad y le iba a contar la historia real. Y ahora te dejo, después de una canción más, te cuento qué pasó y cómo terminó esta historia de esta joven. ¡Vamos!

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1: Bueno, continuamos aquí en De Todo Un Poco en la 89.5 y quiero saludar nuevamente a la gente que nos está escuchando, a Vivi, a Andrea, a Alberto, a Laura, y también a la gente de FM Original, los 21.1, de allá los colegas, ¿sí? Así que bueno...
2: un saludito quería, a Josefina.
1: Josefina, sí, exactamente. Y recién, bueno, a Cecilia, a la Cuki, siempre, bueno, siempre prendida, a Marisol, y también a la Sofi, ¿sí?
2: Muy bien.
1: Que siempre está prendida. Y tengo, después en el tiempo de información, les voy a estar contando algunas novedades de FM Original, ¿sí?
2: Muy bien, qué bueno. Sí, sí. Bueno, les cuento cómo terminó esta historia de esta mujer. Esta mujer rompió el silencio sobre su mutilación, habla de su vida, se expuso la realidad ante la realidad de millones de niñas. La conclusión fue que el artículo titulado La tragedia de la mutilación femenina provocó un impacto a nivel país, que esto era en África, ¿está bien? Sí. Fue instantáneo. Empezaron a programar todo lo que esta mujer estaba haciendo, qué es lo que estaba pasando. La mina, con todo el respeto, esta mujer escribió un libro que se volvió bestseller. Hicieron una película que se llama La Flor del Desierto, contando la historia de su vida.
1: Me parecía, conocía sí, la historia, la vi en una parte, porque no... La Flor del Desierto se llama.
2: La Flor del Desierto se llama. La película, contando la historia de esta mujer. Esta mujer fue llamada por la ONU y se volvió embajadora de la ONU. Empezó a hablar con presidentes, con artistas, con toda gente importante, y logró cambiar los estatutos y las leyes de toda África para ayudar a todas estas niñas. Hoy, teniendo 50 años, ella sigue todavía trabajando como embajadora de la ONU. Renunció a su fama de ser una modelo, una supermodelo, se metió en ese propósito, digamos, y ella dice que su mayor logro no está en los libros ni en el cine, está en el cambio real del planeta. O sea, ella se volvió una resiliente. A pesar de todo el trauma que ella hizo, transformó y logró cambiar las leyes de su país a favor de miles y miles de niñas que han sufrido las mismas consecuencias. Así que, nada, que nos sirva también a nosotros, ¿no? Que a veces pasamos cosas, que podamos ser resilientes y podamos ayudar a otros. Resiliente es levantarte, digamos, que más allá de lo que a vos te pasa, es hacer un cambio y salir adelante, cambiar y pelear para que eso no le suceda a otras personas, digamos, poder ayudar a otras personas. Eso es ser resiliente.
3: Como unas pruebas vienen a hacer.
2: Claro, vos tenés pruebas, hay pruebas y pruebas. Claro. Por eso digo, pero a veces nos pasan cosas que pensamos que no vamos a poder salir, bueno, que las podamos transformar y podamos ayudar a otros, porque sí se puede salir, a pesar de todo. Hay así que
3: seguir adelante.
2: Nada.
3: A seguir adelante.
1: Y también, bueno, gracias Elizabeth por seguirnos, por escucharnos. Nosotros vamos a seguir pasando antes de saludar a nuestro colega, ¿sí?
2: Sí,
1: el número del teléfono es, ahí lo tenemos,
2: acá, escrito. Para salir al aire, 237-4843-161.
1: Buenas tardes.
4: Buenas tardes.
2: Hola.
1: Me va a decir el número de
2: dime de audios y mensajes.
4: Por supuesto, 237-410-0895. ¿Lo reitero?
1: Sí.
4: 237-410-0895.
1: Y a partir de ahora, ya lo habíamos dicho anteriormente en programas anteriores, que cualquier cosa que ustedes quieran participar del programa, por eso le damos el número. Si podemos, obviamente, si usted no quiere que le digamos el nombre ni lo escrachemos, como que dice, lo mandemos ahí.
2: Al frente.
1: Pueden opinar sobre el tema que tocamos en charlas de café y parte del parte de lo que hacemos en el programa. Bueno, cerramos con un tema musical.
2: Cerramos con un tema musical.
1: Charla de café y volvemos con más de todo un poco.

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0: aquí. Aquí. Le todo un poco, sí. Un poco. Aprendió bien eso, por lo menos.
1: Por lo menos.
0: Bueno, vamos a hacer un. Ya a empezar la base del programa. Vamos a ir por las damas. ¿Qué has preparado para hoy? Es decir, danos una idea de qué es lo que vas a hablar. Y después vamos a pasar todo lo que vamos a charlar un poquito, como dice el programa, de todo un poco. ¿Qué has preparado para hoy?
2: Yo, Adriana.
3: Sí. Hola, buenas tardes.
0: Pero todavía no lo empiezo a decir, de decirnos una idea y después lo hablamos.
3: Ajá, que por teatro, que ya se bajó la obra de Jetta Tore y ahora van a estrenar otra en octubre.
0: Muy bien, ahora vamos a estar haciendo bastante difusión, vamos a estar hablando sobre el tema. Usted.
3: Los martes orquídea se llama.
0: Los martes orquídea. Los clásicos. Sí, sí. Falta que hagan el Esperando a la Carroza, que también. Pero faltan más personajes. Claro. Bueno, sí, sí. ¿Cómo te va?
4: ¿Cómo andamos? Bueno,
0: ¿De qué vamos a hablar en un ratito?
4: Claro, en mi blog de Interzona voy a hablar sobre cine, que eso es bastante, y también algunas novedades de videojuegos, y también sobre la televisión, que vamos a hablar un poco del mundial.
0: Muy bien, exactamente, que hay varios canales que van a estar, que han comprado los derechos para televisar los partidos de... No solo de Argentina, sino también de otro partido.
3: ¿Cómo es el nombre? Partido. Porque no se presentó y no.
0: De Nacho.
1: El Nachi.
0: Ignacio.
4: Ignacio Nacho.
0: Para
4: Con más le guste.
0: Exactamente.
4: ¿Qué? No, con más le gusta que me llamen. Mis amigos me dicen, por ejemplo, Ignacio, Nacho
0: a otras personas.
4: O la secundaria de mi hijo.
0: No le dé explicación. No, la mujer cuando menos la explicación le da mejor. Dale, que nadie la duda.
1: Pregunto, ¿tienen alguna cábala para el mundial?
0: No, ¿qué cábala?
1: No sé. Yo me iba a venir pintada acá hoy, pero me olvidé la pintura. Pero el miércoles que viene me vengo con la banderita acá pintada.
0: No, yo voy a venir con la remera argentina. Eso,
1: bueno, yo no tengo remera, entonces me pinto.
0: Buenísimo, vos
1: hacés
0: lo que
1: me voy a pintar.
0: Yo te digo lo que voy a hacer yo, lo que haga usted.
3: Con vincha no se puede venir, si no.
1: Sí, podemos venir vinchita. ¿Sí?
0: Vamos a estar hablando a full de la Argentina, ¿cierto?
4: Claro.
0: Bueno,
1: Nachi, yo te hago una vinchita.
0: Vamos, Carlito, cerrales el micrófono. ¿Cómo es? Elizabeth me dio la idea de pasar temas retro, ¿sí? Y también clásicos como de otros estilos musicales, que es música gregoriana, pero que comercialmente lo vamos a escuchar dentro de un ratito, que se llama del tema Aira, lo vamos a escuchar más adelante, que se llama Ameno. Pero ahora vamos a empezar con la música que hemos preparado para hoy, que también es pedida por la gente. Esto lo pidió la gente del Sommer, que siempre escucha la radio municipal a través también del noticiero. Vamos con el primer tema de todo un poco. Suena de esta manera la música, así. Clásico.

0: circulando.
1: Bueno, aquí estamos de todo un poco en la 89.5. Y antes de terminar, te voy a dar vamos a dar en dos partes, claro, lo que has preparado, Nacho.
0: Por supuesto, estamos en el bloque de Interzona, el microprograma número 8.
1: ¡Oh, bizcocho! Dos meses ya tiene.
2: Tana Rosa, ¿no?
3: Sí. Hay que festejar.
0: casi lo di el programa. Casi di el microprograma, pero vamos por más, exactamente. Voy a hablar sobre el cine, que no solamente en la sala de cine que está sorpresa, lo que va pasando este mes y lo que va a venir en Netflix, por supuesto. Empezamos por la sala de cine. Y esta vez voy a hablar sobre que ya salió la película y está haciendo furor en estas semanas. Por ejemplo, la película de He-Man y los Amos del Universo.
1: He-Man,
0: exactamente. El poder de Grayskull, exactamente. Claro, y bueno, de esa película se explotó de mucha gente y hace referencia a algunos memes que se han salido en internet, referencia a He-Man, por supuesto, a algunos memes que salió hace muchísimos años, los primeros años de YouTube.
1: Muy bien. Ay, ¿qué? No se vayan, que después continuamos.
0: Exacto.
1: Vaya a preparar el mate. Después de la tanda, volvemos con más este especial que estás diciendo. ¿Te parece?
0: Bueno, no hay problema.
1: Vamos.
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12: Muy bien, aquí estamos en la segunda hora de Todo Un Poco.
1: ¡Yupi!
12: ¡Yupi! Gracias por escucharnos del otro lado, ¿sí? Volvimos volviendo.
13: Volviendo, exactamente.
12: ¿Cómo vamos a volver si no volvimos? Claro. ¿No?
14: Si no fuiste, no podés volver.
12: Claro. Está bien. ¿No? Si te fuiste, ¿cómo...? Pero podés volver.
14: Volver con la frente.
12: Bueno, papá, está. Vamos a la ronda de saludos. ¿A quién quieren saludar? Ah, porque va a venir también nuestra colega. No colega. Colega.
14: Colega
12: Taps. Ay, soy terrible. Ah, vino. Mijita. Mijita.
14: Esto es Mantecol. Mantecol.
12: La chica Mantecol.
14: Volate. Trencita, mirá. Parece.
12: Paloma.
14: ¿Qué hace Paloma?
15: Regaucha, ¿está?
12: Ella es una paloma.
14: Palomita blanca.
12: Bueno, Casaquincha, ¿usted en este momento, no?
14: Claro, la paloma de Casaquincha.
12: La paloma de Casaquincha. Bueno. Bueno. ¿Qué te parece si vamos a un tema musical y la saludamos? Vamos a un tema, Jorge, buenas tardes nuevamente para usted. Vamos a la música cuando usted lo tenga ahí disponible. Vamos.

0: Nos metimos en Ameno. ¿Cómo es la historia, Moni?
1: Ameno es un tema musical emblemático del álbum debut homónimo Era, lanzado en 1997. Está compuesto por el francés Eric Levy y combina música new wave, electrónica y cantos corales en la pseudo latín, que evoca una atmósfera mística y relajante, especial para cuando quieren estar hacer relajación, me parece.
0: Exactamente,
1: ¿no?
0: Lo vamos a aplicar, así como todo.
1: Se debe usar también para yoga, ¿no? Se puede por ahí usar.
0: Puede ser, sí, ahí, según la que lo dé, sí.
2: Según la yoguita.
0: Pero, viste, vos querés, estuviste un día muy así de cosas, bajás. Era, el álbum de Era, tiene una variedad enorme de, no muchos temas, sino sobre el mismo tema, distintos matices musicales. Es largo para escucharlo en un programa de radio, por eso está resumido y está más comercializado. Y hablando de comercialización, vamos a ir hablando. Vamos a retomar el tema del cine, ¿no es cierto, Nachi?
3: Por supuesto. Solamente nos han mandado un mensaje sobre la pregunta de si la película de He-Man es la versión animada, la película de Ori, me refiero.
0: Sí.
3: Si es la película animada o la película live action. Y decimos que es de live action de personas reales, la película de He-Man y los Amos del Universo.
0: Muy bien.
3: Claro, y también.
0: He-Man.
3: Exactamente. Y también la buena noticia es que a partir del 17 de junio, en todas las salas de cine, va a estar trayendo la quinta entrega de Toy Story. Exactamente.
0: Ah, qué bueno.
1: Ah, yo soy tu amigo.
2: Exacto.
3: ¿Quién
2: no la vio?
3: ¿Quién no la vio? Exactamente. Igual yo dije el año pasado, los programas anteriores, que yo dije que iba a adelantar lo que va a ser el estreno de Toy Story. Pero llegó ese día, que va a estar el 17 de junio en toda la sala de cine.
1: ¿Me llevas a verla?
2: Vamos, nos anotamos.
3: Exactamente. Y bueno, la trama de la película va a estar centrada en no solamente los personajes principales, sino que tienen que enfrentar a una villana digital, que es la tablet. Porque recordémonos que los juguetes y la tecnología han avanzado bastante, a la diferencia entre los juguetes de las primeras infancias y la tecnología que es la actualidad, que es hoy en día.
1: Claro.
3: Con teléfonos.
1: Como que ya se olvidaron de los juguetes de la primera infancia.
3: Exactamente.
1: Ahora todo es tablet.
3: Esto tiene sentido, ya que estamos en tiempos modernos y en la manera de que nosotros vivimos acostumbrados en nuestras infancias, en las primeras infancias de los juguetes, ha avanzado bastante, que los chicos se usan con teléfono, se usan cualquier cosa para jugar que
0: lo común es
3: lo común.
0: Claro, exactamente, no comparte con otros pares, vaya la redundancia, ¿no? Sino se viven en el teléfono jugando y realizándose en forma individual, y no el juego es para hacerlo con otros. Si bien hay también pero no lo ven, que se conectan, juegos que se conectan en forma virtual, ¿sí?
3: Exactamente.
0: Por ejemplo, el fútbol, otro cosa de combate, uh-huh. Pero obviamente, como vos decís, lamentablemente los chicos con el teléfono han superado, alejado la idea de jugar con un amigo o con un conocido, un vecino. Es raro encontrar chicos así.
3: Exactamente.
0: Sí.
3: Y bueno, y ya que estamos hablando de la película también, se estrenó la sexta entrega de Scary Movie, que es la parodia de la película de terror, obviamente, con los actores originales, pero volvieron para quedarse a carcajadas de la parodia de la película de terror, exactamente. Y bueno, también va a estar estrenando la película, exactamente, también va a estar estrenando una película de Supergirl, que es la versión femenina de Superman, que va a estar estrenando algunas películas de DC, obviamente, con los superhéroes que va a estar evolucionando de esa película. Y ya que hablamos de película y hablamos de Netflix, ya salió la película documental de Dibu Martínez.
2: La vi.
3: Yo también la vi y me encantó.
2: Muy buena.
3: Muy buena.
2: Muy buena.
0: No digan nada que la quiero ver.
3: Claro, trata la vida de cómo era antes que llegara a la selección argentina. Uh-huh. Ajá. Porque, como sabemos, vive en Mar del Plata. Bueno, ahora está preparando para la canoneta de este mundial. A pesar que está lesionado y que está.
0: Va a estar.
1: El dedito.
2: Hoy escuché, antes de venir, porque en casa está full fútbol, la cuestión, y escuché que decía que ya había soldado bien la fractura que tenía en los dedos. Así
3: exacto.
2: Que va a estar bien.
3: Exactamente.
0: Yo les digo una cosa. ¿Qué? Digo, iba a atajar igual.
2: Sí. ¿Se acuerdan del empeine hinchado de Messi y el tobillo? Que estaba hecho pelota, sí, y esperaba en el banco.
0: Y la madre, no, también claro. Tenía el coso, el huesito abajo del pie.
3: Claro.
1: El argentino es muy pasional en eso. Sí, en el fútbol. En el 78 yo me acuerdo que uno con el brazo roto jugaba. No,
0: sí,
1: me acuerdo
0: Enrique,
1: el jugador.
0: Enrique creo,
1: sí,
0: que.
1: Sí, con el brazo roto. Y a otro se le había muerto el hermano también y jugaba igual.
2: Es para sobreponerse, me parece, y un poco para pensar qué le hubiese gustado a esa persona que tanto me amaba y que yo tanto amaba. Que esté haciendo, y claro. Qué mejor que celebrarlo jugando algo que a esa persona le apasiona, ¿no?
3: Uh-huh. Claro, exactamente.
1: El argentino le pone todo. Es así claro. Que,
0: no. Vamos a
4: todas las garras.
3: Exactamente. Y bueno, en un ratito voy a hablar sobre el tema de videojuegos y también sobre la televisión que están preparando para el mundial. Así que lo dejo para la segunda parte.
0: Muchísimas gracias. Moni,
1: estoy chumeando que en la vidriera dice Toy Story. Allá miren,
3: Toy Story 5,
1: en Don Chequi.
0: Mira, bueno, y de allá que estás con eso, ¿me pasan los números de teléfono? Porque
2: ¿cómo no?
0: Mira, ahí está. Ahí
2: hola, llego. ¿Qué tal? Buenas
0: hola,
2: tardes.
0: Miki.
2: Voy a saludar porque yo no saludé, entré a hablar como Pancha por su casa. Bueno, buenas tardes para todos. Pancha por su casa. Pancha con papas. Miquita, aquí presente una vez más. Bueno, les dejo los números para que se puedan comunicar entonces a la radio municipal FM 89.5. Aquí estamos. Se pueden comunicar a través de WhatsApp al 237-410-0895. Vamos más despacito porque llego de la bici y vengo acelerada. 237-410-0895 y pueden comunicarse vía línea. Señora, levante el tubo. 237-48-43-161.
0: Muy bien.
1: ¿Qué pasó?
0: Yo
1: digo que
0: no mate. No puedo tener dos micrófonos.
2: No
0: puedo masticar chicle.
2: Perdón. La saco de este bache. Sí. Traje mi pequeña columnita, ya que estamos hablando de fútbol y demás. Alimentación de futbolistas.
0: ¡Epa! ¡Epa! Y está seguro que está presentado por Casa Quincha.
2: Está presentado por Casa Quincha y sugerido por Gastoncito.
0: Muy bien.
1: Muy bien.
3: Va a ser un informe muy especial en previo del mundial.
2: Sí, claro que sí.
0: Muy bien. Entonces ustedes dos van a hablar del mundial, una cosa y la otra. Le hacemos
2: ¿de qué más vamos a hablar?
0: Claro. ¿Qué les parece si vamos a un tema musical?
3: ¿Cómo
0: y
3: no?
0: Venimos con eso y después venimos con Adriana, ¿sí? Con sí. Adriana que
4: yo
0: era,
4: de cine.
0: Que tiene que ver con el teatro, ¿no?
4: Y cine.
0: Y cine también,
4: sí,
0: muy bien.
4: Es una película de una obra teatral de cine.
0: Ah, muy bien. Es una obra teatral del cine, dice. Bueno, Jorge, otro temita musical, por favor.
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0: De todo un poco en el 89.5, ¿sí? Del dial.
1: Ah, y acá estamos. Mire, señora, en este mes del mundial tenemos señor mate hecho acá por el maridito de la señora de la casa Quincha.
0: Gastón.
1: Esto es Gastoncito con su emprendimiento humo.
2: Alfarería. Nos está escuchando, nos manda besos, así que también le mandamos un beso a Chichi, su mamá, mi suegra, que está ahí escuchando.
1: ¡Hola, Chichi!
2: Se va a poner contenta.
1: ¡Qué grande!
0: Un día lo tenemos que invitar al programa para que nos cuente su artesanías. Sí.
2: Sí, el otro día no me acuerdo de que hablábamos y no paraba. Le digo, la verdad que me tendrías que hacer unas columnas y mandarme un audio. No, me trago, me dice.
0: No, se puede arreglar eso. Claro, se puede corregir.
2: Este sábado vamos a estar feriando, de paso pasó el chivo.
1: Dale,
2: vamos a estar feriando acá en Rodríguez Holístico, en el Polideportivo. Se va a hacer feria de 12 a 18 horas, así que vamos a estar...
0: ¿De 14 a 18?
2: No, de 12 a 18 horas.
3: ¿En el predio o en el Polideportivo?
2: En el Polideportivo, ahí afuerita en la Casa de la Cultura. Dice que un día viene, ojo. Bueno, vamos a estar feriando, Gastoncito con su alfarería, yo con mis comiditas, así que vayan a buscar su mantecol.
1: Qué rico. Bueno. 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
0: Muy bien.
2: Servicio a la comunidad.
4: Muy bien.
0: Bueno. Vamos a escuchar a la Adriana, que está más preparadita para leer eso que preparó. Acercale el micrófono.
2: Ahí está, la rima.
0: Sí, ¿Bajaste un poquito?
1: Sí, gente, porque nosotros estamos comiendo.
0: Por eso, usted entienda que ya es la merienda.
1: Claro.
0: No llegamos a la merienda en casa, la traemos acá.
1: Claro.
0: Bueno, contanos, mirando para allá como te pidió el tío. No, acá, mirando
3: acá,
0: el micrófono ahí.
3: Al micrófono.
0: Y al texto. ¿Subiste el texto? Ahí sí. Está. Es taller de radio en vivo.
2: En
0: ¿sí?
2: vivo.
0: Ahí nomás. Para tu lado, donde vos te sientas mejor.
3: Bueno, yo quería comentarles, buenas tardes, por si no me escucharon antes.
0: Ahora te escucho.
3: Quería comentarles un adelanto para octubre en teatro. Es de una película que de 1941, una película argentina. Los martes, orquídeas.
0: ¿Pero es miércoles?
1: No.
0: Que
1: malísimo. ¿No puede ser lunes?
3: No, martes.
0: Martes, orquídeas.
3: Es una película de la época de oro, que fue el debut cinematográfico de y gran salto a la fama de Mirtha Legrand con apenas 14 años.
0: ¡Vamos!
3: 14 años tenía.
1: ¿Cómo te ven, te tratan?
4: Y justo va a comenzar el año que viene a cumplir los 100 años.
3: Sí, 99.
0: Sí.
3: Enrique Serrano es el padre, Juan Carlos Torri el joven que finge ser el admirador, Nuri Monse, Zully Moreno, estaban todos esos actores en la película. El argumento obra de Alejandro Casona, la adaptación para cine Sisto Pondal Río, Carlos Olivari y Francisco Oyarzábal. Y la dirección de Francisco Mujica.
0: Vamos, sí, el cine argentino.
3: Sí, la verdad que sí. Hay que recordarlo siempre, el cine argentino.
0: El grupo que lo va a interpretar, ¿tiene nombre o cómo se llama el profesor?
3: Profesor es Maisa, que va a estar en esta obra. Estuvo en Jettatore y ahora va a estar en esta obra. Es un adelanto que la van a hacer para octubre.
0: ¿Tiene fecha ya?
3: No, todavía no.
0: Solamente del mes.
3: La van a estar trabajando, pero todavía no.
0: Bueno, lo vamos a invitar a... No, Jettatore.
1: Al
0: señor Maisa, ¿sí?
3: Alejandro Maisa.
0: Alejandro Maisa. Lo vamos a estar invitando para que nos venga a contar también de su parte. Si vos lo podés invitar también. Así que bueno.
3: Sí, después le comparto lo del programa porque no sé si lo estará escuchando.
0: Bueno.
3: Y les comento de qué se trata la película, que es lo más o menos de lo que se va a hacer.
0: La película lo van a hacer una obra de teatro.
3: Sí, ya se había hecho anteriormente. Y ahora la van a trabajar los de Luján, son actores de Luján.
0: Muy bien.
3: Elenita, que es la más joven de cuatro hermanas, tímida, callada y poco interesada en el mundo, su padre preocupado inventa un truco. Cada martes le envía orquídeas, haciéndole creer que vienen de un admirador misterioso. Un admirador secreto, y era el padre que le estaba
0: mandando. No lo cuente, no lo cuente.
1: ¡Julio!
0: No lo cuente,
1: Julio. Si hay algún admirador mío, que mande comida. No, flores.
0: Y de lunes a viernes.
1: Un kilito de pan, un paquete de
2: mandarinita.
1: Claro, algo así.
3: Una orquídea no, sino rosa.
0: Sigamos con la obra.
3: Y después es una comedia romántica que definió el género comedia blanca, porque es una comedia en Argentina, y ganó el premio a la mejor película del año.
0: Muy bien. Muy bueno el informe. Nos vamos a estar conectando esta semana y la otra, porque bueno, es importante. También hay una idea que vamos a trabajar, la que ya hay una señora que ya ha hecho narración oral, pero que también la pueda adaptar cualquier para hacer un radioteatro.
1: ¿Sí? Estaría buenísimo.
0: Entre nosotros, que somos bastante, elegir una obra o una narración anónima, viste que hay también ensayo, que se le dice. Así que voy a hablar con Maisa para que...
3: Sí, algún diálogo o algo. Yo le tiré ideas, pero como estuvo haciendo esta obra, no podía, tenía la cabeza full, dice.
1: Yo
3: pero...
1: tengo una pregunta, no, y es en serio, no, y después vemos, a lo mejor me la pueden contestar la semana que viene, si no saben eso. ¿Por qué cómo era comedia blanca?
2: Que dijiste. Sí, a mí también me llamó la atención.
1: Sí, me llamó la atención eso. ¿Por qué comedia blanca?
0: Yo no lo dije, lo dijo ella, ¿no?
1: Lo dijo ella, bueno, pero bueno, ve para
0: vamos a buscar
1: la semana que viene, buscar, para buscar.
0: Sí, lo vamos a investigar. Comedia no lo sé, pero los que hacen teatro, los que hacen cine, creo que lo deben saber muchísimo.
1: Porque voy a hablar a boca de porque urna. me parece que cuando es comedia negra es que es picante.
0: Exactamente, yo también venía por ese lado.
3: Esto viene a ser más o menos de la inocencia, de que se creía todo como eran las palabras de lo que le decía el papá.
0: Claro.
3: Es una película que hay que verla.
0: Basada en hechos reales también, que tiene una mezcla, por eso es...
1: pero bueno, después lo vamos a buscar. Para saber
3: exacto.
1: Bien.
3: Sí, sí, sí, yo también me quedé.
1: Porque
3: con la
1: también
3: duda.
1: Está la comedia amarilla, que le dicen amarillista, está bueno.
0: El amarillismo, sabemos, viste, cuando hacemos periodismo amarillista, que bueno, es como utilizar exageradamente el libreto, ¿sí?
4: O sea, para alarmar, digamos.
0: Alarmar, como es. Hay algunos canales que
2: periodismo.
0: Son.
2: Sí. Sí, tiene que ver con eso. Perdón, acá googleadora rápida, pero me gustaría que acá la especialista nos desarrolle, si les parece, a futuro, ¿no? El humor blanco dice que es un tipo de comedia inocente y familiar. Tiene que ver con eso. Así como
4: familiar.
2: En resumidas cuentas, pero...
3: Ah, era así.
2: Vos le vas a preguntar a tu docente, imagino.
0: Lo vamos a preguntar acá cuando venga. Me voy a conectar con él porque lo tengo el número. Pero le corresponde a ella, que está más cerca, a Adriana... De consultar, mirá, te van a...
3: Yo voy los sábados nomás ahí.
0: Bueno.
3: Estoy los sábados con...
2: Bueno, yo le voy a llamar más.
0: Tenés una linda tarea teatral.
1: Sí.
0: Y sobre todo en la Casa de la Cultura, ¿sí? Que no hay una participación de voz desde ahí. Bueno, vamos a otro tema musical. Y después vengo... ¿Pueden dejar de...?
2: Estamos haciendo negocio, che.
0: Buenísimo, buenísimo. Bueno, ahora van a poder hacer negocio porque vamos a escuchar
1: comprando
0: un tema musical.
1: Y pagamos un
0: email. Callate, vamos, Jorge, sálvame.
3: Ay, Jorge.

0: Continuamos aquí en De Todo Un Poco en el 89.5.
1: Cantado.
0: Bueno.
2: Ubicación.
0: Decimos los números de teléfono para que la gente se comunique con nosotros. Y a veces también lo puedo hacer por celular, así que el tubo te lo debo.
3: Me encanta decirle más del tubo.
0: Me encanta, me encanta.
4: No, el teléfono en línea.
2: Ya no hay más de tubo. No, el tubo no. Era el que vos tenías en la pared que levantabas así paradito, no el teléfono normal de línea.
3: Hay que
2: ahora
3: visitarlos al museo.
2: Sí. Qué lindo.
0: Qué lindo. Bueno, y hablando de tubo.
2: Y hablando de tubo. Mira, mira estos brazos.
4: No, no, no, son mangas, mira, son mangas. Porque yo vengo abrigado. Yo vengo abrigado.
0: No dijo manga, dijo manga.
3: Te quiero, Nachito.
0: Buenas, Nachito.
2: Nos miramos, Nachito. ¿Qué tenés vos? Vamos, Nacho.
0: ¿Qué entrega tenés ahora de?
4: Bueno, en la segunda parte, la segunda y última parte de Interzona, del microprograma del día de hoy, voy a hablar sobre videojuegos y la televisión. Vamos a pasar por los videojuegos, que salió la nueva entrega de Final Fantasy, un juego legendario de los 80, que ahora está disponible en los juegos de Xbox y la Nintendo Switch 2, que es una especie de juego portátil. Y también un juegazo de Systems Chrome 2, que es un juego de los 90, pero remasterizado, y también está disponible para PC. Y hablando de televisión, y vamos a hablar sobre el mundial.
0: Vamos.
4: Ya, vamos.

0: Y también
1: a las 14.
0: A las 14, exactamente, a las 14.
2: ¿Estás compenetrado, Raúl?
0: Exactamente. Y el 26 de junio, a las 23 horas, casi a la medianoche, sí, va a jugar Argentina contra Jordan, también en Dallas, Texas.
3: Si gana, el miércoles nos venimos todos maquillados de Argentina.
1: Exacto.
3: Ahí vamos. Ahí vamos.
1: Ahí con los bombos y platillos, todo.
3: Traigan un silbato y vas.
2: La bucela. Sí, ¿dónde la bucela?
3: Claro.
2: Quiero la bucela.
1: Claro, y la
4: lo podemos hacer con el celular igual con el.
0: Claro, totalmente. La buena noticia es que, como dije anteriormente, en los programas anteriores, que a partir de mañana va a haber DirecTV Go o DirecTV Sports. Pero lo que tiene DirecTV en la televisión por cable, aparte también canal
4: TC Sport.
0: Eso quería hablar. Tanto por Telefe y la televisión pública, los canales de aire que va a estar disponible. Y la buena noticia, a último momento, como semana antes del Mundial, el canal TC Sport va a transmitir obviamente el partido del Mundial, después de varios años, algunos años de no transmitir un partido del Mundial. La última vez que transmitió fue el partido de Qatar en 2022.
4: Ah, bueno, en el Mundial todo lo pasó TC Sport, lo vi.
0: Obvio, exactamente.
2: ¿Y qué existía antes que ya no existe? Fútbol para todos.
4: Fútbol para todos. Pero exactamente, ojalá que vuelva, porque bueno, lo permitía a la gente ver no solamente el fútbol mundial, sino el fútbol local.
0: ¿Sí? Claro, exactamente.
4: Está refiriendo
0: ahora el fútbol colega local está en servicio de streaming, por supuesto, de AFA, obviamente, Asociación Fútbol Argentino, que ahora puede ver los partidos de, no solamente partidos locales de algunos inferiores de clubes, sino que también los partidos locales de la provincia, por ejemplo, el Club Alem, el Club Atlas,
4: sí, yo lo veo ahí.
0: Muniz, etcétera, que va a estar que también está disponible en la plataforma de streaming de, no me acuerdo cómo se llama el nombre de para transmitir en vivo, pero sí va a estar
4: Big Plus, algo así.
0: No, creo, anteriormente decía AFA Play, que es de la Asociación
4: Fútbol Argentino. Sí, AFA Play también.
0: Claro, sí, exactamente.
4: O si no, lo puedes escuchar por radio municipal, los partidos de Alem.
0: Puede ser.
4: Este sábado a la tarde hay partido de fútbol, juega Alem. Ahora no me acuerdo el ya vamos a estar hablando en conexión, que le vamos a poner una sección de fútbol local también, porque bueno, en la radio municipal sigue mucho el fútbol de la zona, sobre todo de nuestro club de la ciudad.
0: Claro, y también podemos en el programa de Conexión Radial sobre alguna cobertura del, va, algunos adelantos de que va a venir el Mundial, por supuesto.
4: Sí, pero no lo digamos acá porque pues,
0: es un pequeño adelanto, un pequeño adelantito de lo que va a venir.
4: ¿Y cuándo está Conexión Radial?
0: Por supuesto, todos los viernes a las 4 de la tarde en la radio municipal de General Rodríguez. Así
4: muy bien.
0: Vamos a traer con todas las novedades para terminar la semana con todo.
4: Bueno, y para Conexión también hay una personita que nos va a venir a visitar.
0: ¿Un invitado especial?
4: Un invitado especial, amigo de Guillermo.
0: Guille, sí, muy bien.
4: Después vamos a estar hablando en la mini reunión después del programa.
0: Claro.
4: Bueno, vamos a un tema musical y cuando vuelva, te quiero acá, Miquita, que Casa Quincha nos cuenta todo.
2: Muy bien.
4: Vamos, Jorge, con más música en De Todo Un Poco.
0: Muy bien.
4: Sí.

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3: Muy bien, seguimos aquí de todo un poco. El 89.5. Bueno, solamente vamos a dejar para el WhatsApp, ¿sí? 237-410-0895. Si querés mandar mensajito.
4: 0237-4843-161.
3: Si querés salir al aire.
5: ¿Sí? Y hablando de mensaje, nos estaba mandando un mensaje de una oyente. Que, porque me confundí el nombre de los países.
3: Y bueno. Vos dominás, también
4: el idioma. Capitales. Países,
6: errar es humano. Pero,
5: ganar es divino. Pero bueno, como dije anteriormente, que me confundí el nombre porque el 16 de junio va a estar jugando Argentina contra Argelia. Ahí está, Argelia.
3: Y después
5: el 22 de junio va a jugar Argentina contra Austria. Obviamente. Sí. Y después el 27 de junio, de 23 horas, va a jugar Jordania. Allá, Jordania.
3: De Jordania,
5: porque me confundieron los nombres, así que lo pido mi disculpa.
3: No, está bien.
5: Por lo confundiendo los nombres.
6: Para ver qué tan atentos están del otro lado.
3: Exactamente, lo hicimos a propósito. Para ver si estaban atentas o atentos.
5: Claro, porque me confundieron los nombres de los países, exactamente.
6: Fue sin querer queriendo.
3: Se me chispoteó.
5: Exactamente. Así que.
6: Yo soy el chavo que queda hablando sola. Cuando me responde.
3: Ese es peor todavía.
5: Así que.
3: Sí, terrible. Ese es peor porque. Porque no tiene ningún efecto. Que, no se dan cuenta que estás quedando hablando solo y no, el pobre chabón siempre lo enganchan sacándole cuero al profesor Girafale. Macana que ve el chavo del ocho.
5: Así que bueno, vamos a
3: estreno.
5: Que
6: corrigió. Estuvo atenta, por supuesto.
5: Estuvo atenta, muy bien.
3: Ya te perdonaron, ya se las chicas. Claro.
6: Bueno, y hablando de fútbol, si les parece, le damos inicio a esta columna.
3: Dale.
6: Alimentación saludable.
3: Dale.
6: Así como con tono de reportes en el recuerdo, por supuesto. Sí. Bueno, como sabrán, yo siempre vengo acá a traerle cositas, alimentación saludable, que hay que comer sanito y bla, bla, bla, y bla, bla, bla. ¿Se acuerdan que hace un tiempo, yo ya no me acuerdo si fue acá o fue en Conexión, que hablamos de carbohidratos? Creo que habían bien.
3: Sí.
6: Carbohidratos y almidón resistente.
3: Sí.
6: ¿Se acuerdan cómo era la tarea? A ver,
3: ¿se acuerdan si estudiaron?
6: A ver si estudiaron.
7: Escuché.
6: ¿Qué? ¿Había qué? Bueno, vos no estabas, estás aprobada.
3: Está salvada.
6: Claro. Bueno, la cuestión del almidón resistente era el siguiente.
3: A ver.
6: Que para poder aprovechar, digamos, como energía que nos provee ese carbohidrato, era cocinarlo, enfriarlo a temperatura ambiente y después llevarlo a la heladera durante toda la noche y después consumirlo. Si yo lo quiero volver a recalentar, no pasa nada. Se puede hacer sin ningún problema y ahí ya generé un almidón resistente, es decir que lo que hago es reducir el índice de azúcar que me genera una harina, una papa, un arroz, todo lo que sea carbohidrato y esté como bien suculento en propiedades de ese tipo. Bueno, de esa forma reducimos y hacemos que no aumente nuestros niveles de azúcar, básicamente. Pero, dado que los jugadores necesitan energía extra, lo que hacen justamente es tener una alimentación adecuada con el deporte que realizan, ¿no? Teniendo en cuenta todo lo que corren en esa cancha y demás. Entonces, ¿de qué se trata esto? Primero, esto es la fuente, bueno, viene de una página que se llama Nutrium y lo escribió una chica que ahora perdí el nombre. Pero lo que habla de ella justamente es que el cuerpo almacena, como les decía, hidratos de carbono, tanto en el músculo como en el hígado, en forma de glucógeno. Y estas son reservas que usamos como fuente principal de energía durante el ejercicio, en este caso el fútbol, ¿no? Dado que estas reservas se reducen en los entrenamientos y en los partidos, los hidratos tienen un peso importante en la alimentación de un futbolista. Especialmente antes de y después de la actividad física, como para recuperar. Lo que no significa que los hidratos de carbono sean los únicos a tener en cuenta en la planificación alimentaria, ¿no? De hecho, las proteínas son necesarias para aportar energía, reparar los tejidos dañados, como el Dibu, casi se recuperó comiendo proteína. Las grasas, que nos aportan, entre otras cosas, energía y ácidos grasos esenciales como omega 3 y omega 6. La idea de todo esto es justamente que cuando estén cercanos a, al periodo en que van a competir realmente, como en este caso el mundial, tengan una dieta lo más saludable posible con un consumo de carbohidratos alto, pero lo justo y necesario como para que no se excedan y no se sientan pesados, por supuesto, a la hora de tener que salir a correr a la cancha. Entonces, la idea es, como les decía, previo a un partido, a un ejercicio, es que justamente retiren de la dieta los alimentos ultraprocesados. Aumentar el consumo de alimentos ricos en nutrientes, hidratos de carbono complejos e integrales. Alimentos proteicos como carnes, pescados, huevos, legumbres, lácteos y alimentos grasos insaturados. Potenciar los alimentos de alto valor nutricional frente a los de peor calidad. Eso va a ayudar a que justamente se puedan prevenir lesiones tan típicas en la pretemporada, ¿no? Como para que ese jugador pueda llegar bien a la cancha. Por eso lo que estuve viendo es que decía que, bueno, ¿qué es lo que comen los futbolistas, no? Como algo potente, pulenta. ¿Cómo dice mi mamá? Quiero algo contundente, me dice. Contundente. Y eso es un plato de polenta con boloñesa, no sé. Bueno, ellos comen eso justamente. Un buen guiso, un arroz con una salsa, unos fideos.
3: Con carne,
6: exactamente.
3: Picada. Pescado. Que tiene todas las proteínas y la. Porque que queman mucho calcio, mucha energía. Un montón de cosas.
6: Exactamente.
3: Yo me acuerdo cuando jugaba al fútbol.
6: Sí, Raúl. ¿Y cómo era la dieta?
4: No. Y mucha agua.
3: Mucha agua.
6: Exactamente. Es importante también mucha agua porque eso también hidrata todo lo que es tendones.
3: ¿No viste que ellos toman agua rolete?
6: Sí, toman mucho. Bueno, viste botecita. Que ahora, no sé si estuvieron viendo un poco, que dice que tienen esas, ¿cómo lo llaman los yankees? El cool... ¿Cómo era? Cool... Ay, no me acuerdo ahora el nombre.
3: Es como un,
6: como que era el momento de hidratación.
3: De hidratación.
6: ¿No? Ahí está. Cooling break se llama, o algo así. Cool break.
3: Qué suerte que tenés para hablar inglés.
6: Una ¿Saben que tuve una muy buena... Esto entre paréntesis. Abrimos paréntesis, como le decía un amigo. Si no, yo te saco 10 ramas de conversación. Tuve una muy buena docente de la secundaria. Me han dicho que, che, ¿vos estudiaste? No, solo presté atención. No, de verdad que tenía una muy buena docente que nos enseñaba mucho a pronunciar. Y yo, cara rota como soy, bueno, Micaela, ya entendimos, me decía. Me acuerdo siempre de Yuri Gagarin. Bueno, Micaela, ya está. Y yo seguía. Bueno, volviendo al tema, si no me voy por las ramas.
3: Está permitido.
6: Justamente, la idea es esa. Entonces, que los jugadores de fútbol tengan una alimentación saludable en cuanto a lo que es desayuno, por ejemplo, comen mucha avena. Palta también, que tiene grasas muy saludables, y la verdad que eso es lo ideal para que puedan tener un buen rendimiento y, como les decía, se aproveche esa energía y todo lo que es glucosa en músculos e hígados, la puedan aportar a su cuerpo de manera saludable y rindan bien en la cancha. 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
3: ¡No! ¡Mantecol! ¡Qué más hermoso!
7: ¡Espectacular!
6: Así que les recuerdo que vamos a estar feriando el día sábado, entonces en el Holístico General Rodríguez, acá en el Polideportivo. Esto es en las Casas de las Culturas, donde va a estar la compañera también haciendo teatro. Nos va a pasar a visitar, ya me lo dijo. Y bueno, ahí pueden pasar a buscar su mantecol. Y si no, me mandan un mensajito al 11 32 34 3800 y me consultan.
3: Muy bien. Siempre prolijo.
4: Es saber hacer una propaganda, ¿ves?
3: Sí, aparte, se fue a la temática, después te mandó el chivo y ya te da ganas de comer mantecón, ¿entendés?
4: Claro. Bueno. 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
3: Wow. Espectacular.
6: La verdad que Moni es una fiel seguidora del mantecol. Yo creo que en clientas está el número uno. Le han destronado el podio. Siempre a cuento mí. Que había una chica que le digo, no, está tan rico que dan ganas de clavarle los dientes. Y se quedó con esa idea en la cabeza. Y me dice, Mica, le clavé los dientes.
3: Se tentó. yo lo llevé en algunos lugares y dice, ¿quién hace esta delicia? O sea, no me creían que no lo había comprado en un comercio. Y yo pensaba que lo...
8: ¿Desde qué hora vas a estar?
6: Desde las 12 hasta las 18. Y si quieren buscar un regalito para el Día del Padre, que viene matecitos, va a llevar ahí mi compañero, cuenquitos, un montón de cositas lindas.
8: Qué lindo.
3: Bueno, vamos a seguir redondeando con respecto a lo que yo les hablaba, que ya lo lanzamos.
4: Perdón, sí. Estoy haciendo ruido.
6: Casi se babea. Yo pensé que le chorreaba por la pera.
3: Parecía una catarata, como que bueno, yo no quiso mirarla para que no se sienta cohibida y igual.
6: No, ella expone, está bien, es la mejor forma.
3: Si lo siguen en Facebook, se van a dar cuenta, repítelo. La gente que escucha solamente la radio no se va a dar cuenta. Metió el trago y se le salió el agua por la boca. Como diría mi abuela, es un asco. Pero no importa, si viene de Moni, está bárbaro.
4: No me va bien.
6: Está perdonada.
3: ¿Quién te va a juzgar? No. Ya está hecho el hecho. Bueno, el asunto que me sacaron del hilo conductor.
9: Nunca olvidarse del hilo conductor.
3: Pero ahí está.
6: El hilo conductor.
3: Vamos a ir cerrando el tema, pero yo les quería adelantar que sobre el seminario que ha tenido una respuesta favorable, ¿sí? Que tiene que ver este evento, que es un seminario de radio. Uh-huh. Y he conseguido una colega que es, en las redes, es una eminencia como no solamente enseñar, sino a compartir, y que ella misma nos va a permitir hacer enlace con distintas redes también para que el resultado sea importante. Aquellas personas que se quieren conectar con nosotros para ser parte del seminario, también la vamos a invitar a esta persona, que ya voy a tener una entrevista, es decir, telefónica, y lo vamos a traer acá. Y la otra cosa es que hay gente que se está sumando a los programas que tenemos en nuestra producción, ¿sí? Cuando yo le dije que había una sorpresa, hay dos nuevos integrantes que se van a sumar a esta idea que estamos haciendo nosotros de radio. Una, obviamente, lo tiene conexión, va a venir a hablar con el grupo y con el productor del programa. Entonces, bueno, este viernes va a estar la sorpresa en el estudio, más que sorpresa de la persona, y nos va a estar contando qué es lo que le gustaría hacer. Y obviamente vamos a articular el tema del seminario. Ahí la temática fundamental es que aquellos que quieran emprender esta tarea radial van a tener un espacio. Un espacio, obviamente, para articular con las producciones, tanto de todo un poco, como así también la de conexión radial. Así que colorín colorado, el cuento ha terminado. El programa está terminando. El saludo de ustedes y yo cierro el programa. Vamos a empezar por Miki.
6: Bueno, muchas gracias por compartir, por invitarme una vez más. Contenta de haber traído los matecitos y un poquito de charla y risas.
3: Exactamente. Vos, Adri.
8: Sí, también muchas gracias a todos, gracias por compartir otra vez, gracias a los mates, Miki. Y bueno, saludos para todos los que nos escucharon, saludos para Vivi también.
3: Buenísimo.
8: Que la quiero conocer.
3: Ya la va a conocer un día.
8: Un abrazo.
9: Y bueno, muchas gracias por escucharnos y por acompañando esta tarde maravillosa. Y bueno, nos encontramos el viernes en el programa de Conexión Radial con mucha información que ustedes pueden imaginar. Así que vamos a traer el viernes las buenas novedades de Conexión Radial a las 4 de la tarde en la radio municipal.
3: Usted, señorita.
4: Los esperamos el miércoles, una vez más, con esto que hemos dado en llamar de todo un poco.
3: Chau, gracias Jorge, gracias Carlitos. Nos vemos la próxima. Chau.

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3: La flor del ceibo, también denominada ceibo o bucaré, fue declarada flor nacional argentina en 1942, pero recién desde el 2008 se conmemora cada 22 de noviembre el Día Nacional de dicha flor. El ceibo es un árbol originario de América, especialmente del litoral argentino, Brasil, Paraguay y Uruguay, último país este donde también es flor nacional. Su madera blanca, amarillenta y muy blanda se utiliza para fabricar algunos artículos de peso reducido. Sus flores se utilizan para teñir telas. Pero hay una leyenda que da cuenta del origen de la flor nacional. Cuenta la misma que una india llamada Anaí fue condenada a morir tras participar en un combate entre su tribu guaraní y el ejército invasor. Hasta ese entonces, ella cantaba feliz en la selva, con una voz dulcísima, tanto que se decía que los pájaros callaban para escucharla. Pero un día resonó en la espesura vegetal el ruido de las armas. Se cuenta que Anaí luchó a brazo partido, pero que finalmente fue apresada y condenada a la hoguera. Los soldados la ataron a un tronco, amontonaron a sus pies paja y ramas secas, y al rato una roja llamarada encendió el árbol. Ante el asombro de los que contemplaban la escena, Anaí comenzó de pronto a cantar. Era como una invocación a su selva, a su tierra, a la que le entregaba su corazón antes de morir. Su voz estremeció a la noche y la luz del nuevo día pareció responder a su llamado. Consumido el fuego, los soldados se sorprendieron al ver que el cuerpo moreno de la india se había transformado en un manojo de hermosas flores rojas, como las llamas que la mataron. Así nació el ceibo, la flor rubí que ilumina el monte del litoral y que encarna el alma pura y altiva del indígena, que fue declarada flor nacional argentina el 23 de septiembre de 1942.
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unos 70 años. ¿Cómo estás, querida? 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

Qué gusto saludarnos. Muy, pero muy buenas noches. Aquí estamos en este horario especial de este mes de junio, en este 11 precisamente del mes 6, para compartir con ustedes desde el alma hasta las 22:30. Allí llegará Martín Olivera con Resonancias y su programa que irá hasta más de la medianoche. Aquí estamos con la puesta en el aire de Jorge Vázquez, la musicalización de mi querida Dani, la producción general de Julián Soblé y quien les habla en la conducción, un amigo de todos ustedes, Miguel Castilla. Bueno, es un gusto estar de nuevo aquí en otro jueves que será distinto, entre historias, entre poemas, entre música que tengo ganas que ustedes hoy escuchen. Y hablando de cosas que tienen que ver con la rutina, con el día, bueno, ha bajado la temperatura, ha bajado sensiblemente, teníamos unos 16, 17 grados hoy por las 2 de la tarde más o menos y ahora ya bajó a 9, estamos con una temperatura bastante, se siente el fresco y va a seguir descendiendo la temperatura hacia la medianoche y la madrugada, estaremos rondando los 4 o 5 grados, así que a abrigarse para los que salen temprano a laburar. ¿Cómo estás terminando la semana? ¿Cómo es tu semana? Ha comenzado el Mundial. Bueno, ese Mundial de fútbol que todos esperamos, ¿eh? El martes va a jugar nuestra querida Argentina con Argelia, será el primer partido, pero hoy ya comenzó después de toda la ceremonia protocolar.

y ya jugó México frente a Sudáfrica. Bueno, el Mundial excede todos los límites, porque como decía el otro día, un Mundial de fútbol no es como un Mundial de básquet, con todo el respeto que me merece el básquet, o el vóley, o quizás los Juegos Olímpicos. El Mundial de fútbol creo que acapara todo. Hasta el que menos le gusta el fútbol se pone frente al televisor para ver a la selección argentina. Bueno, falta todavía, pero ya empezó, ya está entre nosotros. ¿Cómo pasa el tiempo, eh? ¿Cómo corre el tiempo? Es una locura cómo se va el tiempo, se va como agua entre los dedos. Aquí estamos para compartir nuestro programa y para que vos disfrutes de la música y de algún poema que tengo por aquí eligiendo espontáneamente. Estamos aquí, en Desde el Alma. Acompáñanos.

La noche se mezclaba con las luces, mientras el tiempo y el destino se volvían a encontrar otra vez. Comprendiendo tantas historias pasadas, la noche se hacía eterna y las miradas eran un capullo abriéndose a la esperanza de imaginar lo inimaginable. Tu encanto espontáneo en la penumbra de la madrugada podría enamorar a cualquier hombre y desmoronarse frente a ti. Tu loca sensual parece inalcanzable. Es la dulce espera de mi ansiedad, en donde mis ojos se posan sin temor, adorando el momento de besarte. Y la noche se vistió de soledad en un instante de incertidumbre. Y me quedé con los recuerdos a flor de piel. Tú serás esa ilusión que brilla en ese camino distinto pero igual, que quedó desolado en nuestra juventud y para ser lejano en la madurez. Quiero encontrarte mil veces más, aunque la herida del desencuentro no se cure con un beso o con una sonrisa. Aunque el presente me diga que no, porque el amor que se durmió hoy vuelve a renacer en mi corazón. Aunque la realidad me diga basta, mis sueños siempre terminan en ti. Poemas que compartimos aquí en Desde el Alma para acompañarte en esta noche que va refrescando poco a poco y que nos dice que tenemos que abrigarnos, ¿eh? Otoño, aquí en Desde el Alma, compartiendo con vos música y algunos poemas. Quiero recordar poemas de mi querida amiga Nelly Peredo. Pensando en ti he dejado de tener el tiempo. Pensando en ti voy vagando sin sentido por la vida. Pensando en ti me despierto cada día. Pensando en ti no he dejado de gritar tu nombre al viento. Si pienso en ti es porque ansío conocerte. Si pienso en ti es porque quiero ser tu amiga. Si pienso en ti es porque ya eres parte de mi vida. Si pienso en ti es porque quiero agradecerte. Pensando en ti es que me brota una sonrisa. Pensando en ti es que se pierde mi mirada. Si pienso en ti es porque me siento acompañada. Si pienso en ti es que me embriago con la brisa. Si pienso en ti es porque sabes darme calma. Si pienso en ti es porque sabes dar calor. Si pienso en ti es porque crece una ilusión. Si pienso en ti, es porque floreces en mi alma. Compartiendo poemas de mi querida amiga Nelly Peredo. Estamos aquí en Desde el Alma, no nos abandones. Compartimos un montón de cosas. Los sentimientos, las palabras, las letras de los poemas, de las historias, pero también las letras de la música. Aquí estamos para compartir música en nuestro querido Desde el Alma.

y buscando poemas voy encontrando algunos que hice algún tiempo, en algún momento. Poema del año 2017. Y bueno, tiene como título Otra vez y dice así: y otra vez encontré la soledad en un desenlace triste que me deparó el destino cruel cuando te vi de la mano de él. Abrazado una vez más y sin salida a mis angustiosas ganas de amar, mis extrañas penurias bohemias de creer en el amor religiosamente. Y otra vez me encontró el sol en un despertar sin siquiera verte, mi cama bien arreglada, correcta, y sin ese perfume que tanto me enamoró. ¿Cuánto te amé? ¿Y cuánto te amo? Por esa bendita tradición mía de seguir creyendo en un milagro de amor que nunca llegará. Ya no te sentiré en tus caricias sobre mí, ya no veré tus ojos amándome, ya no besaré tu boca romántica, ya nunca abrazaré tu cuerpo y alma. Hoy amas y disfrutas a otro hombre, y sé que no debo esperarte más. Me pregunto cómo se hace para olvidar este amor que todavía siento mío. Sé que mi resignación está escrita y mis sueños de amor junto a ti, olvidados por el viento del otoño, que me lleva inexorablemente a la nada. ¡Qué ironía tiene la vida! Te perdí hace mucho tiempo. Te perdí no sé por qué, hace unos años. Y no encuentro de qué manera poder olvidarte. Compartimos poemas, compartimos historias. Y a veces pasa. Y a veces pasa que uno pierde a ese amor que tanto amó. Y tal vez vivieron momentos maravillosos, pero de pronto algo pasó y, como en este poema, apareció alguien. Y entonces ahí te das cuenta que la perdiste, o que lo perdiste. Estas historias pasan, claro que sí. Quiero mandar un saludo a Leo y a Silvi Cine, que seguramente me están escuchando y que siempre están prendidos a través del Facebook y comparten desde el alma cada jueves. También un saludo enorme a Ale, a Marian, que nos escuchan desde el barrio Las Malvinas, aquí en General Rodríguez, y que, bueno, no sabían que arrancamos 20:30, pero bueno, ya están prendidos ahí en la radio y escuchándonos, así que les quiero mandar un saludo enorme a todos ellos. Gracias por estar, como siempre. Es un gusto, un placer poder hacer este programa, como digo siempre. Es un cable a tierra no solo para ustedes, sino para mí también. Es un momento de calma, un momento de tranquilidad, un momento de donde uno puede expresarse en mí, por ejemplo, leyendo poemas, leyendo historias, escuchando un poco de música con ustedes y compartiendo de alguna manera los sentimientos que sentimos día a día, o que a lo mejor no sentimos, pero que tenemos ganas y que tenemos intenciones de llevar a cabo algo, de encontrarnos con alguien, si es que estamos solos. Y después le voy a dedicar un poema. Me decía Leo, me dijo, hay algo de Miguel en los poemas que hace de la soledad. Sí, alguna vez he escrito varias veces a la soledad, aunque no soy